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0: amigos oyentes, muy buenas noches. Comenzamos la transmisión del partido por Copa Libertadores de América para esta noche, 19:30. Independiente del Valle contra Deportes Tolima, se define la llave en el partido de vuelta. 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La transmisión, junto al relato de Pablo Daniel Ortega, de Nicolás Velástegui, los comentarios de Diego Sánchez y quien les habla en la parte comercial, Diego Fiallos, les decimos muy buenas noches y bienvenidos para esta transmisión en el marco de la Copa Libertadores de América. Vamos directamente con la información deportiva. Pablo Daniel Ortega, muy buenas noches en Radio Centro.
1: La radio de toda la vida, buenas noches, Diego. Diego bueno, Diego malo, Nicolás Velástegui. Buenas noches, amigos. Qué gusto de saludarles a todos ustedes. Estamos iniciando ya esta jornada deportiva. Este encuentro que, por supuesto, hoy el reinante campeón del fútbol ecuatoriano, hablamos de Independiente del Valle. Me van a decir, pero ¿por qué se anticipan?
2: Las cosas.
1: O sea, a ver, perdón, pero el campeón de la temporada 26 es el reinante todavía. 25, perdón.
2: ¿Cuándo la 26?
1: Ahora estamos en el 26. Y como van las cosas, va a seguir siendo campeón del fútbol ecuatoriano. Le falta un par de puntos, pero nadie le quita eso. Nadie le va a quitar. Así que el campeón del fútbol ecuatoriano juega hoy y está arriba. 1-0 en la llave ante el Deportes Tolima. Un gol de cabeza de Aarón Rodríguez la semana anterior y hoy va a tratar de validar esa victoria y ese resultado con su gente, con su hinchada, con su público. Y por supuesto, el día de hoy queremos que, claro, siempre hemos dicho, un representante nuestro es una alegría de manera permanente para todos. Vamos a ver qué pasa en esta jornada deportiva. Voy a saludar inmediatamente con los compañeros. Diego Sánchez, bienvenido, buenas noches en Radio Centro.
3: La radio de toda la vida. ¿Qué tal, Pablo? Saludos para usted, a Nico, a Diego, a los amigos oyentes de Radio Centro. Acá estamos hoy en tiempo de Copa Libertadores de América. Hoy con este partido, que ojalá sea de la clasificación, que ojalá sea ya de llegar a cuartos de final. ¿Sabe desde cuándo no llega Independiente a cuartos de final en un torneo de Copa Libertadores de América?
1: Desde el 2016.
3: Claro. En cuartos se enfrentó a River y en octavos a Boca.
1: A Boca.
3: Y al revés. Bueno, uno de los dos.
1: Ahí es cuando le gana, se lleva el mote del Mata Gigantes, pues.
3: Han pasado 10 años.
1: Claro.
3: Si bien es cierto, en Copa Sudamericana ha llegado, ha sido campeón dos ocasiones, 2019, 2021, si no estoy mal, sí. 22, 21. Pero en Libertadores tiene ese deber pendiente y hoy vamos a ver si es que puede pasar. La llave le es favorable, 1-0. Hay 90 minutos en su cancha, en su estadio, con su gente, con los titulares. Vamos a ver, ojalá que Independiente nos dé esta alegría y tener dos equipos en los cuartos de final de la Copa Libertadores de América. Ya lo vivimos con Liga de Quito la semana anterior, cuando en penales clasificó el cuadro albo. Y serían los dos representantes ecuatorianos que queden vivos en las competiciones Conmebol.
1: Ojalá y además, que sí. Los que pueden pelear el tema de Mundial de Clubes.
3: Son los únicos que están ahora, por ahora en la tabla, ¿no? Después, como todavía tenemos 3 años más, puede ingresar algún otro equipo a pelear o por lo menos a pretender sumar puntos. Pero por ahora son los dos equipos.
1: Pero como ecuatorianos creo que los dos. No creo que
3: no
1: uno.
3: No sé si haya después un Barcelona que gane todo y que vaya hasta la final o hasta cuartos. O que alguno salga campeón. Entonces, lo que pasa es que la tabla acumulada da 2 cupos extras después de los campeones de los 4 años que se compite. Entonces, claro, habría que ver, ¿no? Por ejemplo, Palmeiras es líder, pero yo creo que dentro de los 4 años Palmeiras va a ser campeón. Porque va a ser campeón, o sea, no hay cómo decir que Palmeiras no se quede sin ningún campeonato en 4 años. Claro, a no ser claro, que pase algo muy, muy complicado. Pero bueno, me iba a referir de lo del campeón. ¿Sabe que ahora tiene 23 puntos de diferencia con el perseguidor? Y no sé si
1: 23, claro, una locura.
3: No sé
1: total.
3: Si en estos 4 partidos saque 7 puntos más de diferencia. Entraría al hexagonal como campeón. Prácticamente.
1: Que sería anecdótico.
3: O en el peor de los casos para Independiente, no sé si en la fecha 1 o 2 ya es campeón.
1: Es campeón. Y lamentablemente, bueno, no es esto en contra del Independiente, ojo, no es nada en contra del plantel, nada por el estilo. Pero lo que pasa es que eso le va quitando. Lo que pasó en el fútbol ecuatoriano, la jornada del fin de semana, un Liga MLS para otros años, era para un escenario deportivo, no menos de unas 25.000 personas. Pero creo que ya el reporte lo tendremos más adelante, pero no creo que llegaron ni siquiera a unas 5.000, 8.000 personas. O sea, es pobre porque, claro, ¿qué es lo que necesita el hincha? ¿Qué es lo que quiere el hincha? De los equipos grandes me refiero.
3: Campeonatos.
1: Es campeón. No hay más. O sea, para Liga, para Emelec, para Barcelona, para... ¿Quién podríamos sumarle más?
3: El Nacional. No. Nacional estando en otras épocas, ¿no? Nacional estando en el. Entrando los 2000.
1: Ya, cerrémonos en esos.
3: Los tres.
1: Liga.
3: Sí.
1: 4. Liga, Barcelona, Emelec.
3: Independiente, que para mí es grande.
1: Bueno, en la actualidad sí.
3: Para mí es grande.
1: Pero no con esa presión de hinchada que tienen los otros nombrados. Entonces, para ellos, el hincha, ¿qué es lo que quiere verle? Levantar la copa de la temporada. Y si ya no vas a disputar, el hincha dice, ¿usted cree que es novedad? Para los hinchas de Liga, de Barcelona, otra vez torneo internacional. Para esos equipos es una obligación estar en un torneo internacional. Y en la Copa Internacional llegar a lo más alto. Esa es la patente que van dejando estos clubes. Sí, para nosotros, por ejemplo, con Macará, es una alegría verle pues en segunda tabla, en la segunda posición, claro, de la tabla de colocaciones.
3: Para nosotros sí, es otra cosa.
1: Por supuesto,
3: cosa,
1: porque
3: otra
1: nosotros cosa, es por a los tiempos pan de pincho, porque la otra ocasión ya lo tuvo Macará y lamentablemente fue cambio de formato y todo eso. Entonces, ese es el gran problema, que le va quitando ese brillo, porque dicen, a ver, vamos a disputar torneos internacionales y ¿qué más? No tenemos absolutamente nada más. Nicolás Velastegui, bienvenido, buenas noches en Radio Centro.
4: La radio de toda la vida, buenas noches, Pablo Danilo, Diego Sánchez, Diego Fiallos y a todos los oyentes que se dan cita para este partido de octavos de final entre Independiente del Valle y el equipo del Deportes Tolima del sector de Ibagué, justamente en Colombia. Duelo entre técnicos jóvenes, ¿eh? Sebastián Oliveros, el director técnico del Tolima, que tiene 38 años, Joaquín Papa, el argentino director técnico del Independiente del Valle, que tiene 39 años de edad. Dos entrenadores jóvenes que a sus equipos les han hecho rendir en torneos locales y en el caso de Independiente del Valle, invicto en esta Copa Libertadores a nivel local. Mucho se hablaba en Colombia, vi justo hoy en la tarde de la prensa colombiana que manifestaba que este Independiente del Valle es de temer. Prácticamente le daban por perdido, así como son triunfalistas a veces los colombianos, hoy le daban por perdido el partido acá en Quito.
1: Y puede darse, ¿no? Es por lo que se planteó y por lo que representó Independiente del Valle ya también en esa jornada deportiva. Ya les presentamos las integraciones. Antes pasamos por el puesto del señor Diego Fiallos a través de Radio Centro.
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1: Perfecto, los equipos están ya en la cancha. Asaltado Independiente, asaltado el Deportes Tolima, las autoridades del partido, del encuentro. Vamos a presentarles las integraciones de esta jornada, de este partido pactado para las 19 horas con 30 minutos. Antes, permítame saludar también al amigo Mario Ortiz. Está en sintonía nuestra. Un abrazo, mi querido Mario. Un abrazo, bendiciones. Permítame. El mejor de los éxitos, hincha de Liga Deportiva Universitaria de Quito.
2: Permítame, Mario, usted no tiene razón, ni aquí ni allá. Solo hace acto de presencia, nada más.
1: Qué barbaridad de decir que son amigos. Estamos en el arranque, el saludo protocolario. Vamos inmediatamente con Nicolás Velástegui con las integraciones junto a Diego Sánchez dentro de este partido a través de Radio Centro.
3: Exactamente, vamos primero con el conjunto local. En la portería, Aldair Quintana con el número uno.
2: Aquí está Aldair Quintana, que atajó en el Tolima.
3: No.
2: Me le hago memoria, no.
3: En el Bucaramanga, Atlético Bucaramanga, exactamente.
2: Atlético Bucaramanga. ¿Quién atajó en el Tolima? Fue
3: el Dida.
2: Álvaro Montera.
3: El Dida también.
2: El Dida jugó, el ecuatoriano jugó, y otro más.
3: Se me escapa el nombre.
2: No, pues John Narváez.
3: Ah, sí,
2: John Narváez en el Deportes Tolima.
3: Exactamente.
2: Claro, por supuesto, ahí lo tenemos.
3: Jugador que pasó por Macará Emelec. Lateral sí. Por derecha con el número 13, Michael Romero.
2: Michael Romero tiene la 13.
3: Mateo Carabajal con el número 14.
2: Mateo Carabajal, el argentino, con el número 14.
3: Zaguero por izquierda con el número 5, Richard Zunke.
2: Richard Zunke, que es ecuatoriano argentino, tiene el 5.
3: Lateral por izquierda con el número 19, Lyon Loor.
2: Ex Universidad Católica, Lyon Loor, 19.
3: En el medio sector con el número 6, Jordi Alcíbar.
2: Jordi Alcíbar, el mundialista, con el número 6.
3: Hugo Quintana con el número 28.
2: Aquí está Hugo Quintana, el paraguayo, tiene el 28.
3: Junior Sornosa con el número 10.
2: Don Junior Sornosa, que es el capitán, tiene el 10.
3: Extremo por derecha con el número 17, Aarón el Chino Rodríguez.
2: Aarón Rodríguez, ex Macará, ex Católica, tiene el 17.
3: Extremo por izquierda con el número 31, Emerson Pata.
2: Emerson Pata, de las formativas del Independiente del Valle, 31.
3: Y el centro delantero con el número 9, Carlos el Cocolizo González.
2: Carlos González, que a propósito en la liga tiene 8 goles, uno de los goleadores del campeonato, Carlos González, el paraguayo, con el 9.
3: Exactamente, de corrido, Quintana en la portería, Romero, Carabajal, Xunque, Loor en la defensa, en el medio sector, Alcíbar, Quintana, Sornosa, Rodríguez, Pata y adelante, González. Vamos con el 11 del Deportes Tolima, los 11 dirigidos por Sebastián Oliveros en la portería con el número 1, Neto Volpi.
2: El brasileño tiene la camiseta número 1, Neto Volpi, es el guardameta titular.
3: Lateral por derecha con el número 17, Cristian Arrieta.
2: Cristian Arrieta, número 17.
3: Central por derecha con el número 2, Anderson Angulo.
2: Anderson Angulo, colombiano, número 2.
3: Central por izquierda con el número 71, Jordan Osorio.
2: Jordan Osorio, el venezolano, tiene la camiseta número 71.
3: Lateral por izquierda con el número 20, Junior Hernández.
2: Junior Hernández tiene el número 20.
3: En el medio sector estará con el número 14, Homer Martínez.
2: Homer Martínez tiene la 14.
3: Le acompaña en el medio sector con el número 32, Sebastián Guzmán.
2: Sebastián Guzmán tiene el 32.
3: Extremo por derecha con el número 33, Gerson Mosquera.
2: Gerson Mosquera, número 33, también colombiano.
3: Por el otro extremo, por la izquierda, con el número 7, Jorge Hurtado.
2: Para crear fútbol, Don Hurtado, Jorge, con el número 7.
3: Dos jugadores adelante, primero con el número 15, Sergio Aguayo.
2: Sergio Aguayo, mexicano, tiene el número 15.
3: Y le acompaña el 24, Adrián Parra.
2: Adrián Parra es el punta a punta con el 24.
3: Vamos de corrido, la alineación del Tolima en la portería, Volpi en la defensa, Arrieta, Angulo, Osorio, Hernández en el medio sector, Martínez, Guzmán, Mosquera y Hurtado. Y adelante, Aguayo y Parra, los 11 dirigidos por Sebastián Oliveros, Diego.
2: Sí, señor, aquí están las autoridades. Darío Herrera, argentino, es el árbitro central. Juan Pablo Velati es asistente 1. El señor José Saborani, asistente número 2. Nazareno Arraza es el cuarto árbitro. Hernán Mastrangelo en el VAR como principal.

0: Municipal y doña Salomé Dilorio es la asistente de VAR y ahí están las autoridades para este partido. Se cumple el minuto de respeto por la este minuto o este acto es por el no racismo.
1: Sí.
0: Que se cumplen todos los partidos de Conmebol, tanto en Sudamericana como también en Libertadores de América.
2: Perfecto, muy bien, está lista la planilla de juego para este partido, para este encuentro. Los equipos están ya para la parte protocolar y está este minuto que se está cumpliendo. Pasamos por el puesto de Diego Fiallos a través de Radio Centro.
3: 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El partido va a empezar. Se viene el relato de Pablo Daniel Ortega, el abogado del gol.
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2: Muy bien, amigos oyentes, ha comenzado ya el partido, ha rodado la pelota en el estadio. Aquí está ya precisamente para moverse las acciones de juega, la representación del Deportes Tolima. Aquí está para manejarse, se acomoda en esta oportunidad, va entregando por el costado diestro. Reyes en la salida y también en la participación. Se viene ahí, aparecía también en este juego por parte de Arrieta, balón en el medio sector del terreno de las acciones, entregando para Sebastián Guzmán. La juega Sebastián, bomba central del campo de juego. Aquí lo perseguía también el jugador Junior Sornosa, sigue Guzmán, se frena Guzmán, está retrocediendo también el esférico nuevamente para Arrieta. Arrieta que ve en la conducción, va manejando también desde el fondo, tocando para Giordano Osorio. Aquí está Giordano, mueve rápidamente la pelota, otra vez en participación Anderson Angulo. Se juega este partido, Independiente del Valle tiene 0, el Deportes Tolima 0, campeonato de Copa Libertadores de América. Aquí está ya en la llave, en el global 1-0 está arriba el conjunto ecuatoriano. Jordi Alcibar que va en el manejo y en la conducción, va tocando en esta posibilidad también, entregando desde el carril de derecha, un abrazo fuerte para don Moisés Fiallos. Dice suerte al Independiente, muchas gracias, gracias, ahí nos dice suerte también en el relato. Aquí estamos ya compartiéndolo con Nico Velastegui en la información deportiva a través de Radio Centro, la radio de toda la vida. Ya viene nuevamente el Deportes Tolima, que quiere igualar la cuenta, atención, igualar en el tablero, está teniendo complicaciones, termina rechazando por parte de Deico Romero, aleje el peligro, balón que va en la participación por el costado diestro, receptando para González, se acerca Carlos, aquí está González, acarrea el fútbol, lo hizo bien, aquí se viene el chino, el ojitos de alcancía, el pase retrasado, atención, le queda para el rebote, remate, y el balón se va por fuera del campo de juego. Buena idea, dice y comparte Joaquín Pape, el director técnico de Independiente del Valle.
0: Buena llegada por el sector derecho con Aarón Rodríguez, que es uno de los que siempre trata de ganar la última raya. Bueno, en este caso no llegó hasta la profundidad de la cancha. Sí hizo un pase horizontal. Lamentablemente Emerson Pata estuvo muy distante, muy separado. No en posición de 9, porque no es 9, porque es extremo por el sector izquierdo. Ahí el que debía permanecer en esa posición era Charlie González, pero había regresado a ser una especie de pivoteo en aquella buena jugada de Independiente, la primera del partido.
2: Ya está comenzado con buenas hechuras este partido, este encuentro, amigos oyentes. Está en la salida también desde el fondo por parte de Richard Schunk, que va tocando con Leyen Lohr, este que va buscando también otra vez asociarse desde el bloque defensivo, en la participación de Mateo Carabajal. Daigol Romero la toca otra vez para Carabajal. Carabajal en la zona defensiva de la representación de Independiente, avanza como avanza Universidad Indoamérica. 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Aquí hasta en la participación también en la salida por parte de Altair Quintana. Orellana, el portero de Independiente, y le pone freno, le pone traba, le pone parsimonioso el movimiento de las acciones en el campo de juego. Independiente le invita a salir al Deportes Tolima para tratar de ponerlo a contragolpe. Aquí hasta allá y poner la segunda anotación dentro de este partido, también digo, en beneficio en el global del equipo ecuatoriano. Balón en el medio sector, aparece ahora Sebastián Guzmán, la toca para Jefferson, aquí se va acercando, balón en el fondo, se cruzaba defensivamente Matías Carabajal, llega Aldair Quintana, va tocando por la derecha, va saliendo con Daigo Romero, Romero que va receptando la pelota de Aarón Rodríguez, devolución para Aarón, la juega pegado a la raya, está ya en la salida nuevamente en la participación, se proyecta, cambia de frente, lo hace para Emerson Pata, en el rechazo defensivo, aleja el peligro a Rieta, tocando en el medio sector, González que la termina ganando para Independiente, acarrea el fútbol, buena pelota para el Chino, le entregó hacia atrás, se acerca, cuidado, remate, pelota para Hugo Quintana, remató, y el balón se va por fuera, a las mallas laterales, se prende Independiente del Valle.
0: Y nuevamente es por el perfil zurdo, no tan a la raya la llegada, porque esa es una característica también Independiente, que puede ir a la raya o puede llegar un poco con el perfil, pero volcado hacia el pasillo central, lo hace Aarón Rodríguez, nuevamente, mire, descarga Carlos González, el paraguayo, que es el que inicia el juego en las dos acciones, descarga el Chino se va recortando, el pase de la muerte para que aparezca Hugo Quintana con la marca del defensor del Deportes Tolima de Angulo, por eso es que no puede perfilarse, pero es otra buena llegada en el último pase en Callejón, ganando la posición el equipo de Independiente del Valle.
2: Se ha movido la pelota también para un servicio de puerta, primero pasamos por el puesto del señor Diego Fiallo, aquí a través de Radio Centro, pida la mejor.
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2: Perfecto, señoras y señores, amigos oyentes, a través de Radio Centro, la radio de toda la vida. Y hasta para malinterpretaciones, las señales que hace don Joaquín Papa, pero ah, bueno, logra corregir, solventar también, en esta ocasión lo que va ocurriendo también en el campo de las acciones, precisamente para la participación dentro del campo de juego. 0-0 se desarrolla en este escenario deportivo. ¿Sabe qué me alegra ver en este partido de Independiente del Valle? Buen marco de público, ¿eh?
0: Sí, sí, sí.
2: Hay que destacar aquello. No está jugando Barcelona, no está jugando Liga, no está jugando el Emelec, es el Independiente, y de a poco ha ido. Ese es lo bueno de ir consiguiendo resultados internacionales. Eso es lo que va teniendo un semillero de hinchas.
0: Y es bueno, porque este tipo de torneos hace que el hincha vaya a ratos que no puede ser tan de Independiente del Valle, pero después, si estos tuvieron cariño por esos equipos, pero las generaciones nuevas pueden adquirir ese cariño por ese Independiente del Valle. Es un proceso, no de la noche a la mañana, es un proceso, y en el proceso Independiente está bien.
2: Exactamente, atención, señoras y señores, va en la participación, zona medular del campo de juego, buscaba Guzmán de la recuperación, la va tocando por parte de Homero Martínez, la tenía Homero, entrega por la punta izquierda, no alcanzaba a llegar Gerson Mosquera, y se va a perder por fuera del campo de juego, a un servicio lateral Poerra, supercamioneta del 2026, 10 años de garantía en 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
2: Y está ya nuevamente, atención, se proyecta Independiente por parte de Emerson Pata, la pelota se le termina escapando, era buena la intención, ahí está precisamente buscando nuevamente el descargue del fútbol por la punta izquierda. 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Magíster Juan Andagana, gerente general, Arrieta, está nuevamente con la participación en el movimiento, está entregándose por parte de Osorio, el balón hacia territorio contrario, controla Daigol Romero, manejando en esta oportunidad también el portero Aldair Quintana, entregando también en la salida para Mateo Carabajal, le pone la pausa, aprieta y suelta Independiente en la cancha.
0: Y es un equipo con mucha característica de versatilidad, no hay ningún jugador que permanezca fijo en la zona, más bien siempre tratando de llegar hasta la colaboración, el fútbol colectivo que sí lo tiene como característica principal el equipo de Independiente del Valle.
2: En esta ocasión, señoras y señores, viene por derecha Aarón Rodríguez, caía, hay un elemento tendido en la cancha, Aarón Rodríguez también buscaba una infracción, me parece que ahí pudo haber hecho algo más Aarón, un enganche, tenía un espacio adecuado, pedía la falta también para Junior Sornosa, no pasa nada en este partido que se mantiene 0-0, Diego Fiallos en Radio Centro.
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2: Muy bien, amigos oyentes, en esta oportunidad estamos ya en 10 minutos de la parte de arranque. Conversa Joaquín Papa, ahí protesta también por algunas acciones, por algunas circunstancias. Se va a dar el movimiento y la acción dentro del campo de juego a través de Radio Centro. Les informamos en tiempo de Copa Libertadores.
0: Permítame un saludo para don Edgar Fabián Ulloa en los Estados Unidos, amplificándonos siempre. Él nos hace llegar el saludo a nosotros y también a su familia en Agdiglata, familia Ulloa Supe. Saludos, don Edgar Fabián, fiel oyente de Radio Centro, la radio de toda la vida.
2: Le volvieron, y me sumo también al saludo para don Edgar Fabián Ulloa, oyente de Radio Centro. Le volvieron a dar a don Junior Sornosa. Están otra vez una jugada, ahora fue un rechazo prácticamente, le terminó desviando el tabique en esta jugada que se paraliza y hay que llevarlo inmediatamente a Miracol.
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2: Y está en esta ocasión, la pelota la va tocando por parte de Independiente del Valle, Jordi Alcíbar, se acompaña también con Aarón Rodríguez, este que va retrocediendo, la va juntándose también en el medio sector. Jordi Alcíbar la entrega por la punta izquierda, aparece ya por parte de Richard Ashunque, Junior Sornosa, aquí está el ojitos de alcancía, la va tocando para Mateo Carabajal, balón en profundidad, neutraliza sin ningún inconveniente Gerson Mosquera, va emprendiendo carrera y otra vez recupera Independiente del Valle en el dominio de la número 5 por parte de Daigol Romero, jugándolo por parte, en la participación está don Richard Schunke, se va entregando para Lyon Lohr, el de su Cumbíos, Laia Lor. Más atrás con Richard Schunke. Schunke para Mateo Carvajal. Arrastra ya la pelota. Arranca ya en perfil. Se viene para el pelado. Aquí está González. Carlos González que distribuye. Llebre por la punta izquierda. Llega para Laia Lor. Pegado a la raya. Emerson Pata. La toca Pata. Quiere profundizar. Atención. Se frena. Se estaciona. Pata pide infracción. Ahí se va determinando la infracción.
0: Hay infracción. Le toman prácticamente, no sé si de la camiseta o del hombro al jugador y por eso le frena después de esa buena acción en donde quiso cambiar de sentido de la camiseta, le fue tocando. Pero quiero destacar a Carlos González, no es estático, no es un 9 característico de antaño, es un jugador que sale muchísimo, que organiza. A ratos parece el 10 porque él es el que empieza a distribuir el juego en Independiente del Valle.
2: En esta oportunidad, amigos oyentes, viene por la punta izquierda, aquí acarreando el fútbol, Emerson Pata levanta el centro, balón que va abierto. Para mí quería un remate, Emerson Pata, le salió ni lo uno ni lo otro.
0: Creo que fue remate.
2: Por ningún lado la intención de un centro que fue inoficioso en esta jugada que se desperdicia y hay un servicio de puerta para el Deportes Tolima, Cusquihuasi Limitada.
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2: Se viene por el carril de derecha, acarreando el fútbol, Cristian Arrieta va profundizando también, buscando para Jerson Mosquera, aparecía ya el jugador Emerson Pata distribuyendo pelota por fuera de la cancha, servicio lateral, Puerra, supercamioneta del 2026, 10 años de garantía en Amacar Impal Diesel, especialistas en repuestos a diésel, metro cuadrado de arquitectos, tu vida la construyes 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Arrieta se proyecta, la pelota que va en el descenso, no pasa absolutamente nada, vuelve a desarticularse un ataque, se desespera el Deportes Tolima y eso tiene que sacarlo provecho en cambio Independiente.
0: Sí, lo que pasa es que el Tolima no ha encontrado todavía la vía para tratar de acercarse. No vemos cuál es el plan de ataque por las bandas, no es fuerte con Arrieta que debería salir, no lo hace con Hernández por el otro costado tampoco. Entonces no hay fútbol, no tiene conexión Guzmán, Mosquera, Hurtado, que son los encargados en la construcción en este Deportes Tolima y por ahí se va diluyendo. Recupera, pero no saca ventaja el equipo del Tolima. Más bien el Independiente del Valle a momentos trata de imponer condiciones, pero no termina de tener profundidad.
2: Estamos ya, amigos oyentes, en la continuación de este partido. Marcamos 16 minutos, tiempo de juego de Mushurruna. 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Aldair Quintana, que venga por la participación. La toca otra vez, señoras y señores. Está buscando, atención. Entrega para Emerson Pata. Se viene Pata levantando la mira. Pata que va retrocediendo. La juega para Junior Sornosa. La toca Sornosa. Levanta el centro buscando para González. Antes estaba en la defensa Hugo Quintana que buscaba recuperarla. La roba ahora Jordi Alcíbar. Aquí está Jordi. Se viene Jordi. Va nuevamente en el acarreo de fútbol. Juntándose con Daigo Romero. Jordi Alcíbar. Aparecía ya Laia Lor. Quiere sacar el remate. Y el balón que quería interceptarlo Carlos González. Y se le escapa el balón por fuera de la cancha.
0: Es que el problema no es de González. El problema es de Jordi, que no era un abastecimiento, más bien trataba de sacar un remate fuerte, ahí esquinado abajo, sin embargo no tuvo buena dirección. Después quiere llegar Carlos González, aunque creo que estaba en posición adelantada, pero no pudo dominar por la fuerza que tenía aquel esférico proyectado por Jordi Alcíbar, pero desde ahí quiere hacerse fuerte. El que no aparece todavía es Junior Sornosa. El ritmo del partido no le da a Junior para que sea el eje conductor. Seguramente más adelante, cuando ya empiece el desgaste, aparecerá el 10 del equipo rayado.
2: En esta oportunidad, amigos, atención, señoras y señores, va buscando también en la participación, se juntan ahora por parte del carril de derecha, levanta el centro, balón que para profundidad, aparece Carlos González, se va entregando nuevamente la marca defensiva, la va sacando ahora Anderson Angulo, complementando también con el portero Neto Volpi. Aquí está Neto, proyecta ese territorio contrario, señoras y señores. Información de Radio Centro, la radio de toda la vida, está llena zona modular, la toca para Homero Martínez, se acerca Martínez, la va buscando buscando nuevamente la participación. Estaba entregando aquí el juego, lo hace por la punta izquierda con Junior Hernán. La toca Junior Hernán, buscando también posibilidad defensiva. Ahora para Jordán Osorio, la juega Osorio, balón en el medio campo, Mero Martínez, más atrás todavía. Aquí está Osorio, otra vez a la carga, saliendo por parte de Cristian Arrieta. Aquí ataca la representación del equipo colombiano, 18 minutos de la parte inicial de este partido, 0-0 en el global, 1-0 gana arriba la representación de Independiente del Valle. Amigos oyentes, en 91.7 1130 en amplitud modulada, aquí está nuevamente en participación, está buscando para el centro, en el área saca defensivamente el jugador Mateo Carvajal y queda para el remate por izquierda. Se acercaba también Jorge Hurtado, saca el remate de zurda y el balón se va por encima de la cabaña, totalmente desviado, no se encuentra para fortuna del ecuatoriano Deportes Tolima.
0: Pero por lo menos ahora salió el Deportes Tolima con Arrieta, creo que es el hombre que se muestra mucho más en la banda, la derecha, trata de explotar el equipo de Colombia. La unión en fútbol con Jorge Hurtado, pero definió mal este número 7 de la representación del Tolima, el balón a favor de Independiente del Valle.
2: Correcto, señoras y señores, aquí está ya el movimiento en esta posibilidad también dentro del campo de las secciones. Emerson Pata se frena pegado a la raya, forzan el error, estaba ya despejando, para mí era de Arrieta.
0: No, para mí no, era, perdón, de Pata.
2: De Emerson Pata, Arrieta Pata debería ser el servicio lateral.
0: Exacto, Pata termina tocando cuando quiere esconder el balón, todavía no ha sacado ventaja en dos ocasiones Pata. La primera le hicieron falta, la segunda termina enredándose y concediendo un tiro, no, un saque de manos para el Tolima.
2: 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Está aquí el fondo cortando Daigol Romero, pero antes estaba ya en posición ilícita, se queda el jugador del Deportes Tolima, no pasaba nada en esa jugada. Esto sigue 0-0.
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2: Lleva el movimiento Layan Loor, que termina rechazando. Complementa Daigol Romero desde el otro costado. Precisamente la posibilidad, amigos oyentes, atención, va proyectándose en el terreno de las secciones. Aquí aparece nuevamente en posibilidad ofensiva, se acercaba por parte de Jorge Hurtado, le queda en el rebote, aparece primero Emerson Pata para contrarrestar también de manera defensiva. Ven la salida, se viene en esta posición también de derecha, Daigol Romero proyecta para Aaron Rodríguez, estaba Hugo Quintana buscando también esta pelota, Hugo Quintana que mueve el servicio lateral, Poder, la super camioneta de 2026, entregando para Aaron, Hugo Quintana, aquí está Aaron Rodríguez, el chino también la va manejando por parte del jugador Mateo Carvajal, en la zona medular del campo de las acciones, te tiene para Junior Sornosa, se acerca Sornosa, aquí está Sornosa, punta izquierda, rápidamente la posibilidad, está entregando rápido, la juega para Emerson Pata, pegado a la raya, se reagrupa defensivamente el conjunto colombiano, le cierra los espacios y empieza a bascular de manera horizontal el equipo de Independiente, la va entregando por derecha, aquí está Aaron Rodríguez buscando juntarse también con Daigol Romero, la pared que no surte efecto, ahí el rebote le va ganando Independiente, puede ser que buena pelota para González, remató el bloqueo defensivo y el balón se va por fuera para el tiro de esquina en Sanfra, juega pronóstico Sanfra, Miracol, Centro de Medicina Deportiva y Terapia del Dolor.
0: Es el primero del partido, primero para la representación de Independiente del Valle. Qué buena presión por parte de Alcíbar, después Quintana, el pase al callejón, llegaba con las justas Carlos González, pero mucho más atento el 71, Jordán Osorio. Osorio, el de la selección de Venezuela.
2: Exactamente, Jordan Osorio está justamente para bloquear también esta acción dentro del campo de las acciones, amigos. Está ya otra vez en el terreno de juego. Vamos a este tiro en el córner de derecha para izquierda. Va a hacerse efectivo detrás de la número 5. ¿Quién se ubica? Me parece que es la Yelor. El uno es Layan y el otro es el Junior Sornosa. Va a cobrarse, será Sornosa. Atención, balón que me envía, que cabezazo. Uy. Y el esférico que viene ahí, el portero remate ahora. Se va rozando el travesaño, señoras y señores. Qué bien la hizo ahí Neto, el portero colombiano, en ese soberbio cabezazo que buscaba y que pedía pasaporte puerta al arco. Qué bien ahí aparecía Mateo Carabajal en solitario en los 5.50 y a quemarropa prácticamente ese remate.
0: Sí, se encuentra ahí en la línea prácticamente Volpi, el brasileño, pero todo es preparado, todo es ya sistematizado, no, nada es al azar. El primer el centro, más bien, al primer poste, y llega solo, pero absolutamente solo, Mateo Carabajal. Él ni siquiera deja que se referencie en marca, él está prácticamente en la línea que demarca las 18 yardas, y desde ahí corre hasta el primer palo, en donde llega el centro, y el cabezazo para mí es prácticamente perfecto, haciendo lo justo, girando la cabeza, poniendo el parietal, pero el guardameta no se rifó, el guardameta permaneció en la raya y ahí le bloqueó ese buen remate. Después hubo un rebote, pero no sacó ventaja Independiente del Valle. Independiente también trabaja y mucho en la pelota quieta. Por poco llega la primera conquista, hablando de la táctica fija.
2: Exactamente, en esta oportunidad, amigos oyentes, ahora está precisamente para tratar de manejarse. Hay paralización del partido, hay tiempo de hidratación. Nosotros también aprovechamos para hidratarnos, pasamos por el puesto de Diego Fiallos y enseguida vamos al cambio también en relator. Se viene ya luego de Diego el señor Nicolás Velástegui a través de Radio Centro, la radio de toda la vida.
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3: 25 minutos de la primera parte. 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
4: Este es el marcador.
3: Cero para Independiente, cero para el Deportes Tolima. Para los siguientes minutos, el relato y la voz de Nicolás Velástegui aquí en Radio Centro.
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2: Muchas gracias, Diego Fiallos, muchas gracias. 26 minutos de la primera parte. Independiente del Valle se enfrenta al Tolima, octavos de final de la Conmebol Libertadores en Chillo, Gijón. Se está jugando este compromiso deportivo, va a haber un saque lateral a favor del Tolima. 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Se va acercando a Arrieta, Arrieta con la pelota, intenta adelante justamente con Aguayo, remate de cabeza, le va quedando el balón. Otra vez al conjunto del Tolima, aguanta con el cuerpo en el medio sector, está llegando Homer Martínez, Martínez se la deja ahora por la derecha, está llegando Hurtado, el centro, rechaza, atento, estaba llegando Richard Schunke, el balón le queda largo, ahora buscándolo por la izquierda Emerson Pata, ahora intentando el conjunto del Tolima, tres cuartos de cancha, le va quedando a Gerson Mosquera, ahí está Mosquera, aguanta con el cuerpo, la pisa, sigue Mosquera, ahora el retroceso atrás para llegar, justamente está Cristian Arrieta, Arrieta con la pelota, ahora se la entrega al jugador número 2, Anderson Angulo, avanza Angulo, cerca de la bomba central, pelota larga de Angulo, a ver si llega, no, ahí está tranquilo Aldair Quintana, el portero de Independiente del Valle, que casi no ha tenido trabajo la noche de hoy, mi estimado Diego.
0: Mosquera es el que corre por la zona por la zona derecha, mientras que por la izquierda está Adrián Parra. Los dos son los aleros, los volantes.
2: Izquierda, Lion Lord, Lord otra vez con Junque. Junque ahora con Mateo Carabajal, avanza Carabajal, ras de piso, ahora lo encuentra por la derecha. Rápidamente Lord, se viene Quintana, Hugo Quintana, el centro de Quintana, le va a quedar la pelota a Emerson Pata. Atrás Pata, ahora nuevamente intentaba Quintana, el remate del jugador Lion Lord, llegaba por el sector izquierdo del campo de juego. Independiente del Valle se lanza con todos los 28 minutos, Diego.
0: Es el segundo tiro de esquina para Independiente del Valle, segundo del partido, pero qué buena llegada por parte de la representación de Ecuador. Hacia atrás el pase, no sé si era el chino o Emerson, pero un pase muy bien perfilado para que después saque ventaja de la posición. Lion Lord, un remate que toca en un adversario y por eso se va al tiro de esquina. La profundidad está siendo el factor determinante que empieza a ocupar el equipo de Independiente del Valle para romper líneas defensivas del equipo adversario.
2: Exactamente, 28 minutos de la primera parte. Independiente del Valle tiene 0, Tolima 0. Se va acercando el capitán Junior Sornosa para pegarle esa pelota. Atención, puede venir la primera de los rayados del Valle. Ahí está Sornosa, subieron su

0: que subió Carabajal, subieron todos los espigados, también está Quintana buscando el remate de cabeza, mirada fija, la pelota de Sornosa, se va a venir el centro de Junior, el remate de cabeza, sacó esa pelota, atento Homer Martínez, le va quedando, otra vez ahora el chino Aaron Rodríguez, ahí se viene por la derecha, intentándolo, aguantó muy bien, atento, llegando a la marca Anderson Angulo, ahora intenta el Tolima de contra, va a ver saque lateral, poder la super camioneta del 2026, 10 años de garantía en Ambacar, Impaldice, los especialistas en repuestos a diésel.
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0: 30 minutos de la primera parte. Independiente del Valle buscando el primer tanto en este compromiso. Arranca por la derecha Aarón Rodríguez. Buena pelota de Aarón. Sacó ese balón. Atento Anderson Angulo. Le va quedando ahora por la izquierda Junior Hernández, avanza Junior Hernández, lateral por izquierda del conjunto del Tolima, ahí está Hernández ahora por el medio sector, buscándolo a Sebastián Guzmán, Guzmán y el retroceso otra vez con Jordan Osorio, ahí está Osorio nuevamente, se la va entregando a Sebastián Guzmán, avanza Guzmán, pelota cortita, atrás nuevamente con Anderson Angulo, usted 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Jordan Osorio, Osorio se le entrega ahora a Cristian Arrieta, Arrieta para Osorio, tocando la pelota, el conjunto del Tolima, ahí está Arrieta, cortita, se la va entregando ahora Guzmán, avanza Guzmán, apertura por la izquierda ahora con Junior Hernández, se lanza Hernández, Hernández para Guzmán, tocando la pelota el Tolima, ahora trata de ganar un poquito más de posesión el Tolima, Diego Sánchez.
2: Trata de llegar, trata de ir hacia adelante, sin embargo no ha encontrado la vía, ahora sí ya se decantó por una acción para tratar de conjugarse en la parte de arriba, es por las bandas con Parra y con Mosquera que tratan de encontrar cómo ponerse en posición ofensiva, pero todavía no han podido tener la precisión, pero va por las bandas, por el medio casi nada, ni Guzmán ni Martínez son elementos que ayudan en la construcción del juego por el pasillo central.
0: Exactamente, domina en el medio sector Sebastián Guzmán, el retroceso ahora con Martínez, la controla otra vez Adrián Parra, se viene por la izquierda intentando Junior Hernández, el centro de Hernández, a que esa pelota, atento, por ahí estaba llegando Shun, que dejó el rebote, se viene al Tolima, el remate de Hurtado, ya había anulado la acción, había posición adelantada, llegaba el conjunto del Tolima, preocupada ahí la gente de Independiente del Valle, la primera.
2: Por el otro costado, por donde aparece Hurtado, ahí en la llegada, bien como falso 9, porque los dos están trocando posiciones, tanto Hurtado como Aguayo. En esta ocasión Hurtado fue el que pedía el esférico por la zona izquierda, en el retroceso cuando había un rebote, pero todo empezó con Parra, el número 24, el que corre por la zona izquierda, Parra es el volante de llegar.
0: Desde atrás Mateo Carabajal con la pelota, avanza Independiente del Valle como avanza Universidad de Indoamérica, matrículas abiertas en carreras de grado y programas de posgrado, controla la pelota Coco Liso González en el medio sector, baja a jugar también Coco Liso, cortita con Carabajal, ahora está González, sigue González, la media vuelta, Coco Liso ahora el retroceso nuevamente con Mateo Carabajal, Carabajal para Richard Junque, los zagueros de Independiente del Valle tocando la pelota, ahí está Lion Lord, sigue Lord de Sucumbíos, dijo que es Pablo Danilo, Lion Lord ahora a ras de piso, avanza por la derecha nuevamente, intenta llegando por el costado derecho, Daikol Romero, rápidamente cobró Daikol Romero, cortita se la entrega ahora Hugo Quintana, Quintana para Daikol, el balón en el ecuador del campo de juego, avanza Quintana, Hugo Quintana, retroceso ahora para Richard Junque, la entrega por la izquierda para Emerson Pata, a ver si esta puede ser de peligro, avanza Emerson Pata, el taco para Daikol Romero, ahora está nuevamente intentando Lion Lord, Lord para Emerson Pata, el retroceso para Richard Junque, tocando la pelota Carabajal, ahora lo busca por la derecha nuevamente, intenta Lion Lord, Lord y el retroceso con el portero Aldair Quintana, Quintana cortita para Junque, avanza Richard Junque, ahora por la izquierda se viene Junior Sornosa, a ver si crea peligro, a ver si enciende la lámpara, ahí está Junior Sornosa, cortita para Emerson, se viene Pata, Pata pelota ahora para Quintana, se va a venir el remate de Alcíbar, el remate de Jordi Alcíbar, apenas desviado a media altura, casi a ras de piso, al que hoy lleva trenza Jordi Alcíbar, casi lo sorprende al portero Neto Volpi.
2: Pero tuvo todo el espacio necesario para sacar ese remate, le faltó un poquito de dirección, pasó prácticamente sacándole pintura al vertical, después de un balón que le queda ahí servido, producto de un rechoque, producto de un mal rechazo por parte del hombre del Deportes Tolima, y Alcíbar tuvo todo para invocarla, sin embargo se fue un tanto desviado.
0: 35 minutos de la primera parte, Independiente del Valle tiene 0, Deportes Tolima tiene 0, desde atrás controlando la pelota Mateo Carabajal, se la entrega Junior Sornosa, Sornosa ahora para Richard Junque, toca nuevamente con su compañero de saga Mateo Carabajal, avanza Independiente del Valle como avanza Universidad de Indoamérica, el balón ahora corto por la derecha para Aarón Rodríguez, recuperaba otra vez el chino Aarón, se viene Rodríguez tocando la pelota, hay un jugador tendido en el suelo, es tiempo de Diego Friallos en Radio Centro.
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0: 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Gordita avanza desde atrás, Neto Volpi, lo encuentra por la derecha, Cristian Arrieta, ahí sigue Arrieta, pelota larga de Arrieta, intenta bajarla nuevamente, atento estaba llegando adelante Jorge Hurtado en el medio sector, ahora la controla Homer Martínez, avanza Homer Martínez ahora con González, se la deja Hurtado tocando el balón, Hurtado, ahora rápidamente se la entrega a Gerson Mosquera, el balón por la izquierda le va a quedar nuevamente a Junior Hernández, se viene Hernández, este es de peligro el centro de Hernández, a ver quién llega, el remate de cabeza, atento estaba llegando Richard Junque, ahora se la deja a Emerson Pata, pata para Junque, pelota larga, la pierde rápidamente y la controla González, ahí está tocando la pelota Sebastián Guzmán, Guzmán nuevamente, cortita para Homer Martínez, avanza Martínez, carril interior, tocando el balón, otra vez el conjunto del Tolima, se ha adueñado de la posesión el Tolima, Diego Sánchez.
2: Porque quiere empatar la serie, y un poco creo que le deja al Independiente del Valle que vaya a ver hasta dónde puede llegar para después en la velocidad aprovechar las bandas con Emerson Pata, con el mismo Aarón Rodríguez, que sabemos que puede marcar diferencias en el uno contra uno.
0: La pelota desde atrás la controla Anderson Angulo, avanza el conjunto del Tolima, Angulo ahora corta nuevamente con Jordan Osorio, Osorio por la derecha para Cristian Arrieta, avanza el Tolima, Arrieta corta ahora por el medio sector para Sebastián Guzmán, Guzmán y el retroceso nuevamente con Anderson Angulo, Angulo lo busca por la izquierda, Junior Hernández, avanza Hernández, intenta a base de paciencia el conjunto del Tolima, está Hernández, pelota ahora buscándolo, Adrián Parra, se viene Parra, recupera la pelota Independiente cuando el árbitro marca falta, falta, falta, falta, 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Deportes Tolima, que tratará de sacar ventaja de balón parado, de táctica fija, Diego Fiallos, pida la mejor.
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0: Ahora se va a venir el centro, se va acercando para el cobro, Adrián Parra, a ver si logra conquistar desde la táctica fija, se viene el centro, rechaza de cabeza Cocolizo González, aportando también en defensa, el balón lo va controlando ahora por la izquierda, nuevamente Anderson Angulo, Angulo se la deja Neto Volpi, ahí está Volpi, cortita con Angulo, tocando el balón, la saga del concurso conjunto del Tolima. La búsqueda por la izquierda ahora con Junior Hernández. Avanza Hernández por el medio sector. Nuevamente con Sebastián Guzmán. Guzmán para Hernández. Sigue el Tolima. Ahí está otra vez Guzmán. Corta nuevamente y el retroceso a reiniciar desde atrás. Avanzando con la pelota Cristian Arrieta. Sigue Arrieta ahora con Jordan Osorio. Osorio para Arrieta. Arrieta para Osorio. Avanza el conjunto del Tolima. Pelota larga. A ver si llega Parra. Rechaza de cabeza. Atento estaba Lyon Lohr. Ahora está Mateo Carabajal. Carabajal nuevamente le va dejando la pelota al conjunto del Tolima, pero se va a escapar por el costado. Saque lateral. 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Diego Fiallos.
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0: La posesión es absolutamente del conjunto colombiano del Tolima. Por la derecha estaba controlando la pelota Gerson Mosquera. Retroceso. Ahora reiniciando desde atrás está Anderson Angulo. Angulo lo busca Junior Hernández. Avanza Hernández. Cortita ahora otra vez con Angulo. Cerca de la bomba central. Nuevamente se la va dejando a Jordan Osorio. Osorio ahora lo busca por la derecha. Cristian Arrieta. Avanza Arrieta. Nuevamente con Gerson Mosquera. Sigue Mosquera con el balón. La media vuelta. Ahí está Mosquera. Pelota larga. Remata de cabeza. Impacta esa pelota. Schunke. Ahora la va controlando en tres cuartos de cancha. Carril interior. Se viene. Se aproxima el Tolima. Rechaza nuevamente Schunke. El balón ahora lo disputa Jordi Alcíbar en el medio sector. La deja sin embargo corta otra vez para Sebastián Guzmán. Avanza Guzmán. Guzmán ahora con Omer Martínez. Martínez lo busca por la izquierda. Recupera otra vez Independiente del Valle. Intenta Hugo Quintana. El balón le va quedando otra vez al conjunto del Tolima. Avanza. 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Se viene el Tolima. Avanza por la izquierda otra vez Mosquera. Mosquera le deja la pelota nuevamente. Se viene el centro. Llegaba atento por ahí Junior Hernández y también a la marca, a la cobertura. Estaba Mateo Carabajal. Le queda la pelota otra vez al Tolima. Este es de peligro. Se metió al área. El centro. El balón. El balón le había quedado al número 15, Aguayo. Y casi llega la primera del Tolima. Avisa también el conjunto colombiano, Diego.
2: Sí, tuvo libertades para llegar ahora justamente con Martínez, que se proyecta hasta la última raya. El centro era de la muerte prácticamente de este jugador volante de contención que se mandó a cambiar y no le pudo pegar el 15, Aguayo, el mexicano, no le pudo pegar y se ha farreado una buena chance el equipo colombiano.
0: Correcto, sigue insistiendo el conjunto del Tolima, el equipo de Ibagué, ahora en el ecuador del campo de juego, se va acercando desde atrás a Anderson Angulo. Angulo ahora para Sebastián Guzmán. Avanza Guzmán, la búsqueda por la derecha. Ahora con Cristian Arrieta, sigue Arrieta con el balón. Ahora retrocediendo nuevamente para el zaguero central, Jordan Osorio. Osorio se la deja Arrieta. Arrieta otra vez con Jordan Osorio, tocando el balón para Arrieta. En el medio sector está Guzmán. Guzmán ahora aguanta con el cuerpo Osorio. Se viene nuevamente buscando Sergio Aguayo. El balón se va a escapar por el costado. Saque lateral. 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Desde atrás está el portero Aldair Quintana. Sigue Quintana en 5.50. Aldair, cortita ahora para Mateo Carabajal. Avanza Carabajal. Se le entrega ahora Jordi Alcíbar. Alcíbar y el retroceso nuevamente con Aldair Quintana. Toca la pelota. Ahora larga buscándolo Quintana. Emerson Pata la bajó de cabeza. Pata pierde el balón rápidamente. El conjunto de Independiente del Valle desde atrás avanza. Nuevamente con la pelota está Jordan Osorio, el venezolano. Ahí está Osorio con el balón. Parsimonioso, con cuidado, con calma. Intenta el conjunto del Tolima. La búsqueda por la derecha ahora con Mosquera. Mosquera retrocede nuevamente con Arrieta. Pierde el balón. Este es de peligro. El remate de González. Se va desviado. Desviado el remate de Cocolizo González. Intentó sorprenderlo al portero Neto Volpi. Casi llega la primera del conjunto de Independiente del Valle. Excelente avivada ahí por parte de Cocolizo González. Por poquito, Diego Sánchez en Radio Centro.
2: Y es que tiene resolución este González. No solamente juega, decíamos, como nueve. Mire que desde ahí, con la visión para poder sorprender por poco, no terminó de caer el esférico hacia la portería, pero era una buena acción para que él pueda definir y marcar ya la diferencia. Creo que Independiente Independiente está trabajando para poner el primero.
0: Exactamente, ahora desde atrás está Mateo Carabajal. Carabajal se lo deja a Junque. Ahí está Carabajal, otra vez con Aldair Quintana. Avanza Quintana, pelota larga, a ver quién llega. Tranquilamente la baja con la pierna derecha. Desde atrás Anderson Angulo, el zaguero central del conjunto del Tolima. Angulo se lo deja ahora Jordan Osorio. Osorio y el cambio de orientación, buscándolo por la izquierda. Nuevamente avanza Junior Hernández. Hernández ahora para Cristian Arrieta. Arrieta por la derecha, ahora con Mosquera. Avanza Mosquera con el balón, intenta por el carril interior. Ahí está Mosquera interiorizándose, lo busca nuevamente. En el medio sector está Sebastián Guzmán. Sigue Guzmán, a ras de piso, bien anticipando ahí Jordi Alcibar. Alcibar se la deja ahora nuevamente a Lion Lor. Lor y el retroceso nuevamente con Aldair Quintana. Y el balón se va perdiendo por el costado izquierdo del campo de juego. Saque lateral, por la super camioneta del 2026. 10 años de garantía en Ambacar, Impaldice, los especialistas en repuestos a diésel.
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0: Se replegó el conjunto de Independiente del Valle. Pero a pesar de eso, el Tolima no logra profundizar. Tiempo cumplido, Diego Sánchez.
2: Sí, la verdad que el Tolima ha tenido un poco más el crecimiento en el fútbol, en la llegada, pero no ha concretado. Ahí el mexicano Aguayo se perdió la gran chance. Independiente también ha tenido, tanto con Aarón Rodríguez como con Emerson Pata, el remate de Jordi Alcibar ha sido muy bueno, y lo último de Carlos González, pero tampoco ha podido ser un equipo que resuelva en la parte de arriba. No ha concretado absolutamente nada y por eso el 0-0.
0: Pelota larga de Shun, que lo busca Aarón Rodríguez. Ahí está el chino, costado derecho. Aarón ahora para Quintana, se viene Quintana, el enganche de Quintana, no hay falta, se dejó caer Quintana. Ahora recuperando el conjunto del Tolima, va a intentar por el costado izquierdo nuevamente. Avanza Jordan Osorio, le va quedando el balón al conjunto colombiano, la perdió y saque lateral. 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Se va acercando por la derecha. Ahora Leyen Lor, el ex Católica, el ex Liga también intenta por la derecha el conjunto de Independiente del Valle. Le dijo que le marcó los 5 segundos, Diego.
2: Le marcó los cinco segundos, sí señor. Darío Herrera, un árbitro que estuvo en el Mundial, él sabe muy bien este tipo de manejo. Se aplica también en Conmebolis, le marcó los 5 segundos.
0: Ahora en el medio sector, dominando la pelota, avanza por el costado izquierdo del campo de juego. Lion Lor, Lor se la deja a Emerson Pata, 3/4 de cancha. Avanza Emerson Pata, ahora interioriza juego, intenta Emerson Pata por la derecha, perdió el balón y se va a perder por el costado. Va a haber saque lateral a favor del conjunto del Tolima. Diego Fiallos en Radio Centro.
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0: Cuando el árbitro central Darío Herrera marca el final. Termina el primer episodio, la primera parte en Chillo, Gijón. Independiente del Valle está empatando 0-0 con el conjunto del Tolima. En el global está ganando 1-0. Nos vamos a ir con Diego Fiallos a una pequeña pausa y después regresamos con la transmisión acción del segundo tiempo, Diego.
1: 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Una ligera pausa y volvemos al comentario de la primera parte de este encuentro.
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4: Perfecto, final de la primera parte del encuentro, 0 para Independiente del Valle, 0 para el Deportes Tolima. Aquí el análisis, el comentario de Diego Sánchez en

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2: Muchas gracias, mi estimado Diego Fiallos. 1-0 en el global. 0-0 en este compromiso. Y mire que Independiente no es que ha dominado del todo, pero ha sido el equipo que ha puesto mayor énfasis en la parte ofensiva. Y sabemos, de memoria, 4-2-3-1 juega Independiente del Valle. A ratos es un 4-3-3, porque Junior Sornosa no aparece como un enlace como tal, siendo el 10. Y se queda como ancla Jordi Alcíbar. Los dos se sueltan muchísimo y a ratos es un 4-1-4-1, porque Carlos González siempre será el 9, aunque ayuda muchísimo en el fútbol colectivo de este equipo de Independiente. ¿Y por qué digo 4-1-4-1? Porque por momentos se queda solo Jordi Alcíbar y se van hacia arriba los dos, Sornosa y Quintana, que son los titulares, por el pasillo central. Y entonces se suman en bloque a dos jugadores que van por las bandas. Por la derecha, Aaron Rodríguez, por la izquierda, el jugador Emerson Pata. Y ahí se puede concretar aquella forma de juego, aquel planteamiento, ¿no? Esa fórmula aritmética de empezar a rotar los números dependiendo cómo vayan las circunstancias de partido. Ha llegado por las bandas con Aaron Rodríguez y esa creo que es una mayor fortaleza la que tiene Independiente del Valle. Aaron Rodríguez, que ha sido el más profundo, que ha sido el que ha buscado en reiteradas ocasiones, pero lamentablemente no ha podido concretar la jugada, concluir de buena forma la jugada con pase o con remate. En el otro lado estuvo Emerson Pata, pero Emerson Pata no le vi llegar hasta la última línea. Más bien en dos ocasiones quiso hacer la diagonal, pero tampoco le salió bien. Carlos González sigue siendo para mí el hombre más importante de esa parte ofensiva porque es un jugador que le da mucho fútbol, mucho juego, sale para encontrarse los espacios y si es que no tiene espacios, bueno, se fabrica los mismos. Por eso es que constantemente está saliendo de la posición del 9 para que no caiga en la marca de Angulo y Osorio. Este Angulo que mide como 2 metros 10 por lo menos, Junior Sornosa en el sorteo le dio por la cintura prácticamente a este jugador Anderson Angulo, que es el capitán del Deportes Tolima. Junto a él está Jordan Osorio, que es un hombre de mucha experiencia de selección venezolana y que le da esa solvencia cuando de referenciar a un 9 se trata. La diferencia o la complicación para el Deportes Tolima es que no hay un 9 de referencia. Carlos González juega muy suelto, muy, muy suelto. Y bueno, creo que en esa jugada, en esa acción del medio sector, prácticamente cuando quería sorprender al guardameta, merecía el gol. Sin embargo, no ha llegado, 0-0. ¿Cómo juega el Tolima? ¿Cómo quiere sorprender al Tolima? Por las bandas. Por las bandas está Arieta, más el jugador Mosquera, el 33. Los dos van a tratar de superarles en la raya derecha, mientras que en la izquierda está Hernández junto a Parra. En una ocasión llegó Parra y llegó bien, puso el pase de la muerte, pero no pudo concretar el jugador Aguayo, Sergio Aguayo, que es la única acción nada más, la única acción de profundidad que ha tenido este Deportes Tolima. A ratos se arriesga, a ratos busca algo más, pero no ha podido encontrar la vía para romper ese 0-0 que se ha marcado en este primer tiempo. Diego Fiallos en Radio Centro.
0: 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Aquí el relato de Pablo Danilo Ortega, el abogado del gol.
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3: Muchas gracias, señoras y señores. He comenzado ya la parte complementaria en este partido, en este encuentro que lo está empatando 0-0, pero en el global gana 1-0 la representación de Independiente, el IDB, el conjunto ecuatoriano, el campeón del fútbol, temporada 26, temporada 27. Está ya nuevamente Daigol Romero, va en participación, señoras y señores, va retrocediendo para que parezca Mateo Carvajal. La tiene Carvajal, atención, está ya en el movimiento, amigos oyentes, en esta participación deportiva, la juega por parte de Mateo Carvajal, Aldair Quintana, va saliendo rápidamente. La toca también, está desde el carril de izquierda, Lyon Lohr, que va buscando la participación, amigos, en este movimiento, en la acción deportiva, tocando en el medio campo, Jordi Alcibar buscando por la punta zurda para que aparezca en la jugada, también Lyon Lohr de rebote, recae sobre el mismo, el balón se va perdiendo por fuera de la cancha para un servicio de puerta, saque de arco. 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Atención, la va a manejar en esta posibilidad también de manera defensiva, tocando para Jordi Alcibar, otra vez en la conducción, en el manejo el equipo de Independiente del Valle, la Rosa ahora se viene por la punta izquierda, para mí está adelantado, se va avanzando por parte del Ecuador, Emerson Pata termina rematando y el balón se va a perder por fuera del campo de juego en esta acción, otra vez profundiza por la punta izquierda.
2: Llegando prácticamente por primera ocasión en el segundo tiempo Emerson Pata, y creo que es la primera ocasión que Emerson Pata se emplea en esa acción, en esa llegada, en esa característica de juego hasta la profundidad, hasta la última línea para sacar ventaja. Las otras había decidido de otra forma. Es una buena alternativa que tiene Independiente con un Pata que puede llegar hasta la última raya y definir, o más bien sacar un pase para los que acompañan la jugada, pero Independiente en la vocación de ir a buscar ese gol para la tranquilidad.
3: Y está otra vez en la participación, señoras y señores, en el movimiento de la pelota, se viene por la punta izquierda, participación del equipo del Deportes Tolima que iba rechazando por intermedio del jugador Hernán Junior. Hernán, ahora está otra vez en la posibilidad, nuevamente en el movimiento desde el carril de derecha, viene por parte de Daikol Romero, el ex Liga Deportiva Universitaria de Quito, ex Universidad Católica también, ¿verdad?
2: Daikol, sí.
3: Daikol Romero.
2: Y ex Chacaritas.
3: Ex Chacaritas la juega en esta posibilidad, señoras y señores, está buscando en la participación también desde el fondo Lyon Lohr, va retrocediendo también el juego Aldair Quintana, la toca desde el costado izquierdo, saliendo Lyon, emprende carrera, se ven Independiente del Valle, avanza como avanza Universidad de Indoamérica, matrículas abiertas en carrera de grado, programas de posgrado, 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A la carga se viene por derecha, participación desde este perfil, aparecía nuevamente desde el costado diestro Aarón Rodríguez, rechazando también Parra, le envía por fuera de la cancha, servicio lateral Poer, la supercamioneta del 2026, va a ser efectivo Impal Diesel, especialistas en repuestos a diésel. Daikol Romero viene con la número 5. Aquí está para ser efectivo, atención, va a meterla a la zona de riesgo, balón que va en el descenso, González, el cabezazo y el balón se va a perder por fuera de la cancha, servicio de puerta, saque de arco, no, terminó rozando en alguien, me parece, del Deportes Tolima, finalmente para decretarse un tiro de esquina en Sanfra, juega pronóstico Sanfra, Miracol, Centro de Medicina Deportiva y 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
2: Es el cuarto del partido, el tercero para Independiente del Valle, Lohr y Sornosa al cobro.
3: Viene Sornosa, final será el que termine levantando también esta pelota, amigos oyentes, ven la participación, se viene, aquí está para el juego, levanta el centro, cabezazo y se va a perder por fuera de la cancha, buscaba el jugador Mateo Carabajal, no lograba llegar con gran tranquilidad en esta acción y se desperdicia una opción para el conjunto del Independiente del Valle. Un abrazo, queremos enviar también el saludo cordial para Eduardo y también para Dana Ceballos, están en sintonía de Radio Centro, la radio de toda la vida. Y claro, por supuesto, para sus padres, para Dani, para Paulo Ceballos, desde Envidiente enviamos un abrazo fuerte en la parroquia Atahualpa. Fieles hinchas de Macaray están contentos porque son macareños. Están hoy de aniversario, 87 de
2: años.
3: Su institución.
2: 87 años y además felices. Ha sido un año bastante bueno.
3: Un año
2: más. No digo redondo, pero bastante bueno.
3: No, bueno, muy buena campaña.
2: Muy buena campaña.
3: Muy buena, muy buena campaña.
2: La mejor campaña a nivel internacional.
3: Exactamente, sí, de los 87 años y de la historia, un buen momento y que lo pudieron vivir, estuvieron en Perú. La verdad que Brasil, no me acuerdo si se terminaron yendo, pero le acompañaron al equipo también, familia de macareños.
2: Está muy bien eso, cuando claro. Se puede que...
3: Pero por supuesto.
2: Hay que hacer ese viaje con el equipo de sus amores.
3: Y mucho más si se puede hacer entre familia, y mucho más si se puede cumplir aquello. Así que les enviamos un abrazo muy fuerte para los grandes amigos que están siempre en sintonía de Radio Centro, la radio de toda la vida.
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3: Exactamente, atención, se viene desde el costado izquierdo en la participación. Un abrazo enviamos también para el amigo Puntas. Un abrazo para Diego Mantilla. Le enviamos un abrazo fuerte. Muchísimas gracias, mi querido Diego Mantilla. Siempre gentil invitación que nos realiza cada una de las actividades que realiza el compadre. Así que la le enviamos un abrazo.
4: Debe venir con el chip y con el kit para la participación. Si no, hasta ahí nomás, porque lo otro se puede leer en redes sociales. La invitación debe venir con el chip y con el kit de participación.
3: Un abrazo para Diego Mantilla y a toda la gente en territorio patateño. Este día sábado,
4: sábado.
3: En línea de partida,
4: ruta de las mandarinas, 8K.
3: Nuestra carrera, la carrera suya, ¿no? De las mandarinas.
4: No, de los 8K. Estoy buscando los 8K.
3: Muy bien. En esta ocasión, muchas gracias al compadre Garañón, siempre en sintonía de Radio Centro, la radio de toda la vida. En esta acción, ya mismo responde nuevamente, ya responde también el mensaje.
4: Que responde, diga, ya le va a llegar a su lugar de trabajo el kit y el chip.
3: Vamos al partido.
4: Creo, ¿no?
3: Vamos al partido.
4: No,
3: 7 minutos de la parte complementaria.
4: Semejante.
3: Más fácil, atención. Está ya desde el carril de izquierda.
4: Ajetreado que anda.
5: Tal vez claro, muchas ocupaciones.
4: Contestar el mensaje.
3: Está ya en la acción.
4: Pero sabemos que tiene voluntad, eso sí. La buena voluntad no faltará.
3: Claro, claro, es eso. La buena voluntad nunca le falta al amigo Puntas. Al compadre Garañón estará en control el día sábado. Ahora se viene el Deportes Tolima y estaba ya el remate. No pasó absolutamente nada. 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
3: Y estamos nuevamente, atención amigos oyentes, en este partido. Se viene la honor, se viene para la participación.
4: Pero usted tiene la culpa, señor Ortega.
3: En esta acción, claro, es que se me escapó el registro, no lo tomé en cuenta, pero bueno, así pasa. Muy bien, tiene toda la razón usted. En esta ocasión
4: tiene que concentrarse en el partido.
3: Exacto, siempre. En esta oportunidad
4: habrán distracciones malas y buenas. En esta ocasión era una mala.
3: Claro, porque no le pudo rematar de buena manera el equipo del Independiente del Valle, ¿no?
4: Dicen que mal paga el diablo a sus devotos.
3: Está ya, atención, señoras y señores, está el juego por parte del equipo del Independiente del Valle, punta izquierda, va para perderse por fuera. 10 minutos.
4: Oiga, sí, la verdad, nada, que sí, que sí. Un partido muy soso, ¿no? Un partido
3: más emotivo estuvo el de ida.
4: Y de hecho, el primer tiempo también tuvo algo, cargó algo de emociones, pero en el segundo tiempo estamos viendo que se desgasta el balón, se desgasta, pero sin profundidad, sin peligro, en ninguna de las dos porterías. Bueno, por último, que llegue alguna acción para ver si se mueve, para ver si es que le tocan
2: en lo más profundo a los de Independiente, que me parece están muy calmados con el 1-0.
3: Exactamente, en este partido informamos a través de Radio Centro, la radio de toda la vida.
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3: Y está otra vez desde el carril de izquierda el equipo del Deportes Tolima. Dair Quintana tuvo que salir, el portero se va quedando también en la recepción, la juega nuevamente con Richard Shun, que ya está en el medio campo. Junior Sornosa, que apila y acarrea también el fútbol, el movimiento en beneficio de la representación de Independiente, la cambia por el carril de derecha. Aquí está también el desahogo, se venía ahora Aaron Rodríguez, buscaba para Hugo Quintana, Jordi Alcíbar tocando por la punta izquierda, Layan Lor, se viene el del barrio Guarico, en la Guagrio, en la ciudad de Nueva Loja, más conocida como la Guagrio, provincia de Sucumbíos, Oriente Ecuatoriano, se viene por parte de Layan Lor, levanta el centro, la pelota que ve movimiento, atención señoras y señores, está ya desde la punta zurda, otra vez está Emerson Pata, va en la distribución, Pata hacia atrás, está para Junior Sornosa, la toca Sornosa, va a cambiar de frente, la va dominando Daico Romero, falta. Había infracción, lo terminaron bajando fuerte, fue la entrada por parte de Adrián Parra en esta ocasión y lo frenaba al jugador del Independiente del Valle. Se determina la infracción, falta que estudia en la Universidad Regional Autónoma de los Andes, Uniandes, erige Hyundai y elige Andina Motors en Ambato, Riobamba y Latacunga.
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3: Ahora es del centro, cabezazo, Daigol Rodríguez.

0: querido Michael Romero, el esférico. Me parece que fue Claudio Carlos González el que pega el cabezazo, el remate fuerte. El rebote aflojaba el portero Neto y llega Michael Romero. No sé si la terminarán revisando. Al minuto 13 de la parte complementaria se abre el resultado, se abre el marcador 1-0 en el partido de vuelta. Y por supuesto en el global 2-0 a favor de los Rayados de San Golquí. Diego Sánchez.
1: Es la pelota quieta nuevamente que se hace presente en este partido. El balón casi al segundo poste, llega bien, zambulléndose perfecto Carlos González. El pone el cabezazo, salva en primera instancia Neto Golpi y hay un rebote, pero existen los dos jugadores que están tras el esférico y por eso no creo será posición adelantada. Michael Romero a placer llega pisando la 5.50, casi a un metro de la meta, ahí es en donde saca el remate arriba prácticamente para que no llegue ningún jugador del Deportes Tolima y se ha marcado la primera conquista Independiente del Valle al minuto 3 del segundo tiempo. Pone ya las cosas a su favor, 1-0 gana el Rayado en San Joaquín.
0: Claro, pero con todo le están revisando, están tirando líneas.
1: Para mí el 14 le termina de habilitar, el 14 pero, Martínez.
0: Pero está bien que se revise.
1: Sí, sí, sí, sí, hay que revisar.
0: Yo no estoy
1: hay una duda.
0: Yo no estoy en desacuerdo de aquello, porque está el tanto y si hay alguna interrogante.
1: Sí, bueno. Además es apretada.
0: Sí.
1: Además apretada.
0: Sí, sí.
1: Creo que la toma lateral da, bueno, por lo menos en golpe de primera vista, de que le habilite el 14, me refiero a Martínez. Después, si tirando líneas no hay diferencia y el que está adelantado, tal vez por un pie, es Michael Romero, habrá que sancionar y que el gol no suba al tanteador. Pero reitero, en el golpe de primera vista, me parece que sí está habilitado.
0: Sí, sí, sí, me da también a mí la impresión. Vamos a ver qué es lo que ocurre. Nosotros, mientras esto pasa, vamos por el puesto de donde Diego Fiallos a través de Radio Centro.
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0: Perfecto, se valida el tanto. Sube al marcador en beneficio de la representación de Independiente del Valle. Cerrada ya la llave.
1: Totalmente, con 2-0, no, sin reacción nada del Deportes Tolima, porque no ha tenido profundidad, ha llegado en una sola ocasión y no es que tiene el esférico, no tiene el instrumento y no tiene ni siquiera la planificación para ir a buscar un gol el equipo visitante.
0: Exactamente, ya en este partido, amigos oyentes, sí se han dado variantes, ya les informamos también en el campo de juego, en esta oportunidad, señoras y señores, el campeonato Copa Libertadores de América, tenemos 2 sobrevivientes todavía, 2 participantes aún, hablamos de Independiente y Liga Deportiva Universitaria de Quito. A ver qué pasa. Atención, se viene por la derecha, va atacando con peligrosidad. Se vería Adrián Parra. No alcanzaba a llegar a la cita con la pelota y se va a perder por fuera de la cancha para un servicio de puerta. 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Atención, se viene ya para tratar de acomodarse. 18 minutos de la parte complementaria.
1: Hubo 2 variantes. Kelvin Flores ingresó al campo de juego. Tiene la número 18, salió el 33, Gerson Mosquera. También salió el número 15, Sergio Aguayo. Ingresó Edward López, el número 28. Ahí las dos variantes que hace la representación del Deportes Tolima, variantes en ofensiva.
0: Muy bien, entonces el registro.
1: Kelvin Flores, el 18, está en la cancha. Salió el 33 para que le tache usted en la nómina.
0: Ya está tachado.
1: Y el 28, Edward López, salió el 15, Sergio Aguayo. Ahí las variantes.
0: Don Checho se fue. Don Checho Aguayo se fue de la cancha en esta oportunidad. 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En esta oportunidad, atención, señoras y señores, va para el movimiento. La pelota la toca por parte de Aldair Quintana. Aquí está Aldair, la juega por la punta izquierda, va saliendo Layan Loor. Loor para Jordi Alcibar, iban en el choque. Jordi Alcibar tiene complicaciones, hubo infracción. Falta que estudie en la Universidad Regional Autónoma de los Andes, Uniandes. 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
0: Perfecto, aquí está ya nuevamente en la salida el Deportes Tolima, que va participando con Jordan Osorio. La toca Jordan. Va nuevamente también en el movimiento hacia territorio contrario. Se va profundizando otra vez a la carga. La toca nuevamente en división. La juega en participación. Entrega otra vez en balón dividido. En el medio sector del campo de juego por Homero Martínez. Homero que va haciendo rotación. El carrusel correspondiente. Bomba central del campo de juego. Abre ya el compás, la toca por la punta izquierda para que se bautice Edward. Entrega ahora, engancha de buena manera, se viene Edward. Aquí está en la posibilidad también, tratando de acercarse Junior Hernán. Ahí estaba ya la marca, la toca por parte del jugador Aarón Rodríguez. La termina ganando Daico Romero, complementa en la salida. Termina despejando hacia territorio contrario, la baja Carlos González. Abre el balón, la juega por el carril de derecha. Aquí ataque Independiente, se abrió y a los espacios. Aquí se viene con todo Hugo Quintana, Quintana que abre para Emerson Pata, se viene Pata, aquí está Emerson, acarrea, buena jugada, González, González, González, González hizo la más difícil, termina rechazando en vez de cambiar el botín, meter el borde interno, pero moviendo el pie.
1: Y bien, la llegada de Emerson Pata, ahora sí, con lo suyo, en su juego, en su forma de proponer, llegando y superando a su marcador de punta, el pase en horizontal, no sé si es tan fuerte o algo le ocurrió a González que no termina de acomodar el pie, más bien me parece que es con la canilla que remata y el balón se va por fuera del campo de juego, pero Independiente domina y creo que juega a placer.
0: Está ya nuevamente en la acción, se queda sentido el jugador Chino Sornosa, se va a ir de la cancha Don Hugo Quintana. Lo veo Briones. Ya en la modificación y se viene Ronald Briones.
1: Briones, en esa misma posición como volante interior. Me gustaba más el Briones extremo del Aucas, pero claro, tiene esta faceta de volante interior y también lo hace bien porque le dan mucho la libertad de llegar hasta las 18 yardas y es una alternativa más de gol.
0: Exactamente, y dentro de este terreno de juego, amigos oyentes, aquí está la pelota, va en profundidad, Junior Sornosa retrocede para Emerson Pata, se viene Pata rematando y el balón se va a perder por fuera del terreno para un servicio lateral en beneficio de la representación de Independiente del Valle. Amigos oyentes, a través de Radio Centro, la radio de toda la vida, mi estimado Diego Fiallos en Radio Centro.
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0: Perfecto, muy bien. Están regresando ya los equipos. Luego del espacio de hidratación, dicen ya que se acomoden, que se pongan en la posición adecuada para, por supuesto, continuar también con las emociones del partido. Las emociones del fútbol que les presentamos a todos ustedes acá a través de Radio Centro. La radio de toda la vida. Y aquí está, va a mover el conjunto del Deportes Tolima. La pelota que va en el descenso se va acomodando ahora. Queda dividida el balón. Le queda ahora para el jugador Jordi Alcíbar, a quien prende carrera. Jordi Alcíbar, Junior Sornosa, que se queda sentido. Aquí está abriendo Aldair Quintana. La va manejando por el costado diestro para Daico Romero, el hombre que al momento le da la victoria del partido de vuelta. Se viene para González. Aquí está Carlos González. Va a ingresar en el mano a mano González adentro. Gol y gol y gol y gol y gol y gol y gol y gol.

0: jugada, en una salida de contragolpe, apareció para cerrar de buena manera ese mano a mano. La venía buscando de manera permanente y aquí está el goleador que no tiene un pelo de tonto. Llega para mandarla al fondo de las piolas y pone la segunda anotación del partido de vuelta. 3-0 en el global, Independiente del Valle, asegurando el pasaporte a la siguiente llave de esta Copa Libertadores, Diego Sánchez.
1: Y qué buena salida en contragolpe por parte de Independiente del Valle, desde la defensa prácticamente, el pelotazo hacia arriba, más que pelotazo, pase largo para que supere totalmente a su cerrador, me refiero a Jordan Osorio, en velocidad le termina ganando, ¿quién más? Carlos González, el paraguayo, que ahora sí paga la deuda, ahora sí con el arco de frente y con todo dominado, con todo el panorama, con todo lo que se necesita para conquistar el tanto, bueno, así lo hace, porque tenía el terreno y el balón prácticamente en los pies, y después la definición a ras de piso, al ángulo inferior de la mano izquierda del portero brasileño, y se ha marcado la segunda al minuto 25 del segundo tiempo. El paraguayo pone el segundo tanto y el 3-0 en el global. Independiente está en cuartos de final de la Copa Libertadores de América.
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2: 26 minutos de la parte complementaria. 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
3: Este es el marcador.
2: 2-0 0 para el Deportes Tolima. Para los siguientes minutos, el relato, la voz y la emoción de Nicolás Velástegui aquí en Radio Centro.
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4: Muchas gracias, Diego Fiallos. Muchas gracias. Se reanudan las acciones ya en el estadio del Independiente del Valle en Chillo Gijón. Se ha jugado ya 27 minutos de la segunda parte. Está ganando Independiente del Valle 2-0. Clasificándose a los cuartos de final de la Conmebol Libertadores. Arranca por la izquierda. Avanza nuevamente Lion Lord. El retroceso ahora con Richard Junque. Pelota larga. Intenta de cabeza. Cocolizo González recupera. Sin embargo, otra vez el conjunto de Independiente del Valle. Le va quedando la pelota ahora al Lion Lord. Intenta ahora Daico Romero, Romero para González, se viene Independiente en búsqueda de la tercera. González ahora por la izquierda para Emerson Pata. Ahí está Pata, se va a venir el conjunto de Independiente. El remate de Pata, apenas con un poco de fuerza intentó Emerson Pata. Nada de problemas para el portero Neto Volpi, el brasileño Diego Sánchez.
1: Y buena llegada, pero ahora de Pata, que ha sido más protagonista que Aarón Rodríguez. Aarón casi no ha llegado, o bueno, casi no lo hemos visto en la parte ofensiva, más bien se ha explotado la banda zurda en el equipo de Independiente del Valle, que reitero, juega a placer y ha dominado esta llave desde principio a fin.
4: Avanza ahora el conjunto del Tolima con la pelota. Homer Martínez, sigue Martínez, recupera Independiente del Valle en el medio sector. Ronald Briones se la deja corta. Ahora Emerson Pata, apertura por la derecha para Aarón Rodríguez. Se viene el chino, arranca el chino. Aarón Rodríguez, atención, la gambeta del chino. Intenta la individual, atento, estaba en la marca Anderson Angulo. Ahora la pelota le va quedando en el medio sector al jugador Homer Martínez. Hay falta contra Homer Martínez, falta, recupera más bien el esférico el conjunto de Independiente del Valle, y empujones y tarjeta amarilla para un jugador del conjunto de Independiente del Valle. ¿Cuándo no el capitán Diego Sánchez?
1: Es el primer amonestado, don Junior Sornosa. Junior Sornosa, tarjeta amarilla, el número 10, el segundo amonestado del partido, porque antes vio la tarjeta amarilla Adrián Parra, el 24.
4: Uno de los problemas que ha tenido siempre Sornosa han sido estos. Ahora se viene el Tolima, arranca por la derecha, el centro atrás, le va a quedar la pelota, el remate. Llegaba por el sector izquierdo del campo de juego, justamente para pegarle esa pelota a Eduard López. Casi llega el descuento por parte del Tolima, Diego Sánchez.
1: Buena fabricación de juego hasta la última línea para López, que no termina de rematar. Sin embargo, creo que fue una buena acción de tratar de sacar ventaja a un Independiente que estuvo con líneas adelantadas.
4: Ahora va a haber saque de meta, saque de gol. 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Tiempo de Diego Fiallos en Radio Centro.
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4: Exactamente, 30 minutos de la segunda parte. 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Hay variantes en el conjunto de Independiente, una en Independiente y dos en Tolima, ya vamos a confirmar más adelante. Ahora intenta desde atrás el conjunto de Independiente en el medio sector. Está nuevamente con la pelota Jordi Alcibar, Alcibar para Briones, pierde rápidamente la pelota Briones, ahora la pisa por el sector derecho del campo de juego Kelvin Flores, la individual, a media vuelta, ahí está Kelvin, sigue Kelvin, en zona de impacto está Flores, el remate de Flores, absolutamente desviado. ¿Qué pasó con Flores? Y va a haber saque de meta a favor del conjunto de Independiente del Valle.
1: Sí, señor, hubo cambio también en la representación de Independiente, salió el 31, Emerson Pata, ingresó el número 50, Juan Riquelme Angulo. Entonces ahí se está marcando la segunda variante que hace la representación de Independiente del Valle, buscando darle fogueo también a este jugador que gana minutos y que anota tantos. Después decir que en la representación del Tolima se fue Adrián Parra, ingresó Luis Sánchez. Este Sánchez tiene la camiseta número 10 y se fue Homer Martínez para dar paso a Jan Angulo. Este tiene el número 3, Jan Angulo. Entonces ahí las variantes que se hace a la altura del minuto 31.
4: La número 3 entonces para Jan Angulo, el 10 de Luis Sánchez, intenta el conjunto del Tolima. Ahora está en el medio sector intentando justamente el número 10, Luis Sánchez. El retroceso ahora para buscarlo a Sebastián Guzmán, el remate de Guzmán, la pelota se va a perder por el costado, va a haber saque lateral. Poer, la super camioneta del 2026, 10 años de garantía en Ambacar, Impaldice, los especialistas en repuestos a diésel, controlando por el sector izquierdo. Avanza nuevamente Junior Hernández. Hernández se la deja ahora en el medio sector al elemento que es justamente Kelvin Flores. Flores cortita. Ahora otra vez con Hernández. Avanza Kelvin Flores. Se viene Kelvin de primera. Intenta el conjunto del Tolima. Se viene ahora por la izquierda Junior Hernández. El centro rechaza. Atento. Estaba llegando Daikol Romero y la pelota se va a escapar. Nuevamente por el costado. Saque lateral. 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Golpe en la cabeza para Daikol Romero. Es tiempo de Diego Fiallos en Radio Centro. 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
4: La pelota del Deportes Tolima. Desde atrás avanza Anderson Angulo. Cerquita de la bomba central, el zaguero del conjunto de Ibagué. Ahora apertura por la derecha, buscando a Cristian Garrieta. El centro de Garrieta rechaza de cabeza Richard Junque. Ahora por el medio sector le va quedando a Ronald Briones. Avanza Briones, el ex Aucas. Apertura por la derecha ahora para Aarón Rodríguez. A ver si llegaron. No, se le escapó la pelota a Rodríguez y va a haber saque lateral a favor del conjunto del Tolima. Se va acercando Junior Hernández, rápidamente ejecuta. Hernández se la deja ahora cortita nuevamente en el medio sector a Sebastián Guzmán. Avanza Guzmán con la pelota. Cerca del ecuador del campo de juego está Sebastián Guzmán. Apertura por la izquierda ahora con Junior Hernández. Intenta en el medio sector. Está el número 10, Luis Sánchez. Sigue Sánchez, se lanza Sánchez. A ver qué puede hacer Sánchez. El remate de Sánchez, atento en la marca, estaba Jordi Alcibar. Le va quedando otra vez el esférico nuevamente al conjunto del Tolima. Sigue dominándola en el sector izquierdo del campo de juego. Nuevamente Sebastián Guzmán. Sigue Guzmán con la pelota. Ahora tres cuartos de cancha. Recupera bien Aarón Rodríguez. Retroceso ahora con Briones. Hay falta. Hay falta, falta, falta que estudie en la Universidad Regional Autónoma de los Andes, Uniandes, la universidad que inspira Hyundai Andina Motors en Ambato, Riobamba y Latacunga.
1: Y tarjeta amarilla para el número 32 para Sebastián Guzmán en esa fuerte entrada. Tarjeta amarilla para un hombre más del Deportes Tolima.
4: Exactamente, amonestado entonces Sebastián Guzmán, el número 32 del conjunto colombiano. Va a haber tiro libre Aurum Estética Dental, expertos en implantología y estética dental, como detallan las llantas que recorren más kilómetros en Comercial Cisneros, óptica interandina para mirar las cosas como son. Ahí de ganas exaltaba el señor Guzmán. Ahí está el chino Aarón Rodríguez recibiendo castigo por parte del colombiano. Se van a redoblar las acciones, se han jugado 35 minutos al tiempo de juego en Mushugruna. Tu crédito impulso para hacer realidad tus sueños. 35 minutos de la segunda parte. 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Intenta en el medio sector otra vez con la pelota Luis Sánchez. Retroceso ahora con el portero Neto Volpi. Balón largo de Volpi, intenta el remate de cabeza. Ahora le va quedando por la derecha a Jan Angulo. Intentaba Angulo la individual. Avanza rápida carrera Angulo, pierde rápidamente la pelota. Ahora Mateo Carabajal dominando el esférico. Retrocede con Richard Schunke, su compañero de saga. Ahí está Schunke. Schunke para Carabajal, tocando la pelota. Ahora en retroceso buscando al portero Aldair Quintana. Sigue Quintana, ahora apertura por la derecha. A ver si llega Daicol Romero. Avanza Daicol Romero. Bien, estaba llegando por ahí también el jugador Junior Hernández. Y va a haber saque lateral. 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
4: La pelota la va controlando el Deportes Tolima. Arranca por la izquierda Junior Hernández, balón largo de Hernández, intenta ahora conectar con el número 7 Jorge Hurtado, recupera sin embargo otra vez Independiente del Valle. Desde atrás está con el balón Richard Schunke, apertura por la izquierda, ahora con Lion Lord por el medio sector, lo va encontrando a Jackson Méndez, topa la pelota Jackson Méndez, sigue Jackson, retroceso ahora nuevamente con Richard Schunke, avanza Jackson Méndez, ahora cortita, se la deja al jugador Perejo, está nuevamente desde atrás, avanza Carabajal, Mateo Carabajal, a ras de piso lo encuentra ahora Perejo, lo busca por la derecha nuevamente a Lion Lord, pelota larga, intenta el conjunto de Independiente del Valle, va recuperando con el medio sector nuevamente Luis Sánchez, retroceso ahora desde atrás intenta Anderson Angulo, Angulo se la deja Jordan Osorio, avanza Angulo, Angulo otra vez para Jordan Osorio. Tenemos las variantes, Diego Sánchez, podemos confirmar 3 variantes en Independiente del Valle.
1: Claro, a ver, salió el 17 Aarón Rodríguez, ingresó Matías Pelleró con el 11, salió Junior Sornosa, ingresó Jackson Méndez con el número 32 y salió el 9 Carlos González para dar paso a Yorkaev Reasco con el 99.
4: Por la izquierda dominando la pelota, confirmadas las variantes, Anderson Angulo, ahora buscándolo por el sector derecho del campo de juego, sigue dominando la Jorge Hurtado, Hurtado intenta nuevamente, a ras de piso, el descuento lo busca el Tolima, pero no ha sido efectivo, se equivoca Independiente, arranca Junior Hernández, el remate de Hernández, ¡qué golazo! ¡Gol!

0: máxima. ¡Qué golazo de Junior Hernández! Un remate que lo sorprendió absolutamente a Aldair Quintana. Buscaba el descuento, no tenía efectividad el conjunto de Ibagué, pero en una equivocación le entregaron, le regalaron la pelota a Hernández. No regresó bien Independiente del Valle y llega el descuento. Tolima tiene 1, Independiente del Valle tiene 2. Comenta en Radio Centro Diego Sánchez.
1: Y ahí está nuevamente la llegada del equipo del Tolima, que decíamos que no reacciona. Bueno, en esta ocasión le sirvieron prácticamente ese esférico para que aproveche desde tres cuartos de cancha el jugador Junior Hernández, el marcador de punta por izquierda que tiene este representativo. Saca un remate por encima de Aldair Quintana, que estaba prácticamente un paso adelantado, no pudo retroceder de buena forma y le termina sorprendiendo este equipo colombiano a Independiente del Valle. Se ha marcado el descuento en este partido. 1 tiene Deportes Tolima, 2 Independiente del Valle.
0: Ahora se viene Luis Sánchez, el remate de Sánchez otra vez, casi llega el empate del Tolima. El balón se escapa por la última raya, va a haber tiro de esquina. 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
1: Es el quinto del partido, el segundo para el Tolima.
0: Se va acercando al cobro el número 10, Luis Sánchez, atención, ángulo que mide más de 2 metros, buscando impactar de cabeza. Ahora se viene el centro de Sánchez, ángulo, llegó, la pelota le queda dentro del área, buscando nuevamente el conjunto del Tolima. Por la izquierda está otra vez Sánchez, Sánchez cortita nuevamente para Sebastián Guzmán, Guzmán y la apertura por el sector izquierdo del campo de juego, intenta nuevamente, llegando la pelota Jordan Osorio. Ahora se puede venir la contra por parte de Independiente del Valle, está Pérez Yo, ahí está Pérez Yo. A ver si llega la tercera de Independiente. Bien, llegó a cerrar Junior Hernández. Buen partido ha tenido Junior Hernández, a pesar de que su equipo está perdiendo, Diego.
1: Sí, bueno, porque se proyecta también y no es un jugador que solamente está para la defensa, sino que ayuda en la construcción de juego este Hernández.
0: Ahora se viene Independiente. Juan Riquelme Angulo, el retroceso, buscándolo a Jordi Alcíbar. Ahora la apertura por la izquierda y falta que estudie en la Universidad Regional Autónoma de los Andes, Uniandes, la universidad que inspira Hyundai, Andina Motors en Ambato, Riobamba y La Tacunga. Diego Fiallos, pida la mejor.
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0: Desde atrás, controlando la pelota, el portero de Independiente del Valle, Aldair Quintana. Ahí está Aldair, de nacionalidad colombiana, justamente el número 1 que hoy viste absolutamente de verde. Octavos de final de la Conmebol Libertadores en Radio Centro, la radio de toda la vida. Pelota larga. Ahora por la derecha avanza nuevamente Cristian Arrieta. El retroceso con el portero Neto Volpi. Avanza el conjunto del Tolima como avanza Universidad de Indoamérica. 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En el medio sector dominándola nuevamente está con la pelota Jorge Hurtado. Se lanza Hurtado a ver qué puede hacer por ese costado. Hurtado metió la pelota a ras de piso. No pasa nada. Controla ese balón sin problema el portero Aldair Quintana de Independiente del Valle. Ahora se le va acercando con calma, con tranquilidad. Parecía que se le venía con todo el conjunto del Tolima, Diego Sánchez.
1: Tiene que dominar y tiene que ahí administrar ese resultado. Ya faltan 3 minutos en el tiempo normal. Independiente del Valle no debe verse sorprendido en esos últimos instantes.
0: Se viene Independiente, está Briones. El remate de Briones se va desviado. Intentó sorprenderle, dejaron libre el carril interior a Ronald Briones. Y avisa el ex Aucas, ahora en Independiente del Valle. Ya lo decía Diego, también por carril interior causa estragos, Ronald Briones.
1: Por el pasillo central tiene muchas libertades. Él no está prácticamente para la marca. Por eso le pusieron a Jackson Méndez, porque con Sornosa y con Briones solamente Alcíbar estaba para la marca. Jackson llega para ayudar, pero las libertades siguen existiendo para Ronald Briones, que pisa las 18 yardas.
0: Exactamente, ahí está Pérez Yo. Retroceso de Pérez Yo con Richard Schunke. Tocando la pelota estaba Jackson Méndez. Ahora lo busca por la izquierda nuevamente. Avanza Juan Riquelme Angulo. Pelota larga, buena jugada. Ahora se viene por la izquierda Lion Lord. Esta puede ser de peligro. El enganche perdió sorpresa. Ahí está Lord perdiendo la pelota. Lord se va a escapar por el costado. Ganó un lateral. Saque de costado. 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Ejecuta el saque de manos nuevamente. Lion Lord, la baja de pecho. Intenta Pérez Yo, se mete al área, rechaza, atenta la defensa del conjunto del Deportes Tolima por medio de Anderson Angulo. Le va quedando la pelota otra vez al conjunto del Independiente del Valle. 44 minutos de la segunda parte. Independiente del Valle tiene 2, Tolima tiene 1.
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0: Ahora se viene el Tolima, está Junior Hernández, carril interior, la pisa Hernández, individual, espectacular Hernández, otra vez el número 20, viene atento en la marca, Jackson Méndez, sigue Méndez, se perdió Méndez, Diego, se perdió porque en su momento fue mundialista en Qatar, se esperaba que vaya a Europa incluso, pero se quedó ahí la carrera de Méndez, en Sao Paulo no logró hacer
1: se fue a Brasil y
0: una gran
1: ahí,
0: carrera.
1: Hasta ahí, en el Sao Paulo, ahí se quedó, lamentablemente por el jugador Jackson Méndez, que es un buen elemento. Muy
0: ahora
1: buen elemento.
0: Se viene Independiente dentro del área, está Pérez Yo, se la deja a Yorkaef, el remate de Yorkaef, débil el remate de Reasco, sigue el peligro, intenta Independiente del Valle, ahora por la derecha está el centro de Briones, llegaba atento nuevamente a rechazar esa pelota Jordan Osorio, el venezolano, le va quedando la pelota nuevamente al conjunto del Tolima, avanza por la izquierda, apresurada carrera, Junior Hernández, tiempo cumplido, Diego Sánchez.
1: Vamos a jugar 5 minutos más, 5 de adición.
0: Desde atrás está intentando nuevamente con la pelota Junior Hernández, cortita, se la deja en el medio sector a Sebastián Guzmán. Ahora Guzmán otra vez con Junior Hernández, buscándolo por el sector derecho del campo de juego a Cristian Arrieta. Arrieta ahora cerquita de la bomba central para el número 32, Sebastián Guzmán. Avanza Guzmán otra vez con Arrieta a la búsqueda. Ahora por la derecha con Jorge Hurtado, sigue Hurtado de primera, intenta el conjunto del Tolima. Atento está en la marca otra vez, llegando Lion Lord. Ahora se la deja nuevamente a Yorkaef Reas con el impacto de cabeza. Yorkaef le va a quedar otra vez al Deportes Tolima. Diego Fiallos, pida la mejor.
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0: 47 minutos de la segunda parte, está ganando 2-1 Independiente del Valle al conjunto del Tolima. Figura del partido para usted, Diego Sánchez.
1: González, no tengo ni que pensarlo.
0: Sí, de acuerdo. Participó en los 2 goles.
1: Y de hecho ha sido el más participativo en la parte ofensiva. Me parece que González es el hombre elegido para destacarle en esta jornada.
0: Completamente. Diego Fiallos, jugador del partido.
2: Charlie González, muy buen partido, con gol y teniendo injerencia bastante importante en este encuentro.
0: Ahora se viene el conjunto del Tolima, está dentro del área Jorge Hurtado, el remate de Hurtado, no pasa nada, la va a controlar ahora en el medio sector Jackson Méndez. Se viene la contra de Independiente, ahí está Jackson, intenta buscarlo a Pérez Yo, recupera nuevamente el conjunto del Tolima. Pablo Danilo, ¿cuál es para usted el jugador del partido, Pablo? Díganos también si está de acuerdo con González o le parece que de pronto Daicol.
3: No, González. González ha sido importante de igual manera también en el desenvolvimiento, en las acciones dentro del campo de juego.
0: Exactamente, estamos de acuerdo todos entonces. Cocolizo González, el jugador del partido. Arranca ahora otra vez por la derecha con la pelota, está intentando nuevamente Sebastián Guzmán, ahora el centro, a ver quién llega, el remate de cabeza. Avisaba nuevamente Sebastián Guzmán, pero se escapa por la última raya y va a haber saque de gol. 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
0: Avanza Juan Riquelme Angulo, se lanza apresurada carrera. Ahora está Angulo, intentaba atento la marca, estaba llegando otra vez a cerrarle por el sector derecho del campo de juego Cristian Arrieta. Ahora en el medio sector está dominando la Luis Sánchez. Avanza el conjunto del Tolima, la búsqueda por la izquierda con el número 32, Sebastián Guzmán. Guzmán se la deja ahora Jorge Hurtado, ahí está Hurtado, el número 7, en tres cuartos de cancha, la pisa, recupera. Ahora Pérez Jose viene Independiente del Valle, Yorkaev parado en la bomba central, sigue Yorkaev. A ver qué puede hacer Reascos otra vez con Ronald Briones, aquí está la tercera. Briones para Pérez Jose, el remate de Pérez Jose, golazo. ¡Gol!

0: minuto 50 de la segunda parte. Una buena jugada, ya está rendido el Tolima. Tocaron Ronald Briones con Perejo y Yorcaev Reasco. Y termina definiendo el número 11 solito frente al portero Neto Volpi. Llega la tercera de Independiente. Independiente tiene 3, el Tolima tiene 1. Comenta en Radio Centro Diego Sánchez.
1: Prácticamente terminando el partido en donde Independiente nuevamente saca ventaja de ese contragolpe Perejo y Briones, entre los dos tocando desde el medio sector hacia adelante. Finalmente es Briones el que le pone el pase, pase preciso para que llegue Perejo, que acompañaba muy bien la jugada y define a placer en primera instancia. Nada más, no hay nada que hacer para la defensa ni para el guardameta, es mérito del Independiente del Valle con Briones y Perejo al final, el argentino, para darle el triunfo total de 3-1 en el compromiso, 4-1 en el global. Y con esto Independiente del Valle ahora sí ya acaba de firmar su pase para los cuartos de final, Nico.
0: Exactamente, Diego, final, final, final, final. El árbitro central Darío Herrera

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1: Muy bien, vamos a decirles lo que ha pasado en este segundo tiempo, en donde llegaron los goles, ¿no? En donde llegaron las emociones. Decíamos que era un partido muy soso, que era un partido aburrido, un tanto hasta para el bostezo, pero finalmente termina Independiente, imponiéndose en su juego, en lo que nos tiene acostumbrado en la Liga Ecuavet, en lo que nos tiene acostumbrado también a nivel internacional en ciertos pasajes, hoy muy superior a este Deportes Tolima, que puso resistencia pero no alcanzó, que en el primer tiempo, sobre todo cuando terminaba este primer tiempo, trató de llegar, trató de poner su cuota, pero reitero, no alcanzó, y después ya Independiente dominó. Independiente hizo prevalecer la condición de local con Daicol Romero, que creo que es el hombre que empieza a abrir todo cuando en ese cabezazo terminan atajándole a Carlos González, y después en el rebote Daicol Romero remata y lo hace bien y lo hace perfecto. Después del mismo González en un contragolpe exquisito, diría yo, porque así se tiene que jugar al fútbol, de primera intención, balón largo con precisión, y Carlos González que termina sacando ventaja, buena definición. Después la presencia de Matías Pelleró para tratar de definir justamente esta acción y este partido, y con eso poner el punto final de esta llave, en donde, perdón, Independiente para mí fue muy, pero muy superior a la representación del Deportes Tolima. Ya tiene rival, es el Flamengo, será para de aquí en 15 días, el Flamengo frente a la representación de Independiente del Valle, esto por cuartos de final de la Copa Libertadores de América. En el global 4-1 a favor de este Independiente, que está pisando fuerte, ojalá le vaya bastante bien en cuartos, ojalá pueda llegar a semifinales y nos siga representando a nivel internacional. Señores, nos estamos yendo de esta entrega, de esta transmisión, de este trabajo que lo hemos hecho con mucho gusto, con Pablo Daniel Ortega, con Nicolás Velástegui, con el señor Diego Fiallos y quienes se habla, Diego Sánchez. Nosotros estaremos de vuelta mañana en punto a las 8, si así Dios lo permite, para la primera emisión de Centro Deportes. Será hasta entonces. Felicidades. Muy buenas noches.
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1: Son las 22 horas y 14 minutos.
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1: Son las 23 horas y 12 minutos.
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2: Son las 23 horas y 56 minutos.
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1: Son las 0 horas y 13 minutos.
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2: Son las 0 horas y 53 minutos.
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1: Es la 1:10.
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2: Son las 2:15.
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2: Son las 2:45.
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1: Son las 3:18.
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1: Son las 3:43.
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1: Son las 4:17.
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2: Qué tal, mis amigos de todos los días? ¿Qué tal? 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Para todas aquellas personas que tienen culpa, miedo o preocupaciones que no saben de dónde vienen. Aquellos hombres o mujeres que tienen angustia, desesperación, que a veces se sienten obligados a recordar un pasado que ya no les pertenece. Por eso es que las cartas, el naipe, el tarot, todos los días, señor, aquel hombre o mujer que me visita, le demuestro la sabiduría secreta encerrada en el símbolo de las cartas. ¿Ha llegado usted a la puerta de mi hogar en alguna oportunidad? Si usted queda contento, me paga. Si usted no comprende el contenido de las 56 cartas de los 22 arcanos, usted, le juro por Dios, no le cobro. Yo le digo a usted la verdad. Yo domino el conocimiento y el arte del curanderismo mediante, señor, el secreto de mi familia, mediante la enseñanza de mis padres ocultistas, mediante del secreto de los hombres del pasado que me han enseñado no solamente el conocimiento del conjunto de las cartas místicas, sino que me han enseñado también el secreto de las plantas, de las hierbas. ¿Qué debo hacer? ¿Cómo me encuentro? Porque hay personas, señor, que utilizan a veces la oración, el perfume, el baño, porque sienten y necesitan una salida al problema que tienen, al dolor, a la familia que lo encuentra a veces, que lo señala como el peor, a la mujer que te señala como que fueras un hombre que no vales nada, o usted, mamacita de mi vida, se siente señalada por un hombre que ya no la quiere. Hay personas que llevan una bestia en su mente y a sus hogares los convierten en campos de batalla. No pueden ni siquiera contener su ira, su odio, y todas las palabras que te dieron cuando te conociste fueron falsas, y hoy en día tan solamente te dan dolor. Por eso es que nosotros utilizamos el tarot y la cábala. Nosotros somos videntes, cartománticos, chamanes, que desde muy antiquísima tradición hemos conocido la palma de la mano, lo equivalente de las cartas, de la manera en que se te echa el tarot y el naipe, la comprensión, señor, de la carta que te dice de amor, de trabajo, de fuerza, de camino, que te habla la papotisa, el colgado, la muerte, que te habla y que te dice, señor, el caballo 11 de copas, el caballo que pertenece, señor, a la sabiduría, al andante, al que viaja, al que busca, al que no lo encuentra. ¿Qué cosa quiere decir, señor, el colgado cuando sale al lado de una carta de bastos? Para este hombre que conoce y que sabe, cuando el colgado sale al lado de una carta de bastos, está demostrándote que tienes enemigos muy cerca y que quieren tirarte un zarpazo, aunque sea con la lengua. Y cuando salen espadas, tienes que cuidarte. Y cuando salen dineros, pérdida de dinero. Y cuando sale invertido al otro lado, a mano derecha, sale, señor, que vas a recibir dineros. Porque la cartomancia y el tarotismo es de gente que verdaderamente sabe, conoce y sabe a lo que usted llega cuando viene a mi hogar, cuando viene a mi casa. Pero cuando sale el loco, la muerte y la carta de luto, quiere decir que hay alguien que te quiere ver mal, de tropiezo en tropiezo, en miseria, de dolor en dolor, que te separes. Entonces ahí está la magia de quien te habla para decirte, hay que ponerle tranca, hay que ponerlo de lado al hombre que te quiere ver tropezar, a la mujer que te quiere ver en miseria, te quieren ver tu negocio boca abajo, te quieren ver en lágrimas, en dolor, en sufrimiento. Y ahí entra el conocimiento de quien le habla, a utilizar las limpias, a utilizar perfumes, a utilizar a changos, espingos y a malas. Hay un hombre que llegó llorando por una mujer y la mujer no lo quería. Le digo, lo importante es que ella está sola. Utilice este perfume, se llama Pusanga del Amor, y usted lo va a utilizar en el ombligo, en la palma de su mano. Después me dijo, señor, estamos conversando. Después me dijo, señor, me dio un beso. Después me dijo, señor, quiero casarme con ella. Y ese hombre me agradeció. En cualquier momento me dará un testimonio real, porque la pusanga peruana que yo tengo es efectiva, porque el sígueme, sígueme es el mejor, porque yo trabajo con cosas conocidas y en mi hogar trabajo más de 28 años. 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Yo te digo la verdad a través del naipe, la baraja, el tarot. 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
2: 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marchitan la cara, porque a veces tus ideas te marchitan, señor, tu futuro. 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

0: Amigos oyentes de Radio Centro, ¿qué tal? Buenos días. Muchas gracias por vuestra gentil sintonía. Ya estamos aquí para iniciar esta jornada informativa correspondiente a este día miércoles 26 de agosto del año 2026. A partir de este momento y hasta cuando sean las 8 de la mañana, la información a través del boletín informativo Nuevo Día. Bienvenidas, bienvenidos y como siempre, nosotros iniciaremos esta jornada informativa con la oración de la mañana, porque es necesario darle gracias a Dios. Estamos despiertos un día más de vida, y aquí estamos para compartirlo junto a ustedes.
1: La tuya.

Amigas y amigos oyentes de Radio Centro, nos sumamos a la presente jornada informativa con la oración para esta mañana de día miércoles 26 de agosto. Amado Padre, hoy nos presentamos ante tu presencia para decirte que te amamos y que nuestra vida es dichosa gracias a tu generosidad y tu bondad, amado Padre. Es hermoso avanzar por la vida con la confianza y el regocijo que solo da tu compañía, Señor. En ti están nuestros anhelos, nuestras batallas y nuestra liberación. Tú eres, papito Dios, el fresco oasis que calma nuestra sed. Eres el más eficaz alivio contra nuestra tristeza y contra nuestra soledad. Eres quien nos ofrece paz y ternura. Gracias, Señor, por tu amor sin medida y porque cada día podemos sentir tu maravillosa presencia en nuestras vidas. Confiamos en que este día será de dicha, de prosperidad y de hermosas bendiciones, pues ya pusiste y estamos en vuestras sagradas manos, Señor. En el nombre del Padre, y del Hijo, y del Espíritu Santo.

0: Las 5 de la mañana con 7 minutos en Radio Centro. 8 grados centígrados la temperatura en Ambato. Abríguese, una mañana fría en la ciudad jardín del Ecuador. Titulares que hicieron noticia en las últimas 24 horas. Atención. Ecuador avanza en sus relaciones comerciales con Asia. Milton Galarza, más aportes informativos. Muy buenos días.
1: Amigos oyentes de Radio Centro, reiterado saludo. Buenos días a ustedes. Atención. Les damos a conocer que Lizeth Bunshi, ¿cómo transcurrieron los 37 días desde su desaparición hasta el hallazgo de su cuerpo en Guápulo? Ya les hablamos de los sucesos.
0: Las 5 de la mañana con 8 minutos, el Consejo Nacional Electoral avanza en la calificación de candidaturas luego del cierre de las inscripciones del 17 de agosto.
1: Las 5 de la mañana con 8 minutos, atención, una vez más, se suspendió por un apagón la audiencia de juicio contra el expresidente Abdalá Bucaram. 30 minutos antes se fue la luz.
0: Las 5 de la mañana con 8 minutos en Radio Centro. A nivel de Ambato y la provincia de Tungurahua, preocupación en el IES. En el hospital de Elías de Ambato, por cirugías suspendidas, cada vez está peor la atención en Elías. Preocupación en Elías de Ambato por cirugías suspendidas.
1: Atención, presuntos infieles son retenidos. Esto ocurrió en Santa Rosa.
0: Las 5:09 minutos, matriculación vehicular, mes de agosto, dígito 7. Tenemos declaraciones de Juan Carlos Tenorio, quien habla sobre la matriculación vehicular.
1: Y ayer, un adulto mayor murió atragantado mientras almorzaba en uno de los mercados de la ciudad de Ambato.
0: Las 5:09 minutos, instalan cámaras LPR en los accesos y salidas a la ciudad de Ambato.
1: Las 5 de la mañana con 9 minutos, vamos al desarrollo de las noticias. Una noticia que preocupa es precisamente con la transportación a nivel interprovincial. Cuando el ministro de Infraestructura y Obra Pública, observó un video en donde un vehículo de transporte de personas rebasaba un camión y por el otro costado venía un tráiler en una curva. El ministro Roberto Luque cuestiona maniobras del bus interprovincial en Los Ríos. Aquí no habrá tolerancia, dijo. El ministro de Infraestructura y Transporte, Roberto Luque, cuestionó una maniobra realizada por el conductor de un bus interprovincial en una carretera de Los Ríos, que quedó registrada en un video. En la grabación se observa al vehículo rebasar a un camión que circulaba en su carril, mientras por el sentido contrario se aproximaba un tráiler. Luque reaccionó al video este martes 25 de agosto en su cuenta de X y calificó la maniobra como inaceptable. El funcionario pidió a la Agencia Nacional de Tránsito tomar las debidas precauciones y tomar lo que tenga que tomarse contra el conductor. El bus pasa junto al camión mientras en el carril contrario circula un tráiler en sentido opuesto. El vehículo pesado también mantiene su trayectoria, por lo que la maniobra del bus reduce considerablemente el espacio entre los tres vehículos. Como diría nuestra población, casi besándose pasan los vehículos y entre ellos un bus de transporte interprovincial sin 11 minutos.
0: Las 5 de la mañana con 11 minutos, y eso se repite siempre, Milton y amigos oyentes. A veces por que están atrasados en su ruta, a veces por la disputa de pasajeros, a veces por la imprudencia de los señores conductores. Y muchas veces es inaudito, amigos oyentes, que jueguen con la vida de sus pasajeros. A veces van a prender el celular y van viendo no sé qué aplicación o van contestando el teléfono. Como ahora tienen cabinas individuales que separan de los usuarios hacen lo que les da la santa y regalada voluntad. Juegan primero con la vida del conductor, de su familia, con la vida del controlador y, lo peor, con la vida de los usuarios. ¿Hasta cuándo vamos a tomar conciencia? Ojalá esta prueba que tiene el ministro pues se aplique con toda la rigurosidad de la ley. No es que primeramente le van a dar la amonestación: suspenda la licencia, suspenda el tráfico vehicular de esa unidad, suspenda a este señor, mándele que trabaje en otra cosa para que sea responsable. No se puede jugar con la vida de los usuarios. Las 5 de la mañana con 13 minutos en Radio Centro, 5:13 minutos. Continuamos con más. El cuerpo de Lisette Bunshi fue encontrado en el río Machangra, esto en Quito. La información a través de Radio Centro. Las autoridades llegaron al lugar tras percatarse de la presencia de aves carroñeras. El abogado de los familiares dijo que el caso podrá investigarse como femicidio. El cuerpo de una mujer encontrado en el río Machangra, a la altura de Guápulo, oriente de Quito, pertenece a la estilista Lisette Bunshi, quien llevaba 37 días desaparecida, confirmó el abogado de los familiares de los exteriores de medicina legal. En la mañana del martes 25 de agosto, un grupo de intervención y rescate GIR y la DINESED realizaron una búsqueda minuciosa por el sector. Al percatarse de la presencia de las aves carroñeras, ahí el cuerpo encontraron sin vida de una mujer que tiene similares características de Lisette Buche, 17 días desaparecida, y apareció su cadáver en el río Machangra, al norte de Quito, informa Radio Centro.
1: Las 5 de la mañana con 14 minutos. Atención, en el ámbito de los sucesos y la seguridad, dos adolescentes acribillados y un herido dejó un falso operativo. Esto ocurrió en Puerto Bolívar, la provincia del Oro. Un falso operativo derivó en una matanza en la zona de Puerto Bolívar, en Machala. La mañana del martes 25 de abril, 8 hombres vestidos como militares ingresaron a un inmueble con fusiles, atacaron a 3 personas que estaban en el sitio. Producto de los disparos, 2 fallecieron y una tercera quedó gravemente herida, lo informó la policía. Según información preliminar, las víctimas eran menores de edad. Leiner Brito y David Bonnie tenían 17 años. Uno de los cuerpos quedó en el patio junto a una silla y el otro en el baño de la habitación. Una de las víctimas había llegado hace una semana al barrio y alquiló la vivienda. El menor de edad herido se encuentra hospitalizado con pronóstico reservado. Las 5:15 minutos.
0: Las 5 de la mañana con 15 minutos. 5:15 minutos. Radio Centro los acompaña. Se verifica, amigos oyentes, y se certifica. Luisa González quedó descalificada para la prefectura de la provincia de Manabí. La información a través de Radio Centro, la radio de toda la vida. Luego de la pausa, estamos con el detalle de esta y otras informaciones.
1: Atención, la Asamblea aprueba ley para permitir el apoyo de las Fuerzas Armadas a la policía sin estado de excepción. Atención, las 5 de la mañana con 16 minutos. La Asamblea Nacional aprobó con 83 votos a favor el proyecto de ley orgánica que regula el apoyo complementario y subsidiario de las Fuerzas Armadas a la Policía Nacional en relación con el artículo 158 de la Constitución. La iniciativa impulsada por el Pleno de la Asamblea por parte de Inés Alarcón establece las condiciones bajo las cuales las Fuerzas Armadas podrán brindar apoyo a la Policía Nacional en tareas relacionadas con la seguridad sin que sea necesario declarar un estado de excepción. Ya les haremos escuchar también lo que dice el asambleísta Torres. Las 5:16 minutos.
0: Las 5 de la mañana con 16 minutos. Radio Centro los acompaña. 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
1: Las 5 de la mañana con 18 minutos. El asambleísta Esteban Torres dice: aprobamos hoy el apoyo complementario de las Fuerzas Armadas a la Policía Nacional en tareas de seguridad interna.
2: La iniciativa sobre este tema, esta complementariedad entre policías y militares, se propuso en octubre del 2022. En abril del 2024, 3.600.000 mujeres votaron a favor de esta reforma en todo el país. 3.400.000 hombres votaron a favor. Esmeraldas, 71% a favor de esta reforma, de esta complementariedad entre policías y militares. Guayas, 74%. Pichincha, 74%. Los Ríos, 68% a favor. Manabí, 60%. Y en ese sentido, lo que hoy se discute, como les digo, es ya el desarrollo de una reforma prevista en la propia Constitución, algo que ya es un artículo, justamente para que en cierto tipo de delitos puedan las Fuerzas Armadas apoyar las tareas de seguridad interna de la Policía Nacional. Y los delitos son los siguientes: narcotráfico, lavado de activos, tráfico de armas, tráfico de personas, terrorismo, minería ilegal, extorsión e intimidación, delincuencia organizada, y también un apoyo complementario cuando existe grave conmoción interna en el sistema penitenciario. ¿Quién puede oponerse a que en esta lucha tan grave que tenemos no utilicemos todos los recursos, especialmente la diferente preparación que tienen las Fuerzas Armadas, incluso el diferente equipamiento que tienen frente a los policías? Es algo por demás necesario, lógico, y que fortalece una lucha, y aquí discrepo con el legislador que me precedió, que no es por hacerle los deberes al resto del país, lo estamos haciendo por nosotros mismos, porque esta contaminación nos afecta en la política, en la seguridad, en la justicia, en la economía y, por supuesto, en todos los estamentos del país.
1: Las 5 de la mañana con 20 minutos.
0: Las 5 de la mañana con 20 minutos. Es que la aprobación cae por su propio peso. ¿A quién? ¿A quién de los ecuatorianos nos va a perjudicar? Si lo que queremos en el Ecuador es mayor seguridad, cada uno de los integrantes de las fuerzas del orden en el país, como los militares y la policía, tiene diferente preparación, pero ante esta urgente necesidad, ya no son 22, ya son 44 grupos de delincuencia organizada en el país, y lo que necesitamos es que les corten las uñas a estos grupos. Y qué mejor que se haya aprobado en la Asamblea Nacional que las Fuerzas Armadas apoyen sin estado de excepción a la Policía Nacional, de manera muy puntual y personal. Cada institución tiene su preparación, pero ya dejémonos de que los militares son más que los policías, que los policías son más que los militares. Trabajemos en comunión de ideas por la seguridad de los ecuatorianos. Todos los días hay asesinatos en el país, todos los días hay presencia de sicarios en el Ecuador. ¿Hasta cuándo? Ojalá con esto den viabilidad para que se pueda disminuir la inseguridad en el país. Las 5 de la mañana con 22 minutos. Luisa González tantas calificativos le han dado, quedó descalificada para la prefectura de Manabí. La Junta Provincial Electoral de Manabí señala que por acoger a Luisa González, el movimiento Pachacuti incumplió sus propias reglas internas. Tiene 48 horas para reemplazarla con un candidato propio o no participará en las elecciones seccionales del 29 de noviembre de 2026. Durante la noche del viernes 21 y la madrugada del sábado 22 de agosto, el Pleno de la Junta Provincial Electoral de Manabí, en sesión permanente, aceptó el informe técnico de la delegación provincial que recomienda negar la inscripción de Luisa González como candidata a la prefectura de la provincia de Manabí y de Gabriel Hiller como candidato a viceprefecto. El artículo 1 del documento recoge que el recurso de objeción presentado inicialmente por Michelle Mancheno de ADN contiene argumentos válidos. En ese sentido, la resolución del organismo señala lo siguiente. Atención, negar la calificación e inscripción de los candidatos a la dignidad de prefecto y viceprefecto de la provincia de Manabí del Movimiento de Unidad Plurinacional Pachacuti, lista 18, para las elecciones seccionales por incumplir las condiciones objetivas establecidas en los artículos 52, 57 y 92. Y dicen que están perseguidos. ¿Qué pasó con RC? Desapareció. ¿Qué pasó con Amigos? No hay justificación para que participen. Y ahora quieren participar por otros movimientos a quienes les calificaron de que solamente servían para especialmente las
1: para
0: mujeres,
1: la servidumbre,
0: para el servicio, es decir, para empleadas públicas. Ahora, amigos, para empleadas de hogar, ahora se unen. ¡Qué sinvergüencería! Por eso es que la política está por los suelos, no hay quien cree en la política. No se puede ponerles en un solo saco, pero hay ciertos, como esta persona que acabamos de escuchar, que quiere llegar una vez más a ser funcionaria pública, pero llegue con argumentos propios, de forma legal, pero así no se puede. Las 5:24.
1: A las 5 de la mañana con 24 minutos, la Fiscalía pide prisión preventiva para los nuevos procesados en el caso Progen. Atención. En el segundo día de audiencia de vinculación en el denominado caso Progen, el fiscal general Carlos Alarcón pidió al conjuez Rodrigo Sarango la prisión preventiva para los nuevos vinculados y procesados. Esto una vez que 10 personas más fueron vinculadas a la causa, con lo que pasó de 21 a 31 los procesados. La Fiscalía investiga un presunto entramado de peculado en el que Estado entregó más de 104 millones en pagos a la empresa estadounidense Progen como pago de 2 contratos de emergencia para la generación eléctrica en las centrales térmicas de Quevedo y Salitral. Ecuador recibió los generadores eléctricos usados, obsoletos y repintados. En audiencia, Alarcón adujo que en este tipo de delitos, donde sostuvo, se realizó todo un trabajo delictivo en conjunto para disponer arbitrariamente millones de dólares pertenecientes al Estado ecuatoriano, esto es aproximadamente 104 millones, resulta obligatorio observar el peligro latente de destruir, obstaculizar y llegar a ocultar la investigación. Las 5:26 minutos.
0: Las 5 de la mañana con 26 minutos. Casos de corrupción todos los días. Es el pan del día. Caso de la Reina. La nueva investigación que rodea a Aquiles Álvarez. La principal implicada es una ex reina de Guayaquil. Sus dos hermanos cumplen prisión preventiva por una investigación por presunto lavado de activos. El alcalde de Guayaquil, Aquiles Álvarez, y su entorno enfrentan una nueva investigación penal. Se trata del caso La Reina, abierto por la Fiscalía General del Estado por un presunto delito de lavado de activos y que ya deja a 2 personas detenidas. Aunque Álvarez no figura como procesado, la investigación examina una serie de movimientos financieros y hechos relacionados con su entorno. Entre ellos constan transferencias bancarias, la compra de un inmueble en la isla Mocolí, un exclusivo sector residencial de San Brondón y la creación de una oficina municipal para que una ex reina de Guayaquil ocupara el cargo de subdirectora. En total, la Fiscalía indaga operaciones que superan los 1.2 millones de dólares. La principal implicada en la investigación es Navila DB, quien fue reina de Guayaquil en el año 2020. Ella no ha sido detenida. Sus hermanos David DB y Farid DB sí cumplen prisión preventiva. La investigación se inició a partir de un reporte de operaciones inusuales e injustificadas emitido por la Unidad de Análisis Financiero y Económico. Amigos oyentes, se va destapando la olla de grillos y aparecen más y más implicados en este caso. Aquiles Álvarez en prisión y varios miembros de su entorno siendo investigados, entre ellos una ex reina de Guayaquil en el año 2021. Una pausa y ya volvemos.
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4: A las 5 de la mañana, 31 minutos.
5: Las 5 de la mañana con 31 minutos. En el noticiario Nuevo Día, en varias oportunidades, se ha hecho comentarios sobre la responsabilidad de los aspirantes a ingresar a XY aspiración para continuar sus estudios superiores. En las universidades que se aplican las pruebas de admisión, cada vez el aprovechamiento es menor, es sobre 1,000 puntos, y la mayoría en una X universidad de la ciudad de Ambato alcanzaron solo 600 sobre 1,000. ¿A qué se debe? Hoy Washington Montaño nos trae un tema de actualidad para ir entendiendo qué es lo que pasa con esta nueva generación. ¿Qué es lo que sucede? A lo mejor por cambios de educación, uso intensivo de tecnología, cambios en el estilo de vida, ¿o cuáles serán los factores? El tema de hoy, el efecto Flynn inverso. ¿De qué se trata este tema? ¿De descenso del coeficiente intelectual en la generación actual? Descenso de coeficiente intelectual. A través de Radio Centro, doctor Washington Montaño, un gusto escucharlo. Bienvenido, buenos días. Adelante, el tema está planteado.
6: Buenos días. El efecto Flynn inverso. El efecto Flynn describe el aumento constante y significativo en las puntuaciones de los test de coeficiente intelectual registrado a lo largo del siglo XX en gran parte del mundo. El investigador James Flynn, junto con estudios de la Universidad de Northwestern, manifestaron que las generaciones recientes obtenían mejores resultados que las pasadas en las mismas pruebas. Sin embargo, este informe ha revelado que el coeficiente intelectual, que venía incrementándose entre 3 y 5 puntos por década desde 1932, ha comenzado a decaer. Un estudio realizado entre los años 2006 y 2018 evidencia esta baja notable en algunos marcadores. En concreto, hubo un descenso significativo en 3 de las 4 áreas cognitivas evaluadas: el razonamiento verbal, que contiene lógica y vocabulario; el razonamiento matricial, que contiene resolución de problemas visuales y analogías; y las series de letras y números, que contienen habilidades computacionales y matemáticas. Todas estas bajaron. En cambio, los resultados relativos a las habilidades de rotación 3D, que contiene el razonamiento espacial, aumentaron desde el 2011 hasta el 2018. Esto, según los resultados de esta investigación pública,

0: publicado recientemente en la revista de psicología Intelligence. A este fenómeno se le conoce como el efecto Flynn inverso o negativo, y se define como el descenso sostenido en las puntuaciones de los test de CI registrados en varios países desarrollados desde la década de 1990. Este hecho rompe con casi un siglo de crecimiento continuo en la inteligencia medible de las poblaciones. Entre las posibles causas de este declive se identifican las siguientes: cambios en los sistemas de estudio. La enseñanza actual pone menor énfasis en el pensamiento analítico profundo y prioriza la estandarización curricular. Exceso de pantallas. El uso hiperfrecuente de redes sociales y el consumo rápido de información fragmentada afectan la atención sostenida de los estudiantes. Externalización mental. Existe una dependencia excesiva de la tecnología y de las herramientas automatizadas para resolver problemas cotidianos. Hábitos de salud. Las alteraciones en los patrones de sueño y las dietas basadas en ultraprocesados generan cambios nutricionales perjudiciales. Y la inteligencia artificial. En la última década, el uso de la inteligencia artificial se ha relacionado con la atrofia del pensamiento básico, lo que crea una brecha con el pensamiento crítico. El neurocientífico y educador Jared Cooney ha investigado y expuesto activamente cómo el exceso de pantallas y la tecnología digital en las aulas afectan negativamente el desarrollo cognitivo. Cooney advirtió que la generación Z es la primera en mostrar un descenso en estos indicadores en comparación con sus padres a la misma edad. No obstante, los expertos señalan que esto no significa que los jóvenes sean menos inteligentes en un sentido absoluto. Más bien, refleja una pérdida de habilidades académicas tradicionales y un cambio en la forma de procesar la información, no una falta de capacidad mental. A pesar de tener un mayor acceso a la educación en la actualidad, surge el interrogante sobre las metodologías aplicadas en el aula. Hoy en día, los profesores deben llevar una cuantificación exhaustiva de los alumnos, lo que se traduce en más exámenes y evaluaciones. Ante esta situación, los estudiantes optan por memorizar para aprobar en lugar de atender en profundidad, ya que la memorización resulta más eficiente para cumplir con los estándares del sistema. Esto tomado de Hirsch en el 2019. Estamos en un camino de descenso intelectual. A revisar lo que sucede en nuestra forma de enseñar. Buenos días.
1: Muchísimas gracias. Este ha sido el análisis de Washington Montaño con el tema de hoy. Para reflexionar, para pensar y tomar decisiones sobre el efecto Friedan inverso. Es un descenso del coeficiente intelectual en la generación actual. No es que tienen menos inteligencia, sino que no utilizan las habilidades tradicionales. Y hoy estamos dedicados a utilizar la inteligencia artificial y el uso intensivo de tecnología. Las 5 de la mañana con 41 minutos, el próximo día miércoles, una nueva cita con Washington Montaño. Continuamos con más.
2: Las 5 de la mañana, 41 minutos, y nada más decirle, profe, vean, hasta en las instituciones, ahora solamente ya no tiene que pensar hacer el oficio. Le pone inteligencia artificial y ya le dan asiento. Entonces, no. Vamos, dediquémonos a pensar. Es necesario pensar y también escribir lo que pensamos. Atención, gracias a la invitación a la gala de reconocimiento y clausura el día de hoy de Fashion Week Tungurahua. Tungurahua Fashion Week, el día de hoy se clausura. Hoy 26 de agosto a las 17 horas con 30 minutos en el Salón Auditorio Fernando Naranjo La Lama del Honorable Gobierno Provincial de Tungurahua. Allí será la clausura de Tungurahua Fashion Week, 5 de la mañana, 42 minutos.
1: Las 5 de la mañana con 42 minutos en Radio Centro, 5:42 minutos. Más información. ¿Se terminó la reconstrucción de la iglesia en el cantón Santiago de Píllaro, con el apoyo de los feligreses, con el trabajo desinteresado del arquitecto que realizó la reconstrucción, del apoyo de una directiva que salió a buscar apoyo económico para esta reconstrucción y un apoyo fundamental de quien está al frente de la Iglesia Católica en nuestra provincia, a Monseñor Giovanni Pazmiño, quienes han trabajado por esta consecución, este logro. Más adelante estaremos detallando cuándo se realizará la inauguración, cómo y en qué forma quedó la iglesia del cantón Santiago de Píllaro con esta reconstrucción. Una pausa y volvemos.
2: Ya volvemos en una pausa. Nada más decirles que un apagón sorpresivo provocó la suspensión de la audiencia de juicio contra el expresidente Abdalá Bucaram Ortiz, procesado por presunto tráfico de armas. Ya volvemos.
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5: Las 5:47.
6: Las 5:47. Saludos a quienes nos escuchan en el cantón Santiago de Píllaro, a todas sus parroquias urbanas y rurales. Luego de aproximadamente 5 años de trabajos, concluyó la remodelación de la iglesia matriz de Santiago de Píllaro. El padre José Luis Frías informó que la ceremonia de consagración se realizará el sábado 29 a las 12 horas junto al obispo diocesano Monseñor Jorge Giovanni Pazmiño, el próximo día, sábado 29. El párroco explicó que con esta etapa se dan por concluidos los trabajos de remodelación del templo, ejecutados con el aporte de artesanos, trabajadores, priostes, devotos y ciudadanos. Como parte del proyecto también fueron intervenidas la Capilla del Santísimo y la Casa Parroquial. La ceremonia marcará la culminación de un proceso desarrollado durante varios años y permitirá a los fieles conocer el resultado integral de la intervención realizada en uno de los principales templos religiosos del cantón Píllaro. También hubo una consulta sobre qué es lo que pasó con el reloj. Ante las inquietudes generadas entre los ciudadanos por el reloj y la sirena de la iglesia matriz de Santiago de Píllaro, el padre José Luis Frías explicó cuál es la situación de estos dos elementos luego de la remodelación del templo. La sirena continúa ubicada en la parte superior de la torre, mientras que el reloj permanece fuera de su antigua ubicación. Según explicó el párroco, el reloj instalado después del terremoto y de la inauguración del templo en 1954 funcionaba originalmente mediante péndulos y posteriormente fue adaptado a un sistema eléctrico. Durante la actual intervención fue restaurado integralmente y recuperó su sistema de péndulos. El reloj no será colocado todavía. De acuerdo con el padre Frías, se prevé instalarlo cuando pueda ejecutarse el levantamiento de la nueva torre, proyectada para guardar armonía con la renovada fachada del templo. Añadió que el proceso de restauración quedará respaldado mediante un acta de entrega-recepción, fotografías y documentación que formará parte del archivo histórico. El próximo 29 se inaugurará la nueva iglesia remodelada en el cantón Santiago de Píllaro, luego de 5 años de trabajo. Informa Radio Centro.
5: A las 5:50. Muchas gracias a la invitación y al comunicado que nos hace el GAD Parroquial de Santa Rosa. La Expo Feria Santa Rosa 2026, el GAD Parroquial de Santa Rosa informa a todos los emprendedores inscritos en la Expo Feria Santa Rosa 2026 que se realizará la entrega de los puestos para participar en este gran evento. El día de mañana, jueves 27 de agosto a las 10 de la mañana en las calles de Santa Rosa. Más de 450 emprendimientos serán parte de esta gran celebración por los 345 años de onomástico de Santa Rosa. Las 5:50.
6: Las 5:50 en Radio Centro, 5:50. Preocupación en el Instituto Ecuatoriano de Seguridad Social de Ambato por cirugías suspendidas. Existe preocupación por la suspensión de cirugías y por equipos fuera de servicio en el Hospital del IES de Ambato. El tema genera inquietud entre pacientes que requieren atención quirúrgica y pone nuevamente sobre la mesa la situación de la infraestructura y el equipamiento sanitario. Un problema que ya viene acarreando el Hospital del IES hace varios meses atrás. Se suspenden las cirugías, los equipos están fuera de servicio. ¿Hasta cuándo? ¿Hasta cuándo debemos esperar los afiliados al IES? Es la interrogante.
5: Las 5:51 a.m. Un adulto mayor muere atragantado mientras almorzaba en un mercado de la ciudad. Un adulto mayor murió tras aparentemente haberse atragantado con un alimento mientras almorzaba en el patio de comida del mercado de Ambato. La tragedia se conoció cerca del mediodía de este martes 25 de agosto. A través del EQ911 se reportó la emergencia. Paramédicos llegaron al sitio, pero solo pudieron constatar el fallecimiento del ciudadano. Según comerciantes en el lugar, el hombre de aproximadamente 70 años de edad habría estado almorzando cuando un alimento habría obstruido sus vías respiratorias. Las 5:52 a.m.
6: Las 5:52 a.m. en Radio Centro. Atención. Noticia que aparece en diario La Hora. 8 sectores de Ambato se quedarán sin agua. Sin agua hoy día miércoles. La suspensión en el servicio de agua potable se debe al lavado y desinfección del tanque La Troya. 8 sectores del sur de Ambato se quedarán sin agua. Hoy día miércoles 26 de agosto 2026, según la información difundida por la empresa municipal de agua potable y alcantarillado de Ambato, EMAPA, en sus redes sociales e institucionales, la suspensión del servicio se debe al lavado y desinfección del tanque de reserva La Troya. Los sectores afectados, atención, no tendrán agua potable hoy. La Joya, la Universal Alto, la Universal Bajo, Terremoto, Santa Cruz, Avenida Galovela, Real Audiencia, El Calvario y sectores aledaños. El corte de agua para hoy iniciará desde las 8 horas hasta las 18 horas de manera ininterrumpida. Desde MAPA se agradece la comprensión de los moradores que no tendrán agua hoy día miércoles 26 de agosto. Asimismo, se solicita que se abastezcan de líquido vital con responsabilidad para afrontar sus actividades diarias. Hoy, en horario de 8 a 18 horas, no tendrán agua potable La Joya, la Universal Alto, la Universal Bajo, Terremoto, Santa Cruz, Avenida Galovela, Real Audiencia, El Calvario y sectores aledaños. Radio Centro informa.
5: Las 5:54 a.m. Vuelve la Feria de Conejos. La comercialización de conejos se reactivó formalmente en los distintos puntos de la Feria del Mercado América. Esto en la ciudad de Ambato desde el pasado viernes 21 de agosto. Los comerciantes de este sector volvieron a ofertar las especies tras el prolongado periodo de inactividad forzosa. La venta de estos animales permaneció totalmente suspendida durante más de 4 meses por disposición de la Agencia de Regulación y Control Fitosanitarios Agrocalidad. La medida cautelar se adoptó tras detectarse una enfermedad infecciosa que amenazaba a este tipo de ganado menor. Las 5:55 a.m.
6: 5:06 a.m. Milton, el denominador común de los candidatos a la reelección, no saben qué más hacer.
5: Saludan,
6: siempre abrazan, están tratando de hacer lo que no pudieron hacer o no hicieron en los 4 años. En Tungurahua, 6 alcaldes buscan la reelección. ¿Quiénes son? En Ambato, Diana Caiza junto a Pachacuti. En el Cantón Patate, Hernán Medina. En el Cantón Quero, Pablo Velasco. En el Cantón Pelileo, Gabriel Zúñiga. En Cantón Píllaro, Israel Chicaiza. Y en Tizaleo, Milton Ramírez. No saben qué hacer. Ya se están preocupando de todo. Están visitando las parroquias, instituciones públicas, están llevando alimentos, pero no saben qué hacer. Es que son los últimos días, los últimos meses de la administración y quieren quedar, entre comillas, bien. Nosotros tenemos, por fin, la oportunidad de ir a las urnas y ratificar o decirles hasta aquí no más. Muchísimas gracias.
5: Las 5:56 a.m, la obra de dotación de alumbrado público en la vía Guapante Grande, Parroquia San Andrés, está al servicio de 2,000 habitantes. El gobierno nacional, a través de la empresa eléctrica Ambato Regional Centro Norte, fortalece la seguridad ciudadana y vial del Cantón Píllaro. El proyecto representa una inversión de cerca de $100,000 y responde a las necesidades de la población para contar con espacios públicos mejor iluminados y condiciones más seguras para peatones y conductores que utilizan esta vía de conexión entre las provincias de Tungurahua y Cotopaxi. Ya volvemos con más información.
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5: Las 5:58 a.m.
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5: 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Las 5:59 a.m.
6: Un minuto y las 6:00 a.m. Para la lista de útiles e instituciones religiosas, ¿necesita Biblias? 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

0: Un reiterado saludo, señoras y señores. Muy buen día, listos para presentarles más noticias aquí en la radio de toda la vida. Dios te dice, prepara tu alma y activa tu fe, porque este día verás milagros, tu hogar tendrá paz, tus fuerzas serán renovadas, tus finanzas ordenadas y experimentarás restauración y bendición especial. Dilo con toda la fuerza. Bendiciones en este día, en este nuevo despertar. Deseamos que su vida sea feliz, que reciba las hermosas bendiciones, que nunca abandone el camino, porque siempre necesitamos la guía de Dios Todopoderoso. Las noticias continúan hasta las 8 en nuestras frecuencias 91.7 FM y 1130 AM. Atención, fenómeno del Niño, el nivel del mar sube 40 centímetros en Ecuador y se acercan los niveles devastadores del año 1997. El Niño y el calentamiento del mar estarían detrás del arribo de un enorme pez en la playa de Allenque. ¿Quién es José Manrique, el operador de Progen que usó un nombre falso para ocultar los motores usados? José Walter Manrique Suárez es señalado por la Fiscalía como coautor del caso Apagón. Documentos revelan que usó un alias falso para bloquear la inscripción de motores de Progen. Su firma, Astro Brixa, recibió 12.2 millones de fondos públicos de este presunto peculado sin tener contrato con el Estado. La hora 6 de la mañana con 8 minutos. Atención, alerta de Estados Unidos, amenaza al turismo y preocupa a gremios de el Ecuador. Las noticias positivas, el café oro de Ecuador sale de fincas de una hectárea y llega a Europa. Pequeños productores mueven el café de especialidad de Ecuador. El país no recupera su producción cafetalera. En el ámbito internacional, aeropuerto de Maitequía en Venezuela reanudará sus operaciones el próximo 1 de septiembre. La terminal utilizará instalaciones temporales en lo que se reconstruye el aeropuerto ubicado en La Guaira, dañado por los devastadores terremotos del pasado 24 de junio. Mientras tanto, Ecuador discute posible programa de migración circular con Andorra. La hora 6:09. Primicias dice que el fenómeno del Niño, el nivel del mar sube 40 centímetros en Ecuador y se acercan los niveles devastadores del 1997. Miriam Janel, muy buenos días.
1: Muy buenos días, estimado Daniel, profesor Edison León, doctor Jorge Jacome, a nuestros oyentes. En 15 días el nivel del mar se elevó de 30 a 40 centímetros en Ecuador, llegando cerca a los 47 centímetros de fenómenos de El Niño históricos. Un mar elevado con lluvias incrementa las probabilidades de inundaciones y anticipa posibles afectaciones a balnearios y construcciones próximas a las playas.
0: El nivel del mar frente a las costas de Ecuador registra un ascenso vertiginoso desde mediados del año y alcanza una anomalía de 40 centímetros sobre los niveles habituales en estaciones costeras.
1: Asimismo, lo confirmó el Comité Nacional para el Estudio Regional del Fenómeno del Niño en el reporte técnico del 20 de agosto del 2026, evidenciando un salto de 10 centímetros adicionales respecto al informe de 15 días antes, cuando la anomalía se ubicaba en 30 centímetros.
0: Las noticias en el boletín Nuevo Día. ¿Qué tal, Jorge Jacome? Bienvenido. Muy buenos días.
2: ¿Qué tal, mi querido Daniel? Buenos días, Edison. Un saludo cordial. Miriam Janet, a Noé, a Andrés, a Joana, a todo el equipo. Un saludo en este hermoso amanecer. Quienes conocen la playa de Briceño, junto entre San Vicente y Canoa, saben que es una playa sumamente tranquila y que tiene entre el mar, la arena y la infraestructura pequeña todavía, hay una distancia aproximada de unos 50 a 60 metros. Y ayer subían videos de que no recuerdan en la historia, como ellos dicen, el mar entró a la ciudad, y se observan precisamente cómo olas del mar llegan e impactan, no con mayor fuerza, pero sí cubriendo todo este terreno de playa y llegan a donde están ubicados estos bares, estos restaurantes, todos estos lugares de turismo. Creo que eso ratifica plenamente lo señalado por Daniel. Otras playas pasan bajo lo que denominan aguaje, incluso con medidas de seguridad. Nadie puede estar dentro del mar pasada las 5 de la tarde que empieza a subir la marea. Y en sin relación, pero con igual preocupación, lo de Estados Unidos. Considera que Esmeraldas es un lugar no adecuado para el turismo y le ponen alerta máxima de seguridad. Eso sí tiene un impacto sumamente negativo para una de las provincias más turísticas del país, pero hay que decirlo también con claridad, donde opera el crimen organizado y varios GDOs que tienen el control territorial.
0: Las noticias continúan, que tengan una excelente jornada, vamos a empezar este nuevo día, empezar de nuevo las veces que sean necesarias. Las 6:13, profesor.
3: Las 6:13 en Radio Centro, caso Sinohidro. Tribunal fijó fecha para anunciar si el expresidente Lenín Moreno es culpable o inocente. El expresidente de Ecuador y otros 19 procesados conocerán el viernes 28 de agosto la decisión del Tribunal de la Corte Nacional de Justicia. El Tribunal de la Corte Nacional de Justicia fijó para el viernes 28 de agosto, desde las 8 horas, la audiencia en la que dará a conocer su decisión dentro del caso Sinohidro. En ese proceso judicial está procesado el expresidente Lenín Moreno y otras 19 personas por el presunto delito de cohecho. Durante la diligencia, los procesados conocerán si el tribunal determina su culpabilidad o inocencia.
0: Ahora 6:14. Mientras tanto, José Walter Manrique Suárez es señalado por la Fiscalía como coautor del caso Apagón. Documentos revelan que usó alias falso para bloquear la inspección de motores de Progen. Su firma Astro Brixa recibió 12.2 millones de fondos públicos de este presunto peculado sin tener contrato con el Estado. Un alias falso en Houston, transferencias millonarias sin contrato estatal y bloqueo físico a inspecciones técnicas definen a José Walter Manrique Suárez. La Fiscalía la señala como un operador clave detrás de los contratos que obtuvo Progen y que se investigan en el caso Apagón. Las 6:14, mientras tanto, Carlos Aguinaga dice que la propia Constitución de Montecristi creó un circo.
1: La propia Constitución de Montecristi creó un circo político, cuando estableció que las sesiones del Consejo Nacional Electoral deben ser abiertas. Hay sesiones que deben ser abiertas y otras que no, dice Carlos Aguinaga, expresidente del Tribunal Supremo Electoral.
0: Aguinaga analizó en Teleamazonas la estructura institucional y las dinámicas del órgano electoral establecidas desde la Carta Magna del 2008. Señaló que la obligatoriedad de realizar todas las sesiones del Pleno de manera abierta ha generado escenarios de sobreexposición mediática y debate político que restan efectividad a la gestión técnica.
4: De tener candidatos sancionados, de carecer de democracia, de una verdadera democracia interna en las organizaciones políticas, que no la hay. Ningún candidato ha sido seleccionado en democracia verdadera dentro de las organizaciones. Todos contravienen el artículo 108 de la Constitución, porque no son electos ni en primarias ni en procesos electorales internos. Es un invento de la clase política de elecciones representativas, y eso ha permitido que siga el dedómetro seleccionando candidatos. Cuando promovían la constituyente de Montecristi, ofrecieron el oro y el moro, que iban a cambiar el sistema de partidos, que los partidos iban a ser democráticos, que los ciudadanos iban a elegir los candidatos, y pusieron este artículo 108 en la Constitución, que nadie lo ha cumplido. Nadie de la clase política, ni ninguna autoridad le ha hecho cumplir. Y es más, la clase política en el Código de la Democracia metió una figura que no está en la Constitución, que son las elecciones representativas. Entonces ahí se hacen asambleas telemáticas, asambleas presenciales, se deciden, como estamos viendo y hemos venido viviendo de desde el 2009 los procesos de selección, de tal suerte que seguimos los ciudadanos engañados por la misma clase política que aprueba las reglas, la constitución, el código de la democracia y que va acomodando estas reformas sin hacer una verdadera reingeniería política que permita darle gobernabilidad al...
5: Son las 6:17.
2: Esto lo dice un experto electoral. Y por eso se enojan los políticos cuando señalo los problemas que ha generado la clase política en el Ecuador. Y siempre me piden que puntualice cuáles son las excepciones. Sí hay excepciones, pero hay que entender el sistema y la estructura de políticos en partidos políticos y de partidos políticos con políticos, pues. Y ahí tiene la respuesta, porque al final, cuando el ciudadano acude a las urnas, les está dando el poder, hoy en seccionales y en votaciones nacionales les estamos dando el poder de que hagan las leyes, pues. Y cuando hacen las leyes, hacen esto. Y cuando tuvimos poder constituyente, se hizo la constitución del 2008 y ahora tenemos como resultado esto. Y también los ciudadanos somos corresponsables de toda esta situación. Cuando se aprobó la constitución de Montecristi en el 2008, todo mundo corrió emocionado, sin embargo, de que se advertía una serie de factores: las cinco funciones del Estado, la hiperpresidencialidad, las funciones del Banco Central, en tema de derechos, un Estado que iba más allá de lo que le correspondería en la convivencia social. Yo nunca me olvido de ese artículo que acepta la unión de hecho y de derecho de dos personas y deja abierto totalmente lo que ahora en sentencias de la Corte Constitucional representa. Y en fin, entonces, queridos amigos, esa es la verdad. Tenemos una clase política que ha cooptado el poder y el poder lo ha hecho a través del voto. Voto que no deja de ser emocional, poco reflexivo y me atrevería en casos extremos a señalar que es hasta irracional.
0: Gracias por el mensaje. Son las 6:19. Recuerde sus mensajes al 099-562-6987. El amigo Cristian dice: buenos días, Radio Centro, éxitos y bendiciones. 6:19, más noticias, profesor.
3: 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Asamblea aprueba ley para permitir apoyo de las Fuerzas Armadas a la policía sin estado de excepción. Con 83 votos a favor se aprobó el proyecto de la ley orgánica que regula el apoyo complementario y subsidiario de las Fuerzas Armadas a la Policía Nacional. La Asamblea Nacional aprobó con 83 votos a favor el proyecto de ley orgánica que regula el apoyo complementario y subsidiario de las Fuerzas Armadas a la Policía Nacional en relación con el artículo 158 de la Constitución. La iniciativa impulsada en el Pleno por la asambleísta Inés Alarcón establece las condiciones bajo las cuales las Fuerzas Armadas podrían brindar apoyo a la Policía Nacional en tareas relacionadas con la seguridad sin que sea necesario declarar un estado de excepción.
0: Vamos adelante, recuerde que nunca es tarde para intentarlo. 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
5: 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Son las 6:20.
0: Las 6:20, porque hay momentos para hablar, momentos para actuar, y este es el momento de hacer que las cosas sucedan. Es el presente, es hoy, es urgente y es para la gente. 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
5: Son las 6:21.
0: La hora 6:21. La gobernación de Tungurahua aborda problemática de libadores y salud en Tungurahua.
1: El gobernador Gonzalo Calleja señaló que durante la semana de trabajo se abordó la situación relacionada con los libadores y la compleja realidad que enfrenta el sistema de salud en la provincia.
6: De igual manera, tuvimos una reunión con las personas que tienen, que son representantes de los seres humanos que tienen procesos de trasplante de órganos. Les recibimos acá, les oímos, les escuchamos y estamos este rato coordinando con el Ministerio de Salud Pública para que sus demandas sean atendidas y tratar de generar un aliciente a nivel general. Recibimos también a las personas del Sindicato del Frente de Salud y también hemos escuchado sus posturas, su situación. Ustedes saben que en el tema de salud estamos atravesando una situación distinta, una situación difícil, pero ese es el reto que nos hemos puesto todos aquí en la provincia de Tumbarao para tratar de alguna forma alivianar esa situación. A las 3 de la tarde, acostumbradamente nosotros tenemos la planificación de operativos de control en donde participan toda la mesa de seguridad de la provincia de Tungurahua. Hemos tratado y nos hemos concentrado en una situación un poco complicada, que es el tema de los libadores, el control de los libadores. En esta mesa estamos analizando cómo o cuáles son las responsabilidades y competencias que tiene cada una de las entidades al servicio del Estado. Y aquí deben saber que estamos todos. No es que estamos endosando una responsabilidad únicamente a la policía, a la intendencia, a la comisaría. Estamos todos. Y el día miércoles, inmediatamente, tuvimos una reunión ese martes, el día miércoles ya convocamos a una reunión del análisis particular que tiene este tema de los libadores y les vamos a dar los resultados y los compromisos que tuvimos. Evidentemente que este es un problema que se da en los alrededores de las universidades y hemos emitido ya un comunicado solicitando de una manera muy comedida a las autoridades principales de las universidades que para que exista una corresponsabilidad en el tratamiento de esta situación.
7: Reportó Joana Caguana.
0: Atención, las 6:23.
2: Compartiendo que sea una corresponsabilidad de todos, sin embargo hay que decirlo con absoluta claridad. ¿Hasta cuándo les dejamos a los niños la responsabilidad de ser adultos? Porque es interesante el tema. Para ciertas actividades, los muchachos exigen empatía, solidaridad y una serie de cosas. Pero no tienen problema de salir a beber hasta la madrugada. No tienen problema de involucrarse en peleas, en una serie de circunstancias negativas. No pasa solo en la universidad pública, pasa en las universidades privadas. ¿Hasta dónde también los ciudadanos nuestra corresponsabilidad? El negocio está en vender trago, pues. Entonces, alrededor de universidades públicas o privadas, busco negocios donde pueda vender trago. Y trago barato para intoxicarles, porque hay clientes y hay venta. Entonces, todos somos corresponsables de las mismas situaciones. Los operativos, ¿qué es lo que logran? Alejar un poquito a los muchachos del sector donde están. Incomodar un poquito a los dueños de negocios donde se vende trago. Nada más. Pero todas las corresponsabilidades están en cada uno de nosotros. También está en papá y en mamá respecto de la conducta de los hijos. Porque vuelvo a repetir, empáticos y solidarios para lo que nos conviene. Para protegernos de ciertos peligros. Pero no tienen problema de beber hasta las 3, 4 de la mañana. No tienen problema de beber el lunes a las 7 de la mañana, cuando deberían estar en clases. Así es que es un tema muy complejo que va más allá de ser pensado en función de operativos, sino entender realmente qué pasa con la cultura del trago en nuestra vida.
0: Las 6:25 y ahora saludos para los amigos adultos mayores. 6:25, tu familiar se cae con frecuencia. 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
5: Son las 6:26.
0: Las 6:26, mientras tanto Tungurahua se suma al Encuentro Nacional de la Industria Textil y la Moda Ecuatextil 2026.
1: Empresarios, diseñadores, fabricantes, proveedores, compradores y marcas de Tungurahua están invitados a ser parte de Ecuatextil 2026, que se realizará del 10 al 12 de septiembre en la fábrica Imbabura en Atuntaqui.
7: La industria textil y de la moda ecuatoriana se prepara para vivir una de sus principales citas del año. Del 10 al 12 de septiembre de 2026, la fábrica Imbabura en Atuntaqui será escenario de Ecuatextil 2026, un encuentro nacional que busca conectar a toda la cadena productiva. La participación de Tungurahua en Ecuatextil 2026 busca poner en valor el trabajo de empresarios, fabricantes, diseñadores y otros entes que forman parte de la cadena textil y de la moda de la provincia. Doris Campbell, directora ejecutiva y vocera oficial del evento, dio a conocer las actividades planificadas.
8: Sí, esta es nuestra octava edición. Por primera vez llevamos nuestro evento a una provincia, en este caso Imbabura. Vamos a estar en la fábrica Imbabura de Antonio Ante desde el 10 hasta el 12 de septiembre. Durante estos 3 días tenemos varias actividades. Una de ellas es la zona de exposición. Creo que lo que le hace diferente esta edición es que hacemos la feria en un museo. Nunca antes visto, siempre se ha hecho en un recinto, ahora lo hacemos en un museo. Vamos a tener esa experiencia. Buceo con exposición. Adicional a eso vamos a tener 2 días de desfiles. El primer día lleno de diseño, cerca de 12 diseñadores de moda nacionales van a estar el 10 y el 12, en cambio, productores textiles de la zona.
7: Además, Lilia Villavicencio, directora de producción del gobierno provincial de Tungurahua, resaltó la importancia del evento.
9: El Ecuador debe seguir creciendo de la mano de los sectores productivos y en este caso Ecuatextil es una vitrina importante para la provincia, para el país también y para que se dinamice este sector que sin duda pues es generador de muchas, muchas fuentes de trabajo. Desde nuestro lado siempre va a tener el apoyo, siempre va a tener ese respaldo que se necesita desde la parte pública para poder hacer alianzas y que nos permitan justamente estar en nuestra vitrinas.
7: Ecuatextil 2026 invita al sector productivo a participar de este encuentro nacional y aprovechar las oportunidades de conexión que ofrece la feria. Reportó Joana Caguana.
5: Son las 6:28.
0: La hora 6:28, 6:28. 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
5: Son las 6:30.
3: Las 6:30. Moradores piden celeridad en el asfaltado de las calles Verdeloma y Montes del Cajas. Los moradores de Verdeloma y Montes del Cajas aseguran que las vías llevan casi 6 meses en malas condiciones. Su queja principal es el polvo, que está ocasionando problemas en la salud. La obra que se ejecuta en las calles Verdeloma y Montes del Cajas, barrio Juan Romero, en Ambato, genera

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1: Son las 6:34.
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0: La hora 6:34. Sus mensajes al 099-562-6987, dice el doctor Pedro José Chicaiza. Buenos días, un abrazo, bendiciones para todos y especialmente para el doctor JJ Jorge Jacome. Nunca es tarde, un abrazo aunque sea atrasadito. Feliz cumpleaños, dice.
3: Muchas gracias, Pedro, y gracias a todos los amigos que ayer tuvieron la gentileza, amigas también de la radio que tuvieron la gentileza de compartir un saludo de cumpleaños. En el chat hay una cantidad de mensajes que no he podido contestarlos, pero gracias de todo corazón. Créanlo que ayer viví un día tan especial y tan único con el esfuerzo de mi esposa, de mis hijos y de saber también del cariño que puedo compartir con todos ustedes.
0: Felicidades. 6:35, maneje con mucho cuidado. 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
1: Son las 6:36.
4: Las 6:36, un apagón vuelve. Vuelve a dilatar el juicio con Abdalá Bucaram por tráfico de armas. La audiencia por presunto tráfico de armas fue suspendida el martes 25. 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
0: Las 6:37, vamos de regreso a clases. 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La hora ambateña.
1: Son las 6:38.
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0: 6:38, vamos a escribir grandes historias que nacen del trabajo y de un sueño compartido. 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
1: Son las 6:39.
2: Las 6:39. 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
1: Son las 6:40.
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0: La hora 6:41 en el boletín informativo Nuevo Día. Reiteramos esta información: adulto mayor murió atragantado en el mercado del centro de Ambato. 6:41, atención. Buenos días, dice este mensaje al 099-562-6987. Disculpe la molestia. No es ninguna molestia. A su orden, el 099-562-6987. En el sector tras del Paseo Shopping, 4 días sin agua. Calle Garcilaso de la Vega y Emilio Prado. Sabe que ya son 7 días que estamos sin agua. Y seguimos lo mismo en Ambato. La prehistoria. La hora milagros, ¿qué horas son?
1: Son las 6:42.
2: Las 6:42 en Radio Centro. Tome las debidas precauciones. Hoy, varios sectores, 8 en total, no tendrán agua potable. Atención, en horario de 8 de la mañana a 18 horas. Los sectores que no tendrán agua potable hoy: La Joya, La Universal Alto, La Universal Bajo, Terremoto, Santa Cruz, Avenida Galo Vela, Real Audiencia, El Calvario y sectores aledaños. Hoy sin agua potable, 8 sectores, en horario de 8 a 18 horas.
0: La hora 6:43.
3: Las 6:43, casos de dengue aumentan en Ecuador, mientras el mosquito transmisor genera más resistencia a insecticidas. Investigadores advierten que el fenómeno del Niño crea condiciones ideales para la reproducción del mosquito por del dengue. Los insecticidas reducen su eficacia mientras las medidas de prevención en la ciudadanía fallan.
0: La hora 6:43, Ambato recibe la escoba de plata 2026 por su sistema de recolección mecanizada de residuos. El reconocimiento fue otorgado por la Asociación Técnica para la Gestión de Residuos y Medio Ambiente de España. El premio destaca el proyecto de Ambato Ciudad Limpia e Inteligente, modelo integral de contenerización y gestión urbana de residuos. El sistema de recolección mecanizada funciona en la ciudad desde hace 20 años. Ambato recibió la Escoba de Plata 2026, reconocimiento internacional otorgado por la Asociación Técnica para la Gestión de Residuos y Medio Ambiente de España, por el proyecto Ambato Ciudad Limpia e Inteligente, modelo integral de contenerización y gestión urbana de residuos.
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2: Son las 6:47.
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5: Un abrazo cordial, buenos días, muy buenos días. Son las 6:54. Primera plana del Heraldo. Altos costos en aspecto educativo. El inicio del nuevo año lectivo representa una pesada carga financiera para los hogares. Padres de familia y tutores y reportan desembolsos promedio desde $300 únicamente en la adquisición de textos escolares. A este monto se le adiciona el gasto obligatorio de útiles, mochilas, loncheras, uniformes, además el valor de la matrícula en el caso de los planteles particulares. 6:54, atención, este mensaje al 099-562-6987. Buenos días, nos informa que se ha cerrado la vía en la avenida El Cóndor en el sector del mercado mayorista, generando en este momento congestión vehicular. Atento agentes de tránsito, atento a quien corresponda, está cerrada la vía en la avenida El Cóndor, sector del mercado mayorista, generando a esta hora congestión y tráfico vehicular. La hora 6:55 e instalarán cámaras LPR en los accesos Ambato.
6: El director ejecutivo de Comseca, Diego Remache, informó que se instalarán 46 cámaras LPR con inteligencia artificial en los principales accesos y salidas de Ambato. Los equipos estarán ubicados en puntos estratégicos y conectados al EQ911 para fortalecer la vigilancia y seguridad en vías y en espacios públicos. El proyecto total tiene una inversión de $3,600,000.
7: Buenas tardes a todos nuestros radioaudientes. Para nosotros es un gusto comunicarles que estamos realizando un proyecto y estamos realizando las instalaciones de las cámaras de LPR en los ingresos y salidas del Cantón Ambato. Esto, claro, recordando que nosotros estamos conectados directamente con el ECU 911 ente rector, que nos permite tener el tema de videovigilancia para precautelar la seguridad y el espacio público también de nuestra querida ciudad.
8: ¿Cuántas cámaras se están ubicando?
7: Alrededor de 46 cámaras están siendo ubicadas en las entradas y salidas de nuestro hermoso cantón para precautelar a nuestros ciudadanos, a nuestra gente ambateña.
8: ¿Cuáles son las recomendaciones tanto para señores conductores, también para la población de Ambato cuando se están ubicando estas cámaras?
7: Claro, tener las precauciones del caso. El equipo técnico está realizando las instalaciones con todas las medidas de precaución que corresponden, ¿no es cierto? Es muy importante recordar que estas cámaras van a estar ubicadas en puntos estratégicos previamente revisadas y consolidadas con los entes rectores que corresponde a la seguridad, que es Policía Nacional y ECU 911.
8: ¿Cuál es la inversión del municipio para la ubicación de estas cámaras?
7: La inversión de total del proyecto es de 3,600,000. Entonces, es una inversión bastante fuerte, que recordemos que estas cámaras también están integradas con inteligencia artificial para un mejor alcance y eficiencia de todo este recurso tecnológico.
8: Reportó Edison León, Radio Centro.
5: La hora 6:57. Gracias a los amigos que siguen escribiendo a nuestras redes sociales. Luis Eduardo Laula, muy buenos días. Natalie Jordán, Un abrazo cordial. Bendiciones a todos los oyentes amigos del boletín Nuevo Día. 6:57 minutos. Hay momentos y momentos. Hay momentos para hablar, momentos para actuar. Y este es el momento de hacer que las cosas sucedan. El presente es hoy. Es urgente y es para la gente. La hora 6:57 minutos. Mientras tanto, un abrazo cordial a Salcedo, ciudad hermosa. Está preparando sus actividades por los 107 años de cantonización.
6: En el marco de los 107 años de cantonización de Salcedo, Sanfra reafirmó su compromiso con la cultura y las tradiciones locales al respaldar las festividades del cantón y participar en la presentación oficial de las candidatas a Reina de Salcedo como parte de la agenda conmemorativa.
0: Cooperativa Sanfra fortalece su apoyo a las actividades culturales y tradicionales de los cantones. En esta ocasión, con su participación en las festividades por los 107 años de cantonización de Salcedo, la institución realizó la presentación oficial de las candidatas a Reina de Salcedo, quienes participarán en el proceso de elección de la nueva soberana del cantón. Durante el evento, Andrea Fernández, candidata a Reina de Salcedo, envió un mensaje a la ciudadanía en el marco de las festividades.
9: Pues bueno, mi mensaje es invitarles a nuestras festividades, los 107 años de cantonización de nuestro querido cantón, demostrarles los salcedenses que somos, lo verdaderamente salcedenses que somos llenos, gente llenos de empatía, de carisma, de solidaridad. Invitarles a todos los que nos ven a vivir nuestras festividades, ser parte de estas festividades, tal realce necesario a nuestro Salcedo. ¡Que viva Salcedo!
0: Por su parte, la candidata María José Salas hizo un llamado especialmente a los jóvenes para disfrutar de las celebraciones con responsabilidad y evitar los excesos durante las fiestas.
10: Un saludito especial para mi gente de Salcedo y la Radio Centro. Un mensaje muy importante para estas festividades. Les invito a la juventud a vivirlo sanamente, dejando de lado el licor y los excesos.
0: Asimismo, Leslie Lescano, candidata representante del barrio América, extendió una invitación a la ciudadanía de otros sectores y provincias para visitar Salcedo.
11: Hoy quiero invitarles, sobre todo estos 107 años de cantonización, a las fiestas de Salcedo. Y mi mensaje para la juventud sería que aún en los días difíciles siempre habrá un mejor momento. ¡Que viva Salcedo!
0: La candidata Leslie Navas también invitó a la ciudadanía a vivir las festividades y disfrutar de la variada agenda preparada para conmemorar esta fecha especial.
12: Represento con mucho honor y mucho orgullo al barrio Rumipamba de Las Rosas. Quiero darles un mensaje a toda la gente que nos escucha en Radio Centro. Primero, a vivir las fiestas, que nos acompañen a las fiestas de Salcedo, que por favor estén presentes en estos 107 años de cantonización. En sí, el ser hermanos nos hace más fraternos. Y nada, quiero enviarles un lindo saludo y un fuerte abrazo a la gente de Radio Centro.
0: Finalmente, Carolina Navas, presidenta de la Comisión de Elección de la Reina del Cantón, explicó además los detalles del proceso de elección de la nueva soberana.
13: El día del evento es el 5 de septiembre en el Coliseo Cerrado de Deportes del Cantón Salcedo. El evento iniciará a las 7 de la noche. Tenemos artistas invitados, un artista local, un artista que viene desde Quito, que es música tercer mundo, y también tenemos a Katy Egas para que la gente de Salcedo y las personas que nos quieran acompañar de otros lugares del Ecuador nos puedan disfrutar de esas canciones bailables también.
0: Reportó Joana Caguana.
5: Un abrazo cordial a toda la buena gente de Lindo Salcedo. Digo con toda el alma, porque es la tierra de amor que mis recuerdos dejé, mis bellas guambras que nunca olvidaré. Un abrazo cordial. Salcedo se prepara para celebrar 107 años de cantonización. Abrazos cordiales y gracias por la sintonía y 91.7 FM y 1130 AM.
2: Son las 7:01.

0: excelente día. Que despierten conscientes de todo lo que ya han conquistado y con la fuerza necesaria para continuar escribiendo historia. Hoy no es importante un día más, sino una nueva oportunidad para avanzar, crecer y sumar nuevas victorias. Buenos días, muchas bendiciones, una extraordinaria jornada. En este día 26 de agosto del año 2026, es el día 238, ducentésimo, trigésimo octavo día en el calendario gregoriano. Quedan 127 días para despedir el año. Hoy a nivel internacional es el día de la actriz y del actor. Además de importantes hechos históricos, se conoce el trabajo de los artistas en el teatro, el cine, la televisión. Un abrazo cordial. Son las 7:03.
1: Las 7:03, gracias a la sintonía. El saludo tenemos para Juan Villavicencio y para doña Marina Poaquiza, de parte de su hijo Milton Villavicencio, que se regresa a Madrid. Dice gracias por estar este tiempo junto a sus padres. Él retorna ya hasta Madrid. El saludo a través de Radio Centro.
0: Hoy enviamos un abrazo cordial a quien lleva el nombre de Teresa de Jesús, patrona de la ancianidad y fundadora de la Congregación de las Hermanas de los Ancianos Desamparados. Así que, buenos días, Teresa Flores Chico, Teresa Andrade, un abrazo cordial. 7:03.
2: Las 7:03, un saludo cordial, un saludo fraterno y un agradecimiento. 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A Dani Fabricio Frías Acosta, hoy está de cumpleaños, 46 años de vida. Su mamita orgullosa dice, este es mi hijo y hoy tendrá sorpresas. Margot Acosta nos escucha en Huachirajoya. Saludamos en esta mañana a Byron Mena, a Edwin Cortés Naranjo, a Benigno Aro, a José Luis Viera, al padre José Luis Frías, a monseñor Giovanni Pazmiño, siempre escuchando la número uno. Y a quienes están de onomástico el día de hoy, a Teresita Dueñas, a Teresa Franco y a todos quienes son parte de la cooperativa de tránsito Santa Teresita. Un lindo día.
0: Un abrazo cordial, María Teresa Vargas, María Teresa Alvarado, Maite, buenos días, Teresa Gavilanes, buenos días. 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Son las 7:05.
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0: Buenos días, atentos ahora en Batenia, 7:05.
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3: Son las 7:06.
2: Las 7:06, Radio Centro los acompaña. 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
3: Son las 7:07.
1: Las 7:07. 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
0: La hora 7:08. Boletín informativo Nuevo Día. 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
3: Son las 7:09.
2: Las 7:09 en Radio Centro. 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
0: La hora 7:09, y hablando de Salcedo, un abrazo cordial a toda mi buena gente, a quienes madrugan a su trabajo ordeñando la vaca lechera y por allí pasan los vehículos de El Ranchito. 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
3: Son las 7:11.
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3: Son las 7 y 12 minutos.
2: Las 7 de la mañana con 12 minutos. 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
0: La hora 7 en la mañana con 13 minutos. Atención, soberana ambateña, recolecta útiles escolares. La reina de Ambato, Martina Salcedo Cobo, lleva adelante el proyecto Una Mochila, Un Sueño, con la recolección de útiles escolares nuevos que servirán para apoyar a niños de escasos recursos una vez que se avecina el inicio del año lectivo 2026-2027.
3: Son las 7 y 13 minutos.
1: Las 7 con 13 minutos. Rescatan a 25 jóvenes de clínicas clandestinas. Allanaron dos clínicas clandestinas en Cooperativa Sergio Toral, norte de Guayaquil. En el lugar se rescató a decenas de jóvenes en condiciones deplorables. Los centros operaban sin permisos ni personal médico.
0: La hora 7 con 14 minutos.
2: Las 7 de la mañana con 14 minutos. Invitación a la Eucaristía. Agradecimiento y despedida del Padre Mentor Acuña. Para este domingo 30 de agosto, 17 horas, Iglesia San José de Atocha. Te esperamos, estaremos presentes. Muchísimas gracias a la invitación del Padre Mentor Acuña.
0: Un abrazo cordial. Otra invitación, 7 con 14 minutos. El Ministerio de Trabajo y Desarrollo Humano tiene el agrado de invitar a la Feria Taller de la Idea a la Percha, un espacio que busca impulsar ideas, iniciativas y emprendimientos, generando oportunidades para que los participantes puedan fortalecer sus proyectos. El día de hoy, miércoles 26 de agosto, a las 10 de la mañana, en la Gobernación de Tungurahua, en las calles Castillo y Sucre. Gracias por la invitación.

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0: radio de toda la vida, de regreso con más noticias, 7:23. Nos preparamos para el regreso a clases. 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Centro Médico Ser Comuna, cuidamos la salud de la familia, lo esperamos. 7:24, hay noticias importantes. Atención, atención, Ambato, un evento histórico se aproxima. Envejecer significó resignarse, dejar de moverse, perder fuerza, independencia, seguridad. Muy pronto abre sus puertas Agnos Vitality. Esto es gracias al trabajo de muchos años del doctor Brian Castro, que trabaja con los adultos mayores, que trabaja en este proyecto con más de 1,500 pacientes rehabilitados que hoy caminan, se mueven, son independientes. Brian Castro nos visita aquí en el Boletín Informativo Nuevo Día.
1: Doctor, buenos días, bienvenido a Radio Centro del Boletín Nuevo Día. Coméntenos de qué se trata este centro y qué apunta como objetivo en este trabajo que se efectúa principalmente con adultos mayores. Bienvenido.
2: ¿Cómo está? Muy buenos días. Muchísimas gracias nuevamente por la apertura. Es un placer y obviamente hay que agradecer a Dios siempre que se puede, y pues obviamente agradezco la oportunidad para poder expresarme. Y como bien se ha manifestado, es un evento histórico. No se ha registrado ningún gimnasio para adultos mayores. Siempre se ha considerado un gimnasio para las personas jóvenes. En los gimnasios que generalmente se trata de incluir al adulto mayor, siempre es una contradicción misma, porque tanto la maquinaria como la instrucción siempre va dedicada al público joven. Uh-huh. Esta es la primera vez que se va a dedicar toda la atención y la predisposición a un grupo exclusivo de adultos mayores. Siempre ha sido también un inconveniente. ¿Por qué no se ha hecho esto antes? Siempre ha sido un inconveniente nuestras patologías, las famosas enfermedades, los achaques, hernias, artrosis, etcétera, etcétera, etcétera. Ámbitos por los cuales inclusive profesionales han recomendado no hacer ejercicios de fuerza por prevención. Pero más allá de la prevención también está el miedo, tanto del profesional como del propio adulto mayor, que dice, pues yo no voy a hacer fuerza, yo no voy a salir porque me puedo caer, me puedo hacer alguna complejidad. Y lo máximo que se ha recomendado siempre ha sido la caminata, para poder de alguna forma movilizarme, estar activo. Pero eso ha sido un error garrafal en toda la historia, debido a que la caminata no refleja las condiciones físicas que el adulto mayor realmente necesita. Si se pone de pie, si se cae, ¿quién le va a ayudar? Nadie. Él mismo puede ponerse de pie, pero lo haría con su propia fuerza. Pero si no hay fuerza, no hay condiciones, el adulto mayor pues cada vez se ve más arraigado a su casa y obviamente cada vez es imposible salir. Entonces, ese ha sido el impedimento, ese ha sido el problema. Ahora hemos creado máquinas especializadas, adaptadas y reconstruidas para el adulto mayor, que ahorita ya están en el centro. Ahorita estamos ya en los últimos toques de la adaptación del gimnasio para adultos mayores, pero va a tener una dinámica bastante, bastante diferente. Bastante diferente, es algo que inclusive nosotros nos hemos sorprendido, porque vamos a tener un ámbito de evolución. Para que ustedes tengan idea, el adulto mayor de 85 años, Carlos Riofrío Moncayo, que ya va más de 6 meses en el programa, es capaz de hacer dominadas en una barra. Uh-huh. A ese nivel de fuerza es al que me estoy refiriendo con que se ha dado un salto de evolución y transformación. Don Maximiliano Vaca, de 94 años, trabaja igual, levanta 1.5 veces su propio peso. Entonces, es algo que uno no se explica, pero cuando ve el programa y obviamente los testimonios, uno va entendiendo poco a poco.
1: Perfecto. Debo entender además que es un programa personalizado, ¿no? Dependiendo de la edad, e incluso entiendo con un diagnóstico médico previo, de enfermedades prevalentes, de la situación ósea, la capacidad muscular, en fin, una serie de factores para saber qué es lo que hay que hacer con cada adulto mayor.
2: Indudablemente, el éxito del gimnasio para adultos mayores es que ha sido en otras formas una personalización más allá de lo evidente. El gimnasio de adultos mayores cuenta también con algo que nos ha tomado, como bien acabamos de constatar, más de 5 años de mi experiencia en investigación y desarrollo de la metodología del programa Renacer. Renacer es un programa estructurado de 0 a 100, en donde nosotros inclusive visitamos a la casa del paciente, vemos en este caso pues cómo ha sido su vida, ámbitos físicos, desgastes articulares, en cuestión de sus articulaciones, y en base a eso se ha establecido un programa especializado en base a la patología. Es decir, que la especialización del ejercicio físico adaptado en la fuerza ahora se ha adaptado a las patologías, lo que antes era impensable. ¿Qué puedo hacer? ¿Cómo puedo fortalecer mi cuerpo si tengo artrosis grado 3, grado 4? Pues la noticia es que sí se puede. Y tenemos evidencia tangible en todos los videos de las páginas de Agnos Vitality, cada testimonio, cada caso y evidencia. Pero sí, es indudablemente un ámbito personalizado, pero que va más allá de lo que tradicionalmente conocemos como ejercicio. Evolución en nutrición deportiva, prevención de lesiones, asesoría. El adulto mayor no solo es guiado, es instruido y aprende cómo tiene que manejar su cuerpo. Generalmente en fisioterapia, siendo una rama especializada en el ámbito de la rehabilitación, se maneja solo hasta cierto punto, un número de sesiones, y el adulto mayor podrá hacer, entre comillas, uh-huh, ejercicio en su casa. Ahora lo va a hacer de forma permanente el resto de sus vidas, el resto de su vida, el resto de sus días, debido a que hemos diseñado el programa de permanencia total, en donde el adulto mayor va a poder hacer sus ejercicios de forma presencial, también inclusive en su casa, pero de forma presencial el resto de su vida, porque va a ser instruido, va a ser capacitado para que de forma permanente sepa ¿cómo tiene que ejercitarse?
1: Perfecto. Profe León.
3: Muchísimas gracias. Atentamente escuchando pues estas declaraciones del doctor Bayan Castro. Primero, ¿cómo estará con los equipos? Segundo, ¿con qué tecnología? Tercero, la preparación de las personas que van a atender. Soy adulto mayor, tengo ya mis 66 años. Y, por ejemplo, yo necesito garantizar de que las personas que atienden en este Agnos Vitality me den confianza. Por ejemplo, a mí me dicen, ya debes operarte, tienes artrosis en la rodilla, tienes problemas en la columna, ya debes operarte. Esta técnica que ustedes han investigado y van a utilizar, ¿qué grado de confianza da?
2: El grado de confianza que nosotros les podemos decir a todas las personas que nos están escuchando es la misma confianza que nosotros hemos tenido debido a los casos que hemos resuelto. La evidencia disponible en los videos de Agnos Vitality puede solventar la duda de que ya se ha tratado y ya se ha programado ejercicios para esas patologías que usted menciona. Además de eso, se hace un consentimiento informado y una cláusula de garantía de que en el caso de que usted diga, como dice usted, necesita cirugía, le recomendaron la cirugía, y usted dice, es que lamentablemente yo ya no me quiero operar, ya estoy cansado, ya me han operado más de 2 veces, no quiero, o simplemente ya no quiero la medicina ya me ha causado varios problemas, cierto es que me ha calmado, pero luego me ha regresado y sigo viviendo en esas consecuencias. Pues claro, hemos encontrado varias soluciones en el programa que se ha desarrollado, y por eso nosotros hemos establecido una cláusula de garantía y consentimiento en el tiempo del programa Renacer. Es decir, que usted va a tener una garantía de que si yo le evalúo y que si yo veo sus condiciones y puedo manifestar de que con evidencia ya se ha tratado sus patologías y tenemos evidencia de casos ya resueltos, nosotros aseguramos el beneficio y la disminución de la sintomatología en gran proporción y además de estar apoyada pues del consentimiento.
3: Y yo, por ejemplo, llego al centro. Ajá. Y le digo, pues tengo estas patologías o estos dolores. ¿Qué es lo que hacen ustedes? ¿Cómo van a actuar?
2: Lo que nosotros hacemos es primero, obviamente evidenciamos eso. Si usted tiene, por ejemplo, una artrosis, vemos en este caso la resonancia, a ver cómo está, vemos el desgaste primero y después realizamos un examen físico. Por ejemplo, usted se va a sentir, dice, sabe que tengo artrosis de hombro. Ya, perfecto. Muy bien, evaluamos el nivel del grado de dolor que usted presenta. Yo evalúo la condición del ejercicio que se puede ejecutar. Evalúo si usted es capaz de entender lo que yo le estoy diciendo.

0: primeros 25 minutos con acción propia del ejercicio. Es decir, que para que usted ingrese al programa y pueda ser aplicado, lo que primero va a experimentar es una reducción de su dolor. Ahí se empieza a aplicar el programa.
1: ¿Son necesarios exámenes previos?
0: Los exámenes nos dicen en dónde está el desgaste, en qué nivel está y cómo se empieza. Pero a la aplicación del programa no necesariamente, porque el examen físico nos dice absolutamente todo. Nos dice exactamente dónde le duele, cuál ha sido la sintomatología, y si en la primera sesión empezamos a la reducción de la sintomatología del dolor, entonces podríamos llevar el programa, aunque siempre les pedimos para que tengan una certeza y tengamos una certeza de realmente la patología, ¿no? Siempre es muy importante.
1: Perfecto. Muy bien, gracias al doctor Brian Castro, Agnos Vitality, una posibilidad de un gimnasio diseñado específicamente para adultos mayores, la posibilidad de recuperar fuerza, masa muscular y atender algunas de sus patologías a través del ejercicio. Muy gentil, doctor.
0: Listo, quería comentarles en este caso pues que vamos a tener ya la apertura oficial, la ubicación es en la avenida 22 de enero y se me fue
2: Soldado Vargas.
0: Soldado Vargas, como sí, sí. Estamos nuevos aquí en Ambato.
2: En la parroquia Atahualpa.
0: En la parroquia Atahualpa, avenida 22 de enero y Soldado Vargas. Vamos a tener una semana gratuita. Justamente para lo que usted me estaba comentando, usted quiere evaluarse, quiere experimentar una clase y demostrar lo que estamos diciendo, pues puede venir del 7 al 12 de septiembre totalmente gratis. Puede venir a probar realmente lo que va a ser el ejercicio y las máquinas que hemos desarrollado para el ámbito de la fuerza. Son máquinas especializadas que nos ha tomado 5 años experimentar y probar para que ustedes puedan hacer ejercicio en base a su altura, en base a sus condiciones físicas. 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Entonces esta semanita ustedes pueden reservar en los diferentes horarios que vamos a tener y les vamos a evaluar, les vamos a ver, les vamos a escuchar y con todo el cariño del mundo vamos a proceder con los ejercicios que le van a ayudar a mejorar su masa muscular, su condición pese a sus patologías.
1: Perfecto, muy gentil doctor.
2: Muy amable, gracias por estar con nosotros. Este proyecto que nace bajo el liderazgo del doctor Brian Castro, como lo hemos escuchado, especialista en adultos mayores, más de 500 pacientes rehabilitados. 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Gracias por estar con nosotros en el boletín informativo Nuevo Día en Radio Centro, la radio de toda la vida. Porque hay momentos y momentos, momentos para hablar, momentos para actuar, y este es el momento de hacer que las cosas sucedan. 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
3: Son las 7:38.
2: Las 7:38, 7:38. Miriam Janet.
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3: Son las 7:39.
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1: Un momento, compañeros, en la unidad móvil. Son las 7 en la mañana con 40 minutos. 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
2: Son las 7:41.
3: Las 7:41. 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
1: Las 7 en la mañana con 41 minutos, vamos de regreso a clases. 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
2: Son las 7:42.
0: Las 7 de la mañana más 42 minutos. 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
2: Son las 7:43.
3: Las 7:43. 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
1: Son las 7 en la mañana con 44 minutos. Maneje con mucho cuidado. La vía Riobamba Ambato está habilitada. Riobamba Payatanga Guayaquil habilitada con paso controlado. La vía Baños Puyo está parcialmente habilitada. Maneje con mucho cuidado. La vía Ambato, Salcedo, La Tacunga, Quito está habilitada. La Tacunga, Zumbagua, Piraló, La Maná parcialmente habilitada. 7:44, vamos al recorrido de la unidad móvil. 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Joana Caguana, muy buenos días en Radio Centro. hacemos historia.
4: En Radio Centro hacemos noticia. Muy buenos días, compañeros. Nos encontramos en este momento en el sector Andiglata de Pinyo, en donde vamos a conocer un poco de unos trabajos que están realizando, que de cierta manera está generando molestias entre los vecinos del sector. Muy buenos días, nos encontramos con Osvaldo Santa María. Cuéntenos cómo está la situación de estos trabajos que se están realizando.
5: Bueno, un saludo cordial a toda la audiencia y al staff periodístico de Radio Centro. Gracias por asistir, como siempre, al lugar de los hechos. Miren, estamos en el sector de la calle Las Níspolas, en el barrio de Andiglata, que conecta desde Ficoa, 3 minutos, Ficoa desde el Colegio Santo Domingo, subimos la calle Las Níspolas y llegamos acá. Por aquí ingresamos a Pinyo. En esta obra nosotros, con presupuesto participativo del año 2025, ¿no?, priorizamos intervenir esta calle íntegramente, ¿no? Esto es alcantarillado, nuevas redes de agua potable, aceras para los peatones, bordillos y el asfalto nuevo. Hasta ahí, perfecto, lo que es la obra, la planificación. Pero en la socialización jamás los ingenieros indican a la ciudadanía que van a ingresar a un costado donde no dejan veredas, como ustedes pueden observar, y al otro lado tenemos una vía amplia que dejamos 6 metros aproximadamente en desuso. Y lo más preocupante, que tenemos una parada de buses acá y no le dejamos el espacio, la isla, para que se pueda orillar y parquearse los buses, dejar seguramente a los pasajeros. Hoy estamos escuchando en la ciudad de Ambato tantos accidentes porque no tenemos en cuenta, jamás tomaron en cuenta dejar ese espacio, que el bus estacione, deje los pasajeros y ellos puedan esperar tranquilamente. Aquí no, obra nueva, moderna, que no pensamos a futuro. Esto quedará por 50, 60 años, pero tenemos que hacerlo bien. Yo estimo que la señora alcaldesa desconoce de esta realidad. Los señores concejales desconocen de lo que está pasando acá en las obras. Y a mí me preocupa como presidente del GAD parroquial, porque hemos puesto el dinero de nuestro presupuesto que corresponde con la municipalidad, como $280,000, para hacer una obra que tiene que quedar en perfecto estado. Pinyo está próximo a recibir a los turistas, comerciantes, emprendedores del país en una feria de finados que es tan grande y tradicional. Y con esta vía tan reducida, sin una parada de bus adecuada, he puesto en conocimiento a través del documento, un oficio a la ingeniera Diana Caiza, nuestra alcaldesa, de que se acerque al lugar, venga y vea lo que realmente están haciendo sus ingenieros, sus directores departamentales, que no fiscalizan. Días anteriores había venido el fiscalizador de la obra, por cuestiones de salud no estuve yo, estuvieron mis vocales, y con la prepotencia le indicaba: si quiere, ponga documentadamente, 6 horas quedará, 6 meses quedará paralizada la obra. Esa es la respuesta. No puede ser así.
4: Así es. Y bueno, ¿qué dicen las autoridades acerca de esto? ¿Se ha hecho el acercamiento? ¿Se ha dejado un oficio para tratar de alguna manera que se pueda resolver esta situación?
5: Por supuesto, hemos puesto con documentos, hemos acudido a la municipalidad, han venido a medir, pero que ese es el plan vial, que los ejes están dados en base al plan vial, y el plan vial actual rige desde el 2006. Miren que estamos a 20 años, en donde el crecimiento urbanístico de Ambato, de Pinyo, Pinyo es una zona que ha crecido, una zona urbana bárbara, su demografía se ha duplicado. De 20 años acá, tendrían que actualizar ese plan vial. Entonces dice el plan vial que, así dicen los ejes, hay que irnos a mano derecha, donde no tienen espacio, donde hay casas consolidadas, y no a mano izquierda, en donde tenemos el espacio suficiente. Todos esos acercamientos los hemos hecho para que una obra quede a satisfacción de los moradores, usuarios y, por supuesto, de las autoridades actuales.
4: Cuando se inició estos trabajos, ¿hubo un estudio previo? ¿Se les comunicó de lo que se pensaba realizar?
5: Por supuesto, para realizar una obra viene el estudio primero sobre el cumplimiento de la normativa, la ordenanza de ancho de la vía. De no existir el ancho de la vía, se procede a las expropiaciones. Aquí hay unas ligeras afectaciones. No ha habido mayor problema porque el GAD parroquial se ha preocupado de entregar una zona liberada con el ancho necesario para que la obra fluya y no tenga los obstáculos que corresponden siempre expropiar, ¿no? Entonces los propietarios a veces ponen alguna excusa legal, viene un juicio, esto obstaculiza el desarrollo de la obra. No, en este sector el GAD parroquial se ha preocupado de entregar una zona liberada sin ningún problema para que la obra fluya. Pero estamos viendo que esto necesita rectificación. Obviamente, si es que yo vengo y converso con el constructor, él no tiene nada que ver. El residente de obra, tampoco. ¿Quién? ¿Contratista fiscalizadores. Por ello hago un llamado a través de Radio Centro para que fiscalizadores del municipio, director de obras públicas y principalmente la alcaldesa, que está en ese afán de atender a las parroquias, pero le hacen quedar mal y queremos entregar obras que en mal estado, como escucho yo en Radio Centro de la obra Indoamérica, que esa viene como una pista de 4x4. Ese problema yo no quiero tener en Pinyo. Pasará la autoridad, la obra quedará 60 años, pero una obra bien hecha.
4: Muy bien, este ha sido el reporte a esta hora de la mañana, hacer el pedido y el llamado a las autoridades para que puedan darse una vuelta, vean cómo está la situación de este sector acá en Pinyo. Así que regresamos con ustedes en estudio, porque en Radio Centro hacemos historia con cámaras de Fabián Santillán, reportó Joana Caguana.
1: Gracias Joana. A ver, Andrés, a ver si establecemos conexión con nuestro compañero Hugo Sánchez, nos reporta de un accidente de tránsito. Vamos a establecer conexión. 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En un instante, conexión con Hugo Sánchez, otra unidad móvil.
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1: Vamos de regreso con más noticias. 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El boletín informativo Nuevo Día. Un nuevo contacto con la unidad móvil Impulso, nueva línea de crédito de Mushugruna. Ahora con Hugo Sánchez. Por favor, maneje con cuidado. Hugo, buenos días. En Radio Centro hacemos historia.
9: Porque en Radio Centro hacemos noticia. Les informamos que nos encontramos acá en el sector de Puerto Arturo, en la zona norte de la ciudad de Ambato, donde indicarles que un adolescente de 17 años ha quedado bastante herido, gravemente herido, luego de que la moto en que se movilizaba el chico pues se impactara contra un bus. En este momento los agentes de tránsito están haciendo el levantamiento de la motocicleta, para poder habilitar el tránsito. El bus cubría la línea 21, dices, un bus de la cooperativa Gerpasol. Aquí hay que ser claros de lo que nos han manifestado los agentes de tránsito, pues el conductor del bus se quedó en el sitio, habría tratado de buscar ayuda para la persona que resultó afectada. Se trataría de un adolescente de 17 años que fue llevado en condiciones delicadas, en condiciones extremadamente delicadas, hacia una casa de salud. El joven presuntamente pues sale de esta vía, en la vía Puerto Arturo, Unamuncho. Se cambia de carril y termina estrellándose al costado derecho del bus. Está bastante delicado, lo que nos han comentado. Es un adolescente. Es la información que tenemos hasta el momento. El conductor del bus está a resguardo de los agentes para las investigaciones respectivas. El chico fue llevado de emergencia. Aquí la gente de aquí que nos ha tenido la gentileza de avisar lo que pasó, pues comentaron que la ambulancia se demoró bastante tiempo. La ambulancia se habría demorado en la llegada, la ambulancia del Ministerio de Salud, por lo que fue necesario que arriben los paramédicos del cuerpo de bomberos de aquí de la del sector, ¿no? Tomemos en cuenta que estamos aproximadamente a unos 500 metros de la estación de bomberos de una Unamuncho. En este momento los agentes están ya por trasladar la motocicleta hacia el patio de retención, como pueden ver aquí en sus imágenes. Es una motocicleta 250 Ranger, de lo que podemos indicar. Esta moto está siendo ya retenida por parte de los agentes, y en el bus hay la huella del impacto, un susto grande incluso para los pasajeros. Aquí todos están ya tratando de movilizar el bus para trasladarlo y retenerlo. Desde el informe que les podemos compartir a todos ustedes a través de Radio Centro, número uno en noticias, desde la ciudad de Ambato, información en vivo en la vía Puerto Arturo Unamuncho, donde se ha registrado este percance lamentable, como tenemos que decirlo. Hay un joven de 17 años que ha resultado herido. Se trata de habilitar. Este accidente se habría suscitado alrededor de las 7 de la mañana. Alrededor de las 7 de la mañana se habría suscitado este accidente. Los familiares del chico, pues, llegaron acá, vieron la situación y de inmediato se trasladaron hasta la casa de salud. Se trasladaron a la casa de salud para ver cuál es su estado, porque se rumora que está en un estado bastante delicado. Y miren ustedes la fuerza del impacto, ¿no?
1: Muy bien, gracias Hugo, muy gentil por el reporte. Usted lo ve, lo escucha a través de Radio Centro, entonces, en el sector de Puerto Arturo. En Unamuncho, un joven de 17 años ha sido afectado, está herido, están ya tratando de ubicar en un centro de salud. Por favor, maneje con mucho cuidado, y también los peatones debemos respetar las señales de tránsito. Ya viene Patricio Edmundo Mantilla y su equipo Centro Deportivo. Sanguinetti piensa ya en la recuperación. El Rodillo quiere despertar con el técnico blanco, y Mushurruna, el Ponchito, obligado a ganar para seguir en el sueño, en la Liga Pro. Ya viene Patricio Edmundo Mantilla, todo el equipo Centro Deportivo, para hablarnos de las novedades en el mundo del deporte. Mi Ecuador querido, muy buenos días. Buenos días. Gracias por estar con nosotros.
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9: Saludos, amigos, buenos días, bienvenidos a Centro Deportes. ¿Qué les parece Marcelo Gallardo para la selección ecuatoriana de fútbol? Varias fuentes señalan que está muy adelantada la gestión. El asunto económico todavía no ha cuadrado. Sin embargo, se dice que Marcelo el Muñeco Gallardo será el director técnico de la selección nacional. Con esto empezamos. ¿Qué le parece, señor Manjarres, Marcelo Gallardo, director técnico de la selección nacional? Buenos días. Pida la mejor.
10: Baterías Kaiser, la campeona de las baterías. ¿Cómo está, Patricio? Buenos días, un saludo cordial para usted, para los compañeros, para los oyentes del programa Centro Deportes. La verdad, a mí me gusta la idea. Me parece que es un técnico serio. Ha conseguido cosas importantes. Con River, en su primera aparición como técnico, ganó absolutamente todo. Y me parece que si es que se concreta ya su participación como director técnico, las cosas marcharían de buena manera acá en el fútbol ecuatoriano, Patricio.
9: De un día para otro saldrá la noticia definitiva: ¿quién va a dirigir a la selección nacional? Señor Carlos Núñez, buenos días. Pida la mejor.
11: 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Saludos cordiales, compañeros, oyentes de Radio Centro. Dicen que hay un técnico en Europa que está dirigiendo en Europa y que también interesa a la Federación Ecuatoriana de Fútbol. Igual lo de Marcelo el Muñeco Gallardo, pero hablan de una cifra bastante alta, Patricio. Incluso que la Federación Ecuatoriana de Fútbol, para contratar al muñeco, deberá rascarse más el bolsillo, deberá buscar más fondos, porque el muñeco Gallardo no es barato.
10: Más
11: sí están interesados, sí han hablado, no sé si está tan cerca, pero dicen que la billetera de Gallardo es bastante gorda para llegar a la Federación Ecuatoriana.
9: Si usted sería parte de la Comisión de Selecciones de la Federación Ecuatoriana de Fútbol, ¿usted estaría buscando un barato, pues?
11: No. Yo no, usted siempre me malinterpreta.
9: Es que se está diciendo.
11: No, lo que digo es que es caro y que en eso la Federación Ecuatoriana de Fútbol está trabajando.
9: Un caro tiene
11: para
9: que
11: ubicar los recursos, pues, y traerle a Marcelo el Muñeco Gallardo a la Federación Ecuatoriana de Fútbol. No es fácil.
10: Dicen que la última vez que Gallardo trabajó en River ganó $7 millones.
11: A eso me refiero. Entonces, y
10: entiendo que la federación estará buscando el financiamiento, pues, Patricio.
9: O sea, vea, como... Entonces busquemos un barato, pues.
11: Es que eso es lo que ha pasado. Pues. Eso es lo que ha pasado últimamente.
10: ¿Qué nos pasó con BKC?
11: Y aparte con Alfaro. Porque recuerda que Alfaro viene, fue buen técnico y todo eso, pero viene opacado, claro, porque estaba de comentarista en un canal colombiano.
10: Así fue.
11: Más bien cuando le llama a la Federación Ecuatoriana de Fútbol, Alfaro dice, bueno, como que despierta. No, a ver, convengamos en algo, Patricio, porque a veces se confunden las cosas. De querer que venga el muñeco, yo creo que todos. O sea, el que no sabe de fútbol diría quién es el Muñeco Gallardo, campeón de la Copa Libertadores de América y un técnico serio, un técnico catalogado. Vamos al aspecto económico, Patricio. En eso la Federación Ecuatoriana de Fútbol está hablando mucho, porque se hablan de $8 millones. Ojo, $8 millones anuales que le costaría a la Federación Ecuatoriana tenerle al muñeco al frente de la selección ecuatoriana.
9: Le cuento una más para que se enerve más. Le cuento. Pide 10 asistentes.
11: Vea.
9: 10 asistentes en la selección ecuatoriana de fútbol. Y 2 preparadores físicos, 2 preparadores de arqueros, 2 de los videos.
11: Sí, ha de ser.
9: Y esto
11: sí,
9: y
11: ha de ser.
9: 10 más él y un asistente.
11: Sí, ha de ser.
9: Y entonces se descarta... sería un equipo de 12 profesionales para la selección ecuatoriana.
10: Y se descarta totalmente, porque ya por allí los hábiles dijeron, no, pues ya Segundo Castillo está contratado y será asistente de Gallardo. No, Gallardo está exigiendo su propio personal.
11: Un Bielsa,
10: su propio cuerpo
11: un
10: técnico.
11: Bielsa, un Gallardo, claro. No le permiten que le pongan al Juan Pérez
10: no
11: ecuatoriano para decir que él agarre confianza y que aprenda de la dirección técnica. No.
9: Señor Diego Sánchez, le pregunto algo. ¿Un técnico sudamericano o un técnico europeo para la selección nacional? A mí me gustaría un europeo. Me gustaría un europeo. No en contra de la corriente de ustedes que les gusta Marcelo Gallardo para la Tri. Buenos días, señor Diego Sánchez, pida la mejor.
7: 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Saludos para usted, a los compañeros, a los amigos oyentes de Radio Centro, la radio de toda la vida. Si es que el europeo es el ex director técnico de Marruecos, a mí el europeo.
9: ¿Sí?
7: A mí el europeo. Pero si es que dentro de las opciones hay un europeo que está recién dando sus primeros pasos, que es un hijo de una ex gloria como el hijo de Cruyff, como Sánchez Vaz, no, preferible Gallardo. Entonces, dependiendo qué europeo me muestre la carpeta, o si no, me quedo con Gallardo. Para mí Gallardo es un buen técnico, es un muy buen técnico. Hizo mucho con su club. Después habrá que ver qué pasa, porque cuando salió de River no le fue bien también. Pero esta no es una regla, no es una norma. En el fútbol 2+2 no es 4, casi nunca. Entonces, yo creo que es un técnico que tiene cartel, que tiene personalidad. Obviamente la federación tiene que costarle, y para no tener ese papelón que ya tuvimos en la eliminatoria, por más que se hizo puntos, por más que se clasificó, para mí era un papelón porque no se jugaba con identidad, peor en el mundial. Para no tener eso, bueno, hay que invertir. Pero si usted me dice un europeo o un sudamericano, depende de las carpetas, depende qué europeo y qué sudamericano. Pero los dos nombres que han aparecido, que es el director técnico marroquí, me agrada mucho. Y lo de Gallardo también me agrada mucho, porque en contexto internacional ha triunfado a nivel de clubes.
9: Los técnicos españoles están en la conquista de América. Los técnicos españoles, ¿cuántos han venido a Ecuador, pues? ¿Cuántos han venido al Ecuador con el Independiente del Valle? Varios.
7: Muchos.
9: Varios.
7: Muchos.
9: Varios. Hemos tenido también acá en Ambato.
11: Ahí va Ramírez. De hecho, claro, Patricio, claro. De hecho que el chip que le cambió completamente la ideología del proceso deportivo al Independiente fue europea. ellos empezaron con europeos. En Independiente del Valle empezaron con europeos, Patricio. Claro, uno de ellos no rindió, como Ismael Rescalvo, por ejemplo. Pero acuérdese que Rescalvo sale del Independiente del Valle, de las formativas del Independiente del Valle. El chip del Independiente empezó siendo europeo, y casi siempre, luego con
10: Miguel Ángel Ramírez,
11: el portugués,
10: y después, claro,
11: Renato Paiva. Siempre se trató de que Europa intervenga en mucha parte de la formación del futbolista del Independiente. Europa, claro, cómo no.
9: Tiene que ser muy bien analizada la situación del seleccionador de Ecuador.
11: Ahora, tiene que ser así. De todo depende, Patricio, de cuánto tienes. Todo depende de cuánto tienes. Claro, porque nosotros quisiéramos ver, ¿cuántas veces nosotros hemos hablado de un Manuel Pellegrini, de un Marcelo Bielsa en su mejor momento, por supuesto? Claro. Todos hemos hablado, vea, todos hemos soñado con un Pellegrini, todos hemos soñado con un Luis de la Fuente, por ejemplo. Todos hemos soñado. Pero a la hora de la verdad, cuando ya tenemos que contratar al técnico, nos metemos la mano en el bolsillo y decimos, oiga, nos alcanza para Becasés.
10: Ahora, si es que se llega a lo que usted dice, Carlos, 8 millones de dólares anuales, estaríamos prácticamente pisando los talones a Brasil, pues. El contrato de Ancelotti con Brasil dicen que es por 10 millones de dólares anuales.
11: Claro,
10: Me parece que es el técnico más caro del mundo en los actuales momentos. Pero realmente, en una federación que hasta hace, no sé, 2-3 años se quejaban de que no había plata, ahora pues como que empiezan a fluir esos recursos para contratar un técnico de ese nivel, de esa cantidad por año. Realmente,
11: yo recuerdo que el Tigre Gareca salió de Perú y ni al Tigre Gareca pudimos traer.
10: No pudimos.
11: Ni al Tigre Gareca. Y digo ni al Tigre no en forma peyorativa, pero venía del Perú, pues no es que venía de la selección de Francia. Venía del Perú el Tigre.
10: Y venía de triunfar en Perú.
9: Tuvimos suerte con Alfaro.
11: Alfaro fue una moneda.
9: Claro.
11: No me diga que todos sabían que era Alfaro bueno y que tenía una lírica maravillosa y que tenía un llegue total ante los jugadores. Alfaro, vea, fue un técnico que andaba de comentarista en Colombia.
9: Buen técnico. Dejó una buena huella en el fútbol ecuatoriano, hay que reconocer. Por eso digo, un hallazgo del fútbol ecuatoriano.
12: Le salió la moneda.
9: Así, sí, ocurrió.
12: Eso pensaron con Becasés y no le salió la moneda.
9: Por allí en cambio se equivocaron. Se
12: respaldaba en su invicto, pero un invicto que era una cortina de tapar muchas falencias, que después al final en el Mundial se evidenció aquellas falencias que no se corrigió.
9: 8:13 para empezar el tema.
12: Para terminar con este tema, y lo de Subeldía, ¿no les agrada? Aunque dicen que se quedó un poco afuera de la pelea, pero ¿no les agrada Subeldía?
11: Vea, a mí me parece que Lucho Subeldía es un buen técnico, pero todavía no es tan maduro. Yo creo que ya debe venir un técnico un poco más hecho acá. Es buen técnico, ha pasado ya por muchos equipos, pero casi siempre sale con problemas de los equipos donde ha estado.
9: De lo que se sabe, están cerca con Marcelo Gallardo para la dirección técnica de nuestra selección. Tenemos jugadores. Hay que reconocer. Y reconocen en el fútbol internacional la calidad de jugadores. Todos los días hacen noticia nuestros embajadores, pues.
10: Todos los días, Patricio.
9: ¡Qué maravilla!
10: Todos los días.
9: Tenemos 113 jugadores que se han ido a Europa. ¿Tiene esos 113? ¿Esos 113 sí, nombres?
12: Tengo todos.
9: Sí.
12: Todos los nombres.
9: Dese cuenta. Nadie puede decir que es un desangre, no, es una preparación de nuestros futbolistas. Vamos a tener para la selección ecuatoriana, van a pelear los puestos. Ya delanteros con gol están asomando en Europa. No es una casualidad. En Sudamérica, en Brasil sobre todo. Ayer en un partido, 4 jugadores ecuatorianos en cancha.
12: Ingresaron
9: 3 en el un lado, 1 en el otro lado.
12: Claro, empezaron 2, uno por bando como titulares, pero después ingresaron los otros 2, tanto Preciado como Minda, pero qué golazo de Cheche.
9: En Europa también pasa esto, en partidos 3 jugadores ecuatorianos, sí, en primera categoría en Europa.
11: Pero nos sigue faltando lo mismo, Patricio.
9: Están llegando los goleadores.
11: Nos sigue faltando lo mismo.
9: Están llegando
11: no
9: los goleadores.
11: Un goleador, goleador,
9: Patricio. ¿Cómo no?
11: Claro,
9: ¿cómo
11: por ejemplo, goleador, goleador no tenemos.
10: Por ejemplo, Kenny no Arroyo tenemos. Ayer. Golazo.
11: Maravilloso, Kenny, pero es llegando desde atrás. Llegando desde atrás, Kenny Arroyo.
12: Yo quiero un 9.
11: Exacto. 9. Yo le voy a decir una cosa, Patricio. Sea Marcelo Gallardo, sea Juan Pérez, el que sea que llegue a la selección, debe entender que viene a trabajar por un punta, por un forward. Y no digo uno, pueden ser dos. Pero el técnico que venga tiene que venir a trabajar por puntas, puntas en la selección.
9: Dice Diego Núñez, los muchachos del Arsenal el próximo año deben ser tomados en cuenta para la selección nacional. Tenemos jugadores.
12: Claro, los del Arsenal siguen acá en Ecuador, así digo, en Ambato. Pero están ya la transferencia está. Los del Arsenal son Darwin Quintero y el jugador Olger Quintero, que son hermanos, que son gemelos. Todavía están cumpliendo su ciclo acá en Independiente del Valle. Me parece que en el 2027, la próxima media temporada, tienen que unirse al equipo inglés. Pero están allá. Allá también está ya John Martínez en el Newcastle, pese a que tiene 17 años. Sigue acá en el proceso, pero deberá unirse más adelante. Y Deiner Ordóñez, que también es de Independiente, es vendido al Chelsea. Ya prácticamente entre los registros, pero tiene que cumplir la mayoría de edad para que se vaya.
9: Jugadores en primera categoría en el fútbol europeo.
12: Sí, claro. tenemos
9: para nuestra selección.
12: En Portugal, en Polonia, en República Checa, en Rumania, en Rusia, en Suiza. Tenemos en Ucrania, en Italia, en Inglaterra. Caramba. Tenemos en Andorra, en Bélgica, Croacia, Dinamarca, Eslovenia, Malta, Grecia, Francia, España, Alemania.
9: Lo mejor de una selección... El factor humano, los seleccionados. Tenemos.
11: La razón de ser.
9: Hemos caminado mucho.
12: Claro, el último que se fue ya y está entrenando, todavía no ha sido convocado porque recién empezó la Premier, es Darwin Guagua.
9: Ya está el último, el Orense vende un muchacho en $1,000,000.
12: Claro, Sergio Vázquez.
9: A Europa.
12: Ese claro. Estados Unidos.
11: Estados Unidos.
12: Los Ángeles. Decía el último en Europa, pero claro, el último fuera del país a Estados Unidos de Sergio Vázquez, a Los Ángeles. Tiene un contrato de 4 años.
11: Yo insisto, tenemos todo menos forwards.
9: Se tiene que trabajar en eso, pues.
11: Todo tenemos. Buenos defensores, campeones de la Champions, campeones del mundo, buenos volantes, extremos que desbordan, incluso que hacen goles. Menos punta a punta.
9: Arqueros sí tenemos. dice. Así, tampoco, conversando, alguna dulzura de salir. Y dice, ¿qué le parece, Patricio? Nacionalicen a Pose. No va por allí.
12: No va por allí
9: lo de la selección ecuatoriana.
12: Hasta por tiempo de residencia en el país y todo es imposible.
9: No hay condiciones y todo. No.
11: Pero Patricio, le digo una cosa. Lo que dice nuestro amigo no le veo tan descabellado. De pronto no Pose. Pero ante la ausencia notoria de un punta, ¿no será que tenemos que regresar hace 10 o 20 años para haber nacionalizado?
9: ¿Sabe
11: no digo que sea lo mejor.
9: Yo no me quedo conforme con la historia. Tantos jugadores que hemos nacionalizado y que hemos logrado. ¿Qué hemos conseguido?
12: Hemos logrado algo.
9: En el arco con Galindas. Ya, en el arco.
11: Nos han cuidado.
9: Pero después,
12: para arriba, nada.
9: Claro, pues
12: el
9: así
12: buenazo
9: es.
12: De Gibson de Sousa, que en este momento con Barcelona hacía
9: un partido.
12: Nada, ni Juárez, ni Camello Gómez.
11: El Graciani, no sé si.
12: Graciani, creo que también algo.
9: Pero no pasa por allí. No pasa por allí.
12: ¿A quién digo?
9: Los equipos deberían trabajar con delanteros centrales.
12: A ver, digo, ¿a quién? Para esa condición.
10: En este momento.
12: No hay.
10: No tenemos.
12: No hay. Carlos González, de Independiente.
11: Claro. Qué bueno este González, ¿no? Aportó muchísimo con el 3-1.
9: Coco Pelado.
11: Pero ¿sabe qué, Patricio? Uno dice, qué bueno. No, tienes que meter la plata, a ver, tienes que meterte la mano en el bolsillo para invertir a González.
9: Le veo yo la característica más importante, oportunista. es oportunista, se asoma.
11: Donde tiene
9: se
11: que asoma, estar.
9: Llega.
12: Está bien ubicado.
9: El olfato del goleador.
12: Es un goleador que no permanece estático. Es un jugador que le, perdón, la redundancia, que le da juego a Independiente del Valle. Muchísimos ratos parece hasta armador. Baja, distribuye, está en todas. La verdad, Independiente
11: trajo
12: un buen jugador.
11: Pero todo es con plata. Todo es con plata, señores.
9: Así es.
11: Se fue Spinelli, pero primero, ¿cómo viene Spinelli? Con plata.
9: Claro.
11: Se fue Spinelli, claro. Dejó algo la transferencia. Viene González con plata. Así de simple, señores.
9: Y Spinelli sigue haciendo goles.
11: Spinelli es bueno.
9: Goleador.
11: Le costó en los primeros minutos adaptarse en su nuevo equipo, pero ahora es goleador.
9: Dice, ustedes están enfocando el tema de los goleadores. También nosotros estamos sufriendo en el fútbol ambateño. Las barbas en remojo. Macará, 2 partidos seguidos, no hacemos un gol.
11: Es cierto.
9: Si no está pose,
11: amigo, es cierto.
9: ¿Quién hace?
11: Vea, disculpe nomás, mi amigo, es cierto lo que usted dice. Sin pose, se siente la ausencia de pose.
9: Claro.
11: Se siente
9: Macará
11: la ausencia
9: se
11: de pose.
9: Macará se desfigura sin pose.
11: Un
9: claro.
11: Macará es claro. Con pose y otro sin pose.
9: Y eso es verdad. Es verdad.
11: Claro. Ahí están los números y los resultados.
9: Se le llevaron del Muxugruna
11: a Ronnie Carrillo.
9: A Ronnie Carrillo.
11: Dolió mucho.
9: Estaba haciendo goles.
11: Dolió mucho.
9: Estaba haciendo goles. Le dejaron.
11: Esperamos a Nazareno Bazán, pero es difícil sustituir un goleador.
12: Le deja patojeando a Muxugruna.
9: Sí.
12: Y tampoco es que camina Ronnie Carrillo allí en Emelec.
9: No, pues allá está.
12: Ahí está.
11: Eso es por plata. Yo le dije, el Ronnie Carrillo en el Emelec, no, es otro ambiente. Lo que pasa es que acá sí se daba cuenta de los centros, ¿no? Con el Orense, me parece, Roosevelt, con usted transmitimos que hizo 2 el Orense. Centro del Thompson, gol del Ronnie. Centro del otro por el gol del
12: estaban
11: Ronnie.
12: Acoplándose
11: acá
12: y todo
11: pues. Se jugaba para el Ronnie. Claro. En cambio, el Emelec es otra cosa. Es muy distinto.
12: Allá es uno más.
9: El fútbol nuestro.
11: De los delanteros jóvenes, Patricio, que se muestran poniéndolo bien físicamente, el muchacho del Muxugruna, Caicedo, ¿no? Ojalá que regrese a sus fueros, como en la Copa Sudamericana, por ejemplo. Pero, de las proyecciones que tenemos en el fútbol.
9: Se tiene que trabajar con los jóvenes que están perfilándose en esta posición. No hay goleadores.
11: No hay.
9: Le dejaron patojeando al Muxugrunas, llevándose a Ronnie Carrillo.
12: No hay goleadores, Patricio. Tanto así que algo debe haber que para la próxima convocatoria se dice le llevarían al Michael Estrada. De Liga Deportiva Universitaria.
11: O sea, viendo bien las cosas, Patricio, para el próximo técnico, la situación está más difícil todavía. Más difícil.
9: ¿No se da cuenta que una cantera como tiene el Independiente del Valle, no encuentra goleadores?
12: No, no hay goleadores.
9: No hay goleadores.
11: Yo le dije el día lunes que conversé con el profe Paul, que fuimos a la práctica de Muxugruna, le pregunté, profe, ¿qué pasa? ¿No fabricamos? ¿No adiestramos a 9? Y me dijo, no lo hacemos. Al 9 hay que trabajarlo, hay que adiestrarlo, hay que perfilarlo, pero no lo hacemos.
12: El Pollo Mera sostiene casi el mismo concepto. Dice, hay que trabajar. O sea, esto es cuestión de trabajo.
11: Vea, y ¿sabe qué, Patricio? Mire, usted habla. Y Diego Sánchez habló de Eslovaquia, de Bélgica, de Madrid, de en todo lado están regados los jugadores ecuatorianos. Vamos a la Copa América y Gorky Eugenio Revelo, con respeto pero con astucia, se reía de la forma como cabecean nuestros delanteros.
12: Mire como usted, cabeceó Jordi
11: en el siglo XXI, cuando tenemos esparcidos a los jugadores ecuatorianos en el mundo, cuando son campeones de la Champions, no podemos cabecear frente al arco.
9: Me van a atacar a mí. Yo pienso en aquello romántico que dicen que los goleadores son innatos, que tienen un no sé qué, una diferencia.
11: Sí, sí puede
9: una
11: ser.
9: Diferencia.
11: Puede ser. Sí,
9: los delanteros de aquí de Ambato, en la historia que han llegado.
12: Han llegado así, pues.
9: No los han trabajado ni
12: han
9: nada.
12: Llegado, o sea, han llegado así.
9: Vean, le han perfeccionado, por ejemplo, al Pollo Mera, por ejemplo. Al mismo Gorky, por ejemplo.
11: A Luis Aníbal Chérez.
9: Así llegaron,
12: vea.
11: Llegaron, sí.
10: Walter Salazar.
11: Cabecita Salazar.
10: Así
11: ¿quién
10: llegaron?
11: Le enseñó, claro, en qué escuela de fútbol al Cabecita Salazar le dijeron, oye, vuela así y cabeceale.
10: El Pato Hurtado.
11: Y el Pato Hurtado.
10: El Pato
11: sí,
10: Hurtado.
11: Es cierto,
10: así
11: sí.
10: Llegaron.
11: Claro.
10: Claro. Innatos. Así llegaron, Patricio.
11: Es como los periodistas o los músicos. Uno nace con eso.
10: Pero ahí algunos, sí. Ninguno de los
11: ahí
10: dos.
11: Sí. Ahí sí. Vea, ahí vea, sí. Vea. Ahí uno, sí. Ninguno de los dos, dice este señor.
10: Tocamos con hueso.
11: Un piedrazo, pero.
10: Hueso, todo hueso. Por favor, por favor. Ese clarinete de
12: trompeta,
10: destemplado,
12: trompeta.
10: Destemplado, pintor.
12: Destemplado.
10: William Velasco. Pero el muñeco Gallardo no tuvo una buena campaña en el camino al Mundial, pero es un técnico con muchos logros, con muchos logros.
11: El muñeco tiene los logros. No, el muñeco, sí. Vea, ¿quién le puede, qué le podemos decir al muñeco?
10: Claro, tiene los
11: ganador
10: suyo.
11: De Copa Libertadores de América en dos ocasiones, ¿no? Yo creo que el muñeco, vea, está junto tres. A Carlos Bianchi, el virrey, en ganó ese, todo, en ese orden en Argentina.
10: Ah, Alex Pérez dice, ¿qué tal, Patricio? Pep Guardiola.
12: Carambas.
10: Pues claro.
12: ¿Cuánto cuesta? Pues ahí sí, ¿cuánto cuesta Pep Guardiola?
10: Le traemos, pero...
12: Claro, pues.
10: ¿Cuánto de una, cuesta? De una.
12: Si es que las posibilidades claro. Alcanzaran, ¿no? Especialmente en el tema económico. Y aunque, no sé, porque mucho se ha hablado, mucho se ha mencionado que... estaba, por ejemplo, en el plan de España, después que otra y otra selección, y nunca se concretó nada, Patricio. No sé si realmente a Guardiola le interese dirigir una selección nacional.
10: Si quisiéramos saber otra opción, algún otro candidato.
12: Subeldía.
10: Subeldía.
11: Sí, Subeldía. Pero
12: el técnico que dice el Diego.
11: ¿Quién?
13: Regragui.
11: Ah, el que dirigió a Marruecos.
12: El que dirigió a Marruecos. Entonces creo que todavía creo que todavía están allí.
11: Está bien, buen técnico el que dirigió a Marruecos, pero ya los europeos nos han mostrado que venir acá al fútbol sudamericano es difícil para ellos en la adaptación, sé.
13: Pero digo, trajeron malitos.
11: Yo Freud, sé, pero
13: ¿qué hizo
11: pero
13: Freud antes de venir acá
12: nada.
13: Hijo de Johan Cruyff.
12: Nada, no sé por qué lo trajeron.
13: ¿Qué hizo Sánchez Vaz?
10: Nada.
13: Dice,
10: nada.
13: Trajeron malitos.
10: Vea, la opinión de los hinchas. El Team Delgado era malísimo, dice.
11: Sí.
10: Y le perfeccionaron.
11: Así sí, verá que el Team Delgado, cuando empezó, vea, fallaba unos goles horrorosos, increíbles. Sí, y uno empezó. Decía, ves, Team Delgado, increíble.
10: Pero tenía madera, pues.
11: Era punta.
10: Le aprovecharon había, para trabajar.
12: Le aprovecharon.
10: Claro,
12: había para trabajar.
11: Ahora, lo que
10: el
11: sí
10: tanque
11: tenemos...
10: Tampoco, vea, el tanque tampoco era una perfección.
11: Ahora,
10: pues,
11: lo
10: no,
11: que sí
10: tampoco.
11: Podemos decir, Patricio, potente. Es que el Team Delgado no tenía tanta ductibilidad y él mismo aceptaba, ¿no? Él no es que era de los que te maquillaba el cuerpo. Él era, en el momento justo, pum y gol y adentro. Así de sencillo. En cambio, el delantero moderno, el de hoy, tiene que rotar todo el frente de ataque.
12: El funcionamiento es distinto.
13: Casi única con regate y todo en Perú.
11: En Perú, cuando se lleva de todos sí, claro. Y el Pocho dice, ahí está. Él era pum adentro.
13: Claro,
11: en
13: gol,
11: cambio, ahora ahí. Los nuevos técnicos, Patricio, dicen, no, ese delantero ya no necesito, dicen. Ahora necesito el. Por eso Tito dicen González, muchos. Verá, por eso el propio Paul Vélez dijo aquí, el 9 típico no dijo. A mí me gusta el 9 que te rote, el 9 que te jala marca, el que te busca, el que acarrea la pelota. Ese 9 es el que buscan los técnicos ahora, Patricio.
10: Y hablando de goleadores, el Independiente.
13: Bien ayer.
10: Busca afuera.
13: Ah, claro. Estuvo.
12: Se trae de afuera, pues, Patricio.
13: Claro. El Spinelli que nos amargó la vida, digo, hablando en función de mucho rumbo.
12: Claro.
13: El año anterior. Se fue Spinelli al Vasco da Gama. Y mire que en Vasco da Gama no es protagonista. Pero no se amargan la vida ellos. Se va uno, buscan.
12: Traen otro,
13: invierten en otro. Y ahí están, mire, cuando a González hay que darle descanso, no se adaptaba bien.
10: Tiene
13: dos ecuatorianos. Riquelme, Angulo,
11: buenos.
13: Y Yorcaef.
10: Para trabajarlos.
13: ¿Qué suplen?
10: Para trabajarlos.
13: Y
10: mire, a los dos.
13: Mire lo que es Independiente del Valle, ¿no? Independiente del Valle. González, 8 goles. Yorcaef Reasco, 8 goles. Emerson Pata, 8 goles.
10: Caramba. Vea, ahí
13: Matías
10: nomás tiene.
13: Pérez, yo, 8
10: ahí,
13: goles.
10: Ahí 24 nomás.
13: 24 goles, 8-4.
10: Los tres nacionales, 24 goles, pues.
13: 24 goles.
10: Ya ve.
9: Entonces, si hay goles, pues, señor Carlos.
13: Entre los cuatro tiene 24.
9: Hay que trabajar,
13: goles.
9: Pues.
13: Claro, eso que no le pongo claro. A Riquelme, que está un poquito más abajo, que anota Riquelme, anota Briones, anota Chino Sornosa, Chino Rodríguez. Todos anotan.
9: Riquelme va a ser un goleador.
13: Tienen que trabajar.
9: Un goleador.
13: A Riquelme, pero es bueno.
9: Uno, dos años, Riquelme será delantero de la selección nacional. No diga que no hay, señor Carlos. Sí hay. Material humano sí hay. Hay que trabajarlo.
11: Todavía no los vemos.
10: Dice el ingeniero
9: ahí
10: Diego
9: está,
10: López.
9: Pues, ahí está.
11: Sí, ahora, pero
9: sí, está anunciando.
11: En la selección 24 no vemos todavía.
9: Goles, 24, todavía no han llegado, pues.
11: Claro, eso digo.
9: No han llegado
11: eso
9: todavía.
11: Digo, pues. Todavía no vemos en la selección. Todavía no vemos. Y el técnico que venga, lo que usted dice, tendrá que sacarle, pues, al Riquelme. Tendrá que ubicarle al Chorcaef. El técnico que venga debe venir con esa visión de encontrar lo que no tiene ahora. Porque hoy no tiene la selección. Hoy no tiene la selección. El técnico que venga debe venir con la misión y visión de encontrar a aquellos jugadores.
9: ¿Le convocaría una vez más a Ener?
11: Seamos sinceros y seamos cautos. O sea, yo, mientras él siga en actividad y muestre que tiene físico todavía para correr, yo lo contrataría todavía, pero, incluso hasta para que le siga contagiando de esa experiencia, pues, de algunas enseñanzas al que viene.
10: Pero ya se despidió, pues, de la selección.
9: Ah, bueno, ya se despidió. ¿Le convocaría a los partidos amistosos?
10: No, yo ya no.
9: ¿Fechas FIFA?
10: Ya deben empezar el proceso.
13: No tiene futuro.
9: Ahora sí. Los muchachos que se están perfilando como goleadores,
11: ya debería.
9: A ellos tienen que llevar.
11: Yo lo convocaría a ellos, sí. Como para que contagie la experiencia de él, su recorrido, no sé, para que incluso le ayude al Wambra a que se ambiente. Tal vez para eso lo convocaría Ener Valencia.
9: No.
13: No ha contagiado a nadie.
9: No.
11: Es que no ha estado con nadie, pues si
13: no,
11: solamente
13: pues ha estado con George, ha estado con Kevin Arruela
11: Rodríguez. Ellos no. Ellos ya prácticamente hechos, pues. Ya Jordi no es que es un Wambra que se viene a contagiar en el ambiente.
9: Ya. Estos partidos de las fechas FIFA sirven para esto, pues.
13: Yo digo que ya no. Deberían estar los otros.
10: Es que ya el proceso debe ser con otra gente.
9: De los que están destacando actualmente.
10: Exacto.
9: Que están haciendo goles.
11: Claro,
9: en el exterior o aquí.
11: Vea, creo que vamos a convenir en el punto. Ya debemos empezar el proceso de los nuevos elementos. En eso creo que todos estamos de acuerdo. Sí. Porque no tenemos. El nuevo técnico que venga debe empezar con el nuevo proceso.
9: Independiente va a seguir siendo el mayor aporte en la selección ecuatoriana.
10: La
9: Sin gente
10: duda,
9: mucho
10: Patricio.
9: Se incomoda, pero van a seguir siendo, pues. Vea la campaña que está haciendo en la Copa.
10: Qué fácil, ayer cómo.
9: Ya entra a cuartos. Gana. Ya entra
10: 3-1.
9: Tiene muy buen fútbol, muy buen fútbol.
10: Entra a cuartos y se mete ya, Patricio, en el grupo de clubes que aspiran el Mundial de Clubes. Ya está, en este momento Independiente es quinto. Hizo 39 puntos
9: tiene
10: en ese
9: avanzar,
10: ranking.
9: Tiene que avanzar.
10: Claro, entra eso es un proceso.
9: Cuartos, entra a cuartos.
10: Sí, es un proceso.
9: Y el objetivo de ellos es llegar a una final.
10: Es un proceso.
9: Copa Libertadores
10: claro,
9: de América.
10: Es un proceso, pero ya con esta clasificación, Independiente sube en el ranking y actualmente está quinto dentro del grupo de los clasificados.
9: Dicen en la página del Facebook, ¿y por qué se olvidan de Estrada, que está volviendo a hacer goles en Liga Deportiva Universitaria?
10: Ya lo dijimos que lo van a convocar, dicen, para estos partidos en la gira por Asia. Que Estrada será el atacante de Liga de Quito.
9: En la nómina.
10: Sí, señor.
9: En la nómina. De 40.
10: Sí,
9: de 40
10: ya lo dijimos,
9: jugadores.
10: Patricio.
9: Ya están manejando una convocatoria.
10: Seguramente
9: una
10: será.
9: Pre-convocatoria.
10: Seguramente será convocado Estrada, seguramente será convocado Jordi Caicedo.
13: Jordi tiene que ser.
10: Para el ataque de la selección ecuatoriana.
9: Que se luzca en los cuartos de final Estrada con Liga Deportiva Estrada. Universitaria.
13: Estrada todavía tiene, pues.
9: Sí.
13: Claro, a él sí.
9: Sí. Entonces.
13: Por ejemplo, yo ya no le convocaría a Kevin Rodríguez.
9: Ojalá, sí. Liga.
11: ¿Cuántos años tiene
9: Liga,
11: la rola?
9: Ojalá Liga 15, y el Independiente den guerra en los cuartos de final. Liga Deportiva Universitaria, Palmeiras, su rival. Y el Independiente, Flamengo, Ecuador, sí. Brasil. La Copa Libertadores de América, cuartos de final. Qué bueno,
10: sí,
9: vea.
10: Señor.
9: Vea, Ecuador se está plaseando
13: Dos entre ocho.
9: En este torneo de clubes.
13: Dos entre ocho.
9: Claro, pues.
10: Claro. Hay dos ecuatorianos, dos argentinos y cuatro brasileños.
9: Cuatro brasileños. Cuatro.
10: Eso es todo, Patricio.
13: Y mire una estadística. Vuelve a cuartos o a esta instancia después de 10 años Independiente. Llegó a esta instancia y pasó a semis y llegó a la final en el 2016. Desde ahí no había llegado a cuartos. Llegaba hasta octavos.
10: Claro.

0: Ahí eso. Te quiero ver.
1: Con los actuales finalistas.
0: Claro,
1: Palmeiras pues, y Flamengo fueron
2: los finalistas. Que, y sobre todo los que cuestan más de 200 millones de dólares. Claro. O sea, ahí, unidos ahí los ver. Dos equipos, Patricio, son 400 millones de dólares lo que cuestan los dos planteles.
0: Ahí te quiero ver.
2: Claro. Pero ya nos hemos fajado tenemos también, fútbol, ¿no?
0: Sí, ya nos hemos fajado.
2: Sí. Antes era que bestia ir al Maracaná, nos temblaba las piernas y nos orinábamos rato. Antes sí. Hoy ya no, Patricio. Hoy incluso los propios brasileros nos tienen respeto, aunque no lo crean.
1: Pedíamos a Dios que no nos goleen. Y si nos ganaban 2-0, 3-0, estábamos felices.
2: ¿Sabe que es lo único que en lo que yo estuve de acuerdo con Becasese? Que en Argentina, antes de ayer, en una entrevista en ESPN con Oscar Ruggeri, dijo, Ecuador es el país que más avance tiene en Sudamérica, dijo. Por encima de Colombia, de Paraguay, de Uruguay. Solamente con Brasil y Argentina, dijo, no puede luchar. Pero en Sudamérica, si hay un equipo y una selección, y clubes en general, que han tenido un desarrollo, dijo Sebastián Becasese ante Ruggeri y un panel importante en Argentina, dijo, Ecuador es la próxima potencia sudamericana.
0: Ahí está la Copa Libertadores de América, pero yo habría querido que en la Copa Sudamericana también avancemos a cuartos.
1: Claro.
0: Avancemos también.
2: Fíjese, en Copa Sudamericana, Macará dio una muestra de que estamos en un nivel competitivo.
0: Termina
2: el año anterior de una muestra que estamos en un nivel competitivo. O sea, a pesar de que siempre nos termina faltando un poco más, ¿no? De inversión, un poco más, siempre nos termina faltando.
0: Macará ganó en Argentina, el Muxugruna ganó en Brasil.
2: Y en Argentina
0: y entonces,
2: también.
0: Y entonces,
2: en Chile también.
0: Y entonces, un poco más está faltando. Está faltando un poco más. Le faltó, por ejemplo, a Macará, que queríamos nosotros que avance una fase más.
1: Sí, claro.
0: Una fase más. Estábamos a un gol. A un gol estábamos.
1: Cerca estábamos.
0: A un gol estábamos.
2: Spinelli en el último.
0: Estábamos a un gol. Estábamos a un gol.
1: El año pasado, si es que
0: le hacíamos el gol al Santos.
2: Ah, claro,
0: le casi. Cuenta, claro. La posibilidad de avanzar.
1: El año pasado estuvimos, creo que a 30 segundos.
2: Era increíble. Eso fue increíble.
1: Y aparece Spinelli, como lo dice Carlos Núñez.
0: Entonces, sí estamos destacando el papel de Liga Deportiva Universitaria, que casi siempre ya es una costumbre. El Independiente del Valle también. Habríamos querido también en Copa Sudamericana. Habríamos. Entonces, ¿nos faltó algo? ¿Nos faltó plantel?
1: Puede ser, nos faltó economía, nos faltó
3: jerarquía, ¿no? Porque no vamos a negar que también,
1: nos faltó experiencia.
0: Sí,
3: que está viva, pues, en esa parte.
0: Sí,
3: tiene aura.
0: Dolió porque es nuestro y nosotros queríamos que avance.
1: Sí, señor.
0: Tan cerca, yo lo sentía tan cerca, un gol necesitaba.
2: A un gol, pues claro.
0: A un gol, eso estaba ocurriendo. Hay que seguir trabajando, pero los extranjeros deben ser cuota importante, y los nacionales deben tratar de ganarse el puesto. Imagínense, no está Pose y Macará no tiene.
2: Ajá.
0: Ahí ya vimos, pues, ya vimos aquí en el fútbol ecuatoriano.
3: En Copa y en Liga Pro.
0: Claro. Aquí en la Liga Pro,
2: Patricio,
0: sin Pose,
2: tengo una reflexión.
0: Macará no hace daño.
2: Tengo una reflexión. Antes nosotros decíamos que para armar un equipo, la plantilla nacional era la columna vertebral. Antes. Ahora parecería que es al revés. Con 8 extranjeros, que permite el reglamento, más allá de que estemos de acuerdo o no, pero con 8 extranjeros parecería que ahora la base de un equipo son los extranjeros.
0: Yo quisiera.
2: Le digo por qué. Vea, Macará, desde el pórtico, Rodrigo Rodríguez. Fijo, el arquero es fundamental. La defensa de Macará, Santiago Echevarri y José Luis Marrufo, extranjeros.
0: ¿Sí? Buen tema es el suyo.
2: El goleador, extranjero. Yo me acuerdo de pequeño y de obviamente ya, yo me acuerdo que decían, la base de un equipo ecuatoriano debe ser una sólida base de jugadores ecuatorianos. Y de allí le ponías uno o dos extranjeros. Ahora parece que ha cambiado el asunto, Patricio. La base de un equipo son los extranjeros.
0: Buen tema el que pone usted sobre la mesa. Yo quisiera, por

0: que en realidad no todos quieren opinar en el particular. Se están haciendo reuniones de dirigencia a nivel de Liga Pro. Buscan cambios para el próximo campeonato. Y entre los cambios, así, por encimita se ha tocado el tema de los 8 extranjeros. Quisiera saber, por ejemplo, que siempre habla. Pregúntele online, como lo hace usted con el abogado Chango. Pregúntele si están de acuerdo con los 8 jugadores de extranjeros. A ver las corrientes que hay para el campeonato del 2027. Están ya en los cabildeos, ya están en el fútbol ecuatoriano. No están hablando solamente de plata, están hablando también del sistema, porque no le cabe otra idea al presidente Loor, que tiene que aumentar el número de clubes.
1: Ya, pero verá que Loor ha dicho, yo quiero aumentar el número de clubes, yo quiero disminuir a los extranjeros, pero dice, finalmente,
2: el Consejo de Presidentes. Los que eligen. El Consejo de Presidentes. Y ahora, el tema, Patricio, el tema de modalidad y todo de campeonato. Claro que ya todos empiezan a hablar por esta ventaja que ha tomado Independiente durante 2 temporadas consecutivas. Independiente ha tomado una ventaja prácticamente imposible de descontar en una segunda fase. Entonces, claro, por eso es que se conversa y por allí seguramente estarán cruzando ideas a ver si es que adoptan otra modalidad que le permita mantener con ilusión.
0: Le pregunto,
2: es el trabajo, Diego.
0: Le pregunto, de sus listas, ¿tiene 8 extranjeros el Independiente?
3: Sí, tiene.
0: ¿Tiene la cuota llena de extranjeros?
3: De hecho, tuvo que mandar a uno para traer otro.
1: Es que verá que el Independiente amalgama a jugadores buenos con los Guambras. El Emerson Pata no va a rendir con 11, le voy a decir, carcositos de 17 años.
0: A usted no les gusta mucho estos
1: Guambras. Escúchame, a mí me gusta una amalgama de experiencia y juventud. Vea, si yo me voy a un mundial con pasantes de la universidad, con todo respeto, no es lo mismo que vaya con usted, perdón.
0: Señor Carlos Núñez, Ecuador tiene jugadores en equipos europeos en primera categoría, en Europa. Y entonces el asunto es bien claro. Sí,
1: porque han cambiado mucho el fútbol ecuatoriano en ese sentido.
3: Los 8 tiene.
0: Tiene los 8 el Independiente. Pero me gustaría saber cuál es la corriente, Diego Sánchez.
3: Tiene un noveno que, claro, no está habilitado porque es el portero que está lesionado, pero sigue en Independiente, sigue trabajando.
0: Porque la mayoría de clubes se arriman a la presidencia de la Liga Pro. Y a otros no.
3: En este espacio de la entrevista lo va a sacar los clubes que tienen 8 y cuántos.
1: Sí, y la mayor parte tiene. Y permítame hablar de ese tema con Jorge Fortunato Célico, el ex técnico de la selección ecuatoriana.
0: Muy, muy importante.
1: Formador de muchos elementos.
0: Me cuentan que está a punto de firmar en Venezuela.
1: ¿Ah, sí?
0: Sí.
1: Bueno.
0: El profe Célico.
1: Le hablé para hablar de la selección y todo creo que va de la mano de lo uno y de lo otro. Profe, ¿cómo ha pasado? 8 extranjeros en el fútbol ecuatoriano. ¿Le hace bien o le hace mal? Directamente a la pregunta, profesor. Buenos días.
4: Para mí la cifra es excesiva, ¿no? Una de las más altas, ¿no?, en los torneos del continente. Yo creo que si los niveles de los futbolistas que llegaron al país fueran un poco más altos y en menos cantidad, yo creo que se elevaría el juego y eso haría crecer un poquito más al futbolista ecuatoriano, ¿no? A mí me da la sensación que son muchos y también el nivel de la cantidad de jugadores que vienen no es el deseado, ¿no?
1: Claro, pero ocurre que el propio dirigente termina tomando estas decisiones, para bien o para mal, o sea, haciéndose un contragol o no, un gol en contra o no, pero el propio dirigente toma esta determinación. Por el tema económico hablan, profe.
4: Sí, seguro es el tema económico. Yo creo que por el tema económico hay un montón de situaciones que van sucediendo, ¿no? Pero no, no, Es muy difícil interferir en eso. Usted tiene toda la razón. La estructura del fútbol ecuatoriano se mueve en función de las decisiones que toman los dirigentes del fútbol ecuatoriano. Y creo que no todas las decisiones que ellos toman son acertadas. Esta es mi apreciación. Y obviamente se inclinan a tomar determinada decisión por la situación económica, justamente por los recursos que tienen para utilizar, ¿no?
1: Me imagino. Otro tema que estábamos hablando en el panel, bueno, no sé si decirlo, pero usted lo sacó y le descubrió a Campana. ¿Cómo máximo técnico de nuestra selección cuente con puntas tipo Tim Delgado, Carlos Cenorio, o no sé, de pronto de diferente versión, pero con esa posición?
4: No, todo va a depender siempre de la inversión que hagan los clubes, porque vea, mire, por ejemplo, ponga el caso Independiente del Valle, ellos no tienen ese inconveniente. ¿Por qué? Porque le dan una importancia a los valores propios formados en el club, no están constantemente tapándolo o teniéndolos como tercer punta. Recuerde usted el caso de, usted tocó el caso de Campana, mire. Yo le voy a recordar algo. Cuando Campana, después de jugar el Sudamericano Sub-20 en el 2019, regresa al país siendo goleador de ese Sudamericano, no fue tenido en cuenta en su club en ese momento, que era Barcelona. Me acuerdo que el profesor que estaba, que era el profesor Almada, decía que todavía le faltaba más peso, que todavía le faltaba más entrenamiento, qué sé yo, que le faltaba más maduración. Y venía de ser goleador de un Sudamericano. Entonces, yo creo que la posibilidad de darle el espacio a los jugadores es lo que lo va a hacer crecer. Ahora bien, ¿por qué no se le, preguntémonos, ¿por qué no se le da ese espacio? Porque la urgencia por resultados impide que se pueda de alguna manera respaldar a aquellos jugadores que uno ve que tienen grandes condiciones y necesitan un tiempo de jugar, de equivocarse, de acertar para poder crecer. Esto, ¿y qué pasó? El chico terminó saliendo, Campana terminó haciendo toda su carrera deportiva en el exterior y en equipos importantes, pero terminó siendo en el exterior del país, no en su propio país, siendo en un Sudamericano donde, por ejemplo, yo le voy a dar algunos ejemplos. En ese Sudamericano, el centro delantero de Uruguay era Darwin Núñez. El centro delantero de Argentina era Julián Álvarez. El delantero de Brasil era Rodrigo. Y en esa cantidad de figuras que jugaron ese Sudamericano, el que se destacó fue Campana. Sin embargo, regresó al país y no pudo jugar en su club.
1: Entiendo, profe, qué complicado, qué difícil el asunto para nosotros. Dos últimas preguntas, profe. El nuevo técnico de la selección, bueno, usted fue técnico de la selección ecuatoriana, ¿no? ¿Cuál es el perfil? Hablan del muñeco Gallardo, que viene de ganar mucho en River. Hablamos de un técnico europeo. ¿Cuál es el perfil para usted que debe tener sí o sí el nuevo técnico de la selección ecuatoriana? Porque nos hemos equivocado muchísimo últimamente. Sánchez Vaz, el Cruyff y el uno y el otro. Me parece que solo tiramos con Gustavo Alfaro, pero como una moneda al aire. ¿Qué podemos hacer para tener un técnico representativo, pero que también nos acompañe con el bolsillo que tenemos, con el dinero que podemos invertir?
4: Claro. A ver, ¿qué me parece a mí? Primeras dos situaciones que deben cumplir es la idoneidad, ¿no? O sea, tener la capacidad para poder estar al frente de una selección mayor. En estos casos también para mí es muy importante a nivel de selección la honestidad en los recursos que utilice el entrenador. Y después para mí hay algo muy importante, porque yo me imagino, por las elecciones que han hecho últimamente, que el directivo de la Federación Ecuatoriana está queriendo darle un estilo en función de un modelo de juego que para mí no está emparentado al fútbol ecuatoriano. Para mí el entrenador que venga debe respetar la génesis del fútbol ecuatoriano, que es distinta a cada uno de los países de la región. O sea, los países en la región tienen una identidad de juego Y a mi entender, últimamente, a pesar de

0: tener nosotros grandes jugadores. No se ha respetado esa identidad de juego. Y yo creo que eso debería ser. Y obviamente tener el entrenador que llegue, no darle concesiones, darle la posibilidad de que trabaje a nivel global con las divisiones juveniles. Para mí es muy importante que tenga un contacto directo con las selecciones juveniles y pueda manejar esa área para de alguna manera tener una cercanía que permita que no haya impedimento en colocarlos en la selección mayor. Hoy por hoy la clasificatoria sudamericana permite de alguna manera darse algunas licencias en el movimiento del plantel, porque hoy por hoy clasifican muchas selecciones en función de las que compiten. Así que por ese lado, para mí, yo elegiría, ¿no?
1: Siempre será bueno su concepto, profesor, y gracias por su tiempo. Felicidades en Venezuela, me parece que ya está contratado para el fútbol llanero.
0: Está casi, estamos conversaciones ahí con la...
1: ¿A qué equipo, profe? ¿A qué equipo?
0: La Universidad Central de Venezuela, estamos ya casi terminando, todavía no está cerrado, pero bueno, es una gran institución, es el último campeón de Venezuela, así que bueno, es un lindo proyecto.
1: A disfrutar de Caracas, profe. Un abrazo grande, muchas gracias.
0: Un fuerte abrazo, es muy amable, gracias.
1: Gracias, Jorge Fortunato Célico. Hablando justamente de lo que hemos dicho aquí, contrastando los temas que hemos tratado, el ex técnico de la selección ecuatoriana de Barcelona, de Melec, bueno, técnico que ha pasado mucho
2: tiempo. Y tenemos algunas hojas del Facebook llenas de las opiniones de los oyentes.
1: Sí, sí, claro.
2: Claro, ellos saben del fútbol. ¿Quiénes en la función de dirigentes dicen que los hinchas no saben? Están equivocados. Están equivocados.
1: Ese es un mal
2: que nos ha hecho muchísimo daño.
1: El hincha va al estadio y sabe si su equipo jugó bien, mal, regular. Y aún perdiendo, si el hincha va y es consciente, el hincha dice: jugó bien mi equipo.
3: Básico, el hincha perdió, va al estadio, pero jugó bien. El hincha va al estadio porque sabe de fútbol.
2: Claro,
3: sí, claro, eso
2: no
3: es básico.
2: Solamente por la que le gusta la pelota,
3: ¿no? El hincha va al estadio.
1: Por eso yo me recuerdo, vea, yo cuando tengo que resaltar algo del señor Mantilla, yo lo resalto normalmente. A mí me encantó la frase, pero cuando son frases, como saben decir, que uno pare, que uno las hace. ¿Cómo usted dijo? Dejen de ver al hincha como el compraboleto.
2: Así lo hacen, pues.
1: Esa frase me encantó.
2: Le estiman.
1: Dejen de verle al hincha como el compraboleto. El hincha sabe de fútbol. El hincha se apasiona, pero sabe de fútbol.
2: Solo le dan la importancia cuando necesitan que compren los boletos. Entonces les dije, no le vean al hincha como un compraboletos.
1: Uh-huh. Esa Nada frase más. Hay que poner no, en su libro, no. En el libro que usted escribe.
2: Gracias por preferirnos. 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
2: Están fuertes nuestros gringos queridos.
4: Claro, pues claro, ahora comenzamos, señor Mantilla.
2: Claro, extraordinario.
4: Antes solo chatarra, pobres gringos.
2: Así es, pues.
4: Piponzotes estaban, ahora no, pues.
2: Solo chatarra.
4: No, pues ahora están figuritas los gringos.
2: Y ahora, ¿dónde comen?
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2: Claro. ¿Y dónde ven el fútbol?
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2: ¿Y dónde celebran?
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2: En Estados Unidos, vea.
4: Y en los Estados Unidos, mejor todavía.
2: Claro, pues, claro.
4: En el Ponche Suizo.
2: En este rato enviamos un saludo muy especial. Está el estadio lleno.
4: Claro, sí, señor.
2: ¿Sí?
4: Sí, sí.
2: Los gringos comen y llevan para el trabajo.
4: Comenzando los gringos.
2: Una sola jornada.
4: Sí, señor.
2: Comenzando. Una sola jornada.
4: Sí, señor.
2: Entonces, saludamos en el Ponche Suizo.
4: A todos los gringos queridos en el Ponche Suizo.
2: Don
4: ahora
2: Javi,
4: Comenzano.
2: Sí.
4: Figurita están los gringos.
2: Claro.
4: Y fuertes, pero fuertes para trabajar.
2: Pero fuertes.
4: Claro, fuertes para trabajar.
2: Pero muy fuertes. Y viendo muy bien. Clarito.
4: Eso sí.
2: Clarito, pues.
4: Eso sí.
2: Clarito.
4: Para ver claritas las cosas.
2: Vienen los gringos queridos. Estuvieron aquí, pues, con Macará. ¿Cuánta gente?
4: ¿Cuántos gringos
2: ¿cuántos
4: vinieron?
2: ¿Cuántos llegaron?
4: ¿Cuántos vinieron? Sí.
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2: ¿Sí?
4: Sí.
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2: Le cuento que ayer Pachencho no estuvo en el entrenamiento.
4: Es que no está.
2: Dicen que han cerrado el aeropuerto de Ámsterdam.
4: Es que no está. ¿Cómo va a estar, pues, señor Mantilla, si está haciendo campamento en Bélgica? Para ganar la competencia.
2: Cerraron el aeropuerto de Ámsterdam ayer.
4: Y por eso
2: no llegó. Pues,
4: no llega todavía.
2: No llegó.
4: No, pero
2: le esperamos porque tenemos mañana.
4: Está trabajando.
2: Mañana es el último entrenamiento con el profesor Eduardo Tufino.
4: Sí, el profesor mismo le ha dado las tablas y todo para que haga el campamento y llegue para triunfar. Pachencho va a ganar esa competencia.
2: ¿Sí?
4: Sí, señor. Primer lugar, Pachencho.
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4: Sí, señor.
2: Por eso van al fútbol.
4: Claro.
2: Futboleros, futboleros. Ah, y van también a la Champions de los pobres.
4: Sí, claro.
2: Me hicieron un comentario. Qué buenos partidos. Tenemos ya los resultados, pues.
4: Resultados de la Champions. Y la próxima fecha en la Champions, señor Mantilla.
2: ¿Tiene todo?
4: Sí, sí,
2: la
4: ya
2: Champions
4: más adelante lo,
2: de los pobres.
4: Lo vamos a conocer.
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3: Las 9 de la mañana con 20 minutos aquí en Centro Deportes. Quedó inconcluso el tema aquel de las reformas para el campeonato ecuatoriano del 2027. No hay una situación resuelta, pero sí discutida. ¿Qué va a pasar con los extranjeros para el 2027? ¿Hemos tenido buen resultado o no? ¿Deberán repetir para el próximo año? ¿Qué va a pasar con la cuota extranjera para el 2027, señor Carlos?
4: A ver, de los ambateños, Patricio, con quienes podemos nosotros acceder a la información.
3: A ver.
4: Muchurruna, cero extranjeros. Cero extranjeros. El abogado Luis Alfonso Chango es muy directo. Hablamos del tema y me dice, por mí, cero extranjeros. Ahora, le digo una cosa. En el próximo Consejo de Presidentes se va a tratar el tema, como debería ser. O sea, no es
3: pero
4: que...
3: Pero ya están en los cabildeos.
4: Claro, eso le digo. Sí. El próximo Consejo de Presidentes se va a tratar el tema ya pensando en el 2027. Posición de Muchurruna, cero extranjeros. Sí, por Muchurruna es cero extranjeros. Posición de Macará.
3: Entonces, yo me atrevo a decir... Si es que así de plano, Muchurruna dice sin cuota de extranjeros. Entonces, vale decir que va a apoyar la tesis de disminución de extranjeros.
4: Sí, claro, exacto.
3: Automático.
4: Exacto.
3: Así entiendo yo.
4: Exacto.
3: Así, o sea, entiendo.
4: Si hay una moción de 6 de 5 extranjeros, Muchurruna va a apoyar eso.
3: Ya.
4: Sí, de acuerdo.
3: Así entiendo, pues.
4: Ya,
3: entiendo.
4: De Muchurruna, de Macará. La pregunta es exacta. ¿Macará seguirá con la idea de los 8 extranjeros? Sí. Queremos quedarnos como estamos.
3: Es más, disculpe que yo intervenga, porque así mismo, como digo, de Muchurruna, entiendo que Macará tiene los contratos para el 2027 con los 8 que tiene.
4: Claro.
3: Tiene los contratos.
4: No con los 8, pero al menos con la mayor parte. Y ocurre que con los otros les conviene que se queden.
5: Ampliar.
4: Porque tienen un buen rendimiento.
3: Claro.
4: O sea, es que, con Campana, por ejemplo, ¿cómo no te va a convenir que siga quedándose en Macará?
5: Es que mire la
4: con Franco Pose.
5: La estadística es muy, muy clara y nos da luces. Por ejemplo, 8 equipos tienen 8 extranjeros. La mitad, 8. Independiente, Barcelona, Liga de Quito, Emelec, Leones, Deportivo Cuenca, Técnico Universitario y Macará. Tienen 8 extranjeros.
3: Y muchos extranjeros en banca.
5: Sí. Y 4 equipos tienen 7. Aucas, vean. Católica, Orense y Manta. En total, los que apoyan a esta tesis está clarito. Son 12.
4: La mayoría.
5: La mayoría. Porque los otros, mire. Uno, ¿sí?, tiene 4. Me refiero al City. Uno tiene 3, Muchurruna. Y un equipo tiene 1, Libertad, con Morínigo. La mayoría van por los 8.
3: Inclusive el Independiente del Valle.
4: Ahora, en parte yo digo tienen razón. ¿Sabe por qué? Le voy a decir una cosa. Consígase 2 nacionales del nivel de Marrufo y Echevarne en la defensa de Macará. Consígase 2 nacionales del nivel de Marrufo y de Echevarne. Consígase un delantero ecuatoriano del nivel de Franco Pose. ¿Cuántos goles tiene Pose?
5: 11, el goleador.
4: Consígase un delantero ecuatoriano con 11 goles en el campeonato. Estaría por las nubes. Consígase un arquero del nivel de Rodrigo Rodríguez o de Formento en Muchurruna, por ejemplo.
5: Consígase un volante.
4: Sólido, tranquilo, seguro. Consígase un arquero ecuatoriano. Le costaría el alma. Claro. El alma. Entonces, no, pues, está bien, bueno, sí, pero finalmente no es bueno para el fútbol ecuatoriano, los 8 extranjeros, porque no estamos con nuevos elementos, pero a la vez, mire usted, la defensa con Marrufo y Echevarne en Macará, claro que el último partido sí, no,
5: aparte,
4: padeció,
5: aparte,
4: pero oiga, no, consígase 2 ecuatorianos, ¿no?, para poner un ejemplo.
5: Miranda,
4: Miranda, claro. El Campana. Entonces,
3: pero, ¿por qué decimos eso? porque
4: han rendido.
3: Casi que han acertado en todos sus extranjeros.
5: Es que mire, porque han rendido. Los que tienen ese nivel de ecuatorianos no están acá. Así de sencillo.
4: Exacto.
5: Están en el Perú, están en México, están en Colombia.
4: Y si quieres, otro lado, y si quieres traerlos, y si quieres traerle a un José Luis Marrufo ecuatoriano, digamos.
5: Uy, es complicadísimo.
4: Ponle a un Rodrigo Rodríguez ecuatoriano en el pórtico de Macará que te dé seguridad.
5: No, muy complicado. Nubes.
4: Primero es que no hay.
5: Primero no hay.
4: Primero que creo que no hay. Y es segundo, si lo traes por las nubes. Ahí es cuando se justifica el dirigente Patricio y dice, yo quiero seguir con los 8 extranjeros.
3: Pero aquí en el fútbol de Tungurahua, vea, el uno en el extremo y el otro en el extremo. Seguimos con 8 porque justifican su presencia.
4: Exacto. Exacto.
3: ¿Sí o no?
4: Y porque es me sale
3: ¿sí
4: más
3: no?
4: barato.
5: Porque,
4: ¿sí
5: o no? Porque claro, vamos al 1, Muchuruna tiene 3, está bien. Ahí prácticamente ellos no tienen la tesis, no ponen la tesis. Pero el otro técnico tiene la tesis todos. De los 8, pero trae 8 malos.
3: Muchuruna no Exacto. está conforme. Claro. No está conforme, claro, por eso le digo.
5: Está bien, ellos defienden su tesis. Pero yo voy a los que defienden la tesis de los 8.
4: Ajá.
5: Macará trae 8 que rinden, tal vez
3: justifican.
5: Ocho, justificado. Y técnico trae 8, pero que no rinden. Dígame uno, a ver.
3: Tal vez Anaya.
4: Anaya, póngale. Anaya.
5: Castaño también.
4: Y tal vez hasta Boca Negra. Hasta Boca Negra.
3: Muchuruna no está de acuerdo con los extranjeros. Porque tampoco ha tenido.
5: Tampoco acertado, ¿no?
4: Y verá que
5: Bauman,
4: han invertido.
5: Jordana,
4: verá que han invertido.
5: Y hasta ahí creo que no hay más.
4: Pero mire, el contraste que hace Diego Sánchez es cierto. El uno trae 8 extranjeros de bajo nivel, no le va bien. El otro trae 8 extranjeros de buen nivel y le va bien.
3: Exacto.
4: O sea, si no, 2 más 2 son 4.
5: Para no pegarnos con los de acá, porque a veces dicen que somos contreras. Vamos a los de arriba. Independiente, trae 8 que rinden bien. Tal vez no los 8, pero rinden 6, por ejemplo. Barcelona trae 8. Y rinde Contreras.
4: Aunque en el último partido, a raíz de la salida de Farías, el Tomás Rodríguez y el otro, el Tomás, los dos Tomás, el uno volante, eso, Martínez. Tomás Martínez y el Tomás Rodríguez, vea, bien en el último partido, pero porque tuvieron otra imagen del técnico,
3: otra motivación.
5: ¿Qué traigo, no? No es el número, sino la calidad. ¿Qué traigo?
3: Los que aciertan están conformes.
5: Claro.
3: Los que no aciertan y tienen que cambiar dos, tres,
4: le voy a decir,
3: extranjeros.
4: Patricio, le voy a resumir algo, Diego, le voy a resumir algo en concepto muy mío. Y esto sí es un pensamiento de mí, ¿no? Que vi, que escuché. Los 8 extranjeros en el fútbol ecuatoriano para mí son un mal necesario. Son un mal necesario. Mal porque deberías darle chance a los jóvenes, mal porque deberías ponerle a un delantero Guambra ahí en vez del extranjero, mal por eso, pero es necesario económicamente para el dirigente, porque ocurre que te resulta más buscar un extranjero arquero que te venga y te ayude a buscar a un arquero nacional que te pida $30,000 mensuales.
3: No hay uno que garantice.
4: Entonces, mi concepto muy personal, los 8 extranjeros en el fútbol ecuatoriano para mí son un mal necesario.
3: Señor Roosevelt, pida la mejor.
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3: ¿Aucas Liga se juega hoy?
2: Claro.
3: Claro, hoy, pues Ecuador. La Copa Ecuador.
2: Copa,
3: pues,
2: Ecuador, sí, señor.
3: Aucas con Liga. Vea, el clásico quiteño.
5: El super clásico quiteño se juega hoy en, más, la Copa Ecuador.
2: 17 horas.
3: 17
2: horas. 17 horas se juega el partido, Patricio.
3: ¿Por qué? Pues
2: Liga con Aucas en el Rodrigo Paz. Con el reproche del presidente de Liga, que dice que no está de acuerdo con el horario.
5: No, y lo del
3: público. Por el asunto seguridad. Por el asunto seguridad. Porque en las tinieblas, los malos.
5: Por eso los de Liga dijeron que no querían con Aucas, que esté la echada de Aucas. No sé qué pasó. Pero ellos hicieron la petición de que no esté en la echada de la Aucas.
4: Pero claro, pero también es con doble sentido eso, ¿no? O sea, claro, puedes no ponerle a los del Aucas, mejor. O sea, pide y hazte la víctima. Sí,
3: buenos días, señor pintor. Buenos días, señor pintor.
6: Licenciado, buenos días. Compañeros, buenos días.
4: Clarito al pintor como otras mañanas.
3: A ver, pintor.
6: Dígame, licenciado.
3: ¿Tienes unos $5 disponibles para
6: asentar? ¿De dónde? A ver, ¿con quién?
3: Aucas Liga, pues hoy.
6: Aucas Liga, pues. ¿Cuándo juega? ¿Hoy día?
3: Hoy.
5: Ni ha sabido.
6: Ni ha sabido.
3: Casa pintor. Chuta, este
6: me cogió Chiro. Los gastos de los guaguas, zapatos,
4: no
6: todo
4: tiene
6: eso, pues.
4: Guaguas, usted, oh, todos son, no, está,
6: pero gastos también, hay muchos gastos.
3: ¿Sí?
6: Gastos, claro que sí.
4: Cualquiera pintor, que le ve, oiga, pintor, cualquiera que le ve, convence.
3: Algún socio para el pintor que le ponga unos $5.
5: Cualquiera que no.
3: ¡Chiro!
5: Me conoce.
3: ¡Chiro estás!
4: ¡Chiro!
3: ¿Sí o no? Pintor, ¿qué ha pasado?
6: Estamos desgastados, muchos gastos. ¿Sí? Sí.
5: Cualquiera que no le conoce.
6: Claro que sí.
5: Dijera,
3: apostemos.
6: Este me hubiera gustado, pero lastimosa. Bueno, espéreme unos 5 minutitos y ya le hago la apuesta.
2: A revisar, claro,
6: a revisar la chequera.
2: ¿Cómo están las cuentas?
6: Claro que sí.
3: Claro. Sí. Le hago una transferencia, dice.
2: Pero ni ha sabido que juega la liga, pues.
3: Hoy, pues. Aucas Liga, hoy, Copa Ecuador.
2: Claro, y de la Copa Ecuador, el reclamo que hizo Juventud Italiana, hasta ahí nomás. Delfín no tiene ningún problema, avanza en Copa Ecuador y sigue su participación, Patricio.
3: La Copa Ecuador es

0: avanzamos en Ambato, ¿no?
1: Muxurruna es el que más alto ha avanzado, metiéndose dos veces en semifinales, semi, me parece, ¿no?
0: Semi.
2: Técnico también.
0: En semi.
3: Ah, me dice Andrés, gracias Andrés, que el partido Liga Aucas va por Teleamazonas. Hay señal abierta también. Buenas noticias.
0: ¿A las 17?
3: A las 17.
0: 17, pida la mejor.
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0: Se cierra el libro de pases y el último pase que habilitó el Manta para salvar la categoría, Ángel Ledesma. Con eso cierra.
3: Claro, ya lo hizo oficial, ¿no? Era ya un secreto a voces la semana anterior, pero entonces, ayer lo hizo oficial.
0: El último documento.
3: Con las justas.
0: El último, con esto habilitaron, con eso se cerró el libro de pases. Ledesma para el Manta. El último habilitado del último de la tabla, pues.
3: Del último
0: de la tabla. El último de la tabla, pues.
3: Sí, señor.
0: El último de la tabla.
3: A propósito, el Manta hizo los siguientes fichajes en esta media temporada.
1: El Manta
3: temporada.
1: También ha hecho algo de sí. Contrataciones.
3: Joaquín Vergés, Walter Leodán Chalá y Ángel Edesma. Tres jugadores. De hecho, Chalá ya ingresó el partido anterior. Vergés está jugando y falta solamente...
1: Con la presencia de del payaso Duarte. Que
0: manotazo,
1: creo que va a ser
0: durísimo.
1: Tendría que remontar y empezar, pero con una ola de victorias hasta el final del campeonato.
0: Vea que nos quedan solamente 4 partidos para cerrar, pues.
3: Para saber en qué bloque juegan.
0: Claro, pues. 4 partidos y nada más.
1: Y vea, 4 partidos, no solamente para clasificar, Patricio, a un grupo. 4 partidos para que entres con una ventaja importante al grupo. Porque no solamente es de entrar por entrar. Claro. ¿Qué tal si yo entro al cuadrangular de la Copa Sudamericana, por ejemplo? Pero los de arriba me tienen pero una diferencia de 5, 6, 8 puntos. Ya entro con desventaja.
3: Es lo que va a pasar en el hexagonal de arriba. Independiente va a entrar como casi campeón.
1: Exacto.
3: Ya, entonces, ¿qué juega? Otra cosa.
1: Entonces.
3: El subcampeón.
0: Pero.
3: Cuadrangular. Perdón.
0: Pero. Pelean la Sudamericana.
3: Sí, claro, yo sé que pelean.
0: Pues, claro,
3: yo sé que pelean,
0: sí pelean.
3: Pero claro. Ya la emoción de ser campeón.
0: En ese,
3: ya no hay, ya
0: en
3: no,
0: ese cuadrangular sí. Pelean la Sudamericana. No, sí. Pues.
3: Yo creo que en ese cuadrangular va a haber mucha estrechez. Pero en el hexagonal de abajo también. Cuidado y haya mucha diferencia de los tres restantes. Perfecto. Y solamente haya que pelear técnico del fin para no descender. Vea,
1: hablemos cuidado. De técnico. Hablemos exacto. De técnico. Hablemos de técnico y seamos muy claros, Patricio.
3: Yo dije el otro día.
1: Técnico prácticamente está en el hexagonal.
3: De hecho, va a jugar
1: el no descenso.
3: Va,
1: ya,
3: a jugar,
1: va a jugar.
3: Está en ese grupo.
1: ¿Qué le queda técnico hoy por hoy, Patricio?
3: Aumentar, hacer la mayor cantidad de
1: que
3: puntos.
1: Que no entre con una ventaja tan amplia en relación a los otros, porque de lo contrario, si entra con una ventaja de 4, 5, 6 puntos en contra, le será difícil mantener la
3: bueno,
1: categoría.
3: Y yo creo que en resumen, a todos absolutamente les cae bien este comentario.
1: Sí, señor.
3: Todos querrán
1: los
3: entrar
1: arriba,
3: con el mejor
1: de la
3: acumulado
1: de abajo.
3: Al grupo que le corresponda. Así está
0: mejor.
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1: A ver, preguntan a la mesa, ¿cuántos extranjeros permite la Liga Profesional de Argentina?
2: Ta ta ta tan.
1: Argentina. Oh. ¿Cuántos extranjeros por club permite la Liga Profesional de Argentina?
0: Ya, buena vamos. Pregunta, Patricio.
1: Sí, por supuesto.
0: Buena pregunta.
1: Claro.
0: Buena pregunta.
1: Argentina. Byron Spin, buenos días. Mi pensamiento, los dirigentes de todos los clubes deberían poner todos sus esfuerzos en las formativas. Y con eso va a mejorar el fútbol ecuatoriano.
2: Seis en Argentina.
1: Seis en Argentina.
3: Seis fijos y pueden cambiar uno o máximo dos.
2: Y de los seis, cinco están permitidos estar en cancha.
1: Y tienen unas canteras extraordinarias.
3: Pero mire usted,
1: se ve los partidos de la Liga Argentina y guambritos, cantidad.
3: Patricio,
1: cantidad.
3: Está bien, traigamos ocho. Pero no será que ponemos un adendum en el sentido de como Argentina, que en cancha solamente pueden estar cinco.
2: En cancha o habilitados en convocatoria. Por ejemplo, tienen seis trabajando, pero para el partido
3: ya,
2: cinco.
3: Pero en cancha solamente puedes, claro, tener a cinco. Ya.
2: Máximo cinco.
3: Sigamos con los ocho. ¿No será, Patricio, que añadimos eso a nuestro reglamento? Sigamos con los ocho.
2: Ahí puede pero crecer en cancha, el fútbol.
3: Pero en cancha solamente cinco extranjeros.
1: Pero van a desperdiciar los recursos.
2: Claro.
3: En México tenían 11 extranjeros,
2: pero 8
3: y en cancha 9.
2: Algo así, sí.
3: 8 extranjeros, 11 extranjeros en México. En cancha 9. En México, 6 extranjeros, en cancha 5. ¿No será que eso añadimos en el fútbol ecuatoriano? 8 extranjeros. Ya, no le ponga 5. Póngale 6 extranjeros.
2: Y con eso también no quitamos tanto espacio al ecuatoriano.
3: ¿No será que eso le añadimos?
1: Hay más espacio para el ecuatoriano.
3: ¿No será que eso le añadimos para el próximo campeonato?
2: Puede ser.
1: Señor
2: hasta hay un margen para que se equivoquen. Porque vienen 8
3: eso.
2: Y resulta que funcionan 3.
3: Y dos me salen malitos. Y dos me salen
2: ahí
3: malitos.
2: Ahí sí ya es complicado, pues. Sería una buena opción.
1: Sí, pida la mejor.
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0: 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Patricio Edmundo Mantilla, pida la mejor.
1: 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Gonzalo Moya dice, el otro día se enojaron porque yo dije que Pato Gol debería ser el director técnico de la selección ecuatoriana con un cuerpo técnico totalmente ecuatoriano.
2: No, nadie se ha enojado.
0: Son opiniones.
3: No, nadie tiene por qué enojarse. Claro, es cuestión de gustos. Cuestión de gustos.
1: No.
3: O sea, a mí, por ejemplo, sí me gustaría verle a Alex Aguinaga como técnico de la selección. Para mí.
2: Por ejemplo, ese es su criterio, ¿no?
3: Yo sí creo que Aguinaga tiene inteligencia, capacidad, que no ha estado dirigiendo últimamente, es cierto, y que no le fue tan bien en Barcelona o en el Cuenca, es cierto. Pero yo creo que Aguinaga, por lo que representó y hace en la selección todavía, podría ser un buen técnico. Para mí, estoy equivocado seguramente.
2: Claro, concepto de gusto. Muy respetado.
3: Muchas gracias, señor Majarrés.
1: Renato Escobar, buenos días, Radio Centro. Yo no sé cuál es el motivo de invertir tanto dinero en un técnico que nosotros sabemos que nunca dirigirá una selección nacional. Pero también sabemos que con el potencial de nuestros jugadores es un hecho que vamos a clasificar.
3: Exacto. Mire, para un Sánchez Vaz, para un Cruyff, ¿no cree que Aguinaga puede conocer más al futbolista ecuatoriano línea por línea, nombre por nombre? Por ejemplo.
1: Héctor Constante, no solamente faltan delanteros goleadores en el fútbol ecuatoriano, tampoco tenemos arqueros, Patricio.
3: Juega Lindes y Gonzalo Valle.
2: Ese es el tema.
4: Hay un problema también en la construcción de juego.
2: Claro, ese es el tema.
4: De hecho, creo que el problema fue en el concepto mismo de Becasías. Tenemos la esperanza de que con los que hay, con Plata, con Nilson Angulo, se puede mejorar en esa parte.
1: Gladys Estela Pérez Díaz, saludos desde el Centro Histórico de Quito. Macareña, ¿hasta cuándo?
0: Hasta que el cielo deje de ser celeste.
1: Al momento, ¿hay algún técnico ecuatoriano capacitado para hacerse cargo de la Tri? No. Yo no encuentro un técnico nacional tenga aquí la selección.
0: Con todo respeto, no lo vemos, Patricio. Así como para que maneje la selección.
1: Marco Vinicio, Pose es un 9-9. Aguanta el peso y la presión de los backs centrales. Los ecuatorianos no lo hacen. Líder Gaibor, no estoy de acuerdo. Robert Solís, Radio Centro, buenos días. Volvemos al mismo comentario de siempre. Tenemos más de 300 jugadores que juegan en el extranjero. Pero entiendan, por favor, son jugadores de club, no de selección. Luis Montenegro, saludo Radio Centro. No vayan tan lejos. El próximo goleador de la tricolor será Riquelme Angulo. Yo también tengo esperanza en este jugador.
0: Está la esperanza ahí, Patricio.
3: Ahora, ¿no habrá que en el fútbol ecuatoriano un tipo Scaloni? Porque Scaloni, hoy por hoy es Scaloni, pero antes Scaloni no era técnico, era asistente de
1: ¿quién fue? Dieron en encargo
3: de Sabela, me parece que fue. De Alejandro Sabela.
4: O sí, de Sabela.
0: Creo que por ahí empieza. Por ahí.
3: Pero verá que.
1: Ahora
3: que...
1: Ecuador, la misma imagen. Ecuador no tiene seleccionador este rato. Y vamos a jugar partidos en fechas FIFA. Eso le pasó a Argentina.
3: Pues. Sí, eso.
1: Le encargaron a Scaloni.
3: Para juegos de fecha FIFA y para la Copa América. Ahora vea, Norberto Araujo, que ahorita creo que es uno de los buenos técnicos. Araujo estuvo acá en Píllaro. Estuvo en Santiago de Píllaro,
2: hizo un recorrido así,
4: por
2: ahí, claro.
4: Por la segunda categoría. Él, por ejemplo, yo creo que puede. Pero no, después...
3: Pero, pero no digo que de pronto él específicamente, pero pongo el ejemplo de técnicos que de pronto sin un armaje pero extraordinario, hoy por hoy son buenos técnicos.
0: Ahora dice usted, acá de pronto no habrá un Scaloni.
1: No hay.
0: Con la reflexión que ustedes mismos hacen,
1: no hay.
0: Scaloni vino pero desde adentro, pues.
1: Incluso me parece
0: haciendo
1: que haciendo
0: todo un proceso en la misma selección argentina.
1: Acá no hay.
3: No, a Scaloni no. Scaloni va de asistente técnico, se quedó interino y ¡pum!
1: Pero acá no hay.
0: Sí, pero Scaloni haciendo un recorrido desde abajo.
1: ¿Por qué se quedó? Porque tuvo un padrino como Messi.
2: Claro, tuvo ascendencia.
1: Eso no fue.
3: Fueron compañeros, de hecho. De hecho, fueron compañeros.
1: Entonces, un padrino como Messi.
3: Bueno, buena, vuelve
0: a... Y tuvo el mérito. Y tuvo el mérito Scaloni.
2: Lamentablemente, hasta la forma de pensar y de actuar de los ecuatorianos, cuando Bisuete, porque para mí Bisuete es un buen técnico y demostró con números.
1: ¿Qué
2: pero
1: se dijo?
2: No, le
3: ayudan.
2: Claro,
3: no
2: pues,
3: le ayudan. No
2: pero
3: le ayudan.
2: No le apadrinaron nadie. No, todos
0: pero si más bien
2: le rechazaban, claro, los jugadores.
3: ¿Sabe cuál es el problema de Bisuete? Ser de Guaitacama.
2: Ese es el problema.
3: Disculpen nomás.
2: Porque Bisuete sabe y
3: ser de
2: y
3: Guaitacama.
2: Con números le puedo demostrar que Bisuete ha sido hasta mejores que algunos colombianos. Con números.
1: Pausa y volvemos. 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
10: Nos despedimos. Dios mediante, a las 12, la segunda entrega de Centro Deportes.
11: Mientras tanto, se quedan en buenas manos, señor Mantilla.
10: Claro, buena mañana.
11: Con el maestro Carlos Silva, hasta las 12.
10: Gracias por acompañarnos. Buenos días y hasta luego.

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4: En Radio Centro hacemos noticia. Salcedo se prepara para celebrar sus 107 años de cantonización. Carolina Navas, presidenta de la Comisión de Elección de Reina del Cantón, dio detalles de las actividades planificadas.
5: El día del evento es el 5 de septiembre en el Coliseo Cerrado de Deportes del Cantón Salcedo. El evento iniciará a las 7 de la noche. Tenemos artistas invitados, un artista local, un artista que viene desde Quito, que es música Tercer Mundo, y también tenemos a Katy Egas para que la gente de Salcedo y las personas que nos quieran acompañar de otros lugares del Ecuador nos puedan disfrutar de esas canciones bailables también. Bueno, yo soy vicepresidenta del Comité de Eventos Culturales, Interculturales, Sociales y Patrimoniales del Cantón Salcedo. Nosotros lo que tenemos ya la agenda cultural que se ha dado lectura y también ya está circulando de manera digital y en las páginas del GAD Municipal del Cantón Salcedo. Tenemos lo que es el desfile del Chagra este sábado 29 de agosto. Tenemos también la elección de la representante de los pueblos autóctonos y ancestrales, que es en el Coliseo Cerrado de Deportes este día sábado a la 1:00 p.m. Tenemos el desfile de la interculturalidad salcedense el día 12 de septiembre a las 9:00 a.m. por las principales calles del Cantón Salcedo, con un encuentro artístico en la noche, encuentro de la interculturalidad salcedense con artistas internacionales que ha hecho la gestión el señor alcalde Juan Paul Pacheco, para que también puedan los salcedenses y las personas que quieran participar de esto acudir al evento. El día 19 de septiembre, que se cumplen los 107 años de cantonización de nuestro querido Cantón Salcedo, tendremos el desfile cívico-militar, y en la tarde también tenemos otro encuentro artístico con artistas internacionales también.
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1: En noticias del Ecuador, Luisa González dice lo que diga uno u otro miembro no es la voz de la mayoría. Las organizaciones sociales y políticas están conformadas por muchos miembros. Lo que diga uno u otro miembro no es la voz de la mayoría. El momento histórico nos llama a tener madurez política, dice Luisa González, ex candidata presidencial, sobre la objeción a la candidatura a la prefectura de Manabí.
2: Y creo que es un tiempo de dejar de lado aspectos personales, la vanidad, el ego, y pensar en lo que requiere el país. El momento histórico nos llama a tener madurez y madurez política, y los políticos tenemos que trabajar para la ciudadanía. ¿Qué quiere la ciudadanía? Vernos trabajando en la solución a sus problemas, no confrontando entre nosotros. Yo estoy pensando en lo que necesita el país entero y particularmente en Manabí. Creo que los egos, las vanidades y los odios deben quedar de lado cuando tenemos un país que es el más violento de la región, que la pobreza alcanza niveles que nunca nos hemos esperado, donde la muerte de niños y adolescentes alcanza récords históricos en este, solamente hasta julio de este año.
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2: Atención, en otras informaciones, el niño empuja los precios de la electricidad al alza en Colombia. ¿Qué efectos tendrá el encarecimiento en el Ecuador? Los precios de la energía eléctrica en Colombia aumentaron en agosto del 2026. El inminente fenómeno del niño hace temer una fuerte sequía en ese país. Ecuador requiere de la electricidad de Colombia para reducir el déficit de generación. La venta de electricidad de Ecuador a Colombia se reanudó hace 20 días, luego de que había estado suspendida desde enero del 2026 por la guerra comercial entre los dos países. Sin embargo, ahora la preocupación gira en torno a qué precio tendrá la electricidad que el país vecino podría a vender a Ecuador en el estiaje 2026, que es cuando se desploma la generación de electricidad en nuestro Ecuador.
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0: qué canción espectacular, ¿verdad? Y qué fusión espectacular, Oscar de León y Willy Colón, con ese idilio. Para empezar la programación, abriendo con broche de oro. Ah, qué chévere, un nuevo día, nuevo amanecer, qué cielo tan hermoso y maravilloso. Cada día es una nueva oportunidad para ser quien siempre quisiste ser. Empieza hoy mismo. Disfruta lo que haces. Disfruta lo que amas. Que tengas una buena mañana. Aquí empezamos, amigos y amigas. El estelar de todas las mañanas. Titulado Buena Mañana. Aquí empezamos. 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

0: estamos, amigos y amigas. Buenos días, buenos días, buenos días. Hoy es un nuevo día para empezar de nuevo las tareas, trabajar con entusiasmo y con buen ritmo. El ritmo de Radio Centro, la radio de toda la vida. Feliz mitad de semana, feliz miércoles, bendiciones. Que tengas alegrías. Que el día de hoy y mañana y siempre te vaya de maravilla. Bueno, hoy tendremos un programazo, como siempre, noticias importantes, novedosas. Hay una noticia, la que ayer se quedó en carpeta para el día de hoy. La Universidad del Perreo. Sí, ahora puedes estudiar perreo. ¿Qué tal, ah? Esta noticia se hizo viral. Por ahí mucha gente está diciendo, ¿qué está hablando? Oye, si en sí la música mismo como que no tiene un... Y ahora a bailar y a cantar el perreo. Uy, bueno, cada quien tiene sus gustos, ¿no? Y también estaremos hablando acerca del ecuatoriano que le vendió un vino de 5,000 euros a Falcao y hoy tiene su propio vino. Una vinoteca sería. Junto al estadio del Atlético Madrid. Te cuento los detalles más adelante. Esto y mucho más aquí en tu programación favorita llamada Buena Mañana.
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0: Aquí se viene Manuel Turizo. Junto a Ángeles Azules. ¡Qué fusión! Amigos, bienvenidos y bienvenidas. Mi nombre es Carlos Silva, el piloto de la cápsula espacial de la Dinámica Estación 112.

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0: Así es, amigos, bienvenidos al Minuto con el Deporte, patrocinado por la cooperativa Mushuk Runa. 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Les saludamos a esta hora. Diego Sánchez, Diego, cuéntanos las novedades del mundo del deporte.
1: Hola, ¿qué tal, Carlos? Saludos cordiales, amigos oyentes, bienvenidos. Este es el Minuto con el Deporte. Ayer Independiente del Valle clasificó a los cuartos de finales, el último clasificado a esta instancia de la Copa Libertadores de América. Y ya están los cruces, que serán los de ida la semana del 8 de septiembre y los de vuelta las del martes 15 de septiembre. Los de ida, Estudiantes de la Plata frente a Corinthians, Fluminense frente al Atlético Platense, Independiente del Valle tendrá que recibir a Flamengo y Liga de Quito deberá visitar al Palmeiras. Esos son los cruces de cuartos de final, hablando de la Copa Libertadores de América. 2 ecuatorianos, 2 argentinos y 4 brasileños conforman esta fase de la competición.
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0: mensaje para hoy, mis buenos amigos. Como siempre, hacemos el mensaje. Que les vaya de maravilla. ¿Y sabes qué? Enfócate en ver lo bueno, en hablar lo bonito, en escuchar lo positivo, en amar, en brillar, en vivir la vida que deseas y agradecer todo lo que venga a nuestras vidas. Que tengas un hermoso y maravilloso mitad de semana. Me voy a la pausa. También hay noticias acerca del poderoso Mark Zuckerberg. Llegó a un acuerdo millonario e histórico en Estados Unidos, luego de ser acusado de que las redes sociales Instagram, Facebook causan adicción en los menores de edad. Ya te cuento los detalles después de la pausa. No le cambies.
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1: Señores, estamos de regreso. Las 10 de la mañana con 50 minutos, 10 con 50 minutos, igualate con el tiempo de Radio Centro. ¿Qué horas son, señorita?
2: Son las 10 y 50 minutos.
1: Gracias, Milagros, 10 y 50 minutos, la secretaria acolitando la hora, ¿no? Allá en Serbia, en Belgrado, exactamente las 17 con 50 minutos. En Tokio, Japón, las 0 horas con 50. En Londres, 16 con 50 minutos. Acá en el Ecuador, exactamente las 10 de la mañana con 50 minutos. Estamos en mitad de semana, 26 de agosto del 2026. Ya los muchachos se preparan para entrar nuevamente a clases, ¿no? Es chévere, ¿no? Es chévere porque después, o sea, cuando tú estás de, bueno, nos ha pasado, ¿no? Cuando estamos estudiando, niños, recordamos, ¿no? Los zapatos nuevos, las zapatillas, el tema de educación física, la mochila, ¿no? Útiles escolares, hoy es chévere, ¿no? Bueno, es chévere, pero a los padres nos toca gastar, ¿no? Nos toca gastar. Y si tienes muchos hijos, más, ¿no? Qué lamentable. Pero bueno, la alegría de los niños es lo más hermoso que puede tener un padre de familia. Temperatura, te lo digo. Así quedamos chiro, ¿no? Cosa que así quedamos chiro, pero ya, pues. Temperatura, te lo digo en este momento, 19 grados centígrados, quema en Ambato, sensación térmica, soleado, ajá, soleado. Déjeme enviar un saludo muy especial para mi amigo Carlos Reyes Núñez. Carlos Núñez Reyes es, ¿no? Carlos Núñez Reyes, el bueno. ¿Cómo sabe decir Rubén Manjarres? Carlos Núñez Reyes, el bueno. Se me abra esto, por favor. Ya vamos a hablar de Facebook. Buenos días, Jalitos. Un gusto escuchar el programa Buena Mañana. Saludos atentamente, Carlos Núñez Reyes. Bueno, un abrazo, Jalitos. Su tocayo, un abrazo, bendiciones. Escuchando Radio Centro, el programa Buena Mañana en Estados Unidos. Chévere, gracias por ustedes. Ustedes son parte importante de este espacio. Y bueno, ya me voy con noticias curiosas, novedosas. Oye, sé que mucha gente, bueno, ha llegado esta onda del perreo en diferentes partes del país y de Latinoamérica. ¿A quién no le gusta perrear, como dicen, no? Y en discoteca ponen música perreo. Sí. Ya te cuento esa noticia porque ahora hay una universidad. Una universidad del perreo. 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Al maestro Quilodaña, digo al maestro Vago, a Marcelo Álvarez en Tapicar a todo volumen, en Adarquea y Maldonado nos escucha el maestro, Marcelo Álvarez, el famoso Vago. 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Día, Carlitos, un abrazo, bendiciones, presenten buena mañana, por favor, puede programar un tema de Led Zeppelin. Gracias, atentamente, el doctor Pedro Chicaiza. ¡Epa! Ese tema es de mi álbum personal, dice. Abrazo, bendiciones y salud. Gracias, mi querido Pedrito, doctor Pedro Chicaiza. Oye, algo de clásico y un clásico, eso de los de adeveras, ¿no? Vamos a ver si te la ponemos, ¿ya? Más adelante, mi querido Doc. Un abrazo gigante. 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Ok, señores, vamos con noticias curiosas, novedosas.

0: sus gustos, ¿verdad? A mucha gente, especialmente a los adolescentes, les gusta el perreo, ¿no? Reggaetón, el perreo. Ay, pero, bueno, no sé, ¿no? La verdad, yo solo voy a leer esta información, nada más, ¿no? Como digo, cada quien tiene su gusto. Ahora sale la Universidad del Perreo, tiene más de 2 millones de alumnos. ¿Y saben cuál es el rector o el encargado de esto? Wisin. ¿Se acuerdan de Wisin y Yandel? Bueno, Wisin revela que hay detrás de este género mucho talento. Bueno, la insólita institución que se hizo viral en redes sociales es parte de un proyecto de Wisin que incluye un nuevo álbum, cursos y experiencias relacionados con el reggaetón y el perreo. Las primeras clases se impartirán en 4 ciudades. En 4 ciudades. Y también, pues, el reggaetonero puertorriqueño Wisin reveló que lanzará el próximo 4 de septiembre su nuevo álbum titulado La Universidad del Perreo. ¿Qué tal, ah? Y me dicen, ¿en dónde van a hacer las primeras clases? En Puerto Rico. Si no me crees, escucha con atención estas noticias. Las palabras de Wisin aquí en Radio Centro.
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0: Y ahí sí cabe decir, oye, que alguien me explique, ¿no? De ahí sí que alguien me explique. Exactamente las 10:58.

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8: Joana Caguana en Radio Centro hacemos historia.
9: En Radio Centro hacemos noticia. Tungurahua estará presente en el Gran Encuentro Nacional de la Industria Textil y de la Moda en Ecuatextil 2026. La participación de Tungurahua en el evento busca poner en valor el trabajo de empresarios, fabricantes, diseñadores y emprendedores que forman parte de la cadena textil y de la moda de la provincia. Doris Campbell, responsable del evento, dio detalles de la planificación.
10: Sí, esta es nuestra octava edición. Por primera vez llevamos nuestro evento a una provincia, en este caso Imbabura. Vamos a estar en la fábrica Imbabura de Antonio Ante desde el 10 hasta el 12 de septiembre. Durante estos 3 días tenemos varias actividades. Una de ellas es la zona de exposición. Creo que lo que le hace diferente esta edición es que hacemos la feria en un museo. Nunca antes visto, siempre se ha hecho en un recinto, ahora lo hacemos en un museo. Vamos a tener esa experiencia. Buceo con exposición. Adicional a eso vamos a tener 2 días de desfiles. El primer día lleno de diseño, cerca de 12 diseñadores de moda nacionales van a estar el 10 y el 12, en cambio productores textiles de la zona. Aspiramos recibir a más de 8.000 visitantes de todo el Ecuador, no solamente de la provincia de Imbabura. Estamos fortaleciéndonos, haciendo esta convocatoria a Tungurahua, que sabemos que es la segunda provincia de mayor impulso económico de textiles. También estamos esperando que venga gente de Tulcán, de Santo Domingo, de Manabí y ojalá también de Pichincha. Invitamos cordialmente a todos aquellos que nos están viendo, nos están escuchando, desen cita durante estos 3 días, 10, 11 y 12 de septiembre. Recordemos que es una provincia que tiene muchos atractivos turísticos, gastronomía, tiene lugares que pueden visitar durante estos días y estar en la feria, por supuesto.
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1: Atención, Ivonne Baqui, trabajar en los tres pilares, seguridad, paz y desarrollo y derechos humanos. Trabajar en los tres pilares, seguridad, paz y desarrollo y derechos humanos. Hay que concentrarse en eso, pero todos están vinculados, dice Ivonne Baqui, ex embajadora de Ecuador en los Estados Unidos, sobre su candidatura a la Secretaría General de la ONU.
2: Los tres pilares. ¿Qué son los tres pilares? Seguridad y paz, desarrollo, desarrollo social, económico y derechos humanos. Hay que concentrarse en eso, pero todos están vinculados. Todos se vinculan. Si no hay seguridad y si no hay paz, no hay derechos humanos. Y si no hay derechos humanos, tampoco hay desarrollo. Entonces, todo esto de aquí tiene que unirse, trabajarse en conjunto y con resultados. Lo que hemos visto que Naciones Unidas es el instituto más importante, es la institución que une a 193 países, pero ya tiene que cambiar y renovar algunas de las cosas, porque cuando empezó, después de la Segunda Guerra Mundial en 1945, eran solamente 55 países, ahora son 193 países. En ese momento eran 700 millones de personas en el mundo, ahora son 8 billones en el persona. Entonces, todo esto tiene que cambiar de acuerdo con lo que está pasando en la humanidad. Vemos más guerras increíblemente largas que no terminan.
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2: Atención, noticias en lo internacional. Mueren 14 bebés en el hospital de Pakistán tras un incendio provocado por aire acondicionado. El incendio en la sala de maternidad de un hospital en Pakistán ocurrió tras la explosión de un compresor de aire acondicionado y arrasó con todas las cunas del lugar. Una nueva tragedia se reporta en Pakistán. Al menos 14 bebés recién nacidos murieron en un incendio ocurrido el 26 de agosto, el día de hoy, en el Instituto de Ciencias Médicas de Islamabad, provocado por una explosión de un compresor de aire acondicionado. El director ejecutivo de PIMS, Imran Skandar, dijo que se ha confirmado la muerte de 14 recién nacidos y uno sobrevivió tras ser rescatado por un médico.
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0: Así es, amigos, bienvenidos una vez más al Minuto con el Deportes, patrocinado por la cooperativa Mushukruna. 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Le saludamos una vez más a Diego Sánchez. Diego, cuéntanos las novedades del mundo del deporte.
1: Saludos reiterados, mi estimado Carlos, amigos oyentes, bienvenidos nuevamente al Minuto con el Deporte. Hoy se juega el partido de vuelta de la Copa Sudamericana. River Plate de Argentina recibe a Independiente Santa Fe de Bogotá a las 19:30 en el más monumental. Ya están los cruces por ahora: Boca Juniors frente a Sao Paulo, Cienciano frente al Montevideo City Torque, y el Santos tendrá que enfrentarse al Atlético de Minas Gerais, mientras que el ganador de River Plate frente a Santa Fe deberá enfrentarse a Cienciano del Cusco de Perú. Recordemos que en el partido de ida empataron 0-0, y así se va a definir el último clasificado a los cuartos de final

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0: bien, señores, estamos de regreso. Venga por acá, señorita secretaria, díganos qué hora son en este momento, por favor.
1: Son las 11:35.
0: 11:35, igualate con el tiempo de Radio Centro. Saludos, mi brother, escuchando Radio Centro. Buena mañana, mi brother. Uno de Pedro Lobato, por favor, para Liliana, mi novia. Atentamente, Wilson Pérez, mi bro, desde Estados Unidos. Oye, Pedro Lobato, me piden. Vamos a ver si te complacemos, mi querido Wilseño. A Salio Bombón, un fuerte abrazo. Felicidades. Felicidades, que Dios te bendiga siempre. Muchas bendiciones. Atentamente, Salio Bombón, en Estados Unidos. Ok, chévere, querido Celio, un abrazo gigante. No puedo escuchar audios. Me acaba de enviar un audio

0: chévere. Así podemos sacar esto. Vamos, saquémosle, saquémosle ya. Aprovechemos el tiempo un poquito. A ver, saquémosle. A ver.
1: Un saludito. Buenos días, mi brother. Una excelente semana.
0: Chévere, mi querido. Washington Cuadrado en su bólido, escuchando Buena Mañana. Washington Cuadrado, conocido en su mundo. Como sabe decir el cholito, ¿no? En su mundo. El Guasón. Ok, señores, ya te cuento más adelante.

WhatsApp, como Facebook, como Instagram, YouTube, son adictivos para los jóvenes. Yo creo que sí. Mira, cuando nosotros venimos de la casa, acá en la radio, en bus, siempre vamos a observar a personas con su celular en las mañanas. Sí, en todo lado, izquierda, derecha, ya están con sus celulares en WhatsApp, en Facebook. Miren eso. Yo creo que sí es adictivo. Que no me diga la señora Lupita, porque también la he visto. 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Un abrazo para mi amigo Manuel Lejano, el Manolangas. Un abrazo gigante. 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Listo, señores. Noticias antes. Dice, buen día, señor piloto de la cápsula espacial de la Dinámica Estación 112. Dice, está fallando las turbinas, creo. Dice, creo. ¿Cuál es ese creo? Cuídese mucho. Saludos a los Andresitos, los macareños. Ayer no complació con el temita. Le pedí por el cumpleaños del viejo y querido Macaracito. Que el divino niño les proteja en todo momento. Atentamente, Carlos Enrique Valladares. ¿Sabes que no leí, no pude leer, no? Bueno, en deportes sí podemos poner una cancioncita del Macará. Bueno, de verdad, si es que un logro que gane alguna cosa, pues vamos a ponerle, ¿no? Pero no así, así, ¿no? Hoy juega Liga de Quito. Saludos para mi amigo Carlos Enrique Valladares. También quiero enviar un saludo muy especial a don Omar Gavilanes en Electromecánica Las Américas. A todo su personal, gracias por estar conectados a la estación de toda la vida. Lo que les había contado acerca de Meta, Mark Zuckerberg llegó a un acuerdo millonario histórico en Estados Unidos. Luego de ser acusado de que las redes sociales, Instagram, Facebook, caen.

0: causan adicción en los menores de edad.
1: Yo creo que sí, hasta en grandes. Finalmente, Mark Zuckerberg cedió en Estados Unidos y tuvo que aceptar parcialmente que redes sociales como Facebook, Instagram provoca una poderosa adicción a adolescentes y también a niños. Por ello, este 26 de agosto, la compañía Meta, creada por Zuckerberg, acordó pagar la deuda, una cifra estimada entre, agárrense bien, 16,700 millones de dólares, Dios mío. 16,700 millones de dólares. ¿Te puedes imaginar tanto dinero? Tanto dinero para poner fin a un juicio en el que se le acusa de haber favorecido la adicción de los menores de edad en las redes sociales. ¿Qué tal, ah? ¿Qué tal? Y si no me crees, escucha con atención esta noticia allá que salió en Estados Unidos.
2: De Nuevo México declaró a la empresa Meta responsable de poner en peligro a los niños y de engañar a los usuarios sobre la seguridad de sus plataformas. Es la primera vez en la historia de Estados Unidos que una acción judicial estatal logra que una gran tecnológica rinda cuentas por los daños causados y permitidos en sus plataformas. El Estado acusó a la matriz de Facebook, Instagram y WhatsApp de no proteger a los menores del abuso. No creo que hagan estas cosas para dañar intencionalmente a los niños, pero sí creo que podrían estar haciendo más, dijo una de las integrantes del jurado al salir de la audiencia. La fiscalía presentó documentos internos asegurando que la empresa sabía que las funciones de sus aplicaciones podían conllevar a la explotación infantil, alegando que Meta ignoró los peligros. Mark Zuckerberg afirmó en el curso de la causa que su empresa no puede detener a todos los malos, aunque hacen lo que pueden. Meta apelará este veredicto argumentando: trabajamos duro para garantizar la seguridad de las personas y somos conscientes de los retos que supone identificar y eliminar a los malos actores o el contenido perjudicial.
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1: Ya llegaron a un acuerdo. El valor que tienen que pagar es de 16,700 dólares. ¿Qué tal, ah? ¿Eh? A los tiempos esta canción.

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0: con este clásico ponemos punto final a este espacio titulado Buena Mañana. La pasamos muy bien en esta super mañana de calor, mucho calor. Recuerda esto, por favor. Nunca debes perder tu forma de ser, tu esencia, la humildad de tu alma, la voz de tu corazón, el respeto a ti mismo y el valor por la vida. Si Dios lo permite, estaremos el día de mañana a la misma hora. Cuídense mucho, bendiciones. Esto fue Buena Mañana a través de Radio Centro, la radio de toda la vida. Se cuidan, bendiciones.
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1: Amigos, bienvenidos al flash informativo de la hora. 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Les saludamos a Joana. Adelante, Joana. 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
2: En Radio Centro hacemos noticia. La Junta Provincial de la Cruz Roja Ecuatoriana impulsa la campaña de exámenes médicos para el regreso a clases. Paola Sandaguano, técnico de enfermería responsable de la actividad, señaló que se han presentado 3 paquetes promocionales.
3: Nosotros estamos presentando 3 paquetes promocionales. El primero, que es el básico, el que cuenta con consulta médica, evaluación de crecimiento, exámenes de laboratorio, los que cuentan dentro la biometría hemática, lo que es el elemental de orina, el coproparasitario, y con todo esto un certificado médico. Este tiene el valor de $22, es el, como decir, el más simple que tenemos. De ahí continuamos con el intermedio, que es de $42, el cual tiene similar a la primera propuesta, pero aquí le aumentamos lo que es el certificado visual, que es el diagnosticado por la compañera de optometría, y lo que es las audiometrías. En este caso, estas las va a realizar el doctor Anthony Pico, es nuestro médico general, el cual ha seguido un curso debidamente para actualizar conocimientos y poder ofertar las audiometrías, para que no sea tan necesario el otorrino en este caso. Cuando hablamos de niño al 100% sano, no queremos decir que no se vaya a enfermar jamás, sino de tratar de prevenir, cuidar, prevenir de todas las formas posibles. Es por ello que incluimos el paquete completo, que cuesta la verdad $50, pero contiene la consulta médica, la evaluación de crecimiento, en los exámenes de laboratorio, asimismo biometría hemática, el elemental de orina, el coproparasitario, pero aquí le añadimos tanto el certificado médico y los demás certificados, como la consulta de odontología con la debida profilaxis, el certificado, el diagnóstico visual y las audiometrías, que cada uno cuenta con su certificado individual.

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9: Saludos amigos, buenas tardes, bienvenidos a Centro Deportes. Hay que revisar los partidos nuestros. Los tres partidos finales, porque de aquí hasta el cierre de la etapa vamos a jugar finales, finales. El técnico universitario tiene una final bravísima. Los Rojos, técnico con el Cuenca, Macará con Orense, una final final. Muchugruna.
10: Muchurruna, Patricio, saludos cordiales. Arranca la fecha número 27 este viernes en Echaleche, en 3,250 metros sobre el nivel del mar. Muchurruna recibe al Delfín de la ciudad de Manta. Partido bravo igual para definir si es que Muxurruna quiere meterse definitivamente en el cuadrangular de la mitad y por ende pelear el cupo a la Copa Sudamericana.
9: Empezamos enviando un saludo muy especial a don Paco Sánchez.
10: Ah, Paquito Sánchez. Pida la mejor. 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
9: Y nos cuenta la experiencia y dice, ¿cómo me dolió el último partido con el Santos? Como dicen en Radio Centro, un gol nos faltaba. Un gol nos hacía falta.
10: Sí.
9: ¡Qué dolor!
10: Sí, un gol.
9: Todavía no ha cicatrizado la herida que quedó de la eliminación de Macará.
10: Y esa herida va a seguir algún tiempo, le cuento. Porque
9: buena
10: sí
9: campaña,
10: queda allí.
9: Buena campaña, pero algo le faltó. Y entonces, los macareños, por supuesto, cuando entre amigos se reúnen, se trata del tema del fútbol. El tema del fútbol es el mejor de todos. Y hoy visitamos junto a San Francisco, un delicatessen extraordinario, como grandes ciudades.
6: En Masá.
9: Masá. Sí. Un saludo también al personal de Masá, al personal Baterías Kaiser, las campeonas de las baterías. Señores, buenas tardes, bienvenidos a Centro Deportes. Buenas tardes, Diego Sánchez, pida la mejor.
11: Baterías Kaiser, la campeona de las baterías. ¿Qué tal, Patricio? Saludos para usted, a los compañeros, a los amigos oyentes de Radio Centro, la radio de toda la vida. Y hoy también tendremos Copa Sudamericana. Hay un partido que falta, el River Plate de Argentina frente al Independiente Santa Fe de Bogotá a las 19:30. Y quedarán establecidos los cruces de esta competición. Es el único partido que falta por, obviamente, la tragedia que se dio en Colombia, que no se pudo concretar en las fechas preestablecidas. Pero es el único de Conmebol. La próxima semana descanso y de hoy en 15, como dice el pueblo, volveremos para los partidos de cuartos de final, tanto en Libertadores como también en Sudamericana.
9: Señor Manjarres, revisemos la fecha completa. Fecha 27.
6: Sí, señor.
9: Liga Pro, ya estamos en la 27. ¿Cómo ha volado el tiempo? Y hay que rematar. Estas fechas que están quedando, 4 jornadas, 27, 28, 29, 30, hay que sumar a los tres. A Muxurruna necesita, todavía no está inscrito en el medio, el bloque cuadrangular. Todavía no está. Vea, ya viene, ya. Vea, qué rápido. Señor Masá. Masá, ya está la atención. ¿Sí? Masá. Vea. Viene. ¿Sí? Ya está. Sí, no, la atención está. De Masá.
6: Sí, sí, señor.
9: Helados, empanadas, sándwiches.
6: Hay unos helados.
9: Las golosinas.
6: Espectaculares.
9: Sí, sí.
6: Sí, hay unos. No, es para quedarse a vivir en Masá, señor Mantilla.
9: En Masá,
6: sí,
9: muy bien. Muchas gracias.
6: Quedar a vivir.
9: Sí. Aquí estamos, muchas gracias. Y el Carlos Núñez ya está.
6: Ya creo que se va.
9: Ya está.
6: Ya creo que se va.
9: Sí.
6: A Masá.
11: Cierren la puerta, por favor.
6: Sí, Masá. Ya creo que se va.
9: Masá, sí, hoy. 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
6: Don Paco Sánchez, un saludo. Un abrazo.
9: Don Paco quiere un cariño para Centro Deportes.
11: Somos generosos, los Sánchez.
10: Hay Sánchez buenos y hay Sánchez malos.
6: Sí.
11: Don Paco es.
10: Como dice la canción, hay Rodríguez blancos, hay Rodríguez negros, sí. De todo. De todo bota de la todo. Mata del
11: hay
10: señor.
11: De Carlos Núñez buenos.
10: Ah, claro, eso sí, Núñez, muchísimos.
6: Claro, Núñez buenos y Núñez de los
9: a ver,
6: dos.
9: Ya, a señor Majarres, deje.
6: A ver, fecha número 27. Aquí está para empezar este día viernes a las 15:30 con el choque Muxurruna Delfín. Partido para jugarse en Echaleche. Muxurruna frente a Delfín.
9: Delfín.
6: Así empezamos.
9: Partido de viernes extraño para el Muxurruna.
6: Claro,
9: pues.
6: Claro. 15:30, Patricio.
9: Echaleche a las 15:30 el viernes.
6: A las 15:30 claro, empezamos,
9: pues,
6: Patricio.
9: A esta hora ya el personal de Radio Centro estará en Echaleche, pues. A esta hora, sí.
10: Yo me quisiera ir.
9: Para la previa.
10: Yo me quisiera ir a Echaleche. Si es tan amable, señor Mantilla. Si es tan amable y no descoordino todo el trabajo ya.
9: Muxurruna recibe al
6: Delfín de Manta.
9: Al Delfín, sí.
6: ¿Rival directo? 30.
11: Claro.
6: Para rival
11: terminar
6: directo.
11: Salvándose, sí. Para terminar, no sé si salvándose, pero sumando tres puntos y que lo encasillen ahí ya en el cuadrangular. Es un rival al que hay que ganar.
6: Tiene que ganar.
11: Hay que ganar. Sé si tan directo, porque ha sacado una diferencia considerable, creo yo. Si es que tal vez coinciden en el hexagonal, pero es un rival al que hay que ganar.
6: 9 puntos hay de diferencia.
9: Este Musugruna con el Delfín debe ser 3 puntos. Dirále al profesor Vélez que eso se tiene que ganar.
6: Tiene que ganar.
9: Eso
6: tiene que ganar ese partido.
9: Claro.
6: Si quiere sembrarse en el cuadrangular intermedio, o más todavía, como lo dijo el profesor, se aspira algo más, tiene que ganar, Patricio. Tiene que ganar.
9: Dependiendo los 4 partidos, dependiendo los 4, los 12 puntos que va a disputar el Musugruna.
6: Por supuesto.
9: ¿Cuáles son los rivales? Los 4 del Musugruna, porque hay que aspirar. Sí me gusta a mí que diga el profesor Vélez, no solamente estoy empeñado en buscar el cuadrangular intermedio, si es que me alcanza clavarme arriba en el hexagonal, vea. Que está cerca del cielo, pues.
6: Por supuesto, Patricio.
9: Así es.
6: Por supuesto.
9: Entonces, el partido del Musugruna con la representación del Delfín.
11: Delfín es el primer partido del Musugruna. Luego tiene con la representación de Liga de Quito.
6: Allá en el Rodrigo Paz. El día martes 1 de septiembre.
9: Y Liga también tratará de hacer los 12 puntos que le quedan. Liga también.
6: Es que están
9: empeñados.
6: Porque
9: están apretándole, pues.
6: Están empeñados, Patricio.
9: El segundo puesto todavía no está definido.
6: Bueno, por sobre todo, los equipos quieren llegar con el mejor acumulado a cada uno de sus torneos. Los de arriba, los de la parte intermedia y los de abajo. Es una obligación, creo yo, para todos buscar la mayor cantidad de puntos en estas 4 últimas fechas.
9: Estamos
6: no sé
9: de acuerdo.
6: Si tal vez Independiente entre o no entre en eso. Pero claro, ellos lo verán como una obligación también intentar a sí mismo hacer la mayor cantidad de puntos y tratar de conseguir el título lo más temprano posible.
9: Dejándole al margen al Independiente del Valle, todos los otros, los 15 restantes clubes del fútbol ecuatoriano, primera categoría, van a tratar de cosechar el mayor número de puntos.
6: Claro.
9: Necesitan, pues.
6: Incluso el Delfín, que pues está en el sótano, en el último lugar, querrá entrar con algo más de esos 17 puntos a dar pelea, a tratar de mantenerse en la categoría.
9: Finales.
6: Auténticas finales,
9: Patricio.
6: Todos
9: los partidos son finales.
6: Auténticas finales.
9: Sigamos con el viernes.
6: El día viernes, a las 19 horas, en el Estadio Universidad Indoamérica Bellavista, técnico universitario frente al Deportivo Cuenca.
9: Ahí te quiero ver.
6: Rival directo.
9: Ah, rojo rival directo. Corazón.
6: Rojo
9: ahí
6: corazón,
9: te quiero ver.
6: Claro. 26 puntos técnico universitario, 32 puntos Deportivo Cuenca.
9: El Cuenca sueña con ganar de visitante.
6: Sí, pero que no sea
9: ahí. No. Claro,
11: quiere salir de ahí.
9: Quiere meterse en
11: ojalá
9: el cuadrangular.
11: Ojalá no sea con los nuestros, de ahí que gane de visita donde sea, pero con los nuestros no. Que técnico gane. Yo digo técnico está ya para jugar el hexagonal, pero hay que detener a los rivales.
9: Y hacer los puntos.
11: Hacer los puntos, sí, pero también hay que detener.
6: Claro.
11: Obviamente lo uno va
6: claro.
11: con lo otro, ¿no?
6: Exacto.
11: Detener a los rivales. ¿Qué significa ganarle al Cuenca? Significaría hacer 29 puntos técnico y dejarle al Cuenca con 32. Todavía con 3 puntos nada más de diferencia para entrar a competir en el hexagonal. Siempre será mejor tener con quién competir a ir solamente ya por cumplir fechas y prácticamente descendido.
9: 2 partidos de viernes. No se suele jugar así, pero las circunstancias, 2 partidos el viernes y los 2 partidos son de Tungurahua, pues.
6: Los dos partidos son nuestros, Patricio. Los 2 partidos.
11: Y los 2 partidos prácticamente son de la zona de abajo.
9: Finales.
11: Son finales.
9: Musugruna con la representación del Delfín. Y el otro partido que me dice el señor Roosevelt Manjarres, el encuentro entre técnico universitario y Deportivo Cuenca.
6: Esos son los 2 partidos para viernes.
9: ¿Cuáles son los precios,
6: Patricio?
9: Señor Carlos Núñez?
10: Para
11: técnico Cuenca.
9: Técnico Cuenca, pues.
11: Deberían estar ya establecidos, no sé la verdad.
9: Pusieron a 6.
11: La vez anterior, el partido anterior, pusieron a 6 la general.
9: A 6.
11: Y a 8 en digital.
10: Espéreme dos minutos
9: y de pronto ya tenemos, señor Carlos Núñez.
10: Ah, ya tiene.
9: Ya tenemos. Ya estoy dando, pues.
10: Ah, ya no.
9: Ya estoy
10: no
9: sé dando.
11: Si coincidan, pero
9: sí, sí está.
11: No, cambian.
10: No se inventará, porque usted creo que me quiere dar el otro. A ver, el último. Costó $6 la general digital, 8 la física. La preferencia, 10 la digital y $10 la física. La tribuna, $10 la digital y 10 y 15 la física. Y el palco, $20 la digital y 20 la física.
11: Y recuerde que hubo una fecha en donde costó $3 la general.
9: Y los niños no pagan hasta los 12 años.
10: Creo que se instauró y yo creo que fue importante una decisión, no solamente de técnicos, sino también de Macará, que los niños hasta 12 años no paguen su entrada.
11: Habrá que esperar porque, mire, la fecha 22 costó $3, fue contra el Manta. La fecha 25, que fue local técnico, costó $7. Y la 26, a donde también fue local técnico, costó $6. Esperaremos el pronunciamiento oficial.
9: Sigamos, señor Majarrés.
6: Pasemos entonces de día. Cambiamos de día.
9: Los dos partidos del viernes ya hemos
6: están
9: realizado.
6: Los días. Sí. El día sábado, a la 1:00 p.m, en Amaguaña, Independiente del Valle ante Universidad Católica.
9: Lindo partido.
6: Claro.
9: Lindo partido. Claro. De arriba. De arriba. No, pues,
10: se enfrentan las dos mejores ofensivas del fútbol ecuatoriano. Los mejores ataques en este campeonato, Independiente y Católica.
9: Partidazo.
6: Gran partido.
9: Independiente con la Universidad Católica.
6: Gran partido.
9: La Católica trae un español muy experimentado que va a ser el gerente técnico de la Universidad Católica. Dice él, el español dice, ¿qué le falta a la Católica? ¿Qué le falta a la Católica?
6: A la Católica le falta
10: hinchada.
6: Empezando.
9: Sangre. Él no dice que le falta hinchada.
6: ¿Qué le falta?
9: Él dice que falta la Universidad Católica. No tiene carisma, no tiene un imán, no tiene alma la Universidad Católica. Y la Universidad Católica le trae a este un sparring, un director técnico, no, director, gerente deportivo,
6: gerente deportivo,
9: un español con muy buena trayectoria.
6: Para que le ponga carisma.
9: Le contrataron ya.
10: Oiga, pero bueno, de todas maneras, mire cómo hemos avanzado, ¿no? Patricio, en el tema metodológico, porque esa es la palabra, el tema metodológico deportivo. Hoy en las universidades usted ya puede seguir gerencia deportiva.
9: Y este señor viene porque sienten que algo les falta. Algo le falta.
6: Católica, creo yo, en pequeño es más o menos Independiente del Valle. Porque allá en la Armenia, el complejo que antes era de la América, Católica actualmente tiene sus canchas, su sitio de concentración. Hace poco se indicaba que 60 chicos allí pues están concentrados, chicos de diferentes categorías en divisiones menores. Y ya vemos que hay jugadores jóvenes, elementos nuevos que se han proyectado a la primera de Universidad Católica en este campeonato.
9: Tienen muy buenos gerentes, tienen muy buena directiva, tienen sí muy buenas ideas.
6: Sí, Patricio.
9: Pero quieren cambiar el concepto de la Universidad Católica para el próximo
10: año. Hay que cambiar el concepto, Patricio. En todos los estamentos del fútbol ambateño, le voy a decir ambateño, Patricio, porque acá contratar un gerente deportivo, como usted dice, de las características y las charreteras de un español, es botar la plata. Y no es así. No es así.
9: Él trabajó en el Alavés, jugó, dirigió en el Celta de Vigo. Primera categoría de España. A él le traen.
6: Con experiencia.
10: Y el gerente deportivo normalmente tiene que estar unido, ¿sabe con quién? Con el scouting. El gerente deportivo. Oye, Juan, mira, vimos a dos jugadores acá y acá. Sí, el gerente deportivo hace una serie de trabajos, Patricio Edmundo, en una plantilla.
6: ¿En los 70s Católica tuvo hinchas?
9: Los 70 sí.
10: Yo creo
9: los
10: que 70, ahí más bien agarra hinchas.
9: Yo vi a la Universidad Católica llenando los estadios. El Estadio Olímpico Atahualpa en Copa Libertadores de América, Universidad Católica. Tenía un equipazo. Juan Ramón Silva.
6: Claro, por ejemplo.
9: El
6: Chapulín Colorado Quiroga. Fausto Carrera. Y le trae a
9: Frisco Cajape.
6: Le trae a Toti Bellios.
9: y le trae,
6: claro, le
9: al
6: trae
9: Totti,
6: a Totti,
9: al
6: Beglio.
9: Totti Beglio.
6: Y le junta con Vinicio Ron y con Ítalo Estupiñán.
9: Claro.
6: Mario Enrique Rafar además en ese equipo. Claro, eso era ya prácticamente terminando los 70s, porque antes en la Copa Libertadores del 73-74, Católica también tiene un equipazo, pues. Y de las imágenes de televisión que vemos, de los videos de aquel entonces, también se juega con estadios llenos frente a los equipos peruanos.
11: Diego Santos es el de la Católica.
9: ¿Diego Santos?
11: Diego Santos, del Español. El que usted habla, del que dijo que
9: sí
11: quiere darle a este equipo alma, o que tenga sí alma este equipo.
6: Yo creo que Católica perdió...
9: Necesita imagen, claro, dice.
6: Sí. Creo, sí, Patricio, creo cosas que Católica perdió mucho en esos 15 años que pasó sumido en la segunda categoría en Pichincha.
11: Bueno, sí,
6: creo que
11: bastante
6: ahí perdió mucho. Ahí creo que perdió.
9: Yo por lo menos buen partido.
10: Patricio.
9: Porque hay refuerzos en la Católica y refuerzos en el Independiente, sí, sí, y entonces sale, sí, un Patricio, gran partido.
10: Un poquito de lo que dice Roosevelt. La Católica, ¿cuánto pasó? ¿Cuánto tiempo en la
6: 15
10: segunda?
6: 15 años en segunda categoría.
10: Ahí se terminó todo. Macará estaba a punto de eso, le cuento. Macará estaba a punto de eso, de sumirse en la segunda categoría y de prácticamente desaparecer como el América, por ejemplo.
9: Como el Quito. No han podido lograrlo.
6: No han podido.
9: Sigamos.
6: El día sábado, a las 16 horas, en el estadio Cristian El Chucho Benítez, Guayaquil City, ante Liga Deportiva Universitaria de Quito.
9: El City todavía no define en qué grupo va a jugar. Depende de las cuatro últimas fechas.
6: Tiene 33 puntos el City, está décimo en la tabla de posiciones, Patricio.
9: Depende cuánto sume para saber dónde va a jugar.
6: Exactamente.
9: Siguiente.
6: A las 19 horas, el día sábado también, en el Estadio Jocay, Manta juega frente a Barcelona.
9: Aprovecho que usted menciona a Barcelona. Ayer se reunió la comisión disciplinaria para tratar la apelación presentada por Barcelona. Le cerraron el estadio, pues. Le cerraron al estadio. Sin público,
11: fecha, sin público.
9: Sin público.
11: Claro. Otra más.
9: Entonces, más. Apeló. Claro. Ayer, en el escritorio de la Comisión de Disciplina de la Federación Ecuatoriana de Fútbol, a ver qué pasa.
6: Después de...
9: votaron y todo. Y al final, le confirmaron la sanción. Porque pidió Barcelona que por lo menos medio estadio les permitan el próximo partido local.
6: Pues que fue terrible en el partido,
10: pero
6: contra Macará.
10: Igual,
6: pues,
10: con medio estadio.
9: Ya, no, pero ya lo comieron. No.
11: Es que tampoco. Claro,
9: sin público.
10: Sé, pero vea, últimamente revise el ingreso de personas al Monumental. Ha sido.
11: Lo que pasa, ¿sabe por qué?
10: Lastimoso y lamentable.
9: Pero si va ese partido que creo que va a jugar con el Independiente, pues.
11: No, ¿sabe por qué hacen esto en esta semana? Por el Quito. La semana anterior, o hace dos semanas, en donde tenían que apelar.
10: No les importaba mucho.
11: No les importaba mucho, justamente, bueno, pero, por eso, porque no llegaba el público. Ahora, con el Quito quieren vender una imagen, claro, y por eso algo quieren que ingrese de
9: pero
11: público.
9: Pero del aforo, sí. Aunque, olvídense, aunque, porque la sanción está ratificada.
6: Aunque veré el partido que se pierde.
9: Ratificada.
6: El día miércoles 2 a las 19 horas, Barcelona Independiente.
9: Eso le estoy diciendo.
6: Ese se juega sin público.
9: Ese partido está.
11: Ese
9: partido.
11: Barcelona, ese se juega sin público. Que vuelve, pero el Quito va a volver sin público.
6: Porque con
11: tiene
6: estadio
11: que pagar
6: vacío.
11: Dos sin público, el estadio total.
6: Exacto.
11: Y creo que tres de una dependencia.
6: Más o menos.
11: Más
6: por
11: o menos,
6: ahí.
11: No recuerdo.
6: Más o menos
11: si
6: por ahí.
11: Dos
6: está.
11: O tres sin público total, pero va por ahí. Sanción tiene de largo todavía Barcelona.
10: Claro, es una forma de decirlo.
9: Hizo levantar la sanción para poder jugar con público el partido con el Independiente del Valle.
10: Y con el Quito.
11: El regreso del
10: Quito. Y con
9: le
10: el Quito.
9: Confirmaron.
11: Exacto.
9: Le confirmaron.
10: Fea. Sí, porque bravísimo. Hace unos partidos atrás, hoy el Barcelona llevaría
9: esa
10: unas 5,000 personas, creo.
11: Ante ese monumental, porque es un monumental, claro, de no sé cuántas, 60,000, ver a 5,000.
10: Esa es alguna, claro, una tristeza no rotunda
11: nada,
10: y grave.
11: No parecía nada.
9: El monumental en Argentina es el más monumental.
10: El de River.
9: Ya tiene actualmente, discúlpeme que me paso de goles a nabos, 100,000. La capacidad del más monumental, 100,000 espectadores, y ya se va a jugar el fin de semana.
6: ¿Es el más grande del mundo?
9: El de River. 100,000.
11: ¿No juegan hoy? ¿La Sudamericana? Déjeme ver.
10: Creo que le gana ya al Maracaná.
9: Hoy con el Santa Fe, pues. Claro,
10: hoy,
9: Santa Fe.
10: Por eso decía, hoy, pero porque
9: 100,000 personas, 100,000 boletos salen a la venta. 100,000 boletos.
10: Usted y yo tuvimos, la importante posibilidad de ver Argentina-Ecuador, pues en el más monumental, gol de Leo Messi de tiro libre.
9: Ahí, pues.
10: Un estadio más monumental lleno. Lleno.
9: El más monumental tiene capacidad hoy de 100,000 personas. El más monumental.
6: Imagínense.
9: El más monumental. 12:36.
6: Bueno, para domingo, Patricio. Para domingo ya.
9: Domingo.
6: Los otros partidos de la jornada 27. A la 1:00 p.m, en el estadio Gonzalo Pozo Ripalda, Aucas frente a Libertad.
9: Buen partido. Buen partido.
6: ¿Será un partido especial para el profe Juan Pablo Buc?
10: Ya no, le cuento. Ya no.
9: Buc va con su Libertad y San se acabó.
10: Ahora, eso sí, el Libertad tiene algo, bueno, mejor dicho, Buc tiene algo que le pone a jugar a sus equipos.
9: A Libertad yo le encuentro una característica. Cuando se enfrenta a grandes, la verdad,
10: se
9: ¿cómo
10: crece.
9: Cambian?
10: Se
9: al Independiente
10: crece,
9: sí. Le paró, pues. Al Independiente le paró.
6: Le ganó allá en Amaguaña.
9: Eso le digo.
6: Ya con Juan Pablo Buc en la banca, Patricia.
9: ¿Ya ve?
6: 3-2 creo que fue el resultado.
9: El Libertad. El Aucas tiene que cuidarse de ese partido.
6: Tiene que cuidarse el Aucas.
9: Sí.
6: Tiene que cuidarse. El domingo también, a las 15:30, Estadio 9 de Mayo de Machala, Orense frente a Macará.
9: ¿Qué tal? Ya vamos a ver cómo lo hacemos. No había ningún acuerdo, pero envían cupones de regalo válido por un sándwich a tu elección, más un helado cono simple.
10: Vea eso.
9: Masá te espera.
6: Masá.
9: En la esquina de San Francisco.
6: Sí, ahí vecinos de San
10: Yendo
6: Francisco.
10: Yendo para la Bolívar, no tanto para la Ceballos.
9: En la esquina de la Sucre.
10: Eso, exactamente.
9: En la esquina de la Sucre. La esquina de San Francisco.
10: O sea, por la Improvit.
9: Ya no hay eso, ya.
6: Diagonal.
10: Sí, ¿cómo no hay? Sí.
6: Yendo hacia el Redondel.
10: Claro, ahí.
9: ¿Usted compra ahí?
10: Claro, el Improvit. ¿Ah, sí? Sí, hay. Sí.
9: ¿Qué
10: sí.
9: tales precios?
10: Bueno, bueno sí, sí, es bueno. Vea, hay. Luego voy a quedar. Luego voy a quedar más en contra de lo que estoy.
11: Claro. Sí. En interno, interno. Me agradece a mí.
10: Claro.
9: El bachiller dice Don Pato. Tantos Santos como Libertad pusieron candado para que Macará no penetre. Entonces, era obvio que el profe Sanguinetti debía fabricar una llave para romperle y lograr el gol. No consiguió
10: ya
9: en el uno y en el otro partido.
6: Ya esa llave va a tener.
9: No hubo gol. No hubo gol.
6: Para el próximo
9: regalaremos. A quienes están escribiendo en el Facebook. Haremos un sorteo y tengo 1, 2, 3, 4, 5, 6. 6 están. 6 cariños de Masá para hoy en Centro Deportes. ¿Qué partido le queda?
6: Bueno, habíamos indicado que estamos en domingo a las 18:00, el último partido, Emelec frente a Leones, en el Estadio Capuy.
9: Emelec todavía no baja los brazos.
6: No, todavía no.
9: Todavía no.
6: Pero tiene 32 puntos, está lejos del objetivo de meterse entre los 6 mejores del fútbol ecuatoriano.
9: Duro está.
6: Pero quiere el cuadrangular intermedio. Y para eso sí tiene posibilidades todavía.
9: A eso apuntan.
6: Sí, señor.
9: A eso apuntan. Emelec con...
6: Emelec con Leones.
11: Leones.
9: Leones que está de su vida.
11: Son rivales directos.
9: De su vida.
11: Son rivales directos, sí, porque obviamente Emelec quiere llegar al cuadrangular. Y a Leones quiere frenarle. Sí, por ahora en la tabla, Leones está arriba, Emelec está en el hexagonal, pero el Emelec quiere llegar a ese cuadrangular.
10: Ya, Patricio, ya tengo los precios de las entradas para el partido entre Técnico Universitario y el Deportivo Cuenca. A ver, por favor. La general digital, $6, 2 entradas. 2 por 1. 2 por 1. Técnico Deportivo
9: solo
10: Cuenca.
9: Digital.
10: Solo la física. La física, ya sí, ves, pero ya. La física, los 2 en $6. Ya, perfecto. La física, $6.
9: ¿Esa es 2 por 1?
10: Sí, señor.
9: La física.
10: Ajá.
9: La de boletería.
10: Exactamente.
11: ¿Y la digital?
10: Lo mismo.
11: ¿Dos por uno
10: lo
11: también?
10: Lo mismo.
9: ¿Dos por uno?
10: Sí, señor.
11: Pero debe costar más.
10: Déjeme ver. Justamente
9: sí,
10: me está mandando.
9: Hay la diferencia. Sí.
11: Hay que le mandar todo para armar todo el paquete.
9: Una entrada y la otra, no sé.
10: Bueno, está bien, ¿no? Está bien, es como un atractivo para la gente.
9: Es un gancho. Un gancho les están poniendo. Están poniendo dos por uno, y también cuando hacen las cosas bien, uno reconoce. Está bien. El equipo no está funcionando.
10: Ahora le toca
9: está
10: eso.
9: Está incómodo.
6: Y el
9: entonces
6: equipo
9: hay que salvarle.
6: De su gente.
9: Se necesita el número 12.
6: Necesita de su gente el equipo. Camisa 12, señor Mantilla.
9: Necesita al hincha en las gradas. Necesario. El hincha en las gradas es mucho lote.
6: Y el hincha de Técnica Universitario lo salvó de un descenso. Así que me parece bien que se hayan acordado del hincha darle esta facilidad para que esté en buen número en el partido frente a Deportivo Cuenca.
9: Juan Manovanda, buenas tardes, Radio Centro. Por favor, Patricio, el precio de las entradas para Echa Leche, por favor. Es muy buena la programación de ustedes y entonces nos enteramos de todo.
10: Me parece que no se puede cobrar entrada, Patricio. Me parece que no se puede cobrar entrada.
9: Pero confirme, no especule.
10: Sí, sí, no, pero...
9: Porque no ve que si no después a mí me cortan.
10: No, especulo, ¿sabe por qué? Porque si es que iban a cobrar entradas...
12: No, más bien, Carlos, parece que ya hubo el permiso o algo así, ya más bien ahora...
10: Eso me está...
9: Sí, pregúntele
12: bien, porque parece que ya ahora ya pueden cobrar entradas. Antes no, porque no había la actualización de la documentación, algo así. Pero con todo hay que preguntar.
9: 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Saludos desde el caserío de Pamatuc, ciudad de Perileo. Atentamente, Ángel Bonilla Cortés. Una inquietud. Novedades del Mushugruna, por favor, para esta fecha.
12: Una importante que es la ausencia de Nicolás Dávila. Quinta tarjeta amarilla.
10: Tufiño también salió.
12: Un partido más de suspensión.
10: Y Renato Ibarra tiene una molestia. A ver, Patricio, ahora sí.
9: Señor.
10: La general va a estar a $6 en físico y digital.
9: Ah, ya. ¿Sí?
12: Ah, perfecto.
10: En físico y en digital.
9: ¿Dos por uno?
10: No. Eso me rectifica. Me ya dice, ve, no ha sido ve. Dos, por eso él me están diciendo justamente ahorita, dice, no, porque este rato está preguntando si es que van o no. Dice, física y
12: digital,
10: las dos en $6, me dice.
12: El mismo precio.
10: El mismo precio, pero física y general. Nada más. No se mueve nada más.
9: ¿Entendió mal?
10: No.
12: A lo mejor dijeron mal.
9: El niño dijo no, dos
10: pero,
9: por uno.
10: Pero no es que entiendo mal.
9: Por
10: eso enmiendo. No enmiendo. Por eso me mandan otra vez el mensaje y me dicen, no, amigo, me dicen que no es así. Yo digo lo que me dicen. Física y general, $6, Patricio. Así. Física y general, $6.
9: Ya. Muchas gracias. ¿De Mushugruna no tiene los precios?
10: No, todavía no me contesta el abogado.
9: Confirme el particular, porque están preguntando el partido del Mushugruna. Precio. Y antes de equivocarnos, mejor esperemos que nos dé oficialmente la dirigencia del Mushugruna. Precios para ese partido. Diego Gabriel Barret Viteri. Saludos, amigos de la radio. Es impresionante, después de 30 años la Copa Libertadores de América vuelve a tener dos equipos de Ecuador en una fase estelar. Copa Libertadores de América, qué bueno sería que estemos en la final. Ojalá buenos equipos.
6: Y de acuerdo a cómo está establecido el desarrollo de la Copa Libertadores, hasta podríamos llegar a una final entre los dos ecuatorianos, Patricio.
10: Sí da las llaves, ¿no?
6: Sí,
10: pueden enfrentar
12: solamente
10: después.
12: Solamente en esa instancia.
9: Sería.
12: Imagínense lo que sería. Los caminos distintos.
9: Espectacular sería tener una final de equipos ecuatorianos.
12: Claro, que te digo, si es que se le dejen el camino a los dos rivales, invitarían a soñar, pues, porque son los dos rivales más fuertes del continente. Así los que les toca
9: esperemos,
12: a los dos.
9: Esperemos de esta fase.
12: Claro.
9: El uno tiene que sacarle al Flamengo.
12: El otro al Palmeiras. Liga de Quito al Palmeiras.
9: Al Flamengo tiene que sacarle
12: Independiente
9: el Independiente.
12: Exacto.
9: Y al Palmeiras, Liga Deportiva Universitaria.
12: A los dos finalistas
9: que
12: de
9: sigan,
12: la edición anterior.
9: Que avancen, que trepan en la Copa Libertadores de América. Serginho Calderechi. Saludos y bendiciones. Tal vez alguna novedad del buen viento, buena mar, ojalá, para el fútbol nuestro. Saludos desde la Tacunga. Estamos destacando el fin de semana, los partidos que van a jugarse y ojalá con buenos resultados. Ya, pues si nos dieron el fin de semana anterior, 1-9, pues.
6: 1-9, Patricio.
9: Casi quedamos zapateros.
6: Casi quedamos en cero.
9: 1-9 fue el fin de semana, pues.
6: 1-9.
9: Ahora, ¿cuántos puntos vamos a tener, señor Manjarres? ¿Tiene buen olfato usted?
6: No, yo estoy siempre por el 9-9.
9: Por eso le digo.
6: Pero mire cómo he fracasado, pues.
9: ¿Y hoy cuántos? A su apreciación.
6: 9-9, señor Mantilla.
10: No, pero usted lo dice por decir. No,
6: ahora, usted él, opine sobre
10: usted
6: lo que...
10: Usted lo dice, usted lanza como decir 9-9. No por una intuición o por un estudio. Usted dice...
6: 9-9.
10: 9-9, sí, ok.
6: Ganan los tres.
9: Está con fe.
6: Sí, hay que tener fe. Hay que ponerle fe a nuestros equipos.
9: Claro, eso queremos nosotros, pues.
6: En el desarrollo del campeonato hemos tenido 3-0-9, señor Mantilla.
9: 1-9 logramos el fin de semana anterior que nos dio mucha pena.
6: Bajísimo. Pues,
9: mucha pena.
6: Bajísimo.
9: Un punto.
6: Rendimiento malo.
9: Un punto del Mushugruna, 0 puntos Macará, 0 puntos técnico universitario.
13: Fecha mala.
9: Eso fue el fin de semana.
6: Lo más bajo tenemos.
9: Ojalá.
6: Tenemos 3-0-9 y 1-9.
9: Ojalá. 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
1: Protagonista, señor Carlos Núñez Gaibor. La fecha es candela. Finales y finales y finales en el Campeonato Ecuatoriano de Fútbol. Señor Carlos, pida la mejor.
2: 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A esta hora saludamos a Marcelo Gutiérrez en la ciudad de Cuenca. Algunas novedades el Cuenca presenta para el partido a la representación de técnico universitario. Específicamente 3 ausencias. Marcelo, ¿cómo estás? ¿Cómo has pasado? Bienvenido a través de Radio Centro.
3: Gracias, buenas tardes a los amigos de Radio Centro, a Patricio Edmundo Mantilla, un gusto escucharle a 2 años, igual a Roosevelt, a Diego y a usted, Carlos. Estamos listos ya para informar lo que está haciendo el equipo del Deportivo Cuenca para visitar el día viernes la ciudad de Ambato, la tierra de los tres Juanes. Deportivo Cuenca con bajas sensibles. Así hablamos de 2 titulares, porque el uno venía siendo de titular, pero el otro jugaba un partido y medio y se va para 2-3 partidos con lesión. Me refiero al jugador Jean Nardelli, el argentino Nardelli, quien en el último partido jugó como marcador de punta, siendo un zaguero central. La improvisación que siempre tienen en mente los técnicos, esta vez Daniel Neckumann. La otra baja en el equipo del Deportivo Cuenca es Mateo Piedra, el cuencano Mateo Piedra, que venía jugando como zaguero central por izquierda, y el jugador Brian Ramírez. Y esos son los jugadores por bajas por problemas médicos. Y tenemos una baja por acumulación de 5 tarjetas amarillas. Me refiero al jugador Edison Vega. No será de la partida, porque en todo el año ha sido titular inamovible, ha sido una dupla extraordinaria conjuntamente con el argentino Mateo Macari, pero esta vez por acumulación de 5 tarjetas amarillas no podrá estar en el compromiso este día viernes en el Bellavista de Ambato. Pero dejemos para que sea el médico del plantel colorado, el doctor Cristian Andrade, y nos cuente las novedades de cómo llega el equipo, de cómo están los jugadores y la recuperación, si es que se puede dar o no. Pero escuchemos al doctor Cristian Andrade.
4: con todos. Bueno, tenemos tres novedades principales. El jugador Brian García, que ya viene en un proceso de rehabilitación después de una lesión de su rodilla que implica un tendón y un ligamento. Lesiones leves, moderadas, no tan graves, pero obviamente

0: obviamente por la zona y los cuidados estamos siendo lo más cautelosos y tener el protocolo adecuado. Ya ha tenido dos intervenciones mínimamente invasivas con fisioterapia, el día de ayer tuvo una, entonces estamos en un protocolo que todavía va a durar unas semanas. Con Gian Nardelli pudieron ver que salió por una molestia muscular, se hizo el diagnóstico definitivo por medio de imágenes, una lesión facial del músculo de la cabeza corta del músculo bíceps femoral de la pierna derecha, lo cual indicó tomar las medidas y el protocolo necesario con reposo, fisioterapia y medicación. Ya se encuentra en el protocolo, no será parte de este encuentro deportivo. Y Mateo Piedra, que ya venía con unas molestias por una contusión en el glúteo desde Orense, pudimos manejarlo, pudo jugar normalmente este partido, sin embargo al final tuvo una caída importante en donde volvió a presentar la misma contusión, lo que le provocó un desgarro en el glúteo menor, un desgarro con un hematoma, llevándolo a un grado 2 de la lesión, un grado importante, afectando también un poco de la inserción de los isquiotibiales, de los músculos, lo que conlleva también a un proceso de recuperación un poco tedioso, más largo. El día de hoy se hizo una punción percutánea para absorber ese hematoma, en la tarde hará plasma rico en plaquetas y entrará en un protocolo de fisioterapia recuperación.
1: Doctor, ¿cómo está la situación de Matías Solís? Si bien ya regresó a los partidos, ya está entrenando bien, ¿cómo lo ha visto en la recuperación y desde la confianza? ¿Cuánto lo apoya también un médico?
0: No, bueno, Matías fue bastante apegado al tratamiento todos estos meses, ya desde algún tiempo se encuentra con el alta médica, ya la decisión de que juegue o no va por parte técnica, nosotros lo apoyamos en todo y está bien bastante psicológicamente. Él sabe que igual esto es un proceso, después de una lesión, el regreso al partido no significa que haya completado su performance, es lo que siempre digo, entonces él necesita seguir practicando y a tener partidos sumados para completar el performance que tenía antes.
2: Doctor, en el caso de Nardelli, ya lo decía, descartado para este compromiso. En el tema de García y de Piedra sería igualmente, y aunque los tiempos se manejan de diferente manera, ¿cómo lo van estableciendo como protocolo, sobre todo desde el departamento médico?
0: Sí, de los tres, Nardelli es el que tiene una lesión menos grave. Entonces los otros obviamente quedan descartados para ese compromiso. Siempre en la medicina deportiva la individualización es muy importante. Cada lesión en cada cuerpo puede actuar diferente. Entonces nosotros nos basamos en ese proceso dependiendo quién sea la persona. Y bueno, la decisión sí está tomada sobre descartarlos para este encuentro.
3: ¿Cómo el proceso de recuperación de Martín Sigüenza?
0: Y Martín Sigüenza lleva ya algunos meses en recuperación de su cirugía. También es un chico que al no tener su desarrollo muscular completo por ser joven, se complica un poquito más. También la cirugía de él fue una cirugía bastante traumática. Entonces, eso es un proceso largo, que mínimamente en un jugador de fútbol, dependiendo la actuación del equipo, podría estar entre 6-8 meses hasta más. En una persona normal, más de un año seguro.
4: Doctor, en relación a Facundo, sabemos que le cosieron el labio en dos puntos, me parece.
0: Sí, Facundo tuvo una laceración en el labio y en la encía. En la encía no fue necesaria una sutura, pero el labio sí estaba bastante afectado después del partido. Por suerte en la cancha se pudo controlar un poco, pero después del partido tuvo que ser suturado. Ahora está bien, esperando que se cumplan 7-10 días para retirarle los puntos. Con él no hay ningún problema. Igual Facundo es bastante decidido y fuerte en esa parte, entonces lo tenemos considerado para seguir entrenando y los siguientes partidos.
4: Aparte de médico, también puede servir mucho la motivación del médico hacia los jugadores en general para salvar esta situación que vive actualmente el equipo, doctor.
0: Sí, ahí hablamos un poquito más de la psicología del deporte. Nosotros hemos trabajado desde el comienzo con psicólogos, cada uno tendría su parte personal, hay coaching, eso también depende mucho del jugador, la predisposición que tenga para aceptar un trabajo psicológico. Entonces, sí, nosotros estamos trabajando en eso, ya son cosas que también por resultados futbolísticos o externos que nosotros no controlamos llegan a afectar.
2: Doctor, el caso de Ethan Minda lo veíamos fuera del entrenamiento, ¿tiene algún tema médico? ¿Se está evaluando?
0: No, Ethan ayer tuvo un golpe, una contusión en la rodilla, pero no, está entrenando normalmente, no está realmente con nosotros. Sí.
5: Perfecto, y las palabras del médico del plantel Colorado, el doctor Cristian Andrade. Ahí el doctor Cristian Andrade con las novedades en el aspecto médico. Deportivo Cuenca prepara ya maletas, prepara el viaje. Mañana tiene la última práctica en nuestro principal escenario deportivo, en el Alejandro Serrano Aguilar, y luego almorzarán y estarán partiendo hasta la ciudad de Ambato. Esta podría ser la posible formación que utilice el técnico Daniel Neckelmann. Facundo Ferrero en la portería, línea de cuatro con Santiago Postel. Ojo, Santiago Postel es el jugador extranjero que iba a ser cambiado. Apenas se abrió el libro de pases, pero lamentablemente no llegaron a un acuerdo en lo que es el finiquito del contrato, por eso se quedó. Y va a jugar después de 3-4 meses, porque no ha venido actuando el señor Santiago Postel. Y su puesto no es el ideal, no es el de marcador de punta derecho. Para dejar en el centro de la saga a Patricio Bolsen, el otro argentino, junto a él el ecuatoriano Eddie Guevara. Y por el otro costado con Carlos Arboleda. Línea de volantes, hablamos de Mateo Macari, David Noboa, Lucas Mancinelli, Melvin Díaz, para dejar en el ataque a Cristian Benalcázar, hombre que le tiene fe, demasiada fe, diría así, el técnico Neckelmann. Y la duda está, si va Jorge Latuquita Ordóñez o por ahí estaría el argentino Germán Rivero, que dicho sea de paso, Germán Rivero ha hecho únicamente 2 goles y no es el delantero que queríamos todos ver, un atacante, un hombre con gol al frente de la delantera del equipo Colorado. Esa podría ser la formación que utilice Daniel Neckelmann. Esto es el informe desde la ciudad de Cuenca para Radio Centro de Ambato, reiterando el saludo a Patricio, a Roosevelt, a usted Carlos y a Diego. Un abrazo y estaremos en cualquier momento nuevamente con ustedes.
6: Perfecto, gracias. Excelente informe completo lo de Marcelo Gutiérrez desde Cuenca, dando a conocer 3 ausencias, ya lo decía el médico del equipo Morlaco, sí. 3 ausencias que presenta Deportivo Cuenca para su enfrentamiento ante técnico universitario Patricio Edmundo Mantilla.
7: Titulares, 3 ausencias médicas y una por suspensión, 4 sería en total. Claro, están a la expectativa de Jack Nardelli, si es que se recupera o no, si es que está listo o no, pero es Nardelli, está Mateo Piedra, está...
8: ¿Y el alcalde, pues? ¿El alcalde?
7: No, Mancinelli sí está bien. García y Edison Vega.
6: A ver, David Noboa, Cristian Benalcázar, ¿sí?
7: Ellos están para la convocatoria, me imagino.
6: Ellos están, sí. Incluso
8: Mancinelli
6: están...
8: también está afuera.
6: Ah, ya. Brian, Jan Nardelli y Mateo Piedra.
7: Mateo Piedra, exacto.
6: Son los 3 ausentes.
7: Nardelli es, ¿sí?, el central.
6: Sí, Jan Nardelli.
7: Nardelli.
6: Mateo Piedra y Brian, ¿sí?
8: Hay que ganar.
7: Más Edison
8: hay
7: Vega
8: que ganar.
7: Por quinta tarjeta
6: amarilla. Y Edison Vega por quinta tarjeta amarilla.
8: Hay que ganar y hay que ganar. 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
8: Número 1. Aún no logra la mayoría de edad el Independiente del Valle. Tiene solamente 17 años. Todavía no logra la mayoría de edad. Sin embargo, en competencias tipo A, tiene 800 partidos el Deportivo Independiente del Valle. Esa es su historia. Número 2. De las tablas de Aurelio Dávila. Independiente del Valle, 652 partidos en Serie A. En Libertadores, 80. Sudamericana, 38. Copa Ecuador, 23. Recopa, 4. Y la Supercopa, 3. Esta es la carta de Liga del Independiente del Valle en estos 17 años en donde está haciendo historia, no solamente en el fútbol ecuatoriano, sino en el fútbol internacional. Número 13. Atención. Debe haber pasado ya los exámenes médicos. El zaguero ecuatoriano Joel Ordóñez va a la Premier League. Hoy comparecía precisamente para estos chequeos médicos, cambiándose de camiseta y en el fútbol de primera categoría en Europa. Número 4. No detallan cuánto ha ganado el Brujas de Bélgica, la plata que ha cobrado por el pase de Joel Ordóñez. Jugará en el Aston Villa de Inglaterra. Deja mucha plata para su equipo. Y sobre todo, el recuerdo de un jugador que prácticamente se hizo profesional en Europa. Número 5, gol ecuatoriano en la Copa de la Liga Inglesa. Jeremy Sarmiento, el Middlesbrough, clasificación a la tercera ronda. Golazo de Sarmiento. Jeremy, golazo en Europa. Número 6, Liga Profesional de Argentina. Viernes, Boca Junior versus Lanús. Sí está en la convocatoria Ener Valencia, pero nadie asegura que está como titular. Pero está en la nómina para el viernes. Boca Junior versus Lanús en la Liga Profesional de Argentina. Número 7. La FIFA determina dónde hacemos un campo de alto rendimiento. ¿Cuál es el lugar más idóneo? ¿Sabe dónde? Designaron La Paz, Bolivia. 3.800 metros sobre el nivel del mar. Esta circunstancia va a determinar qué selecciones y clubes de todo el mundo podrán hacer alto campamento en La Paz, Bolivia. La FIFA pone todo, absolutamente toda, la plata que se necesita para este primer campo de alto rendimiento. Número 8. Reforman reglamento de la Copa Sudamericana. Nosotros podemos tener Copa Sudamericana. La primera etapa, escuchen bien, entre los equipos del mismo país se jugarán partidas de ida y vuelta. No va a pasar lo que ocurrió con la Universidad Católica, por ejemplo. Gana un partido y se acabó.
7: Un solo partido.
8: Ahora, en cambio, esta es la primera reforma. Partidos de ida y vuelta para determinar en encuentros de equipos del mismo país. Número 9, Universidad Católica importa un gerente deportivo de España. Diego Santos, con experiencia en el Celta de Vigo y el Alavés, viene a trabajar en el fútbol ecuatoriano. ¿Cuánta plata costará? Pero ¿cuántos réditos logrará la Universidad Católica con este elemento muy experimentado en el fútbol de Europa? Número 10, golazo, otro de Kenny Arroyo. Cheche Arroyo, otro golazo en la Copa Brasil. Cruzeiro 1, Atlético de Minas Gerais 1. El partido empatado, pero la figura del encuentro, el ecuatoriano Kenny Arroyo. Número 11, Diego Sánchez. Y estaban 3 jugadores más en la cancha. En este partido, tres jugadores más en Brasil, primera categoría.
7: Alan Franco estuvo como marcador de punta por derecha y los otros empezaron en el banco, pero ingresaron Alan Minda y el jugador Ángelo Preciado para Atlético Mineiro.
8: O Atlético Franco, Minda y Preciado, sí. Más el Cheche Arroyo, cuatro jugadores en Brasil. Partido de primera categoría. Vean, los embajadores nuestros.
11: ¿Cuántos, no?
8: ¿Ah? ¿Cuántos cuatro nuestros? Jugadores ecuatorianos en un partido de primera categoría en Brasil. Número 12, la fecha 6 de clausura del Perú. Comerciantes Unidos de Perú 3, UTC 1. En este partido jugaron John Jairo Sánchez, Wilter Ayoví, equipo ganador, y en el cuadro perdedor Marlon de Jesús y Luis Arce. Cuatro ecuatorianos en cancha en el fútbol de primera categoría en Perú. 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
8: Están preguntando en la página del Facebook el resumen de la fecha de hoy de la etapa número 6, Vuelta a España.
7: Número 5.
8: La 6.
7: Sí,
8: la 6. Revise, revise. Bueno,
7: voy a revisar.
8: Deme una los
7: etapa
8: resultados.
7: Más, una etapa más. Sí, ya le voy a
8: deme,
7: revisar.
8: Deme los resultados. Ya están pidiendo la etapa de hoy. Y luego el arquitecto Jarrín tendrá también
11: su espacio.
8: Claro, pues. Claro. Claro. Si está Richard Carapaz.
11: Por supuesto.
8: Y hay otro muchacho que está haciendo el gran apoyo, un colombiano, un jovencito.
7: Sí, ayer le di el
6: como
7: nombre.
6: Gregario.
7: 22
8: sí, sí.
7: Años.
6: Como Gregario
7: tiene,
6: él está.
7: Joven. Ya le
6: sí.
7: doy otra vez el nombre, porque ayer me enteré de este Gregario que trabaja bien, que trabaja bien con Richard Carapaz.
8: Etapa número.
6: Número 6, porque
8: para
6: ayer se
8: la
6: corrió 6, la 5.
8: Pues, etapa 6.
6: Ayer se corrió la 5.
8: Hoy la 6, pues.
7: ¿Qué? El colombiano. Ah, le tenía, pero ya le voy a dar.
8: Un muchachito nomás. 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
6: Sí, la Vuelta a España continúa hoy, 26 de agosto, con la quinta etapa, Patricio. Quinta etapa, dice. Bueno. Sí, dice una jornada de 173.3 kilómetros entre Falset, Costa Daurada, Roquets y Torre de Elbri, en Cataluña. La quinta etapa hoy se desarrolló ya en la Vuelta a España.
8: Los Brennan, resultados.
6: Vamos a la sexta, lo que usted decía. Brennan, vamos a la sexta.
7: El británico ganó con 3:47. No, 3:47, perdón. 3:47:02. Y en el top 10 no le veo a Richard Carapaz. Más bien sí un latinoamericano. Aular, el venezolano.
8: Tendremos luego un informe del arquitecto Jarrín en el espacio de la Vuelta a España.
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8: Diego Gabriel Barret Viteri. Amigos de Radio Centro, una pregunta. ¿Cómo le contrata Barcelona al Quito Díaz si dice que no tiene dinero? Le debo decir, tratando incluso de arreglar de una deuda millonaria con el jugador.
7: Millonaria, claro.
8: Una deuda millonaria con el Quito Díaz.
9: Arriba de $2 millones la deuda.
7: Imagínese pagar 28 mil mensuales durante muchos años.
8: Dese cuenta.
7: Eso es ya...
8: Ya es el colmo, pues es el colmo.
7: Es que
8: ya.
7: Más o menos 2 millones le deben a Quito Díaz. Pues. Accede Quito Díaz a...
8: A prorratear
7: para que le vayan pagando mensualmente. Porque si Quito quisiera... Directo a la FIFA
8: y le suspenden.
9: Y es que dicen, claro, que ya el Quito estuvo en eso. Y la gente de Barcelona más se pone en contacto con él para evitar esa situación de la FIFA precisamente.
7: ¿Por qué se flexibiliza Quito Díaz? Porque se va Álvarez. Si es que Álvarez seguía, Quito estaba en pie con la demanda FIFA. Se fue Álvarez, llega Montalvo y con Montalvo sí se ponen a dialogar y por eso es este contrato y parte de este contrato es obviamente prorratear nuevamente la deuda.
8: Y este contrato aumenta la deuda porque firman 26 y 27. Pausa y volvemos a la segunda hora de Centro Deportes.
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6: La 1:18 p.m. en Radio Centro. A las 2:00 p.m. arranca Real Madrid con Real Sociedad en España. Y la prensa española no cede y no cede y no cede. Siguen las sospechas de Diomandé.
7: Claro, es que 19 años
6: de Diomandé. Nadie cree, pues, nadie cree. Va a debutar hoy en el partido Real Madrid con Real Sociedad. Y las sospechas continúan allí.
7: Muy, muy complicado.
6: Están haciendo las investigaciones. ¿A dónde van? Al registro de identidad.
8: Este es de
6: registro civil. Sí, no, pero de Cabo Verde.
8: No es de Cabo Verde. Costa de Marfil.
9: Ya me estaba acordando. Pero mire que por ejemplo acá eso no basta. Porque usted va al registro civil y sacan un informe y dicen, no, pues es Juan y está bien en el registro civil. Pero usted escarba y ahí se da cuenta que hay una doble inscripción, claro, y hay una situación distinta.
8: A las huellas. Creo que con
6: la
8: esa no
6: prensa
8: es la prueba,
6: española está comprometida en llegar a una verdad. Claro. ¿Será? No será.
7: Es que se ve la foto.
6: Diomandé.
7: Es que se ve la foto y ya aparece abuelos.
6: Saben decir. Pero, los abuelos saben decir. Aspectudo.
7: Aspectudo. Pero no para tanto, pues.
8: Bueno, acá también un par que sí. Yo no creo, por ejemplo. ¿No? Los nuestros.
7: Sí, hay.
8: Yo no digo que tiene 26. Pues la rola puede 26 ser.
7: 26 de poner zapatos. Claro.
9: Del ¿qué? Darwin Guagua también decían más. Eso. O del Justin Lerma.
8: Justin Lerma
9: también.
8: 18 años, Justin
7: 18
8: Lerma.
7: 18 dicen, ¿no?
8: Está lo mismo que Diomandé.
6: Diomandé, 19 años.
9: En pero bueno, ahí ya viene.
6: Ya sorprendió, pues.
9: Ahí viene, por ejemplo, si Dios le dio el físico, ¿no? O sea, lo de Justin Lerman, 18 años, si usted le ve un físico, incluso el rostro, los pómulos y el físico mismo, ya este.
6: No hay cómo, no hay
9: claro,
6: cómo,
9: por eso
6: no
9: le digo.
6: Cómo,
9: eso no, digo no. Si Dios le dio esa virtud, claro, más bien de una masa física.
8: Ya con casi 50
6: Carlos Núñez ya. Y niño, ¿ve?
9: Y parezco Wambra de 30 por el físico y todo,
6: 28,
9: pero no.
6: Parece usted.
9: Bueno, pongamos de 30 tampoco.
8: Claro, para
9: no exagerar. No.
6: Pero Diomandé.
7: Pero Diomandé ya.
6: Está en la investigación.
7: Como decía su compadre.
6: Hoy debuta con el Real Madrid.
7: Como decía su compadre Henry, y además mismo.
6: Claro. Raúl Padilla. Saludos cordiales. Equipo de Radio Centro. Esperemos que técnico universitario ya reaccione en estas 4 fechas para pensar en seguir en la Serie A del fútbol ecuatoriano. Hugo Tualombo. Buenas tardes, Radio Centro. Un saludo cordial para quienes conforman el programa. Ojalá, señor Manjarres, 9 de 9.
7: Claro, yo estoy por el 9 de 9.
6: Nancy Chigaiza. corazones y corazones y corazones. Ahora pone 11 corazones.
7: 11.
6: Sí, para el fútbol.
7: ¿De qué colores? Por cada jugador en la cancha, pues.
6: Claro, pues.
7: Doña Nancy es, me parece que es celeste.
6: Bolívar Freire, saludo Radio Centro. Muy buen comentario. Sanguinetti debería buscar la llave para abrir el candado que nos puso el Santos y el Libertad.
8: Sí. Ese es el deber pendiente de estas dos fechas últimas. Porque los dos se cerraron bien, defendieron bien y Macará lastimosamente no encontró la vía para hacer daño.
6: No tuvo gol, pues.
8: Claro.
6: Fue el problema.
8: No hubo problema.
6: Y entonces, ahí viene cuando los técnicos exigen dos por puesto, dos por puesto. Delanteros, los titulares han respondido en este Macará del año. Pero lamentablemente en la banca no hay reemplazos. Lamentablemente, yo cada vez les veo más flojitos a los delanteros que entran al cambio. Estaban mejor. Por ejemplo, yo a Klinger le vi muy buen perfil.
8: Yo a Klinger le vi mucho yo mejor dije, de titular.
6: Yo dije.
8: Cuando entró la variante, no tanto, pero cuando tocó ser titular ante la ausencia de Viera, Klinger para mí era muy importante.
6: Y cada partido que le ponen, baja más.
8: Baja más, exacto, sí, sí.
6: Es así. Es verdad. Yo es me verdad. Sorprendo. Tiene Klinger, velocidad.
8: Para mí.
6: Domina la pelota. Corre bien.
8: Mostró muchas cosas cuando arrancaba desde el vamos.
6: ¿Y qué les ha pasado? Chalá. Chalá, ¿cuándo revienta?
9: No, Chalá nunca. No,
7: ya, Chalá ya creo Chalá, que ya no, ya no, Chalá, no, ya no hay que esperar
8: Chalá.
7: Más.
8: Chalá vino a técnico, no pasó nada.
7: Pues. Ya creo que no hay que esperar más de Chalá.
9: Pero en el Nacional Chalá, importante.
8: En el Nacional Chalá jugó como marcador de punta, como carrilero. Con otra función, obviamente en un equipo de obreros. Y sí, sí rindió ahí, es verdad. Pero antes en el Emelec, después en técnico universitario, se fue a Godoy Cruz. Godoy Cruz me parece que jugó dos partidos. Entonces ya no venía rindiendo Chalá.
6: Los delanteros que pone el profesor Sanguinetti cuando hay que reemplazar a cualquiera de los tres. A cualquiera de los tres. Pero no llenan, pues. Y no mejoran. Al contrario, yo veo cada partido menos. Cada partido menos.
9: Preocupa. Porque si no está uno, se quiebra el plantel. Eso preocupa. De que si no está, digámoslo de manera directa, si no está Pose, el equipo es un equipo partido de la mitad para adelante.
6: Sin nueve, pues. Sin nueve.
8: Y ese de nueve no
6: Ferro
8: es un nueve
6: también
8: estático,
6: ya, pues. Ya también debía tener ya un rendimiento mucho más acorde a las necesidades del club.
9: Me parece que a Luca Ferro le está pasando ese síntoma del delantero que se desespera, que se llena de ansiedad en una jugada. Incluso yo le notaba en el partido frente a Libertad que tiene una pelota, podía avanzar y saca un remate y él mismo como que dice, o sea, se ofusca. Ese es un síntoma donde el delantero ingresa en la desesperación. No tiene la frialdad, la tranquilidad, la serenidad para anotar.
6: No le pasa a Macará atrás. Cualquiera de los defensas de Macará han sido reemplazados en su claro. Momento.
7: Sí, claro.
6: Con Jairo y con tienen con quién, Mar
9: Medranda.
6: ¿Con qué, pues? Los que están atrás, pues.
7: Sí, han tenido
6: Jiménez, con Jiménez, John Jairo Jiménez, Medranda. En las puntas, Mohor. En el otro lado,
8: Espinosa, los dos Espinosa.
6: Juan Espinosa.
8: Claro.
6: Sí.
8: Incluso Estacio.
6: Entonces, Marco tienen, sí, pues tiene. El técnico tiene en la banca jugadores a los que les da la oportunidad y aprovechan, pues. Entran y entran bien.
8: Pero arriba no.
6: Pero arriba no.
8: Arriba pues. No.
6: Sí, ahí creo está que la también, preocupación.
8: Porque no creo que sea un jugador que no tenga aptitudes. Pero creo que es eso, ¿no? A raíz de que falló el penal, la crítica, y después quiere hacer su gol, y Luca Ferro no ha encontrado el norte para poder ser un aporte en Macará.
6: Tres o cuatro delanteros que tienen oportunidades para el cambio, pero ninguno de ellos. No solamente Ferro.
8: Claro, no los de arriba, por ejemplo, Klinger, que también es un ofensivo que ayuda mucho, o Chalá. Que ayuda mucho, nada, Chalá tampoco. Chamba jugó un partido bien.
6: Chamba,
8: yo recuerdo acá en Bellavista ingresó, no recuerdo, me parece que era contra Libertad o algo así. Entró bien, hizo bien las cosas. Decíamos, tiene un reemplazo. Pero después chamba nada. Después chamba
6: le aplauden, la hinchada pide y esto, y chamba sí, chamba sí. Chamba sí mostró que tiene facultades en Emelec. Llega acá y nada. ¿Qué ha pasado con Chamba? Y el técnico le ha dado todas las oportunidades.
8: Exacto.
6: Todas
8: exacto.
6: las oportunidades. Algún rato dijeron ya, está fuera. Algún rato ya no se asomó. Ya una semana, otra semana, otra semana, Chamba no juega. Y otra vez le dieron oportunidad en la Copa, pues. Volvió en la Copa Chamba, yo dije, Chamba entra y Chamba pisa la pelota. Sabe, pues, sabe con el balón.
8: Es que tiene condiciones, Patricio.
6: Y entonces, ¿pero por qué no muestra?
8: No sé qué
6: pues,
8: esté pasando
6: no con el chico.
9: Extra fútbol.
6: No. Sí. No digamos a situaciones no, porque en
9: pero
6: realidad
9: Patricio,
6: es
9: le digo difícil. Le digo porque de Macará mismo se ha dicho, el técnico Guillermo Sanguinetti no lo toma en cuenta, una decisión muy personal de Sanguinetti por cuestión técnica.
6: Le vuelve a tomar en cuenta. Llega la Copa Sudamericana, la parte más importante, Chamba convocado, Chamba a la cancha, y no aprovechan, pues. Yo no juzgo absolutamente, no me meto en el de la cancha afuera, absolutamente yo no digo una sola palabra. Pero yo lo que veo en la cancha, eso sí es una preocupación. Chamba, hasta ahora, un signo de interrogación. ¿Qué va a pasar? ¿Qué va a pasar con Chamba? ¿Cuántos partidos le han puesto? ¿Cuántos minutos le han dado? Y en ningún partido ha llenado el vacío que queda.
8: Yo más que un signo de interrogación ya tengo respuesta. No ha sido aporte. Chamba no ha sido aporte. Ya con respuesta.
6: No, pues no ha puesto. Claro, no.
8: Yo
6: no,
8: ya tengo la respuesta clara de este año de Chamba. Reitero, los primeros partidos cuando ingresaba. Uno fue en Bellavista. Me parece que la Católica Libertad hizo muchas cosas bien. Nosotros decíamos, sí, él es. Pero después no. Nada que ver.
6: ¿Qué será, no? ¿Qué será en lo interior? ¿Qué será en la cabeza del jugador? ¿Qué estará pasando? Pero uno se preocupa. Macará, buen papel en la Copa Sudamericana, muy buen papel en la Liga Pro. Todavía tiene buen futuro en este campeonato, Macará. Pero sí preocupa porque los lesionados o suspendidos que tienen que ser reemplazados y los jugadores que están en la banca no llenan. A ninguno yo le voy a poner el pero de nada. Absolutamente yo no soy nadie para decir tiene este pecado, tiene esto, tiene esto otro. Absolutamente nada. Pero en la cancha, con la pelota, lamentablemente muy poco, casi nada. Jugadores que pierden, Dios mío. ¿Cuántos estarán poniendo las manos para que el técnico lo tenga en cuenta y que le diga, a ver, convocado hoy para el siguiente partido? ¿Cuándo estarán poniendo las manos al señor, ayúdame, que me convoque el profesor Sanguinetti? Quiero llegar, quiero triunfar. Y en cambio, los otros jugadores en la cancha, minutos y nada. Eso sí, Macará. Porque cuando todo está arriba, en el dulce, en la parte más importante, en donde está el chocolate, arriba, entonces todos aplaudidos, los que juegan y los que no juegan. Pero en cambio, cuando el equipo necesita, en estos últimos partidos ha necesitado Macará.
8: Recuerde que decíamos que le falta un volante que le ayude, porque antes de la para estaba con Federico Paz, que termina lesionándose, y con Viera. Decíamos, falta uno. Traen uno más, pero Paz sale prácticamente del equipo, digo, en actividad, porque está lesionado, y le sigue faltando ese uno, porque no hay respuestas con Chalá, ni con Chamba, ni con Klinger por ahora. No sé qué le pasa a Klinger, pero a la variante no entra bien. No entra bien a la variante. Es un buen jugador, pero no entra bien a la variante.
6: Esa es la preocupación. Entran, tienen minutos y no. Y el técnico no va a hacer de a propósito, pues. Saber claro, que no me va a cumplir. Al contrario, me imagino que el profesor Sanguinetti tiene en su cabeza, este partido me va a salvar.
8: Y hace
6: este
8: los partido cambios va a jugar para mejorar, pues, Patricio.
6: Para eso.
8: Hace para
6: eso.
8: Mejorar. Pero si ya no hay respuesta del jugador, ¿qué puede hacer el técnico?
6: y van a necesitar jugadores, van a necesitar en este puesto, en este otro puesto, en el lo que resta.
10: Todos,
6: necesita
10: todos.
6: Puntos, claro, Macará.
10: De eso sí es
6: que
10: verdad.
6: Todavía no está inscrito. Todavía no.
10: De
6: todavía
10: todos no. Van a necesitar.
6: Necesita por lo menos uno y medio. Un partido y medio, y no es por lo menos.
8: Y no es por ponerle miedos, pero por ejemplo, de los que van a estar en el hexagonal, Católica tiene reemplazos.
10: Sí, claro.
8: Barcelona en plantilla tiene más. Liga de Quito en plantilla tiene más. Ojalá y no le termine pasando factura esto de no tener los cambios para tratar de darle otro rumbo, si necesita, en la parte ofensiva sobre todo. Creo que ahí llegamos a un acuerdo. En la parte, porque atrás lo puede hacer, pero en la parte ofensiva... Y claro, ahí es en donde se ganan los partidos, pues.
6: Victoria Carrasco dice: buenas tardes, Radio Centro. A Ferro y a Deberían decirle muchas gracias. No es fácil. También el otro lado de la moneda. No se puede sacarle a un jugador por bajo rendimiento. No. Si el jugador está cumpliendo en todo, lamentablemente el rendimiento no es bueno, no lo pueden sacar. Y Macará no tiene la plata para rescindir hasta cuando tenga el contrato con el jugador.
9: Y no eso lo va a sacar Macará, no, Lucas Ferro.
8: Hasta el último del año.
9: Exactamente.
6: Yo estoy en contra de la corriente que ponen en el Facebook pidiendo que ya deben sacarles a los jugadores que no están rindiendo. No se puede sacar a los jugadores.
10: Eso no se puede.
6: No se puede.
9: Ahora, lo bueno de Macará es que por lo menos se dio con pose, ¿no? Porque en los últimos años había buscado delanteros y prácticamente no se le daba. No se le daba. Buscaban.
6: Bueno. El que se fue al Perú, pues.
8: Callejo,
6: pues.
9: Facundo Callejo.
6: Claro,
9: y el otro, el que por eso, empezó. Pero se fue Facundo Callejo. Y dejó un espacio donde no llenó ningún goleador.
10: Y no quiso seguir Facundo Pons.
9: Y se fue.
10: Ese Pons
9: tenía
10: lo suyo.
9: En la época de Alexander.
10: Sí, y Vallarés. Y después dijo, bueno, alguna cosa habrá pasado que no quiso seguir acá en Ambato.
9: De ahí vino López, que tampoco dio. Y así estaba prácticamente naufragando sin tener un goleador hasta que encontraron a Franco Pose.
6: Y van a necesitar jugadores... por el rendimiento flojito de la banca. En la banca, vea, atrás, buena banca de Macará. Cualquiera de los cuatro sale por A o B circunstancias.
10: Sí, ahí está bien cubierto.
6: Bien reemplazado.
10: Sí.
6: Sí.
9: Ahora, Macará tuvo eso, Patricio. Macará incluso hasta tuvo banca, tuvo alternativas en algún momento cuando brilló, acuérdese, en Copa Ecuador, porque Macará clasifica a la siguiente ronda de la Copa Ecuador.
10: Así fue.
9: Macará clasifica a la siguiente ronda de la Copa Sudamericana. ¿Sabe dónde yo más me preocupo? Y creo que no solamente ese por el tema de Macará, porque otros equipos han pasado. El efecto post-eliminación de un torneo. No sé, de pronto hay un desgaste físico, mental. Yo lo vi, o yo le sentí, perdóneme, yo sentí eso en Loja.
10: Hasta anímico.
9: Yo sentí eso en Loja. Ya le pasó a Muchurruna, le ha pasado a Liga, le ha pasado a otros equipos, le pasó a Boca cuando terminó de ganar tantos campeonatos en la Copa Libertadores con el Virrey, con el Carlos Bianchi. Eso es lo que yo digo, porque somos seres humanos también. Digo, no sería lo mejor, obviamente. Pero espero, Patricio, que esa eliminación post-sudamericana no le afecte en lo físico y en lo anímico a Macará.
6: Lo que digo es que los jugadores A, B, C, D, E, F no han respondido en ningún tramo. Entonces, no es la post-eliminación. Ellos no tienen nada que ver allí, absolutamente nada, porque no han sumado.
8: Claro, es
6: no
8: que han sumado. El único que sale de esa lista.
9: A Luca Ferro yo no le pongo ahí, pero los otros han sumado, Patricio, perdón.
6: Si
9: no estuvo Mateo Viera, le cambiaban al Campana y le ponían al Klinger. Si ya en algún momento Macará ya no tenía, póngase, contención, le sacaban al Tello y le ponían a Carlos Caicedo. Lo que decía Diego Sánchez, si no estaba el Marrufo, lo ponían al Medranda. Excepto, yo comparto lo que usted dice, excepto con el delantero, porque los otros sí han respondido en su momento.
6: Eso digo, atrás los bien, cambios, o sea, tienen respaldo, maestro.
10: Sí tienen respaldo.
8: Incluso en el momento, mire, y no solamente de nombres, y no solamente de hombre por hombre. Porque en el momento en donde lucía cansado Casares, porque así lo veíamos en la cancha, puso un segundo cinco como Giancarlo Estacio y le sacaba a Martín Tello. Entonces le dio un acompañante desde el planteamiento, desde la respuesta del director técnico, pero arriba, lamentablemente, excepto Klinger, cuando entraba como titular. Yo a Klinger de titular, yo lo pongo y está bien, pero en la suplencia, entrando a la variante, Klinger no es desequilibrante.
6: ¿Por qué dice José Ernesto Rodríguez Mera, señor Manjarres, el lunes con el Lorense?
8: No.
9: Domingo 15 contra Inter.
10: No, aquí. Imposible el lunes porque el día martes ya empieza la jornada número 28.
6: Claro,
10: el lunes
6: José, hay fútbol. José Ernesto Rodríguez Mera dice el lunes con el Orense.
10: No, domingo José Ernesto.
6: Claro.
10: A las 15:30 en Machala, Orense Macará.
6: Por eso ponen dos partidos el viernes, pues.
10: Sí, claro.
6: Viernes, sábado y domingo.
10: Porque la próxima semana tenemos fútbol martes, miércoles y jueves.
6: Mucho fútbol.
10: Es que hay que cumplir. Son partidos para cumplir, Patricio, con el calendario.
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6: La 8K el sábado.
10: Ah, pues ya está.
6: Tenemos candidato para aspirar el triunfo.
10: Sí, sí, claro. Mi candidato para ganar la competencia es Patricio Freire Molina.
8: Ojalá ya asome hasta el sábado.
10: Es que está haciendo el campamento en Bélgica.
6: ¿Ah, sí?
10: Sí, sí.
6: Entonces, ¿cuándo llega?
10: Me dijeron que llegaba el jueves.
6: Mañana
10: en la noche.
6: Es el último
8: directo,
6: entrenamiento.
8: ¿No? Sí,
6: mañana.
8: Directo,
6: mañana es el último entrenamiento.
10: Aunque parece que quiere en helicóptero ir y aterrizar justo en el
6: sitio
10: del. Sí, sí.
6: Sí.
10: Sí, sí. Todo eso está. En todo eso está pensando.
6: Está siendo como Abdalá.
10: Eso, como
6: Abdalá salió ya.
10: Claro, como Neymar cuando va a los entrenamientos. Se va en su propio helicóptero.
8: Entonces, con la plata que tiene también.
6: Y en la bomba central. Sí,
10: claro. Y el Pachencho quiere llegar.
6: ¿Sí llega Pachencho?
10: Sí, sí.
6: Sí, sí.
8: A la línea de partida llega con
10: el helicóptero. A la línea de partida, en helicóptero y con
6: usted
10: capa.
6: Usted es el padrino.
10: Yo soy hincha del Pachencho.
6: ¿Ah, sí?
10: Porque yo creo en el trabajo. Yo creo en el trabajo. No, es que tenemos el programa acá, pues. Yo creo en el trabajo de Pachencho y creo que llega para ganar esa competencia.
9: No sea falso, señor Majarres. Yo creo en Pachencho, dice.
10: Claro, pues.
6: Sí,
10: claro. Trabajado, pues.

0: Chencho, a Arambas.
1: Claro, y ahí sí, no, sí, ya, ya es otro lote, pues.
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3: Las 13 horas con 54 minutos y es el momento del ciclismo, es el momento de Richard Carapaz y todo lo que está aconteciendo en la Vuelta a España. Hoy se dio la quinta etapa, se desarrolló la quinta etapa, en donde Richard Carapaz ingresó en el pelotón, pelotón de líder, no se sacaron ventajas, sigue en la clasificación general como sexto. Para que nos cuente más detalles el arquitecto Mario Vicente Jarrín aquí en Radio Centro. Arquitecto, ¿cómo le va? Buenas tardes, bienvenido.
4: Muchas gracias, Diego. Buenas tardes. En realidad, emocionados ya con esta edición más de la Vuelta a España, donde los mejores del mundo se dan cita y entre ellos nos da mucho gusto verle nuevamente a Richard Carapaz en la pelea, metiéndose en el top 10 por el momento, sabiendo que Richard Carapaz siempre viene de menos a más. La tercera semana, es decir, las últimas etapas son las fuertes de él. Siempre su estado físico, sus piernas van a responder mejor ya cuando ha entrado en calor, digamos, en esta Vuelta a España. Hoy se cumplió la quinta etapa y el inglés Brennan fue quien se impuso, Matthew Brennan, para en el sprint. Era una etapa para velocistas, poca montaña, y llegó el grupo todos del mismo tiempo, donde están los favoritos, incluido Carapaz. Entonces consideramos de que va a actuar Carapaz cuando venga la montaña con mucha más anticipación, digamos, ¿no? Esperemos que el día de mañana, que tenemos una etapa con final en alto, lo mismo el día viernes, el día domingo, Carapaz pueda conservar los pocos segundos que tiene de diferencia. En realidad, Tadej Pogačar, el esloveno, bueno, lo apodan como el marciano, como muchas cosas, por su calidad, por la manera de ir rompiendo récords en todo sentido, ha sacado ya una diferencia de más de 3 minutos al esloveno, también a su paisano, a Primo Roglic, del equipo Red Bull, pero del segundo al décimo están con segundos de diferencia. Henry Mas, del español, es tercero. Seb Kuss, de Estados Unidos, es cuarto. Ovley, también de Gran Bretaña, es quinto, y Richard Carapaz es sexto. Hay una diferencia de 50 segundos, de 30 segundos entre ellos. Así es que la disputa va a ser para el segundo lugar. Realmente otro récord que va a batir Pogačar es mantener la camiseta de líder desde la primera etapa hasta la última, ese maillot rojo, que es un récord que nadie lo ha hecho. Y se ve que ese es el propósito de Pogačar. Mientras que el podium, el segundo y el tercer lugar, está para la pelea. Ahí están las estrellas como Roglic, Mas, Kuss, está Carapaz, está Felix Gall, está Sked Moss. Es decir, es una pelea bastante atractiva. Consideramos que en la montaña Richard Carapaz va a actuar bastante bien.
3: Eso es lo que se espera, ¿no? Me parece que se está cumpliendo con lo planificado, mantenerse ahí, mantenerse en el grupo, mantenerse en el top 10 para después, cuando llegue su fuerte, él prácticamente darle pelea. Pero háblenos un poquito acerca de este competidor, Juan Felipe Rodríguez, que en muchos portales aparece como uno de los gregarios más jóvenes que tiene Carapaz y que le está ayudando mucho en estas primeras etapas.
4: Aló, ¿sí me escucha, Diego?
3: Sí, le escucho, no sé ya. Si usted... allá.
4: Bueno, en realidad la sorpresa es el cachorro. Juan Felipe Rodríguez, corredor de 22 años, corredor colombiano que, bueno, por primera vez aparece en el equipo de Richard Carapaz y ya hizo el trabajo de gregario y excelente actuación. Aló al grupo, cerró un hueco entre los líderes. Así es que creo que Félix Gall, Seb Kuss separaron al grupo puntero. Y este chico, Juan Felipe, hizo el trabajo de gregario muy bien y pudo llevar al resto de líderes a unirse nuevamente con los escapados, aparte de Pogačar. Así es que consideramos que el trabajo de este colombiano es muy bueno. Sobre todo nos da mucha tranquilidad porque vemos un gregario de primera. Un gregario que va a trabajar para eso, hasta donde pueda, por supuesto. Vienen las etapas de alta montaña y ahí le vamos a ver a Juan Felipe Rodríguez, este colombiano muy joven, muy novato, pero se le nota que tiene una casta y como buen colombiano va a ayudar al ecuatoriano Carapaz hasta donde pueda. Antes Carapaz capaz no tenía alguien que le pueda ayudar así sea en pocos tramos. Pero ahora vamos a ver que hay este compañero y esto le puede hacer recuperar y sobre todo hacer llegar en las finales de etapa capaz todavía con piernas, que es lo que necesitamos. Invita. Así es que vamos a ver y ojalá podamos pelear el podio. ¿Qué es el propósito de Richard? Él se siente bastante bien, se siente y está declarando de que viene por la general. Claro que anticipadamente ya Pogacar nos ha puesto en el puesto a todos, pero considero de que hay días malos, como hay días buenos. Cualquier cosa puede pasar y Carapaz estará presto para no solamente estar contento con un tercero o segundo lugar, sino pelear la general.
3: Y aquí en más seguiremos con los diferentes detalles de las diferentes emisiones. Muchas gracias, mi estimado arquitecto, y nos encontraremos el día de mañana.
4: Con todo gusto, Diego. Esperemos de que haya una etapa de alta montaña con final en alto y podamos tener la satisfacción de ver entre los primeros a Richard Carapaz. A las órdenes, Diego, siempre estaré con ustedes, un honor para mí.
3: Que perfecto, bien. Muchas gracias al arquitecto Mario Vicente Jarrín, dándonos detalles de la Vuelta a España, el informe de la etapa número 5. Nosotros nos estamos despidiendo, llegando al punto final de Centro Deportes. Lo que se viene, Centro Sobre Ruedas con Alfonso David Caicedo.
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2: Hola, muy buenas tardes, queridos amigos. Bienvenidos a este nuevo encuentro con el apasionante mundo del vértigo y la velocidad. Aquí comenzamos el programa del día de hoy. 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Saludemos con Rubén Caicedo a esta hora en el programa Centro Sobre Ruedas. ¿Cómo te va, Rubén? Muy buenas tardes, bienvenido.
3: Hola, director, ¿cómo te ha ido? Muy buenas tardes con ustedes también, queridos amigos, ¿cómo están? Un saludo para Jorge Villarruel y Andrés Tandazo en el programa Centro Sobre Ruedas. Arrancamos este programa.
2: Sí, efectivamente, cuando estamos a una semana y tres días para la realización del Rally de Chimborazo, Rally Rutas de Chimborazo, que será la siguiente parada del Campeonato Nacional de Rallys y también del Campeonato Regional Interandino de la presente temporada. Hoy conversaremos con uno de los pilotos que ha manifestado su interés y su deseo y de todas maneras estará presente en línea de largada. Juan Gerardo Guerrero, el piloto cuencano que estará en línea de largada en el Rally de Chimborazo.
3: Así es, Juan Gerardo Guerrero será uno de los participantes del rally de la provincia de Chimborazo y claro, estará Martín Navas también presente. Lo ha confirmado Martín, que estará en línea de partida después de una semana y dos días. Son 9 días los que faltan para la siguiente válida del Campeonato Nacional y el Regional Interandino de Rallys. Bueno, hay que decir que sí, va a haber una muy buena cantidad de participantes, indiscutiblemente, en este rally, y que atraerá a mucha cantidad de aficionados que estarán presentes en esta competencia. Comenzará en Chunchi el viernes de la próxima semana con la revisión mecánica en el estadio del Cantón Chunchi de la provincia de Chimborazo. Comenzará el viernes desde las 8 de la mañana hasta las 12 del mediodía y posteriormente en los alrededores de Chunchi, un ida y vuelta prácticamente hacia este cantón de Chimborazo, será la super especial de clasificación que tendrá un poco más de 10 kilómetros de extensión. 3 especiales cronometradas serán los que tendremos el próximo viernes. 3 especiales cronometradas. Y lo propio, 3 especiales se correrán el sábado para cumplir con un segundo día de carrera que, de acuerdo al segundo cronograma que ha presentado la organización del Rally de Chimborazo, tiene un poquito más de 90 kilómetros de extensión en todos los tramos que se van a competir y tendrá dos zonas de asistencia, una será en Chunchi y la otra será en Guamote, en la plaza central de Guamote.
2: En el Parque de la Familia de Guamote.
3: En el Parque de la Familia de Guamote.
2: Chunchi. El día viernes será en el Estadio de Chunchi y al día siguiente será en el Parque de la Familia de la ciudad de Guamote, que está ahí nomás ubicado al filo de la carretera Panamericana.
3: Muy bien, y se cumplirá de esta manera la competencia. Sí, es la quinta válida del Campeonato Nacional de Rallys y como pudimos ver también y hablábamos ayer, el cronograma, el puntaje que ha sido presentado por parte de la Federación Ecuatoriana de Automovilismo, de acuerdo al reglamento que tú lo revisabas, puntaje de una válida para cada una de las etapas. Entonces, si hablamos en función de puntaje, estaríamos llegando a la novena válida, ¿no? Si hablamos en función de puntaje.
2: Claro, hablando de puntaje, claro.
3: Si hablamos simplemente en función de
2: puntaje. Porque serían cinco de las válidas del campeonato, una válida cada etapa de la vuelta.
3: Una válida cada etapa de la vuelta. Viene a dar como una válida de cada etapa de la vuelta el puntaje que se ha otorgado para este año y puntaje grueso, indiscutiblemente, ¿no? De los participantes que estuvieron en la vuelta al Ecuador. Y posiblemente ya tengamos algunos campeones de categoría, recordando que no hay campeón general absoluto en el campeonato nacional, tampoco de este año. Tendremos algunos campeones de categoría posiblemente ya en el rally de la provincia de Chimborazo.
2: Claro.
3: Que por cierto, tendrá su rueda de prensa de presentación mañana en la ciudad de Riobamba, a las 11 de la mañana, en el local de N1 Gallery, que está en la avenida Canónigo Ramos y calle Pedro León Donoso. Ahí está N1 Gallery. Será mañana la rueda de prensa, reitero, a las 11 horas, 11 de la mañana.
2: 11 de la mañana, así es, efectivamente. La calle Canónigo Ramos es aquella avenida que va desde el paso lateral hacia adentro de la ciudad. Ahí nomás, ahí muy cerca del cruce con el paso lateral, ahí está N1 Gallery. Y ahí será la rueda de prensa, exactamente igual a lo que fue el año anterior. Acordémonos, en ese mismo sector se llevó a efecto la rueda de prensa de presentación del rally de Chimborazo, que fue...
3: No, fue del rally Sultana de los Andes.
2: El rally Sultana de los Andes, efectivamente, que sí, fue la
3: que
2: última
3: fue la
2: carrera
3: segunda
2: del
3: vez
2: año
3: que
2: anterior.
3: Se corrió, que fue la segunda vez que se corrió en Chimborazo.
2: En Chimborazo.
3: Bastante parecido a lo que sucedió con el rally de Chimborazo cuando se desarrollaba en mayo, si no me equivoco. Si me equivoco, mil disculpas. Bien, y hablando del Campeonato Nacional de Rallys, nuestro amigo Giovanni Herbas ha hecho una estadística de los que han participado en el Campeonato Nacional. Mira, la categoría T1 ha sido la que más participantes ha tenido a lo largo del año. Han participado en total 21, sea en una o en otra, pero en total han participado 21 tripulaciones en la categoría T1. Luego viene la categoría UTV Turbo con un total de 15 participantes que han estado en una o en otra válida del año 2026. En la T3, los autos de hasta 1650 centímetros cúbicos ha estado 9 participantes. En la RC4 ya han estado o ya han participado 8 tripulaciones. 8 autos ya han estado a lo largo del 2026. 8. ¿Qué quiere decir eso? Que 8 autos al menos, 8 autos de la categoría RC4 están activos. De la RC5 han participado 7. De los N5 Proto han participado 7. Al menos 7 están activos o han estado activos en este año 2026. Si todos se reúnen, imagínense. En la T4, 7. En la UTVR, 5. Todo terreno, 5. en los RC2 4, T4 Turbo 4, RC2 N3, los RC3 3 y las camionetas solamente han estado dos. La categoría de los SUV ha sido creada para la Vuelta al Ecuador y los tres que han participado en la Vuelta son los que están activos. Bien, quien más puntos ha acumulado es en la categoría T3, Juan Carlos Navas. Pero simplemente como analogía, como comparación, porque recordando que cada quien hace puntos solamente para la categoría, ¿no? Entonces nada tiene que ver un puntaje de una categoría versus la otra. Nada tiene que ver.
2: Simplemente como referencia, el hombre que más puntos haya alcanzado es este cuadro. Muy interesante este cuadro elaborado, como tú bien lo manifiestas, Rubén. Muy bien elaborado y una gran felicitación a la persona que lo hizo, a nuestro querido amigo, y que viene desde el otro lado.
3: Viene desde Portugal, esta estadística.
2: Cruzando el charco.
3: Sí, señor.
2: Claro.
3: Bien, el Rally de Paraguay es de esta semana, y claro, ya desde ayer están haciendo la hoja de ruta y han hecho pruebas del fin de semana anterior. Principalmente los pilotos latinoamericanos, los paraguayos, diría yo, principalmente ya han hecho algunas pruebas para alistarse al rally de su país, el Rally de Paraguay, que bien vale decir, el año anterior fue el rally más premiado, el mejor premiado como el mejor rally que tuvo el Campeonato Mundial de Rallys del 2025.
2: Así fue.
3: El Rally de Paraguay.
2: Así
3: fue. Y la organización sigue haciendo el esfuerzo para tratar de lograr lo mismo para este año.
2: De mantener ese estándar, diría yo.
3: Sí, extraordinario. Estuvo el año pasado, este año que vuelva a ser lo propio. Y bueno, en cuanto a esto también se nota la participación de los pilotos de la categoría Rally 1, la principal categoría en el WRC, Campeonato Mundial de Rallys. Mira, Toyota lleva 5, como ya ha sido costumbre. Va Elfyn Evans, va Sami Pajari, va Takamoto Katsuta, el super japonés, va Oliver Solver y va Sebastián Ogier. Una nómina espectacular, extraordinaria, que tiene la escuadra Toyota en la actualidad. Hyundai va con Cyrino Ville, Adrien Formeau, Hayden Paddon, son los tres pilotos de Hyundai. Y los de Ford lleva dos pilotos, Josh McCarlan y John Armstrong, los dos norirlandeses que estarán presentes en línea de partida. Si vemos la nómina que están en WRC2, es extraordinaria. Entre pilotos latinos, creo que de lo mejor que puede tener Latinoamérica, obviamente siempre faltan, ¿no? Porque estar en un mundial de rallies es bastante costoso, pero de lo mejor que se tiene en Latinoamérica, creo que va a estar presente también en esta ocasión. Hay españoles, los mejores europeos también estarán presentes en el rally de Paraguay. Bien. Ahí le estamos viendo imágenes del invitado para la segunda parte del programa, que será Juan Gerardo Guerrero. Y ahí en el Facebook también nos va a compartir nuestro amigo Andrés Tandazo las imágenes que nos envía el gran grupo de ecuatorianos y entre ellos muchos ambateños que están presentes ya en el Rally de Paraguay. Y las imágenes vienen de Juan Carlos Paredes, el popular Sasa, que nos comparte lo que han podido ver hoy en horas de la mañana y tarde ya para los paraguayos en Encarnación, Paraguay. Recordando que aproximadamente a unas 5 horas de Asunción está Encarnación y ahí se corre el Rally de Paraguay. Extraordinarios paisajes, extraordinaria infraestructura que monta una vez más esta válida del Campeonato Mundial de Rallys. Los equipos prioritarios, los no prioritarios también presentes ahí en Encarnación. Gran cantidad de público que se va acercando. Imagínense, solo de un tour, de un grupo de tungurahuenses, diríamos de esa manera, solo de un grupo de tungurahuenses están 19 en un tour. De ahí hay más que obviamente se han acercado. Ecuatorianos hay muchos, argentinos hay muchos, chilenos, uruguayos, brasileños, hay muchísimos, muchísimos asistentes para este rally de Paraguay que va cogiendo fuerza. Y la infraestructura que tiene, ¿no? El montaje que hay que tener para una válida de campeonato del mundo es extraordinaria. Los equipos llegaron en avión a Asunción y lo veíamos hace la semana anterior, llegaban en avión e iban bajando uno a uno los autos que van a competir, incluidos los autos WRC2, que manejan un presupuesto también extraordinariamente elevado, mucho dinero se maneja en el Campeonato Mundial de Rallys, y eso lo estamos viendo. Y ha tenido el gusto, mira una foto que en el segundo video lo vamos a ver, mi querido Andrés, para los amigos del Facebook. Juan Carlos Paredes, el Sasá, ha tenido el gusto de tomarse una foto con su maestro, Luis Moya.
2: Con el que le enseñó a decir Sasá.
3: El que le enseñó a decir Sasá. Y sí, de donde salió el apodo de Sasá, pues, el que claro, tú le pusiste.
2: Claro, así es. Así es. Sasá.
3: Se, claro, se ha tomado la foto, se ha tomado.
2: Parecían papá y hijo. Por el tamaño.
3: Papá e hijo, padre e hijo, sí, señor. Bueno. Y claro, en el almuerzo también se han topado. Ahí ha estado con Gustavo Trelles o Gustavo Trelles.
2: Cuatro veces campeón del mundo del grupo de producción.
3: El grupo N.
2: Nada más y nada menos, Gustavo Trelles.
3: Sí, extraordinario. Bueno, se están dando gusto y nosotros nos alegramos que amigos estén presentes ahí. Está en ese grupo liderado por Sebastián El Batalo Naranjo, está Alex Soria, está el Fideo, Andrés Mesías, está Paquito Pazmiño también, un abrazo para ellos. Marco Miranda, está Oscar León, también está presente ahí, extraordinario. Y perdón, no conozco quiénes más estarán, pero un abrazo para todos, un abrazo,
2: claro,
3: para todos.
2: Claro, sería bueno nombrarles a todos, pero es bastante difícil.
3: Que nos manden la lista y les nombramos con mucho gusto.
2: Claro.
3: Muy bien, un abrazo para todos, queridos amigos que están ahí presentes en el rally de Paraguay. Bien, y ya les seguiremos contando las emociones. Ya el jueves tendremos el shakedown, las primeras emociones en carrera.
2: Mañana.
3: Claro, y es mañana. Ayer llegaban, mira, madrugados y directamente se han ido a Encarnación. Y ya están con dos furgonetas, están andando. Uh-huh. Y de una se han ido para donde es la zona de asistencia y donde está el Sambódromo. El Sambódromo, porque en Encarnación, Paraguay, tiene mucha derivación de la Brasil, costumbre de los brasileños, claro, que inclusive hay en Porto Alegre, no solo en Río de Janeiro, los sambódromos. Y en Argentina, en Gualeguaychú, también hay un sambódromo. Entonces,
2: y ahí en el Sambódromo es donde hacen la presentación, la partida simbólica del rally de Encarnación Paraguay.
3: Correcto.
2: Lindísimo. Eso será, entiendo, el día de mañana, Rubén.
3: Eso es el jueves mañana, claro. No, la noche de mañana más bien.
2: En la noche de mañana.
3: La noche, claro, de mañana, no el día de mañana. La noche de mañana será la presentación en Encarnación. Y el viernes ya las especiales cronometradas, son 350 y algo kilómetros de extensión, los que tendrán que recorrer en más de 20 tramos cronometrados. Bien, segunda parte del programa, conversamos con Juan Gerardo Guerrero.
2: 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Y ahí nos estará contando Juan Gerardo Guerrero, que estará utilizando el neumático oficial del Campeonato Mundial de Rallys, el neumático Hankook. 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
3: Robinson Garcés también está presente. También está el piloto Innovacars DC. Ya hizo hoja de ruta para Chimborazo, por cierto.
2: Claro, regresan y por las mismas se van a Chimborazo. Sí, señor. Enhorabuena. 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
5: En la radio de toda la vida. Qué gusto seguir junto a ustedes, mis queridos amigos, aquí en el programa Centro Sobre Ruedas. Saludos para nuestro querido amigo Juan Gerardo Guerrero, que ya está listando su vehículo, su Renault Clio Rally 3, para la próxima semana estar presente en el Rally de Chimborazo. Mi querido Juan, qué gusto saludarte, muy buenas tardes, bienvenido.
6: Buenas tardes, querido Alfonsito, querido Rubén, Gordo, que también debe estar por ahí. Un saludo a todos y a toda la gente que nos está escuchando el día de hoy.
5: Gracias, Juanito. Sí, aquí, efectivamente, acá está Don Gordo, está Don enviándote Gordo. Saludos hasta la ciudad de Cuenca. ¿Cómo estás, Juanito, preparándote para la próxima semana ya?
6: Sí, la verdad, estamos ya viendo detalles, con respecto a la logística de la carrera, al auto también, acabando de alistarle, esperando que esté todo listo para el fin de semana, tratar de probarle algo y bueno, ir afinando ya detalles para lo que será la organización de hoja de ruta y planificación del traslado del equipo hacia, no será Riobamba, sino será la UCI Chunchi, donde es el inicio de la carrera.
5: En Chunchi, claro, en Chunchi será el inicio de la carrera. Te queda más cerca, Juan. Ahora, déjame decir algo. Tuve el gusto de visitarte en tu taller ahí en la ciudad de Cuenca el día de descanso de la Vuelta a la República, y ahí vi una serie de vehículos de carreras que estaban alineados, principalmente los Renault, que habían pasado la revisión, la inspección por parte de aquel técnico que vino de Alpine. Mi querido Juan, ¿cómo está eso? ¿Cómo quedó? ¿Cómo quedaron? ¿Cómo encontraron a los autos y demás?
6: Bueno, sí, efectivamente, acá se hizo base, se tenía planificado la venida del ingeniero de Alpine Racing. Esto desde que nosotros compramos los carros, los Rally 3, había el ofrecimiento y no se había dado por temas de seguridad que el país no ofrecía a la gente de Francia, a la gente de Renault, para que aprueben la venida del ingeniero. Finalmente, pues unos 3 meses atrás nos dieron el ok de que ya se podía planificar y sí, efectivamente, pudo venir acá. Hablamos con la mayoría de dueños de los carros, de los Renault Clio, desde los Rally 5 al Rally 4, Rally 3, los Renault Clio Cup, para entender si querían que también les haga sus actualizaciones, les revise, les ponga al día los carros y cualquier necesidad de corregir algún detalle, pues lo puedan hacer. Así que llegamos a congregar aquí alrededor de 10 autos, 10, 11 autos que estuvieron en mi local, y él les pudo dar el servicio de lo que se les había ofrecido. Así que creo que fue importantísimo que él pueda revisar los carros. Se encontró con algunas novedades, se encontró que algunos carros estaban desactualizados desde el momento que se salieron de Francia, cuando se importaron acá al país. Otros que habían estado con algunos detalles de ajustes electrónicos, de algunos sensores de cambiar, y otros también con algunas novedades de que habían tocado ciertas configuraciones de los mapas de los carros, que es algo que no se debe hacer y que localmente sí los han hecho, y se corrigió esos problemas de los autos que vinieron acá al local.
5: Enhorabuena. Con esto quieres decir que veremos otros autos en línea de largada, autos con actualizaciones electrónicas, autos que indudablemente van a rendir más, mi querido Juan.
6: Creo que sí, sí. De alguna manera, en algunos modelos sí se ha mejorado el rendimiento, según lo que nos indicaba el ingeniero. En otros se ha ganado fiabilidad y se ha ganado también estabilidad en el funcionamiento de las alarmas, de las alertas que el carro nos puede dar o avisos que nos puede dar para entender cómo está el funcionamiento del carro. Entonces, todo siempre en pro de que las cosas funcionen bien, ¿no? De alguna manera, también nos ha recomendado, porque es algo que le llama mucho la atención encontrar algunos carros que se habían modificado los mapas de potencia, de inyección de los autos, ¿no? Algo que no se debería hacer y algo que la verdad se ha hecho acá por falta de control y falta de seguimiento de quienes controlan un poco las diferentes competencias acá. Así que se hicieron, de los carros que estaban en el local, se hicieron estas actualizaciones, se verificó y nos dejaron ciertas recomendaciones para poder hacer que los carros trabajen de mejor manera.
7: Ya la gran... Respecto a este tema, mi querido Juan, te saludo de mi parte. Respecto a este tema de las modificaciones, lo que ha causado es justamente que estos autos pierdan la fiabilidad. De hecho, algunos autos
5: que se dañan,
7: que han estado en circuitos, se han dañado, ¿no?
5: Aló, Juan. Perdimos señal, perdimos contacto con Juan Guerrero, que seguramente ya se va a reactivar ese contacto, mi querido Juanito, para seguir conversando contigo.
7: Algún problema, se le frizó la señal, problema con el internet.
5: Con el internet.
7: Sí, sí conocimos de este particular que estaba hablando Juan, en algunos autos que ya han perdido sus sellos, sus candados, con los que vinieron 7 candados en el auto de algunos, en el caso de algunos autos Rally 5, por ejemplo. Y ya algunos ya no tenían todos esos candados. Y lo que sí alarma y lo que sí llama la atención es que hayan sido modificados los mapas. Entonces, si es que es una categoría que tiene una homologación de origen y que ya ha sido alterado sus mapas, pues simplemente ya no están en categoría. Por ende, si es que si hubieran sido detectados dentro de una competencia, hubiera procedido una descalificación inmediata.
5: Claro.
7: De los autos que han actuado de esta manera, ¿no?
5: Claro, claro.
7: En rally, ¿qué es que hay que actúa la homologación?
5: Exactamente. En todo caso, lo que nos decía Juan, que el ingeniero de Alpine Racing estuvo ahí justamente para detectar estos problemas, detectar estas anomalías y corregirlas y ponerlas nuevamente los autos a punto para que puedan seguir rindiendo, principalmente para que puedan seguir rindiendo de la misma manera. Correcto. Cuando llegaron, y ojalá mejor todavía con las actualizaciones.
7: Sí, señor. Comentábamos de este tema un tanto alarmante, diría yo, Juan, lo de los autos modificados.
6: Sí, en realidad a mí me llamó la atención que esto se dé acá. De alguna manera, en los Rally 5 no hubo, de los autos que vinieron acá no hubo y no se detectó ningún tema fuera de lo común. Lo que sí ocurrió en los Clio Cup, en dos autos Clio Cup, que me reservo de dar el nombre, pero que de alguna manera hay gente que está ofreciendo ganar potencia y modificar mapas buscando esto. Y claro, como no hay el control debido acá, pues los pilotos y algunos mecánicos se prestan para hacerlo. Así que esto se trató de recomendar, de compartir con los pilotos, con algunos mecánicos también que me llamaron a preguntar, porque querían mandar a otros autos, pero que nunca llegaron a mandar, y que de alguna manera pues se está dando acá en el país.
7: Bien, esto decía hace rato. Yo sí he visto autos Rally 5 que no tienen todos los seguros. Ahora, no sé si todos los Rally 5 asistieron, todos los Rally 5 que están en el país asistieron a este llamado o no.
6: No, la verdad se hizo la invitación y se compartió esto con la mayoría de que estábamos en contacto, y a través de otras personas también se compartió la idea de lo que se quería hacer. Sin embargo, no todos asistieron, estuvieron unos pocos Rally 5. Y bueno, eso llama un poco la atención, ¿no? Porque no creo que debería haber nada oculto aquí. Es una categoría homologada, es una categoría que a nivel mundial tiene su reglamentación, sus restricciones, y no debería pasar esto. Y claro, si está pasando, el ingeniero evidenció esto, pues, y no es algo que nos estemos inventando, sino realmente fue lo que pasó.
7: ¿Cuál fue la impresión de este técnico, de este ingeniero? ¿Qué dice?
6: Bueno, primero se impresionó de que los autos estén bien conservados, de que la mayoría de autos tienen buen estéticamente, mecánicamente estén bien conservados. Le llamó la atención de que había demasiado tiempo de que los autos no tenían ninguna actualización o revisión. Hablamos de que creo que encontró autos que desde el 2022 o 2023, que fueron las fechas que salieron de fábrica, no se habían hecho actualizaciones, y que esto no pasa en otros lados. Pero en general creo que sí fue una buena impresión. En el caso de los autos de Rally 3, en mi auto y el auto de Diego, el auto de Cristóbal Medina, hicimos una prueba también llevándolos a la parte alta de Cuenca, al Cajas, para ver cómo estaban funcionando. Encontró que también estaban todavía de hacer un cierto ajuste en el tema de funcionamiento a la altura, como es también el launch control, que es el control de largada, que no está funcionando tan bien. Así que todos estos detalles, pues trabajó el ingeniero y hizo sus recomendaciones del caso.
7: ¿Qué es el launch control para la gente, mi querido Juan?
6: Es el control de largada, en el cual el auto se lo activa, un control para alargar, en especial en un prime de velocidad, y lo que hace es entregarte la potencia progresivamente sin que caigan las revoluciones, para perder el menor tiempo posible. Así que eso no estaba funcionando bien en los Rally 3. En la última carrera en Ibarra, incluso el auto se me apagó cuando largamos un premio en la parte alta, y claro, había estado por ahí ciertos detalles que con la experiencia que ellos

0: obligatorio, porque para que sea obligatorio debía haber intervenido el ente rector del automovilismo de rally en este país.
1: Así es. Creo que esto fue por iniciativa propia nuestra y que es lo que siempre hemos buscado, que el automovilismo siempre se vaya profesionalizando y que los pilotos vayan entendiendo a dónde se llega con las categorías FIA. Lo que tratamos es de conversar con la mayoría de pilotos que estuvieron cercanos y que les pudimos compartir y hacer que sean partícipes de esta opción, que era difícil que se dé si uno particularmente la gestiona, y había que aprovechar sabiendo que estábamos disponibles, o el ingeniero está disponible para todos los autos. Así que sí, es algo que creo que se debe pensar en hacer al menos una vez al año, y que la forma de controlar estos carros sea capacitada a las personas que están controlando las carreras, que están siendo los jueces desde la parte técnica, para que puedan fácilmente hacer el control y evidenciar que los autos estén dentro de la homologación o tengan alguna cosa que corregir.
0: ¿Cuántos Rally 5 asistieron, te acuerdas?
1: Tuvieron alrededor de 4 Rally 5, si no estoy mal. Ajá. Sí. El resto fueron los Clio Cup, el Rally 4 y los Rally 3.
0: Ya, se les volvió a poner los candados, que bueno, esos candados solo tiene la gente de Alpine, ¿no?
1: A ver, hablando un poco de los precintos, estuvo al hablar de candados, no fue un tema de revisar el tema de los precintos, más bien ahora fue el enfoque de la parte electrónica. Ajá. De la parte de software, de la parte de actualización de los firmware. Pero la mecánica de los carros pues no se revisó. Obviamente se puede visualizar en algunos carros, y no me fijé realmente del tema de los candados de los carros que vinieron, pero eso es fácil de ver. Es algo que de entrada alguien puede reconocer si un carro ha sido abierto para alguna reparación, para algún chequeo, y ha sido roto el candado del precinto de homologación.
0: Correcto. Bien, Rally de Chimborazo. Rally de Chimborazo, ¿qué te parece cómo está planteado?
1: Bueno, creo que esta vez ha cambiado un poco la estructura de cómo se debe hacer un rally y cómo está normado según el reglamento de que debe hacerse en los rallies acá del campeonato nacional. Creo que se ha dejado a un lado un poco lo importante que es el público, lo importante que es el show del rally para la afición, porque va a ser un rally que va a ser muy similar a una etapa de la Vuelta a la República, en donde se va a avanzar de forma lineal. El tema de la facilidad para los pilotos y los equipos creo que está también limitada por el tema de hospedaje, por el tema de facilidad de prepararse para la carrera. Pero bueno, no sé exactamente y no entiendo por qué se tomó esta decisión, pero al final, claro, esto es para todos, y lo que siempre he dicho, si esto es para uno, si es para todos, no hay un problema. Lo que puede es generar ciertos inconvenientes, incomodidades. En ese sentido, nosotros nos estamos visualizando y planificando de cómo se tendrá que hacer el rally. Espero estar allá el día miércoles para hacer el levantamiento de ruta y dar cuenta cómo estará el tema de vías, el tema de enlaces y los abastos que tenemos que planificar durante la carrera.
0: La logística importante, ¿dónde se van a centrar ustedes?
1: Sí, eso justamente estábamos viendo, como te digo, el tema de hoteles está un poco complicado, no conocemos estos dos lugares donde se van a hacer los dos días de carrera, entre Chunchi y Alausí. Todavía no tengo definido, pues creo yo que estaremos en Alausí, porque hay más infraestructura de hoteles, hostales, pero bueno, tendremos que definir en estos días también.
0: ¿Cuánta gente lleva tu equipo? Tu equipo como tal, la gente que trabaja en pro de la carrera.
1: Bueno, sumado piloto y copiloto, estamos siempre unas 5 personas, con mecánicos, tal vez de la persona que lleve el auto y alguien más que nos apoye desde la parte logística. Entonces, entre 5 y 6 personas somos los que conformamos el equipo para cada carrera.
0: ¿Y en total cuánta gente se moviliza, hablando de los acompañantes, de la gente de marketing, de los familiares, etcétera?
1: Ah, sí, yo creo que más de 15, 20 personas estaremos movilizándonos, que ya son gente que conforma directamente el equipo para la carrera, y gente que está desde afuera dando soporte al equipo.
0: Ya, solo de este equipo estamos hablando de 20 personas. Y ojo, que ahí tienes a tu ñaño, al Sebastián, que también tiene su equipo, ¿no?
1: Claro, bueno, alguna gente como que comparte, tema familiar.

0: los papás, hermanos y parientes que nos apoyen también. Pero sí, yo creo que entre los dos sabemos unas 30 personas como mínimo.
1: Ya, entonces a toda esa cantidad de gente que por el número de participantes que haya hay que albergar en una ciudad o en un cantón donde se desarrolle un rally.
0: Sí, eso hablando solo de nosotros. Entonces, por eso creo que la forma que han estructurado el rally va a quedar un poco complicada para pilotos y afición en esta ocasión.
2: Ahí hay que hacer la pregunta, mi querido Juan. ¿Habrá cama para tanta gente?
0: Aunque sea, hay que compartir la cama, pues, si nos falta cama.
2: En el cajón de la camioneta. Oye, ¿y quién será el copiloto, el hombre de la butaca derecha, Juan?
0: Bueno, Comedín, que hemos venido corriendo todo el campeonato nacional, pues realmente estamos conversando para planificar la carrera. Espero que también él se acabe de organizar en el tema del trabajo en Guayaquil, en su oficina, y poder tener el tiempo suficiente para hacer un buen reconocimiento, una buena hoja y nuevamente conectarnos en sintonía para esta carrera.
1: ¿Con qué llantas vas a correr?
0: Todavía no hemos decidido. Sabemos que hay las opciones, las diferentes opciones ahora en el reglamento, pero no hemos decidido. Tenemos que un poquito también indagar un poco más de las rutas, cómo estarán, y también conversar con los diferentes proveedores para ver qué obtenemos en tema de beneficios también como pilotos.
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0: Sí, tuvo un buen desempeño, le fue súper bien en el último rally Salcedo. 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Pero sí, yo creo que es una de las primeras opciones que podremos tener en mente de utilizar la Hankook.
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1: sí,
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1: señor.
2: Vas a utilizar? 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
2: Shell Helix. Muy bien.
1: Ahora.
2: Y vas de rojo. Juan.
0: Perdón, me estaba entrando una llamada.
2: Sí, te decía.
1: De rojo, claro, de rojo. Y coinciden, ¿no? Los colores de Shell coinciden con los colores de la provincia.
0: Sí, efectivamente, este año fue una coincidencia con el auspiciante, con Shell, los colores de Cuenca, todo como que se unió para hacer una chévere representación, una chévere alianza con Shell y la representación de Cuenca.
1: Nunca te hemos preguntado, ¿hincha de qué equipo de fútbol eres?
0: Del Deportivo Cuenca, obviamente, pero sí. Bueno, no soy tanto del fútbol, no, pero sí, del Deportivo Cuenca.
1: Si vas de vez en cuando a verle al Cuenquita, entonces.
0: Chita, ya hace algún tiempo que no me he ido a verle en el estadio, pero creo que por mi hija que le gusta el fútbol, me va a tocar ir uno de estos días.
1: Qué bueno, y qué bueno.
2: Y llevas la corneta. Pa, pa, pa, pa, pa, pa, pa.
0: No tengo, yo me voy con un uniforme de Shell, creo que con eso vamos a representar bien también.
1: Con eso ya se nota, ¿no?
0: Sí.
1: Muy bien. A ver, ¿quiénes estarán de los Rally 3? ¿Conoces?
0: Bueno, creo que Diego Íñiguez, seguro que sí. Él me ha comentado y bueno, nosotros le damos servicio al carro de él acá también, el local. El carro de él está prácticamente listo. De Cristóbal Medina, sé que está fuera del país en esta ocasión, así que no podrá acompañarnos. Y de Abraham, no he tenido la oportunidad de conversar en estos días. Hace la última vez que conversé estaba sacando el carro de la aduana, luego que fuimos a Piura, así que espero que le ponga también el carro listo y que nos acompañe en la carrera.
1: ¿De Andrés Gómez, de Andrés Molina, tienes conocimiento?
0: Disculpa.
1: ¿De Andrés Gómez, de Andrés Molina, sabes algo?
0: No he tenido la oportunidad de hablar con ellos, no sé si están preparándose, esperaría que también estén en planes también de ir a la carrera.
1: Como profesor, ¿qué opinas del manejo de Andrés? ¿Cómo está de Andrés Gómez?
0: Bueno, creo que Andrés es un piloto de bastante experiencia, kartista, como copiloto también, y luego como piloto ha demostrado ya en las categorías que ha corrido que es un buen piloto. No le está costando mucho adaptarse al N5 y creo que si sigue en el camino que está, pues va a seguir buscando puestos estelares en las carreras.
1: Correcto. Bueno, los rivales son duros, ¿no?
0: Sí, siempre, siempre. Yo creo que el campeonato nacional este año ha estado bastante peleado todas las carreras. Obviamente, al salir a pelear una carrera y buscar pelear a los carros también de adelante de la Rally 2, pues nos hace exigirnos siempre más y bueno, eso también creo que es algo bueno para mí y en general creo que ahora hay más carros que han llegado al país, el carro de Alfonso, no sé quién más estará frente planificando. Tenemos un parque automotor bastante grande, así que esperemos que regresen a las rutas, esperemos que pilotos nuevamente vayan generando esas ganas, esa expectativa, pese a los problemas que venimos pasando en nuestro rally nacional, en nuestra vuelta a la República, nuevamente se enfoquen y claro, esperemos que también a través de la asociación que está encaminada, se tengan esa seguridad, esa confianza de que juntos podemos trabajar para tener mejores rallies acá en el país.
1: Se habló de una apelación, podría ser, que hubo respecto a la asociación. ¿Cómo ve ese tema?
0: Bueno, no estoy muy al tanto del detalle, pero sé que hubo alguna gestión de parte de la federación con el doctor Ron al frente. No sé el sentido exacto en el cual fue generada esta apelación, pero me parece, me llama la atención, la verdad, que después de escuchar el apoyo y la buena predisposición del doctor a la asociación, pues se genera este tipo de trámites o este tipo de procesos en el cual va en contra de la asociación, entiendo yo. Entonces, nos tiene la expectativa de entender cuál es el trasfondo de todo, porque al final, como él lo dijo y nosotros lo hemos replicado también cuando compartimos la idea de hacer la asociación, es unir a los pilotos, unir a la afición, unir a la prensa, unir a todo lo que engloba el automovilismo acá a nivel nacional, y estar en contra de eso, pues nos llama la atención.
2: Claro. Muy bien, Juan. Veamos qué nos separa el futuro. Te mando un abrazo de mi parte, mi querido Juan, Dios mediante. Ya nos veremos en la ciudad de Chunchi, cantón de la provincia de Chimborazo. Un abrazo y muchísima suerte en el rally.
0: Muchas gracias, Alfonsito. Sí, espero verle a usted, a Rubén, a toda la gente nuevamente congregada en el rally, disfrutar de este nuevo rally y bueno, unirnos como siempre, disfrutar del evento como tal.
1: Haz un favor, públicamente da pidiendo permiso para Don Gordo, tiempos que no va un rally.
0: Por favor, Don Gordo, lo queremos ver en el próximo rally, así que a la persona que corresponda, que no sabemos quién puede ser, te dé permiso.
1: ¿Quién manda ahí? Salúdele pues, Don Gordo, a Juan Gerardo.
3: Estimado Juan Gerardo, pues un abrazo inmenso, qué gusto poder saludarte y siempre estamos pendientes de lo que haces, ¿verdad? Y nos alegra mucho que vuelvas a las carreteras del país.
0: Gracias, nos vemos en Alausí o en Chunchi, ¿dónde nos
3: vemos? Ok, ahí vamos a hacer lo posible por estar por allá.
0: Seguro.
1: Ya está comprometido quien dé el permiso.
2: Como dijo Diego Serrano, Juan Felipe Serrano, nos vemos en Chunchi, si es que la neblina nos permite.
1: Exactamente.
2: Muy bien, abrazo Juanito, muy buenas tardes.
0: Muchas gracias, un abrazo igual y nos estamos viendo pronto.
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5: Parte final de nuestro programa del día de hoy. Nos volveremos a ver mañana, Rubén.
6: Sí, señor, hasta mañana. Recordarles nada más que estamos a 9 días, ¿no? 9 días del rally de la provincia de Chimborazo, que se corre viernes y sábado de la próxima semana. Se queda en la compañía de Jorge Humberto Villarruel, La Noticia Centro, a continuación.

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4: Muy buenas tardes, un placer saludarlos. Bienvenidos a la información en la Noticia Centro. 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Enseguida la información en la Noticia Centro. Cirugías suspendidas y equipos fuera de servicio generan preocupación y es Ambato. La atención médica en el hospital del Instituto Ecuatoriano de Seguridad Social IES Ambato atraviesa momentos críticos debido a diferentes problemas dentro de la Casa de Salud. En la información que se tuvo acceso, en el lugar habría un fallo generalizado en sus equipos claves de esterilización e imagenología, sumando al desabastecimiento progresivo de reactivos de laboratorio y hasta medicamentos. Esto ha provocado que se realicen planes de contingencia que van desde derivar estudios radiográficos y activar alianzas de apoyo con la Red Pública Integral de Salud, hasta suspender cirugías que no sean de emergencia de manera indefinida. A finales de julio se confirmó la suspensión indefinida de las cirugías electivas programadas por consulta externa. Esta es una medida que respondería a las fallas operativas en la central de esterilización, donde los esterilizadores de vapor, el de peróxido de hidrógeno, las lavadoras de instrumental y la selladora habrían quedado fuera de funcionamiento. Para evitar un colapso, las autoridades desde entonces dispusieron priorizar las cirugías de emergencia y la paciencia hospitalizados que requerían intervención inmediata. Asimismo, para los procesamientos y esterilizaciones de los materiales quirúrgicos fue necesario pedir apoyo a otras casas de salud de las RPIS, ya sea de la ciudad o de provincias vecinas. A esto también se suma que las pruebas de radiografía indispensables para pacientes críticos y emergencias prioridades Manchester 1 y 2 estarían siendo derivadas hacia Hospital General Docente Ambato mediante protocolos estrictos de documentación y conforme a la disponibilidad con la que cuenta dicha casa de salud, se informa.

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3: Continuamos con la información. Enseguida tenemos el reporte de Joana Caguana desde fuera de estudios. Joana, en Radio Centro hacemos historia.
4: En Radio Centro hacemos noticia. Alerta en los mercados por la escasez de la papa Cecilia. Mayra Moposita señaló que la falta de semilla y la fuerte inversión ha disminuido la producción.
5: Nosotros somos revendedores. Los productores vienen los días martes a partir de las 3 de la tarde y nosotros somos aquellos que revendemos la papa. Y por lo general la papa Cecilia ahorita está caro, por lo que no hay productores, porque ha disminuido en todo por las heladas, ya la gente ya no quiere por lo que es caro. La papa pequeñita, así una porte de así, cuesta siquiera unos $25 de la Cecilia. Pero como el productito es bueno, todavía hay poco, sí hay poquito de productores, pero ya no como antes. Es mucho mejor que la super chola, sirve para lavado, para pinchos, para papas fritas. La papa Cecilia es la mejor papa que hay, mejor que la super chola. Dependiendo, de 10 a 15 minutos ya está la papita, ya está esa papa. Es dependiendo del productor, dependiendo, puede ser por acá por Pelileo, puede ser por acá, pero más se da en Pelileo, más viene de Pelileo, y poco viene de Tisaleo, pero más viene de Pelileo,
4: Porque en Radio Centro hacemos historia, reportó Joana Caguana.
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0: Qué gusto saludarles ya en la tarde, una hermosa tarde soleada de día miércoles, mitad de semana. Día pupito de la semana, pues un abrazo para todos. Buenas tardes, ¿cómo estamos? Espero que muy bien. Siempre deseándoles lo mejor, que el día haya sido espectacular para ustedes. Les decimos bienvenidos a la Super Cabina C. Bueno, empezamos ya la tarde con mucha energía positiva en este día tan especial. Un calorcito en la ciudad bastante fuerte, bárbaro. Y así que el sol ha estado canicular, así que por favor, si va a salir, protéjase bien. Utilice protector solar, si va a salir, hace una vuelta, ve los útiles de los niños, qué sé yo, los uniformes, cualquier actividad que tenga en el centro, pero se está riendo ya. Ver cómo estamos, buenas tardes.
1: Estoy riéndome para evitar llorar, así que muy, pero muy, muy, muy buenas tardes, mi gente hermosa, que están siempre tarde tras tarde a través de la señal de toda la vida aquí en Radio Centro, por supuesto, en la Super Cabina. Sé que ya estamos encendidos en este miércoles de emprendedores porque tenemos un espacio muy especial siempre para hablar de aquellos valientes que un día tuvieron la idea y se atrevieron a comenzar. Así que soy la Fer Hidalgo y ya nos encontramos encendidísimos en la Super Cabina.
0: Señor Charlie, buenas tardes, bienvenido.
2: ¿Qué tal, mi estimado Jorge? Buenas tardes a todo el público y a oyente que está conectado por 91.7 en FM, 130 AM, por supuesto por Radio Centro.
0: La radio de toda la vida, sí, señor. Empezamos ya la tarde. Uy, qué calor el día de hoy.
1: Qué calor.
0: Carambas, hidratarse bien, por favor. No le vaya a coger insolación. Estará preparadito para la tarde y la noche también puede que haga frío, porque cuando hay unos soles así, la temperatura generalmente la tarde baja. Bueno, con esto iniciamos ya la Super Cabina C de este día, miércoles, mitad de semana, miércoles de emprendimientos acá en la radio de toda la vida. Y arrancamos con la música que nos trae Charlie Flow.

0: señoras, iniciamos esta tarde increíble de miércoles de emprendedores. Acá es la super cabina. Se mire nomás. Me cuento tanto interesante. Dice que el Independiente del Valle se mete ya en la pelea por ir al Mundial de Clubes. ¿Ah?
1: Ah, bien.
0: Se encuentra en la lista clasificatoria del Mundial de Clubes para el 2029. Está entre los 5 primeros. De hecho, se encuentra en el puesto número 5 con 39 puntos. Vea nada más.
1: Wow, bien.
0: Le sigue Racing con 35 y Cerro Porteño con 34, Peñarol con 26 y Sao Paulo con 25. Estas son los que están ahí metidos, y Corinthians en el décimo lugar con 24. Adelante se encuentra Estudiantes con 50 puntos. Liga de Quito, que también siempre está, con 58. Palmeiras y primero va Flamengo con 74 puntos. Por ahí está el Independiente también queriendo entrar al Mundial de Clubes. Eso es bueno, ¿ah? Eso habla bien del fútbol ecuatoriano.
1: Hace muchos años atrás, acordaraste, Jorgito, que no teníamos, ¿no?, estas buenas noticias a nivel internacional. Vea, qué bien
0: por el partido internacional, rezábamos porque no nos vayan goleando. No, ahora la cosa cambia, ahora uno va y dice, ¿cuánto ganaremos? Vea la diferencia.
1: Claro,
0: vea la diferencia. Claro,
1: eso nos ayuda muchísimo, en realidad, hasta como tema cultural, ¿no?, dentro de nuestro país, para que nosotros también apoyemos a nuestros talentos nacionales.
0: Claro, y eso genera a nivel internacional, genera, vea, buena energía a la gente, quiere venir a visitar, a conocernos acá en el Ecuador. Ajá. Tenemos cosas lindas, pero vean esto de que esto es una ¿cómo podríamos decirle? Una ventana que nos abre hacia el mundo, conociendo que el fútbol ecuatoriano ha mejorado bastante. Pero por otro lado también vuelta hay gente que nos dice que no está bien venir a visitar Ecuador, pero bueno, ellos no viven aquí, no saben lo que, no, es que no saben lo que pasa acá.
1: Así
0: todo
1: es.
0: Está bien, lo que pasa es que a veces no sé qué genera, pero bueno, acá todo está bonito, elegante, todo está bien, hay sitios lindos donde visitar, así que
1: la
0: nosotros lo hacemos acá. No, pues
1: la mejor de, déjeme no decir, la mejor del mundo, la mejor del mundo.
0: Claro.
1: Sin desmerecer.
0: Sí, cosas deliciosas por acá. Bueno, listo.
1: Así es.
0: Iniciamos ya la tarde en este día, miércoles, mitad de semana.
1: Así es, tenemos este miércoles, bueno, miércoles de emprendedores, y por supuesto que hay una pregunta clave para que ustedes también puedan participar con nosotros a través de la línea 0995-6269-87. Y vamos con esta pregunta al aire. Mucha, pero mucha atención, por favor, gente visionaria. A ver, el dueño de una famosa marca de autos deportivos de lujo era un fabricante de tractores. Cuando le fue a reclamar al dueño de Ferrari por qué sus autos fallaban, este lo despreció, como que le hizo el feo ahí.
0: Ya.
1: Y le dijo que se dedicara más bien a los tractores. Entonces, el señor, lleno de coraje, decidió crear su propia marca de autos deportivos para hacerle la competencia. ¿De qué famosa marca de autos estamos hablando? Facilito.
0: Esta sí es fácil.
1: No me digan que está difícil, aquí no tenemos que hacer cálculos, absolutamente nada, así que está facilito para que ustedes puedan marcar a través del 0995-6269-87 y también poniendo su nombre y apellido puedan ganarse el premio sorpresa del día de hoy.
0: Listo, sí señor, gracias a Corambato. Ahí tenemos un premio sorpresa que usted se puede llevar solamente por participar a la trivia de este miércoles. Listos ya, pueden comunicarse a los automáticos de la estación, enviarnos mensajitos al 0995-6269-87 o al 282-2440, llamarnos y participar y ser uno más de la super cabina. C. Charlie.

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aquí en la tarde, disfrutando de buen ambiente, buena música, un sol radiante cobija la ciudad. Y por supuesto, siempre tenemos el buen entretenimiento acá en la Supercabina. Se nos vamos a ir a una pausa, pero no sin antes invitarlos. Hoy tenemos un invitado especial también en horas de la tarde. Vamos a tener una entrevista muy interesante para ustedes. Sí, señor. Así que todos están preparados para este día miércoles, emprendedores, acá en la Supercabina C. Mientras seguimos disfrutando de este sol radiante y esta tarde increíble, usted siga trabajando en compañía de la mejor radio de

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18: 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Enseguida la información en la Noticia Centro. Nueve sectores de Ambato se quedarán sin agua este jueves. Cortes programados de servicio iniciarán desde las 8 horas. Dos cortes de agua programados se llevarán a cabo este jueves 27 del 2026. Según el cronograma de la empresa municipal de agua potable y alcantarillado del cantón, el primero se desarrollará en la zona norte de Ambato. Los sectores afectados serán La Primavera, El Mirador, la Panamericana E35. El motivo es la limpieza y desinfección del tanque de reserva Unamuncho. El corte en este sector iniciará a las 8 horas y culminará alrededor de las 14 horas. La segunda suspensión por mantenimiento programado se llevará a cabo en la red Santa Fe, también ubicada al norte de la ciudad. Los sectores afectados serán Santa Fe, San Pedro, Corazón de Jesús, La Merced, Eloy Alfaro y San Martín. El motivo de la suspensión se iniciará desde las 8 horas hasta las 14 horas. Es la limpieza y desinfección del tanque de reserva Santa Fe. Desde el mapa se comunica que los moradores de los sectores afectados que se abastezcan del agua de manera responsable para afrontar la falta de este servicio básico. Asimismo, la entidad mantendrá habilitados los números 032-99-7700, opción 2, y el 0982-359948 para cualquier reporte sobre agua potable y alcantarillado.

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3: Más información en la tarde en la Noticia Centro, gracias a Joana Caguana que nos tiene el reporte. Joana, en Radio Centro hacemos historia.
4: En Radio Centro hacemos noticia. El Ministerio de Educación impulsa el Plan Nacional Nos Cuidamos con el fin de fortalecer la seguridad en las unidades educativas. Olger Mariño, coordinador zonal, señaló que preparan espacios seguros para el retorno a clases.
5: Bueno, efectivamente nosotros tenemos el Plan Nacional Nos Cuidamos que ha firmado la ministra Gilda Alcibar con el ministro del Interior, John Reinberg, en donde nosotros hemos a través de este Plan Nacional nos cuidamos, articulamos Policía Nacional, Fuerzas Armadas, de 911, Ministerio de Educación, Deporte y Cultura, con el fin de brindar la seguridad en los exteriores de los planteles educativos. ¿Sí? Dentro del plantel nosotros vamos a garantizar esa seguridad, sin embargo, hacemos siempre ese llamado, ¿no?, a las autoridades locales, nacionales, para que nos brinden ese apoyo del tema de seguridad, que es competencia también de lo que es Gobernación, Policía y Fuerzas Armadas. ¿Sí? Hemos implementado también lo que es el botón Responde Duc, donde se emite una alerta en tiempo real dentro de los planteles educativos. Hemos capacitado a nuestros estudiantes, docentes, padres de familia, que emite una alerta en tiempo real dentro del plantel educativo hacia el comando o subzona de policía más cercana.
4: Porque en Radio Centro hacemos historia, reportó Joana Caguana.
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0: Señoras y señores, así con esta salsita espectacular avanzamos en la tarde acá en la supercabina Severo y acompañándoles ya lueguito nomás. Tenemos ya los invitados acá listos para algo especial que vamos a compartirlo con ustedes. Mientras tanto, vamos revisando cómo va participando la gente con la trivia de hoy.
1: Así es, están participando el día de hoy, así que un abrazo, por favor. Nos estaban preguntando también a qué hora juega Liga versus Aucas la Copa Ecuador, así que a las 5 en punto de la tarde, por favor, con ese dato. Y por acá, mi querida Elena López ya dio la respuesta, yo la tengo por interno, está escuchándonos acá en Ambato. Por acá ya también tenemos, hola supercabina de Radio Centro, la respuesta es la misma que creo a razón de su creador, cuando uno es mal atendido al acercarse a hacer uno los reclamos en las oficinas, puede suceder este tipo de cosas. Que me ayude, por favor, nombre y apellido, no se olviden, es muy pero muy importante que nos manden nombre y apellido a través del 0995 62 69 87, para que ustedes puedan responder la pregunta del día de hoy en base a este miércoles de emprendimiento que siempre tenemos.
0: Claro que sí, así que pilas con ese dato. A ver, repítale la pregunta.
1: Así es.
0: Repítale.
1: A ver, atención todos ustedes. El dueño de una famosa marca de autos deportivos de lujo era un fabricante de tractores. Cuando le fue a reclamar al dueño de Ferrari porque sus autos fallaban, este lo despreció y le dijo que se dedicara más bien a los tractores. Lleno de coraje, él más bien decidió crear su propia marca de autos deportivos para hacerle la competencia. ¿De qué famosa marca de autos estamos hablando el día de hoy?
0: Listo, si sabe la respuesta, participe ya.
1: Así, a veces el rechazo, ¿no? O la crítica, más bien es ese motor para poder emprender algo gigantesco.
0: Claro, y lograr objetivos muy importantes. 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
0: Listo, sí señor, seguimos en la tarde. Siga participando de la trivia. Mientras ya le pone música, ya volvemos con nuestro invitado en la tarde. No se

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0: Dios le pido, gran canción de Juanes. Bueno, estamos ya con invitados aquí a la supercabina, ¿sí, mi querida Fer?
1: Así es, estamos el día de hoy haciendo hincapié en miércoles de emprendedores, ¿por qué no? A aquellos valientes que siempre ellos deciden dar un paso, arriesgarse y por supuesto hacer todo para poder triunfar. Hoy por hoy, mi querido Jorgito, tenemos la visita ya de tres invitados especiales que han formado un emprendimiento, podemos decirlo así. Así que les vamos a presentar, mi querido Jorgito. Estamos con el abogado Juan Pablo Santamaría, también con el abogado Alex Parra y también con mi querido Carlitos Buccelli, quienes nos van a conversar de un tema muy, pero muy interesante hoy por hoy, que está en boga, el tema de la inteligencia artificial. ¿Sí o no? ¿Cómo estamos? Bienvenidos. ¿Con quién vamos a empezar?
2: Con
1: ¿Quién es el arriesgado el día de hoy?
2: ¿Qué tal? Buenos días con todos.
1: ¿Cómo estamos,
2: muchísimas
1: doctor?
2: Gracias por la invitación. Qué gusto el poder compartir un poco en esta tarde calurosa, despejada y pues nada, a las órdenes, mucho gusto.
1: Así es, mi querido Jorgito.
0: A ver, ¿tú eres?
2: Juan Pablo Santamaría, mucho gusto.
0: Alex Parra, ¿cómo estás? Bienvenido. ¿Cuál es Alex? Acá. Alex, ¿cómo estás? Qué gusto.
1: Carlitos.
3: Buenas tardes con todos los oyentes.
0: Carlos Buccelli.
4: Sí, hola, ¿cómo están? Aquí encantados de hablarles un poco más sobre Waldo y sobre la inteligencia artificial para que vean que en Ecuador se están haciendo cosas maravillosas.
0: Claro que sí. Bueno, hablamos, se han unido los tres. Necesidades, ¿cuál fue la necesidad? ¿Qué es lo que necesitaban ustedes optimizar, qué sé yo, mejorar, lograr y sumarle lo que es la inteligencia artificial para el servicio colectivo y social aquí en el Ecuador? Cuénteme.
4: Waldo nace a través vimos la necesidad de Ecuador se está quedando atrás en la tecnología. Hemos visto que siempre el hemisferio norte ha estado a la vanguardia y los países que estamos en el cono sur siempre estamos un poco rezagados en ese tema.
0: Como que esperando que ellos nos den haciendo todo, ¿no?
4: Sí, bueno, realmente.
0: Acá hay mucha capacidad, por
4: cierto. Sí, realmente, y aprovechar las capacidades y las herramientas que tenemos aquí en Ecuador para poder empezar a generar tecnología, que Ecuador brinde tecnología al mundo y que sea a partir de Ambato mejor.
0: Ya, ahí, a partir de eso nace Waldo.
4: Sí.
0: Waldo, la inteligencia artificial, ¿enfocada a qué específicamente? Cuéntame.
4: Ahorita realmente estamos enfocados a empresas, para que las empresas, como ahorita cualquier inteligencia artificial en el mundo, esos datos se van del Ecuador y se quedan entrenando a IAs de Estados Unidos, de China. Entonces, esos datos se pierden y nunca se vuelven a recuperar. Nosotros ofrecemos la misma inteligencia artificial hecha aquí en Ecuador, pero que los datos se quedan en Ecuador. Entonces, ofrecerles a las compañías, a las empresas, que esos datos no van a saber que, por ejemplo, revelar algún secreto corporativo va a estar ahí en una nube, sino que Waldo va a tener una trazabilidad de esos datos y que las empresas tengan la tranquilidad de que esos datos están seguros.
0: Esa es la parte importante, que toda esa información interna, porque cada empresa que logra cambios importantes, pues necesita eso, esa seguridad para que no sean robados, porque bueno, en esto de la informática, pues los hackers son terribles a nivel mundial, y siempre el desarrollo de cada empresa para lograr algo especial y seguir creciendo, pues demanda de mucho esfuerzo y trabajo, que tiene que estar bien resguardado. Entonces, nace Waldo, y los servicios para las empresas del país en todo el campo empresarial, ¿no?
4: Sí, ahorita estamos empezando ya a implementar con una cooperativa para que aumente su capacidad de cobro dentro del área legal. O sea, lo que realmente queremos es no reemplazar al humano, sino potenciarlo, porque la IA no vino a reemplazarnos, sino a potenciarnos.
0: Bueno, se lo estipula que vino a una cosa, pero bueno, cada cual mira la IA como desde el punto de vista o desde la óptica que tiene, ¿no? Pero todo está hecho para ayudar a mejorar cualquier tipo de actividad a nivel mundial. Para eso está hecho la IA. Bueno, Dios, desde ese punto lo entiendo yo. No sé qué dices tú.
5: ¿Qué tal?
0: No sé qué dices tú. A ver, sí, Juan. Bueno,
5: un poco para complementar, ¿no? Es importante lo que dice Carlos, porque él es nuestro desarrollador. Él es la mente atrás de Waldo. Pero Waldo es un producto dentro de la firma jurídica que tenemos. Y eso es importantísimo entenderlo, porque no somos una empresa de inteligencia artificial. Somos una startup legal. No llegamos a emprendimiento como tal, porque bueno, el emprendimiento tiene otra filosofía.
0: Claro, otro tipo de situación.
5: El asunto de las startups son empresas tecnológicas que buscan

0: crecer directamente a través de este de la tecnología. ¿Ya? Nosotros, ¿por qué nos llamamos una startup legal? Porque justamente lo que dice Carlos, los datos de las empresas y los datos de las personas. Tenemos una ley de protección de datos.
1: ¿Ya? ¿Sí? Claro, eso.
0: Tenemos
1: eso
0: una ley de protección de datos personales. Y bueno, en mi caso, yo soy experto en aquello, soy especialista en derecho de la economía digital. Sí, y pues he trabajado mucho en lo que es protección de datos, como delegado de protección de datos. Entonces, entiendo las necesidades tanto de la empresa, sí, como de las personas de ser resguardadas.
2: Ya.
0: Entonces, la empresa tiene dos aristas, ¿no?
2: Ya.
0: Los datos sensibles de la empresa, los que les permiten desarrollarse a sí mismas.
2: Ya.
0: Y los datos de las personas que trata la empresa, porque estos datos de las personas son los sujetos a multas.
2: Ya.
0: Y eso es lo que preocupa a la empresa. Por ejemplo, la radio debe tener un delegado de protección de datos obligatoriamente.
2: Claro.
0: Y justamente este sistema que ya está empleando la radio busca la protección de las personas. En el caso de que la radio mal use, puede llegar a ser sancionada. Y eso es lo que la empresa también le preocupa.
2: ¿Ya?
0: ¿Qué tiene Waldo, que tiene Santa María y Velasco Asociados? Es que nosotros, desde la arquitectura, no solo venimos y instalamos la IA dentro de la empresa, sino que viene una arquitectura legal atrás.
2: ¿Ya?
0: Políticas, manuales, contratos, adendas, que van a permitir tener la seguridad de que tanto los datos sensibles de la empresa como los datos de las personas van a estar respaldados.
2: Ya.
0: Entonces, si ya comenzamos desde ese lado, comenzamos a dar mayor seguridad a quien está del otro lado de este micrófono.
2: Claro,
0: ¿cierto?
2: Exactamente.
0: Partimos
2: sí,
0: de ahí.
2: La gente de afuera va a estar tranquila y segura que todas las inversiones o lo que se haga con la empresa, pues va a estar todo bien. No va a haber filtraciones de nada, en ningún sentido, y no va a haber fuga de ningún tipo de información.
0: Sino al contrario. Esos datos de la empresa le van a servir para retroalimentarse y encontrar mejoras en sus procesos o automatizaciones en sus procesos. ¿Para qué? Para que el ser humano se dedique a lo que hace el ser humano, es decir, creatividad, en el crear, en las labores que van a permitir a la empresa como tal realzarse y diferenciarse de las demás.
2: Esa es una parte importante, ¿Qué nos dice Alex? Uh-huh.
3: Realmente hemos visto cómo ha evolucionado y se ha hiperglobalizado el mundo en lo que refiere a inteligencia artificial. Ahora no podemos hacer ninguna acción dentro de nuestro teléfono celular sin tener la participación de una inteligencia artificial extranjera. Es importante mencionar que no solo funciona como un buscador, sino ya funciona para mejorar y facilitar la vida de cada uno de nosotros. Es por eso que una de las soluciones de Santa María, Velasco y Asociados, que es la firma legal y tecnológica que engloba a Waldo, ofrece también esta solución, que es la capacitación de cada una de las personas.
2: ¿Ya?
3: Dentro de lo que es inteligencia artificial de una manera responsable. Es por eso que nosotros tenemos uno de nuestros productos estrella, que es la capacitación Mi Primera Vez con IA.
2: ¿Ya?
3: Que es acercarle a cada uno de a cada persona que no tiene un conocimiento avanzado en esta rama, para poderle dar las herramientas que aplique en su día a día, y que al momento de que la empresa que tenga el Waldo y que le diga que va a tener que utilizar inteligencia artificial, no se asuste ni se sienta desplazado.
2: Claro, ese es un punto muy importante.
3: Exacto. Obviamente, si nosotros le damos la herramienta, también tienen que saber utilizarla. Entonces, parte de nuestros cursos, como Mi Primera Vez con IA, y también tenemos uno para docentes, que es la automatización del docente. Muchas veces las actividades como la creación de diapositivas, el pasar notas, se vuelve muy tedioso para el docente. Pero con estas herramientas se va a dedicar mucho más tiempo a la investigación, a innovar dentro de las funciones que tiene como de enseñanza.
2: ¿Ya?
3: Para mejorarla en su trabajo.
2: Yo diría optimizar más el tiempo, porque se lleva mucho tiempo haciendo otras actividades que podrían hacerse mucho más rápido con la IA. Ahí estamos de acuerdo. Bueno, muchas personas también tienen un poquito de miedo a la IA, y la verdad resulta así, al menos acá en nuestro país, donde la población es un porcentaje alto de población, diría yo, que casi no ha trabajado, no ha usado IA. No, a veces no sabe cómo empezar y nacen las dudas y también el miedo, pero no hay que temerlo. Ahí es donde que entra la ayuda de ustedes también con su, con estas clases de cómo utilizarla ya, porque no es nada fácil, la verdad. Es un poquito, pero demanda, pero creo que hasta cogerle el ritmo nomás todo un poquito complicado nada más. No sé qué dice Juan.
0: Muchas gracias. Realmente, uno de la visión de la empresa es el poder acercar la tecnología pues a personas adultas que sentimos que ya nos está superando. ¿Sí? Todos los días sale una nueva aplicación y yo entro a TikTok y esta ya te va a solucionar la vida para... Y estamos tan saturados de información que al contrario de ser una ayuda, la rechazamos, nos asusta. Porque además prendemos la tele y nos dicen, estas son las carreras que la inteligencia artificial va a reemplazar. Y indudablemente va a estar, si no la mía, va a estar la de algún conocido, familiar, hijo. Y eso comienza a generar dudas y miedo.
4: Si bien es cierto, mi querido Juan Pablo, tal cual como tú lo has mencionado, ¿cuál es la diferencia entre Waldo y Gemini, por ejemplo, o Claude? O sea, específicamente es un tema de esta IA, ¿no?, que ustedes han creado, porque mucha gente puede estar pensando que es un chatbox o alguna cosa, un chatbot, no sé. Hay muchas situaciones, como ustedes bien han comentado. La IA llegó, sí, para quedarse, y eso es algo con la que todos tenemos que saber lidiar y sobre todo prepararnos tal cual. Entonces, ¿cuál es esa diferencia? Porque si ustedes me dicen, yo utilizo, tengo aquí ChatGPT, puedo hacer la diapositiva, armo o lo que sea, en base como un poco de utilizar esa herramienta. Pero ¿cuál es la diferencia en sí de con ChatGPT, con Gemini? ¿Qué es lo que ofrece Waldo?
5: Waldo, o sea, en capacidades tienen las mismas capacidades que las DIAs internacionales, pero lo bueno es que Waldo, como dije, los datos son nuestros y se quedan con nosotros, porque nosotros seguimos entregando datos. Por ejemplo, subimos nuestra foto de que, oye, dame tan de esto a ChatGPT, y a ChatGPT va a empezar a reconocernos. Entonces, los lenguajes de como cerebros se fueron creados para otras cosas, por ejemplo, para empezar a analizar muchos casos de fotografías para ver cómo se desarrolla un cáncer de piel, o para ecografías. Para eso fueron diseñados, pero lamentablemente se están ocupando para perfilar a gente y empezar a vendernos productos. Entonces, Waldo no quiere hacer eso, o sea, no quiere que tus datos se vayan al extranjero, sino que vivan aquí en Ecuador y seguir entrenando eso para que sea verdaderamente una IA ecuatoriana y que sepa lo que el ecuatoriano necesita. Y aparte, el Waldo, tenemos otra cosa maravillosa que se llama Academia Waldo, que es donde es una plataforma que estamos impulsando para cambiar la forma de educarnos.
4: Porque ¿cómo funciona esto? Por ejemplo, hay mucha gente que va a decir, a ver, yo me quiero arriesgar y quiero aprender, a ver, ¿cómo son? ¿Funciona con módulos del tiempo? ¿Cómo funciona el tema? Si yo decido por primera vez, ¿dijeron?
0: Mi primera vez
4: con IA. Entonces, ¿cuánto dura? Un poquito para que la gente también sepa. A la final nos están escuchando y, bueno, hay muchas personas para que puedan salir de ese temor y más bien impulsarse a que puedan seguir esto.
5: Claro, yo desarrollé Academia Waldo pensando exactamente en las personas, o sea, como los jóvenes, los adultos, que ahorita todos pasamos en el teléfono y sobre todo en TikTok o en Instagram para que poder estar haciendo el scrolling, o sea, yendo siempre para arriba y que pase el siguiente video.
4: ¿Ya?
5: Entonces dije, sí, eso lo hacemos en algo positivo, en educación. Entonces tenemos aulas que están dentro de los cursos para docentes.
4: ¿Cuánto dura?
5: Primera. Son módulos, entonces tenemos en cada módulo lecciones pequeñas con videos, con juegos, con cosas interactivas.
4: Eso, o sea, depende del tiempo que uno también le dé en prepararse.
5: Sí, exacto.
0: En realidad está concebida para que sea un programa de 3 meses.
4: ¿Ya?
0: ¿De qué forma? El primer mes va a ser el próximo septiembre, ¿sí? Va a haber una clase de 2 horas.
4: Ok.
0: Hay varios horarios disponibles, es un sábado. Tenemos un poco más de tiempo, 8 de la mañana, 10 de la mañana, 12 de la mañana, 2 de la tarde.
4: Ya.
0: 2 horas, presencial. ¿Con qué fin? Porque la presencia de nosotros como tutores para sentarnos en el computador de cada uno de nuestros asistentes en este curso, porque esto es personalísimo. No es que yo mañana voy a sentar y decir, la inteligencia artificial es y funciona así. No, es, a ver, ¿qué haces tú en tu día a día y cómo podemos ocupar la inteligencia artificial para que ese día a día sea más llevadero y que haya menores labores repetitivas? Sí. Entonces, es un programa de 3 meses. ¿Por qué? Porque en el primer mes vamos a familiarizarnos y entender cómo funciona. Después de eso entra Academia Waldo. Academia Waldo como el aula virtual tipo TikTok que va a reforzar aquello. después 2 horas virtuales de las preguntas que tenga la persona, y al siguiente mes la misma metodología, pero cada mes va aumentando el nivel. La idea es que de aquí al mes de noviembre, que sería el último mes de este primer plan piloto, ustedes como personas profesionales, comerciantes, puedan llegar a automatizar. ¿Qué es esto? Es decir, que yo desde mi teléfono le diga, oye, don IA, dame haciendo el reporte que tengo que entregar mañana, tómale de esta carpeta. Y que cuando lleguen ustedes a la casa, prendan la computadora y esté el reporte ahí, capaz de que ustedes revisen, firmen y manden. Ese es el objetivo final después de estos 3 meses. ¿Por qué 3 meses? Porque justamente vamos a empezar con diagnósticos, ver en qué nivel de uso están, y basado en ese nivel de uso se asigna un tutor específico y tratamos de que las personas adultas al final del curso tengan pues un manejo bastante profesional de la inteligencia artificial.
4: Esto aplica a todas las áreas, ¿no? Por ejemplo, si es nosotros que somos locutores o relacionistas públicos, donde nosotros necesitamos tal vez el tema de saber, de tener datos, ciertos datos tal vez empresariales o algo, ¿puede ser o netamente es un, si ustedes se encaminan al tema legal?
0: No. Personas de más de 30 años en adelante que quieran seguir estando vigentes en el mercado laboral, que un poco les asusta la inteligencia artificial, pero que a la final quieren aprenderla para su buen uso. Claro. A ese está dedicado.
2: O sea, el objetivo es enseñar a las personas a utilizar la inteligencia artificial, con el plus de que todos los datos y todo lo que ustedes realicen y naveguen se va a quedar aquí, no se va a ir a ninguna parte. Es el fondo que yo entiendo más de lo que es Waldo. Ahora, ¿cómo accedemos a la aplicación Waldo?
3: Claro, Waldo con U, porque
2: Waldo.
3: Yeah. Sí, porque muchas veces la gente que ya conoce la aplicación lo ha tratado de buscar con W y somos con U. Entonces, en redes sociales nos pueden encontrar como Waldo. Realmente en este momento estamos trabajando netamente con empresas. Entonces, la empresa que quiera comunicarse con nosotros puede acceder a nuestras redes sociales o a nuestro número de contacto.
2: Sería bueno saberlo. A ver si por favor.
0: En otras palabras, no es un aplicativo masivo.
2: Ya.
0: Sí, esto trata de ser cercano nuevamente.
2: Ya.
0: Nuestra visión como ambateños es que Ambato, al ser un foco comercial tradicional de muchos años, no se quede rezagado en el tiempo por la falta de conocimiento de uso de la tecnología.
2: Ya, es importante eso.
0: Entonces, sí, para eso estamos nosotros y nos ubican a través de redes sociales, pero como aplicativo masivo no nos van a encontrar.
2: Ya.
0: ¿Sí? Sino que si la empresa necesita, nos contacta y nosotros instalamos dentro de los sistemas, porque esa es la diferencia. Si yo pongo en la nube, yo voy a permitir que cualquier empresa o cualquier hacker pueda tomar de estos datos. Cuando está dentro de los servidores de la empresa incluso tiene esa sensación de seguridad, pero no solo sensación, sino la seguridad como tal, que la información es de ella.
2: Ya, listo. No sé, de pronto entonces, ¿dónde podemos contactarlos, dónde encontrarlos para toda esta guía muy especial que va a ayudar muchísimo al progreso de cada una de las empresas? ¿Eh?
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2: Listo, sí. Ya pueden comunicarse tranquilamente o solicitar que vayan a visitarlos para que le expliquen todo el funcionamiento, el mecanismo de Waldo. Y bueno, pues simplemente empecemos ya a familiarizarnos cada vez más con esto de la inteligencia artificial, que es el auge en la actualidad, definitivamente, Waldo.
5: Sí, exactamente, si quiere igual conocer más, estamos igual en internet como waldocorp.com, ahí encontrarán más sobre nuestros servicios legales de desarrollo y sobre todo Academia Waldo, que espero que sea el unicornio, que es unicornio, se les dice a las startups valoradas en $500 millones, que sea el primer unicornio de Ecuador.
2: Sería importante, se lo encuentra como Waldo, con U, Ualdo.
0: Ajá,
2: Waldo. Lo encuentran ahí, pueden ingresar, revisar, ingresar en los chats, que sería bueno porque es importante, porque lo que van a utilizar en la IA de Waldo, el mismo sistema pueden utilizar en cualquier otra inteligencia artificial que va a ser el mismo, pero acá le damos un plus especial, les vamos a enseñar más de una forma más fácil, más educativa, más para que pueda aprender y conectarse con la inteligencia artificial, que es lo importante.
0: Así es.
2: Muy bien. Juan Pablo, Alex, Carlos, ha sido un placer tenerlos por acá. La verdad, muchísimas es muy interesante gracias. Saber que la juventud de ahora está trabajando en las necesidades que tiene nuestro ambato, nuestra provincia, nuestro país. Y esas necesidades de lo que estamos nosotros esperando de afuera, sabiendo que acá adentro mismo podemos hacerle quizás mejor. Y de hecho, que lo hacemos mejor. Estoy seguro de ello. Gracias, Juan Pablo. Te cuento tu parte final.
0: Muchísimas gracias a ustedes de Radio Centro. Este espacio, pues para nosotros fue muy importante el poder lograrlo, porque asimismo como nuestro corazón es ambateño, esta radio es ambateña y queremos pues hacer clic con toda la ciudadanía, que nos busquen con nuestras redes como waldo.ai. Sí, en Instagram como waldo.ai, en Facebook igual waldo.ai y en internet en el buscador waldocorp.com.
2: Muy bien.
4: ¿Algún número telefónico tal vez, chicos? Por acá.
3: Sí, repetimos
4: el...
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4: Repitamos, por favor.
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4: Listo, muchísimas gracias, chicos, por darnos esta información que es muy acertada, mi querido Jorgito, cual, porque algunos no queremos quedarnos atrás, así que tenemos que también impulsar todo el tema de la educación para aprender acerca de toda esta herramienta también maravillosa que nos da la IA.
2: Alex, tu parte final.
3: Listo, agradecerles e invitarles a toda la comunidad ambateña, a toda la comunidad del centro del país y al Ecuador en general a unirse a estas actividades, a lo que es mi primera vez con IA, la automatización docente y próximos cursos que estaremos dando en la ciudad de Ambato, son tanto presenciales como virtuales, en específicamente el de docentes. Tienen un costo, el de docentes, de $100 y el de mi primera vez con IA, $50 por mes, por 3 meses, valor total $150.
2: Listo, muy bien. Carlos.
5: Sí, agradecido con Radio Centro por esta invitación. Yo crecí escuchando la radio y quiero, igual como dijo Juan Pablo, que saber que nuestra empresa, igual como Radio Centro, va a ser un eje importante dentro de Ambato, Ecuador y Tungurahua.
2: Muchísimas gracias a estos señores que han estado con nosotros entregándonos un detalle muy especial, una IA que va a ayudar mucho al progreso de cada una de sus empresas. Pueden comunicarse, tienen los teléfonos, hablen, conversen, aprendamos de la IA porque es muy importante, nos ayuda a minimizar los esfuerzos, a lograr mayor productividad en cada una de las actividades diarias que hacemos, pero tenemos que primero aprender a manejarla bien para que todo funcione de la mejor forma, y ahí está Waldo para ayudarle, Waldo Academia, en la cual puede inscribirse, en las redes sociales, contáctense con ellos y sean parte de esta iniciativa muy importante que viene de ambateños para Ambato y el país. Muchas gracias, señores. Voy a una pausa cortita acá en la Supercabina. Ya regresamos con más.
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4: Bienvenidos a la información en la Noticia Centro. 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Enseguida estamos con la información en la Noticia Centro. Peatones arriesgan su vida para cruzar la avenida Bolivariana en la ciudad. Las mujeres intentan pasar, cruzar la avenida para tomar el bus que lleva a Atocha al Hospital de Elías, pero aquí los conductores de los carros nada les importa, nadie para y no nos dejan pasar, manifiestan personas del sector. Hay un pedido. Esta es la realidad que ocurre en los días de feria, especialmente los domingos y lunes, que en la, como lo comenta una ciudadana que trabaja por la zona. Esto sucede, es imposible cruzar la vía. Sebastián Tizalema, quien trabaja dentro del mercado mayorista textil, que vive en la vía de terremoto, también es necesario que se pongan rompe velocidades. Por aquí no solo hay tráfico liviano, sino pesado, y buses permanentemente, pero como que nuestra seguridad no les importa, las autoridades manifiestan. Esto no es un problema nuevo, por lo que ya en julio de 2024, desde las autoridades de movilidad del municipio de Ambato, de entonces explicó que tenían previsto la implementación de 5 pasos peatonales en varias zonas de la avenida Bolivariana, lo que nunca se concretó. Actualmente, Juan Tenorio, director de movilidad, señaló que efectivamente la movilidad a lo largo de la avenida Bolivariana, sobre todo desde el sector del mercado mayorista, es una de las mayores preocupaciones de la administración. Por ello, se están tomando algunas acciones para mejorar la situación en la zona. Ratificó que de acuerdo al plan de uso y gestión del suelo, PUGS, está prohibido el funcionamiento de centros de acopio y oficinas de encomiendas de transporte en el sector de la Quebrada Seca. Negocios que tienen que salir de esta zona hasta finales de este año. Adicionalmente, en la vía se están ejecutando operativos dirigidos a la compra y venta informal de vehículos que operan en los días lunes en la vía pública, que son parte del problema de esta zona. También se mencionó que están trabajando con los resultados que siguen arrojando el plan maestro de movilidad para poner en marcha planes de manejo vial, no solo en esta zona, sino en toda la ciudad. Así se prevé la reubicación de las paradas no autorizadas en el redondel de la gasolinera Oriente para el transporte intracantonal que va hacia Pelileo, Patate y Baños. Añadió también que a la vez está dando inicio de clases, se iniciará la señalización horizontal en la zona, además de la ejecución de controles con los agentes civiles de tránsito y procesos de capacitación con el objetivo de educar de forma vial para concientizar tanto a los conductores como a los peatones sobre las normas y las leyes de tránsito y así evitar muchos inconvenientes.

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3: Enseguida estamos con más información. Joana Caguana nos tiene el detalle. Joana, en Radio Centro hacemos historia.
4: En Radio Centro hacemos noticia. El Banco de Alimentos de Tungurahua impulsa acciones contra la desnutrición en la provincia. Daniel Jerez, director ejecutivo de la institución, señala que mensualmente llegan con alimentos a través de organizaciones sociales a personas vulnerables.
5: Bueno, muchas gracias a toda la audiencia de Radio Centro, siempre por el espacio de poder nosotros proyectar lo que estamos haciendo desde la sociedad civil para la lucha contra el hambre, el desperdicio y la desnutrición crónica en nuestra provincia, en el centro del país. Realmente, bueno, es un tema global, un tema también regional, el tema de la pobreza, el tema de la desnutrición, el tema de muchos efectos sociales que la inseguridad también ha causado. Nosotros como Banco de Alimentos estamos identificando a todos estos actores dentro del ecosistema que significa la alimentación, desde la industria, los productores, los agricultores, para comenzar a rescatar este alimento que no ha sido visto desde una manera formal o técnica en el país, en el centro del país mucho menos, y estamos logrando que estos alimentos se rescaten para luego, a través de un proceso en nuestra planta del Banco de Alimentos, clasificarlos y redistribuirlos a población vulnerable. Actualmente el Banco de Alimentos está llegando a cerca de 1,000 personas mensualmente con los diferentes programas que tenemos en alianza con gobiernos autónomos descentralizados, fundaciones, organizaciones de segundo grado, centros educativos incluso, para poder hacer esta redistribución de los alimentos y así generar un impacto social y un impacto ambiental importante. Sí, con el Patronato Provincial llevamos un convenio aproximadamente 3 años casi, en donde estamos dando alimentos sobre todo a las personas cuidadoras de las personas con discapacidad, que están el 100% del tiempo con estas personas y que son además de escasos recursos. Entregamos alimentos 2 veces por semana, aproximadamente son 200 kilos de alimentos para repartirlos en kits de alimentarios a estas familias con el Patronato Provincial, y además con ellos tenemos la suerte también de contar también con este importante servicio médico que tiene el Patronato Provincial, en donde hemos identificado casos, ¿no?, que no tienen acceso a exámenes médicos, y el Patronato Provincial nos ha ayudado con ese contingente también en muchos sectores de población vulnerable.
4: Porque en Radio Centro hacemos historia, reportó Joana Caguana.
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0: Claro que sí, seguimos en la tarde que la supercabina se ya en la recta final de nuestro programa. Se nos ha volado el tiempo hoy, disfrutando de buena música, porque Charlie se ha pasado con los temas hoy.
1: Que como no, Charlie, siempre, como siempre.
0: Tiene por ahí siempre escogido algo, tiene guardadito algo especial que lo saca de vez en cuando, así como las abuelitas en la casa, nomás cuando usted llega, le saca por ahí un caramelito, una galletita, y le tiene contento.
1: Sorpresas.
0: Así nos tiene Charlie nosotros acá, vean nomás cómo es este señor Charlie. Listo, sí, señor. Bueno, han participado de la trivia de hoy en la tarde. Que bueno, ¿eh? Vea, la gente está pilas con esas de las trivias acá. Ese es bueno, ese es bueno.
1: Así es, y bueno, también tengo aquí un mensajito que me indica mi querido Alexander. Buenas tardes a la hermosa dama y a la chévere comitiva de Supercabinas. Excelente programa, como siempre. Según yo, es automóvil Lamborghini, creada por Ferruccio Lamborghini. Ah, cuentan los rumores que pronto llegará el automodelo Lamborghini Yaya Mantarini. Eso ya es con dedicatoria, como siempre, acá, mi querido Charlie.
0: Ginny Mandarín dice: Charlie, vea, atienda ustedes, puso atención al comunicado de nuestro buen amigo.
1: Sí.
0: Sí, le puso atención. Sí. No, ni le está ocupado, Charlie. No, dice. Bueno,
1: por favor,
0: a ver.
1: Dice: la canción Como tú de Carlos Vives, de Éxitos y Bendecida Tarde. Por acá.
0: Como tú de Carlos Vives, dice Charlie, por la final. Listo. Muy bien, ya, todo preparado. Le complacemos a nuestro buen amigo, si no se queja, le puede ir mal al hombre ahí. Para mañana. Okay. A ver, repita lo que me acabo de decir, Charlie.
1: A ver.
0: Para mañana que se
2: para
0: queje.
2: Para mañana que ya estamos ya. Que se finalice.
0: Para que
2: ya
0: se queje más. Diga lo que dijo. No.
2: Que siga mejor pidiendo.
0: Que siga pidiendo. Buen gusto, dice. Bueno, bien está. Listo. Un abrazo a nuestro buen amigo.
1: Alexander.
0: Oiga, Alexander, ya regular se está volviendo los mensajes de Alexander. Eso es bueno. Bueno, sí, señor, bien, vamos con la pregunta que teníamos para hoy. La trivia de hoy estaba facilita, interesante, para poderla contestar.
1: Así es, el dueño de una famosa marca de autos deportivos de lujo era un fabricante de tractores. Cuando le fue a reclamar al dueño de Ferrari por qué sus autos fallaban, este lo despreció y le dijo que se dedicara a los tractores. Así que, lleno de coraje, decidió crear su propia marca de autos deportivos para hacerle la competencia. ¿De qué famosa marca de autos estamos hablando? Y pues, por supuesto, es el Lamborghini, tal cual. Como indicábamos, a veces este rechazo, la crítica más bien, nos da todo ese motor para emprender y miren, algo gigantesco. Así que un saludo también a quienes han convertido siempre aquella puerta cerrada más bien en una mejor oportunidad.
0: Listo, así que ya ahí estaba, era nada más y nada menos que Lamborghini. Qué carros, Dios mío, bien. Qué vehículos esos Lamborghini. De facto, diría yo. Listo, muy bien. ¿Cuántos han participado? Cuéntame, Fer.
1: A ver, 65 personas del día de hoy.
0: Estaba bueno. Sí, de ahí entre buenas y malas preguntas, bueno. Lo importante es participar y ser parte de la Supercabina C. Muy bien, el número ganador, vamos por el 40. 40, sí, entre los últimos.
1: 40, ya. Veamos. Caballero, mujer. Caballero, el día de hoy, miércoles, a nuestro querido amigo Sebastián Vargas, por favor, para que pueda estar al pendiente con todo el tema del premio al día.
0: Amigo Sebastián, pase por los estudios de la radio y retirar su premio gracias a Cor Ambato. Claro que sí. Bueno, vamos a saludar como todas las tardes a los cumpleaños de hoy. Ya deben haber comido algunos pastelitos por ahí, pero bueno, no importa, acá les saludamos.

0: ¡Felicidades a los cumpleañeros!
1: Así es, el día de hoy está de cumpleaños mi querida Andreita Arboleda y también David Rosero por allá en la linda ciudad de Ibarra. Un abrazote para todos ustedes. ¡Felicidades!
0: Feliz cumpleaños también para Matilde Mosquera, que está de plácemenes. Le deseamos lo mejor del mundo. ¡Felicidades! ¡Feliz cumpleaños! Cumple muchos años más. Dios me lo bendiga muchísimo. Se les quiere un montón. ¡Disfrútenle al máximo! Feliz Happy Birthday.

0: Y con esto nos vamos en la tarde. El tiempo se nos ha agotado. Nos vamos, Fer.
1: Así es. Soy Fer Hidalgo y bueno, muchísimas gracias por compartir esta tarde conmigo y por supuesto con todos mis compañeros acá en la super cabina C. Pueden seguirme en redes sociales, por favor, como @laferhidalgo.es y podemos ahí seguir haciendo comunidad. Tú me sigues, yo te sigo. Nos encontramos hasta el día de mañana y no olvides siempre de creer en ti, pase lo que pase. Un besito.
0: Nos vamos, Charlene.
2: Como siempre, buenos gustos, buenos musicales. Como siempre, ponerles el día de mañana las complacencias que quedaron pendientes. Un gusto con ustedes. Nos vemos el día de mañana.
0: Muy bien, Charlie. Mañana va a poner. ¿Sí, no? Todo bien. Muy bien. Todo listo. Okay. Primera sale mañana en primer plano. Felicidades. Una buena tarde. Nos despedimos. Soy Jorge Villarroel. No va más por hoy. La super cabina se acabó por hoy. Mañana estaremos a la misma hora y por el mismo canal. Por supuesto, la señal 91.7 de Radio Centro FM y 1130 en AM. Ahí estamos contigo. Felicidades. Una buena tarde. Nos vamos. Chao.

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4: Bienvenidos a la información en la Noticia Centro. 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Enseguida estamos con la información en la Noticia Centro. Bienvenidos.

Ferias de Empleo busca conectar a jóvenes sin trabajo con empresas de Tungurahua. La información. Una feria de empleo para jóvenes denominada Match Laboral se desarrolla este viernes 28 de agosto en la Casa del Portal, aquí en la ciudad. Con una iniciativa impulsada por el gobierno provincial de Tungurahua y Corbambato por el mes de la juventud. El objetivo de la propuesta es crear un espacio de encuentro entre jóvenes que buscan una oportunidad laboral y empresas que requieran determinados perfiles profesionales. Carla Manzano, coordinadora técnica del programa de Corpo Ambato, explicó que previamente se realizó una convocatoria que hasta el momento registra 25 empresas y 220 jóvenes inscritos. El objetivo es realizar un match entre los perfiles de los participantes y las necesidades de las empresas, aseguró. Para ello, el equipo organizador realizará una sistematización de la información y establecerá previamente qué jóvenes cumplen con los perfiles que buscan las empresas. Mientras tanto, durante la feria que de este viernes habrá stands en las entidades participantes donde los asistentes podrán conocer sobre el trabajo que realizan. Además, también se habilitarán salas para realizar entrevistas rápidas mediante un calendario previamente establecido. La organización aclaró que la feria no garantiza contrataciones ni establece un número determinado de vacantes. Los procesos de selección posteriores estarán a cargo de cada empresa, se informa.

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3: Continuamos con la información, tenemos ya el reporte de Joana Caguana en Radio Centro. Joana, hacemos historia.
4: En Radio Centro hacemos noticia. Contingente de la Policía Nacional ejecutó el operativo Cero Impunidad, obteniendo como resultado la aprehensión de un ciudadano y la incautación de sustancias catalogadas sujetas a fiscalización. El coronel Jimmy Viteri, comandante de la subzona Tungurahua, dio detalles de la intervención.
5: Ejecutó el operativo Cero Impunidad, obteniendo como resultado la aprehensión de un ciudadano y la incautación de sustancias sujetas a fiscalización durante una intervención policial desarrollada aquí en Ambato. La oportuna intervención del personal policial permitió identificar y neutralizar a una presunta actividad ilícita relacionada con el tráfico de sustancias sujetas a fiscalización, retirando del mercado una cantidad de sustancias estupefacientes. El aprehendido responde a los nombres de Fausto R.Y., de 45 años de edad, ecuatoriano, ya registra antecedentes por delito de tráfico ilícito de sustancias catalogadas sujetas a fiscalización en el 2015. Como indicios, tenemos 24.7 gramos de pasta base de cocaína, equivalente aproximadamente a 247 dosis. Los indicios fueron fijados e ingresados bajo cadena de custodia, como corresponde, y el detenido, pues, y el aprehendido, puesto a orden la autoridad competente.
4: Porque en Radio Centro hacemos historia, reportó Joana Caguana.
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